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0: Una alegría inmensa tener a Repion en nuestro programa, que porque las conocemos hace muchos años, nunca nos habíamos atrevido a pedirles una entrevista, así que estamos felices de que Teresa Iniesta esté aquí con nosotros. Muchas gracias, Teresa, de verdad.
1: Bueno, un placer, por supuesto.
0: Yo sé que eres una mujer muy ocupada y porque vuestro último trabajo os ha dado un éxito brutal, pero antes de llegar ahí, si te parece bien, vamos a hablar de lo que acabamos de escuchar, que es Columnas, que es uno de los tres temas que aparece en vuestro último EP, editado como siempre por Marro, que se llama 201, directo en Casa Grito. ¿Y cómo ha nacido esto? ¿Cómo nace este proyecto? ¿Qué buscabais? ¿Qué queríais?
1: Pues realmente fue una iniciativa que salió de los chicos de Grito, que son una productora muy guay que hay en Madrid, pero que, bueno, que originariamente pues nació en Cantabria, porque Miquel y Jaime, que son los chicos que forman Grito, son de Cantabria, y resulta, como nosotros, entonces resulta que son colegas pues desde la adolescencia, se han movido siempre en el circuito de la música y hemos tenido siempre como una relación pues bastante cercana. Empezaron, abrieron su estudio y se les ocurrió hacer estas sesiones todas en su estudio, que se llama Casa Grito. Y bueno, pues por la buena relación que tenemos y también porque a ellos, bueno, su gusto por la música y que también les gusta mucho nuestra banda y las canciones que hacemos, pues nos lo propusieron. Y en ese momento nosotras pues llevábamos un tiempo ya sin, bueno, habíamos editado el año pasado el disco de Repion en acústico, pero llevábamos un tiempo como sin tocar en acústico, que es un formato realmente que para nosotras, bueno, que lo disfrutamos mucho, ¿sabes? Que no es una cosa que hagamos de manera como excepcional cuando sea necesario, sino que muchas veces hemos montado conciertos directamente en acústico porque nos gustaba. Entonces, siempre nos hace ilusión como tocar o revisitar canciones que ya han sido grabadas pues de la manera en la que nacieron, que es como siempre con una guitarra acústica y con las dos voces haciendo armonías. Y hablándolo con ellos, nos propusieron pues darle una vueltecilla más, ¿no? Y adaptar un formato como que no solo fuera en acústico, sino que tuviera pues algo un poco extra.
0: Pues un poco, dices.
1: Un poco extra, sí. Y claro, nosotras que tenemos una familia muy musical, pues sí. Resulta que tenemos una prima que se llama Gala Pérez Iniesta, que es una crack del violín, que también vive en Madrid, y fui hablando con ella, pues se nos ocurrió y pensamos que podría sumarse. Y claro, una cosa llegó a la otra, al final sumamos el cello y al final pues el resultado fue ese formato que es un poco, bueno, no sé si está mal que lo diga yo, pero un poco de piel de gallina, ¿no? Sí. Al final las cuerdas es un, no sé, son unos instrumentos que aportan unas sensaciones y una emocionalidad que creo que ha acompañado muy bien a las canciones.
0: Estoy totalmente de acuerdo porque además, desde mi humilde punto de vista, es que parecen otras canciones muy distintas, es decir, con una sensibilidad a flor de piel que esta que hemos oído de Columnas, yo la oigo en el 201 y me gusta, sí, pero es que ahora estoy enamorado, sinceramente, de esta canción.
1: Ay. Me alegro. Mira, sí. Nuestro padre siempre dice que cuando una canción funciona en cualquier formato es que la canción es buena. Eso así es. Que me lo tomo como un halago.
0: Sí. Era una pregunta que venía más tarde, pero ya que la has lanzado tú, ¿cómo os apañáis las hermanas para...? Bueno, no, yo no he presentado mucho a Teresa y a Marina porque yo creo que todo el mundo las conoce en este país, pero bueno, el dúo está formado por Marina y Teresa, son hermanas. ¿Y cómo os apañáis? ¿Has dicho un poco? ¿Cómo lleváis la parte compositiva? ¿Cómo repartís la faena?
1: Pues es una cosa bastante orgánica. Digamos que cada una ya por su cuenta, como siempre que nos pasan cosas o tenemos un día de más inspiración que nos apetece, pues cada una individualmente va, digamos, como acumulando pequeñas ideas. Y luego tenemos un grupo de WhatsApp en el que lo utilizamos un poco como contenedor de todas esas ideas, las vamos echando. En cuanto cualquiera de las dos tiene nada, puede ser una frase, puede ser un concepto, puede ser una melodía, una sucesión de acordes simplemente, enseguida lo echamos allí. Y tiene el feedback de la otra pues prácticamente inmediato. A mí me encanta cuando mi hermana pasa cualquier idea, pues estar ahí atenta y enseguida a opinar. Y luego, en cuanto tenemos un poquito de tiempo, nos juntamos en el local y revisitamos esas ideas, las comentamos y desde ese pequeño principio que haya aportado cada una ya empezamos a construir en conjunto, que es como realmente Yo creo que nos sentimos más cómodas, ¿sabes? Yo no sé si ya llegadas a este punto, hacer canciones como, digamos que son como muy de las dos, ¿sabes? Que en cuanto hay una pequeña idea, ya se suma la otra y con total libertad, como si fuera una idea propia, pues vamos aportando, vamos cambiando, vamos opinando, las vamos comentando y perseguimos la canción, por decirlo de alguna manera, hasta que nos parece que está perfecta. Y hasta que no es así, no pasa nada con la canción. Va mutando y al final pues damos con una tecla que nos funciona y así se queda.
0: Y perdona por la pregunta tópica, pero también se le hacemos a las artistas que son matrimonio. Vosotros sois hermanas, hay disputa, lo lleváis muy bien o tenéis unas líneas rojas que respetáis, porque ya sabemos que a veces entre hermanos en la vida normal pues te llevas como te llevas, digamos, en estos procesos creativos que supongo que entra tanto la mirada de cada una, ¿no? Me imagino.
1: A ver, nosotras tenemos suerte porque en general somos de esas hermanas que se llevan muy bien. O sea,
0: Buah,
1: nosotras
0: perfecto.
1: nos llevamos súper bien entre nosotras. Es verdad que la confianza da asco, como se suele decir, y hay veces que, bueno, pues no hay ningún tipo de filtro porque la confianza es total. Entonces yo creo que a lo largo de los años también eso ha sido una cosa que hemos aprendido a como a controlar, ¿sabes? A no dejar que trascienda demasiado y a relativizar también. No tiene sentido como que una pelea que empieza por cualquier tontería, pues atente contra la integridad de la banda, que es como nuestro pequeño bebé. Entonces, la verdad es que a lo largo de los años hemos aprendido a gestionar cualquier tipo de conflicto y cada vez nos peleamos menos. Pero también te digo que las discusiones que podamos tener rara vez tienen que ver con la música o con la composición. O sea,
0: Vamos.
1: son cosas que no tienen nada que ver. Realmente, musicalmente, nos compenetramos súper, súper bien.
0: Muy bien, vamos, que discutís como hermanas de otras cosas, como todo Cristo.
1: Sí,
0: Ya está.
1: efectivamente.
0: 201, vuestro último LP. Podríamos hablar de todos, ¿no? Porque aquí en el programa han sonado casi todos. Yo creo que el primero dudo, estoy un poco dudoso, pero lo tendría que mirar. Pero bueno, 201, vuestro último LP, el último es un EP. Felicidades, es fantástico. Y luego,
1: Muchas gracias.
0: felicidades enormes porque creo, bueno, creo no, estoy seguro porque lo oí el otro día, habéis conseguido algo bastante complicado, tal como está ahora el panorama musical, que sonáis igual en radios comerciales, incluso radiofórmulas, y sois el ojito derecho o el izquierdo, que a veces siempre decimos el derecho, ¿no? Pero puede ser izquierdo, de medios alternativos, como modestamente el nuestro.
1: Pues la verdad es que sí, y es de agradecer. O sea, nosotras intentamos siempre poner como todo nuestro foco y nuestra atención en lo que viene a ser la música y las canciones. Intentamos no fijarnos demasiado en los números, en el impacto, pero bueno, es verdad que es innegable que nos ha hecho mucha ilusión pues la acogida que ha tenido este disco. Y es de agradecer que te valore por cualquier lado. Intentamos también pues ser agradables, ser trabajadoras y tomarnos esta profesión pues con mucho respeto y ser profesionales siempre allá donde vamos. Y eso pues hace también que hagamos, yo qué sé, que hagamos amistades en la música, que la gente poco a poco nos tenga cariño, que las cosas fluyan. Y yo creo que es un poco eso, pero vamos, estamos súper agradecidas, la verdad, con la respuesta que tienen los medios y el público con nuestras canciones.
0: ¿Y por qué 201? Creo que lo he leído en una entrevista, pero me gustaría que me lo explicaras a mí. Porque evidentemente en el álbum yo lo he repasado varias veces y no veo el 201 por ningún lado. Claro que siempre puede haber algún mensaje oculto que nos despistemos.
1: No, no, no, tienes razón, no, no, no está el número 201 en ninguna de las letras de las canciones. Pero sí que hay alguna referencia, por ejemplo, en la canción que abre el disco a algo que tiene que ver, porque bueno, básicamente 201 es el número de la salida de la autovía que nos lleva
0: A vuestra
1: a
0: casa.
1: nuestra casa desde nuestra casa en Cantabria. Desde Madrid muchas veces y también desde las playas que solemos visitar cuando estamos aquí. Y al final nos dimos cuenta que era una especie de marco que atravesábamos en puntos como clave de la composición del disco que en parte fue en Cantabria. Y eso que el disco no habla más de nuestra vida, digamos, en Madrid y bueno, y de cómo nos hemos aclimatado ahí a lo largo de los años. Pero es verdad que parte del disco lo compusimos en Cantabria y que ha sido como una especie de marco que hemos atravesado y que ha funcionado un poco como punto de partida, punto de inicio y punto de final para salir y para entrar. Y nos parecía como bonito el concepto y bueno, nosotras pues somos personas que por nuestra profesión pasamos mucho tiempo en carreteras y autovías y nos parecía que tenía todo el sentido. Y luego resulta que investigando parecía como que el número tenía, fíjate, nosotros no tenemos ni idea de este tema de numerología ni nada, ¿no? Pero como que había como ahí no sé, unas explicaciones que nos querían resonar. Y de repente, esto que dices, bueno, cuando le pones nombre a cualquier cosa, yo creo que hay un punto que dices, esto es. Y sentimos eso y nos lo quedamos para nosotras.
0: Wow. Mira, acabo de entrar ahora mismo en internet, porque la suerte de este programa es que lo estamos grabando, como todo el mundo sabe. Y dice que 201 es un número espiritual poderoso que simboliza la transición de la escucha a la acción.

0: Bueno, qué maravilla de tema y vamos, todo lo que decís es que uno a poco que sea sensible en este mundo, te tienes
1: Ya.
0: que sentir identificado, ¿no?
1: Hombre.
0: No aguanto ver esto, es que es verdad, ¿no? Estamos viendo tantas cosas e incluso hay gente que las está normalizando tanto.
1: Ese es el problema, bueno, el problema. Ese no es el problema son los problemas, pero me refiero que hay una hubo una sensación sobre todo el año pasado, aunque continúa, ¿no? Porque este mundo, por desgracia, no paran de ocurrir cosas terribles y no para de haber sufrimiento y desesperación por mires, depende de dónde mires, pero bueno, en muchos sitios. Y sobre todo nos preocupaba como esa, precisamente esa insensibilización, esa manera que parece que precisamente si te lo ponen delante, parece que más fácil es continuar con la barbarie, con la injusticia y el sufrimiento, ¿sabes? Como que parece que cuanto más evidente, más pasamos, ¿sabes? Más, y también más impotente te sientes y más sientes que no puedes hacer nada. Y esa canción, pues intentamos hablar de ello, obviamente, con el máximo respeto posible, porque nosotras no somos precisamente las víctimas de nada, pero sí que nos apetecía poner un punto ahí de, joder, de darse cuenta de lo impasibles que somos a veces como sociedad, ¿sabes? Y bueno, pues intentamos reflejarlo más o menos ahí en esa canción.
0: Y tú no has visto que encima hay una cierta, perdón, pornografía, por si hay algo violento, la gente se lanza más a mirarlo.
1: Totalmente.

0: Totalmente.
1: Porque yo
0: Es
1: alucino, porque yo veo
0: terrible.
1: a gente de, no digo de mi entorno, pero conocida, que ve cómo le pegan una paliza a no sé quién y rápidamente quieren ver las imágenes de eso y dices, hostia, macho, ¿dónde hemos llegado, no?
0: Ya, y parece que precisamente eso es como que mina más aún más la empatía.
1: Sí.
0: Parece que si lo ves, es como que si no te dieras cuenta de que es una persona real, que es una familia real la que ha perdido su casa, la que ha perdido a sus seres queridos, la que está sufriendo, la que está sangrando. Y es una sensación terrible darse cuenta de que parece que cuanto más lo miras, más igual te da como sociedad. Y es lo que yo creo que tenemos que evitar a toda costa, intentar ser conscientes y hacer cada uno lo que pueda.
1: Hay un verso precioso que dice que qué cosas no aguanto ver, ¿no? Entonces, no aguanto ver esto, perdón. Y tú no me puedes decir lo que quieras del mundo real, ¿no? Pero en el mundo de la música, ¿qué es lo que no te aguantas ver ya después de tanto recorrido?
0: Mira, no aguanto ver, por ejemplo, una mirada desagradable cuando llegamos a un trabajo, a un escenario, una mirada
1: Ya sé por dónde vas,
0: escéptica.
1: ya sé por dónde
0: No
1: vas.
0: lo soporto. No soporto tener que ganarme el respeto de la gente con el talento que pueda tener o con la técnica que yo pueda obtener. Creo que el respeto tengo que tenerlo una vez llego, independientemente
1: Correcto.
0: de cómo vaya a tocar. Y cuando me doy cuenta de esas situaciones, es una cosa que no soporto. También tengo cada día más intolerancia con los desafines. Eso tampoco me gusta verlo en un concierto.
1: Y en el plano de cómo está enfocado el mundo de industrial, ¿tienes alguna queja o no?
0: Bueno, la industria de la música es un lugar peliagudo, pero afortunadamente nosotros creo que nos hemos ido ganando el respeto, eso sí, a base de mucho trabajo y, como te digo, a base de que vean que somos buenas y que molan nuestros directos, ¿no? Que me parece que no, que puede ser muy mala y tocar fatal y también tiene que respetar la gente. Pero bueno, que por suerte nosotras creo que a base de muchísimo trabajo nos hemos ganado el respeto de la gente, y cada vez pues llegas a un sitio y te tratan mejor y te conocen y hay pues cada vez más respeto.
1: Lo digo,
0: Entonces, pues no
1: perdona.
0: sé si es porque ya somos más mayores o porque, bueno, tampoco mucho más mayores, pero cada vez nos sentimos más a gusto, yo creo, y cada vez sentimos más respeto.
1: Lo digo por unir con lo de antes, ¿no? Que creo que tenéis un mérito grandioso porque vais a contracorriente, ¿no? Estáis teniendo un éxito apabullante, lleváis una gira brutal y esto, pues eso, cómo lo vives, ¿no? Porque tenéis un estilo propio que está ajeno a lo que se lleva ahora, ¿no? Más o menos.
0: Ya,
1: Y
0: un poco.
1: encima os responde el éxito, bueno, lo que sea la palabra éxito, ¿no? Lo que tú le quieras
0: Claro.
1: decir, el reconocimiento, la gente que va a veros, lo que tú quieras decir, ¿eh? No, no.
0: Buah, total, estamos súper agradecidas porque, teniendo en cuenta que nosotras, o sea, llevamos un montón de años en verdad tocando, porque empezamos cuando, imagínate, yo tenía 14 años, ¿vale? O sea, empezamos súper jóvenes, llevamos un montón de tiempo tocando, y yo creo que la clave para Repion siempre ha sido precisamente distanciarse un poco de la tendencia a la que fuera en el momento, porque eso al final viene y va. Y yo creo que la magia de la música está en hacer lo que te sale, en apuntar en la dirección que a ti más te emociona. Si en algún momento eso concuerda con el gusto del público, pues fantástico. Yo creo que es un poco lo que nos ha pasado, que haciendo lo que más nos gustaba, conseguido encontrar con un público que lo ha disfrutado y que le disfruta y que le gusta verlo en directo. Y eso es una mezcla de, pues esto es un cóctel de suerte con privilegios que hemos tenido, ¿no? Como tocar, por ejemplo, desde muy pequeñas, que es algo que también no le pasa a todo el mundo. O con el trabajo que hemos ido haciendo, con la constancia que hemos tenido, también muchas veces compatibilizando con otros trabajos hasta hace muy poco. Entonces estamos, la verdad, que súper agradecidas con la realidad que nos está tocando ahora, y es verdad que tenemos una paliza de gira, pero vamos, con todo el gusto del mundo. O sea, es lo que queremos hacer y a lo que nos queremos dedicar. Y vamos, ni media queja,
1: Claro,
0: que no falte.
1: que yo, claro, evidentemente, ¿no? Así que lo peor sería no tener ningún tipo de, ¿no?
0: Sí, eso sería mucho peor.
1: Eso sería mucho peor, ¿no? Que yo me imagino que por también poner a cada uno en su sitio justo, ¿no? Que el apoyo de Marrón Y ahora me imagino que también de Ártica, porque esas giras que estés haciendo, dos personas no las pueden organizar solas. Eso también tiene que ser una liberación, una bendición.
0: Sí, desde que empezamos a trabajar con Ártica, además que recuerdo mucho una conversación que yo tuve con ellas, porque yo siempre he sabido que lo que mejor se nos daba era tocar en directo, que podíamos, o sea, podíamos tener más o menos recursos para grabar las canciones mejor o peor, pero yo sabía que los conciertos era donde realmente nosotros convencíamos al público. Y recuerdo una conversación que tuve con Ártica, con Maite y Keina, que son unas cracks, que les dije, vosotras tenéis que hacer que toquemos lo máximo posible en todas partes y ahí es cuando nos ganaremos a la gente. Y se lo tomaron tan en serio que no hemos parado, pero ni un momento. O sea, hemos tenido libre este fin de pasado y yo creo que era. Creo que es este y
1: El
0: otro fin de
1: único,
0: igual el que tenemos libre.
1: el
0: Y
1: único,
0: ya
1: porque
0: está.
1: si quieres luego hablamos de las fechas, porque me alegro muchísimo, pero felicidades, porque son muchísimas y eso es bueno, ¿no? Que ahora que hablamos de directo, venís al Alcañiz, al Aragón Sonoro, recordad, 25 de julio, y claro, supongo que el directo lo estáis defendiendo con alguna persona más. Normalmente creo que venís con la, debajo viene Iris, ¿no?
0: Sí,
1: Y
0: sí, sí, sí.
1: viene más gente, habéis añadido más gente o venís en formato
0: No,
1: trío.
0: de momento nuestro formato es el Power Trio, que es una cosa que disfrutamos un montón, nos encanta estar las tres en el escenario. Igual para giras futuras nos planteamos meter a una guitarra de apoyo, pero bueno, está todavía en el aire. No, de momento nos apañamos así y vamos, que sería por mero también, por mero disfrute, por tranquilidad de mi hermana, pero de momento nos gusta el Power Trio, es como siempre hemos tocado, nunca hemos tocado de otra manera. Y tenemos muchas ganas del concierto de Alcañiz, ya sabemos que es una cosa muy importante. Ya nos lo dijo Luis del 21
1: Luis,
0: cuando
1: ¿eh?
0: estuvimos por ahí en Huesca. Sabemos que es un evento que la gente le tiene allí mucho cariño y nos apetece un montón, la verdad.
1: Yo, claro, es mi pueblo, es el festival que llevamos apoyando con Luis hace mucho tiempo, pero se
0: Claro.
1: crea un ambiente mágico especial, de verdad que sí. No, no puedo hablar de otros festivales grandes, pero este, sin ser enorme, tiene el tamaño justo para que haya ahí una fusión con los músicos que crea una magia verdaderamente espectacular.
0: No, sí, ya te digo que nos han hablado súper bien de este concierto, de Alcañiz en general y tengo muchas ganas. Además, creo que no hemos estado en Teruel, diría. Creo que no.
1: Pues bueno,
0: Así que, mira, doblete.
1: bienvenidas, ¿no?
0: Muchas gracias.
1: ¿Qué nos vais a ofrecer? ¿Y cómo va a sonar el directo? Porque, buf, me imagino
0: Mira.
1: que no debe ser nada fácil transmitir todo lo que transmitís en el disco y llevarlo al directo. O sea, tiene que ser verdaderamente complejo. No soy músico, no tengo esa experiencia.
0: Bueno, pues nosotras en realidad, pues lo mejor posible. O sea, vamos a llevar nuestro 201, que es el disco que estamos presentando, pero también tocaremos algunas canciones
1: Me
0: más.
1: imagino que entre todas lo arreglamos sonar alguna, ¿no? No me dejéis ahí colgadito.
0: Efectivamente,
1: Menos
0: efectivamente.
1: mal.
0: Entre todas las arreglamos, sonará entre todas las arreglamos y también alguna del disco homónimo. Es un directo, la verdad que estamos disfrutando muchísimo, que es muy dinámico, como decimos, un poco de levantar peluquines y con mucho rock y mucha energía, que es lo que mejor se nos da. Así que mira, si puedes pasarte, ya nos dirás tú qué te pareció.
1: Hombre, no, yo soy fijo todos los años.
0: Perfecto, perfecto.
1: Desde el inicio, además. Solo falta una tarde porque se casaba un amigo y también hace el programa, así que no pudimos ir esa
0: Buena
1: tarde
0: excusa.
1: en todos estos años, efectivamente. Mira, vamos a ir acabando. Tengo muchas preguntas, ¿no? Pero siempre, no quiero que se me pase una, que siempre hacemos a todas las personas que habéis grabado con Paco Loco. Entonces,
0: Ajá.
1: cuéntanos algo que pasara en la grabación con Paco Loco, porque a todo el mundo le pasa algo. O sea, entonces, ¿qué os pasó a vosotras con Paco el momento que grabasteis vuestro disco?
0: Pues sí pasaron varias cosas, la verdad. Bueno, primero decir que Paco es una persona espectacular, increíble, súper divertido, súper entrañable y súper bueno. Tanto Paco como Muni forman
1: Sí.
0: ahí un equipo súper bueno. Estoy pensando, aparte de musicalmente, ¿no? Alguna locurilla
1: Eso,
0: de que no
1: siempre
0: sabes ni.
1: eso es. ¿Qué
0: O sea, él
1: locurilla
0: se
1: hizo?
0: grabó. Mira, hay una canción que se llama Las flores en invierno, del EP Donde escapa
1: ¿Dónde
0: la luz,
1: escapa
0: que
1: la
0: fue el que
1: luz?
0: grabamos allí con
1: Sí.
0: Paco. hay como una especie de acople solo de guitarra que nosotras estábamos boquiabiertas porque lo tocaba una mezcla de con la boca y las palmas de las manos,
1: Toma ya.
0: que nos quedamos totalmente impresionadas. No sabíamos lo que estaba tocando, pero quedó guapísimo y ahí se quedó en el EP y nos encanta. Y hubo un tiempo que, bueno, ahora ya hace tiempo que no tocamos esta canción porque al final, pues yo qué sé, tienes que elegir, ¿no? Tenemos un montón de repertorio, pero incluso disparábamos el acople, que nosotros no somos una banda para nada de disparar, pero estaba tan, tan chulo que acabamos disparándolo y claro, era completamente irrepetible. O sea, lo que pasa también con Paco, yo creo que es eso, que es muy del momento, que grabas y es muy difícil replicar cualquier cosa que haya hecho él, yo creo, ¿sabes?
1: Un genio
0: Y
1: es
0: nos
1: un genio.
0: encantó. Eso, y bueno, que la Marina tiene un poquito de voz nasal porque nos quedamos sin agua caliente en la
1: Vaya.
0: cabaña. Eso también fue muy divertido.
1: Anda, pobrecita. Pío,
0: Bueno,
1: pío
0: quedó
1: frío.
0: para la posteridad como anécdota divertida.
1: Y ahora os habéis puesto en las manos de otro grande, de Santi García, y claro, suena distinto. ¿Qué habéis buscado en Santi?
0: Pues mira, Santi sabíamos que era un productor que controlaba mucho de caña, pero a la vez había hecho a muchos grupos indies, incluso un poco folkies, porque también ha hecho algún disco, por ejemplo, de la moda. Nos encantaba el tratamiento que tenía de las guitarras, pero también de las voces y de las baterías en mi caso. Yo sabía que él era un maestro y teníamos un montón de ganas ya desde que hicimos con él Entre Todas la arreglamos. Y después de ese EP, que fue como una prueba, o sea, no un test de compatibilidad, por supuesto, no un test de maestría, que ya sabemos que él es el mejor del mundo, ¿no? Pero conectamos también con él y nos gustó tanto que quisimos hacer el disco con él y yo creo que pues que ha sido un acierto. Y nos hemos quedado súper, súper contentas. Y es que él es muy bueno. Él logra un sonido que además para nosotros era importante como que reflejara de alguna manera la potencia del directo, ¿sabes? Y yo creo que en potencia hemos superado la prueba.
1: Un breve apunte, perdón, el 25 de julio están en Alcañiz, en Aragón Sonoro, pero si no puedes venir, por lo que sea, van a estar por el resto de España, como tenemos radios en Granada, como tenemos radio en Cataluña, como en distintos sitios en Andalucía, pues vais al Alma de la Sagra en Granada, vais al Low Festival, vais al Concert Music Festival, al Sonorama, por supuesto, al Sierra Sonora La Rioja, al Portaferrada de San Feliu de Guíxols, al Gigante, volvís a Aragón al Fizz, al Eurovisión, vamos, que meteros en su Instagram y allí tienen todos los conciertos, que son muchos y nos alegramos mucho.
0: Efectivamente, nos acercamos a la ciudad donde estés seguro.
1: Exactamente. Y ahora sí, no te quiero entretener más. Siempre acabamos en el cuartelillo con la misma pregunta para todo el mundo que se pasa por aquí en las entrevistas. Y es muy sencilla, Teresa.
0: A ver.
1: ¿Qué te hubiera gustado que, y todavía no he sido capaz de preguntarte hasta este momento, Teresa Iniesta de Repión?
0: ¿Qué me hubiera gustado?
1: Sí, ¿qué te hubiera gustado que te hubiera preguntado y todavía no he sido capaz de hacerlo, de preguntarlo?
0: Ah, uy, qué pregunta más difícil.
1: No va para pillar, ¿eh?
0: Mira, ¿sabes? Me hubiera gustado que me preguntases qué batería tengo, porque me la acabo de comprar
1: Pues
0: y es
1: venga.
0: preciosa.
1: Venga, Teresa, ¿qué batería? Pon los dientes largos a los amigos de las.
0: Mira, pues tengo una batería acrílica que se llama Vistalite de la marca Ludwig, legendaria, y me encanta. Sé que las baterías acrílicas no son para todo el mundo, pero para una batería que toca con contundencia y energía como yo creo que es perfecta. Invito a todo el mundo que me esté escuchando a que se venga al bolo a escucharla,
1: Muy bien,
0: que
1: es
0: le va a
1: decir,
0: encantar.
1: que la vas a llevar, no la tienes en casa
0: Hombre, por
1: solo para
0: supuesto.
1: recrearte tú, sino que la vas a llevar a los conciertos.
0: No, no, no he vuelto a tocar con otra.
1: Perfecto. Pues Teresa, muchas gracias. Vamos a acabar escuchando Otro Día Será, otro tema maravilloso, el que abre el disco, si no recuerdo mal, el 201. Y te agradezco mucho que hayas estado con nosotros y te veremos, por supuesto, en Alcañiz el 25 de julio. Será un honor disfrutar de vuestra música.
0: Perfecto, pues nada, gracias a ti, Santi, nos vemos allí.
1: Un abrazo.
0: Un abrazo.

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0: Qué alegría tener en el programa a Eva McBell, que lo primero que tengo que hacer es disculparme porque a veces se me escapa Eva McBell. Ya me perdonarás, es que soy tan viejuno que había una serie de una abogada que se llama McBell y eso siempre nos salta en la cabeza. Así que Eva McBell, perdónanos y espero que no se me escape hoy a lo largo de eso, por favor.
1: No te preocupes y muchas gracias por poner atención
0: en
1: eso.
0: Espero. Bueno, Eva, creo que estás muy bien, estás en un momento muy dulce y las vueltas que da la vida. Nosotros te conocimos en persona pues en el año 20, que recogías, creo que era tu primer premio importante en los premios de la música aragonesa. Y 6 años después, pues vuelves al mismo escenario, pero esta vez como ya protagonista absoluta desde el escenario.
1: Sí, la verdad que la vida pues eso da muchas vueltas. Yo siempre prefiero subir a un escenario para cantar que para hacer cualquier otra cosa. Así que muy contenta de poder ir este jueves.
0: El jueves 23 de julio, recordamos que estará Eva abriendo nada más y nada menos que el festival y nada más y nada menos que antes de Sidecars. ¿Eso notas mucha presión o no?
1: No creas, o sea, obviamente es un respeto siempre por el escenario y por el artista que con el que compartes ese escenario, pero yo siempre me intento subir al escenario con una actitud más positiva y más de disfrute y de compartir ese momento, más que no sea obvio o estrés o preocupación. Intento que la preocupación se quede en otros lados.
0: No te conozco, hemos hablado, aunque no creo que te acuerdes de mí, porque llevaba unas muletas, hablamos muy poquito rato, pero yo creo que de lo que te he visto, que en el escenario es donde te he visto que disfrutas mucho de ser un artista en directo. Creo que allí es donde sacas tu mejor versión.
1: Para mí es un poco la piedra angular de hacer música. Hay artistas que hacen música simplemente por el hecho de hacerla. Yo suelo hacer música para poder compartirla. No soy un artista que hace 25 millones de canciones y luego pues de ahí elige. No suelo hacer las canciones que como que yo siento que luego voy a poder disfrutar y poder compartir en un escenario. Así que para mí, efectivamente, ese es el punto importante.
0: Aunque tienes un formato en acústico, me imagino que esta vez, por supuesto, vienes con banda. ¿Nos quieres decir quién te acompaña o no vienes con banda? Y estoy equivocado.
1: Voy en formato dúo, no podíamos ir con banda esta vez.
0: Vale.
1: Pero vamos a hacer un... No voy a ir yo sola. Voy a ir en dúo, que es un poco pues el camino hacia la banda, pues un poquito antes. Pero bueno, hacemos las versiones de los temas adecuadas a este formato y la verdad es que es muy bonito también.
0: ¿Y quién te acompaña en el dúo, si no sin indiscreción?
1: No. Laia Alcolea es teclista y arreglista y cantante y de todo. Entonces hacemos ella y yo un formato para poder traer las canciones, aunque no sea full banda.
0: Me lo imaginaba y me gustaría que hablaras solo un poquitín, porque creo que sois muy amigas, de Laia y de su EP reciente que se llama Piel, que aún no ha sonado en el cuartelillo porque nos llegó a finales de junio. Y con todo lo del festival se nos ha puesto imposible. Pero di al menos una frasecita. ¿Por qué recomendarías escuchar a Laia y ese magnífico EP que tiene, Piel?
1: Pues mira, es que además tengo la suerte de haber podido participar escribiendo y haciendo una canción con ella en ese EP.
0: Wow.
1: Y para mí siempre es un lujo tener a Laia al lado. Porque es una persona con muchísimo talento y no solo ese talento, además decide ser generosa para poder compartir este talento y para hacer siempre que donde sea que vaya sume. Entonces creo que es una artista que hay que tener muy en cuenta y hay que escuchar su EP, por supuesto.
0: Aquí en el programa te conocen nuestros oyentes de sobra porque ya desde ese primer fantástico EP, Some Kind of Portrait, mi inglés como siempre es de absoluto derribo, y luego con tu primer LP pues ha sonado en el programa. Pero la gente lo que no sabe es que antes de eso has estado, y bueno, antes de eso, durante y después de eso, has picado mucha piedra para llegar donde estás, ¿verdad, Eva?
1: Bueno, es que es una industria muy complicada, entonces, hay una parte que por muy bien que tú hagas canciones, por muy bien que tú te subes al escenario y cantes o hagas tú lo que tú tengas que hacer en un escenario, eso no significa que sea correlativo con la capacidad económica que tienes, con las herramientas que puedes tener. Es una industria muy complicada, entonces pues da igual cuántos años lleves, vas a tener que siempre estar buscando la grieta y buscando la manera de subsistir y de hacer lo que quieres, porque no es fácil. Así que sí, pero aquí seguimos.
0: Aquí seguimos y oye, lo dices como si fuera cualquier cosa, pero que tienes una repercusión impresionante. Con el primer LP te hiciste una gira por salas bastante grande, ¿eh?
1: Sí, pero que me refiero que todo esto, todos los premios, todas los nombres, las series, todo esto
0: Sí.
1: no siempre es proporcional a la calidad de vida que puedes llevar como artista o que
0: Ya.
1: eso te permita no tener que tener otros trabajos o no momentáneamente hacer otros proyectos. Entonces, aunque parezca que todo es muy brillante, es una profesión muy complicada que tiene muchos altibajos y pues hay que surfearlos y ver cómo puedes continuar.
0: ¿Y el paso a Madrid es necesario? ¿Es algo que desde provincias, desde Zaragoza, es más complicado? ¿Eso también te ha llevado a profesionalizarte más porque trabajas con una agencia que es muy buena también?
1: Claro, el irte de tu casa siempre es una cosa que es muy difícil hacer, pero en este caso es la manera que tienes de poder profesionalizarte y poder intentar llegar y acceder a otro tipo de ciclos, a otro tipo de oportunidades, a otro tipo de personas que te abren otras puertas. Al final, yo siempre lo digo, creo que en Aragón, en casi todas las comunidades autónomas que no son Madrid o Barcelona, hay muchísimo talento. El problema es que ese talento se debería poder profesionalizar y debería poder subsistir de eso, de su talento, de su arte, de su convicción artística. Pero esto muchas veces no es posible, a no ser que te vayas a una capital más grande que realmente pues te dé esas oportunidades que todos necesitamos.
0: Y además estáis ahí un grupo de chicas aragonesas que lo estáis rompiendo, ¿no? Estáis una generación, bueno, me imagino que os moveréis más o menos 10 años arriba, 10 años abajo, ¿no? Pero que estáis brillantes. ¿Tú cómo lo vives? Una satisfacción, ¿no? Serás muy amigo de varias de ellas, por ejemplo, de Eri Memento, yo qué sé, de la que quieras decir.
1: Sí, a mí, como siempre, me hace mucha ilusión encontrarme a alguien de Zaragoza por ahí, independientemente de que haga música o no, pero obviamente si hace música y ya han buscado un hueco y están haciendo cosas que merecen la pena escuchar, que tienen una valía, a mí siempre me pone muy contenta compartir esos espacios fuera de casa con alguien que es de dentro de casa. Así que eso siempre me pone muy contenta.
0: Si te parece, vamos a escuchar un tema. Hemos empezado, quería, no lo he presentado, con Blurry Love, que era del primer EP, Some Kind of Portrait, porque, claro, ese EP fue premiado y esa canción, aunque la más famosa, si no recuerdo mal, perdona si mi memoria me falla, es de Top, porque salió en Élite, pero a mí, ya me perdonarás, la que más me gusta es la que ha sonado, Blurry Love.
1: No, claro, para eso la pones tú, ¿no? Para mí
0: Claro,
1: es mi preferencia.
0: y era una especie de homenaje pues a ese primer premio que recibiste en el Cañiz y que fue tan maravilloso. Y ahora vamos a hablar a pinchar un tema de lo que va a ser tu segundo LP, que lo ponemos y luego hablamos de él, si te parece, ¿vale?
1: Perfecto.
0: Pues Be Patient, o dilo tú mejor porque tú lo manejas
1: Be
0: mejor que yo.
1: patient.
0: Perfecto.

0: patient.
1: Bueno, Eva, tema magnífico, la verdad. Claro, si comparamos el primer LP con, perdón, EP con este, bueno, y el LP tan puede que también, con este tema, hay como que el sonido ha crecido para otro lado, ¿no? El estilo.
2: Hombre, hay años de aprendizaje y años de vivencia, y entonces sí. Eso es lo que hace que tu cabeza, que tus referencias, que tus lo que buscas en una canción evolucione, y también lo que tú eres capaz de escribir. No es lo mismo el primer EP que haces porque estás aprendiendo a hacer cosas, uh-huh, que ahora que, bueno, pues he aprendido alguna y otra y lo tengo la capacidad de poder ponerlo en estas canciones.
1: ¿Y tú en qué eres paciente en este mundo tan salvaje? Porque en tus letras zumbas bastante, ¿eh? Con clase, con elegancia, pero las letras son afiladísimas, ¿eh?
2: Bueno, es que yo creo que las canciones están para contar algo, entonces, ya sea algo que te molesta, algo que te duele, algo que te alegra, algo, creo que están ahí para comunicarse y para sentir que alguien que no eres tú y que no conoces de nada tiene algo parecido, siente algo parecido, y eso genera una sensación muy bonita de comunidad y de confort. Entonces, yo intento escribir con la mayor realidad posible y con la mayor honestidad posible, conforme a lo que siento y conforme a lo que vivo. Obviamente, son canciones, están ficcionadas, pero intento siempre generar algo que sea de verdad.
1: No, sí, honestidad, honradez, ahí destila por todos los lados, eso está clarísimo.
2: Muchas gracias.
1: ¿Y de qué no tienes paciencia ya? Después de tantos años en esto, del mundo de la música o del mundo, perdona por la expresión real, ¿de qué ya no tienes ganas de tener paciencia? Ya estás saturada de...
2: Pues mira, no me gusta nada la gente que considera que está por encima de otras personas. Uh-huh. Eso no me gusta nada. Entonces yo con esa gente no tengo ningún tipo de paciencia, no me interesa. Entonces he decidido pasar olímpicamente, continuar con mi camino, sin prestar mucha atención a ese tipo de energías porque no suman, uh-huh, nada. Entonces para mí ahí se me acaba la paciencia rápido.
1: Uh-huh. En tus letras yo creo que más o menos, y si no, pues me das un zasca, yo creo que más o menos las temáticas desde el primer EP hasta ahora más o menos están ahí, ¿no? Con pequeños cambios y más temas, ¿no? Pero estilísticamente, del primer EP a este primer EP que conocemos incompleto, solo tres temas, ¿qué, uh-huh, nos dirías tú que son los principales cambios estilísticos? O si nos lo quieres hacer escalonado, ¿eh? Del EP al primer LP, I'm Glad You May Happen, etcétera, ahora al nuevo trabajo.
2: Bueno, yo intento siempre buscar los distintos prismas de aquello que duele. Muchas veces los humanos llevamos como varias heridas que, aunque pasan los años, siguen estando ahí. Obviamente intentamos curar, intentamos mejorar, pero siguen ahí. Lo que podemos hacer es revisitarlas y entenderlas desde otros puntos de vista. Entonces, a mí me parece importante no solo hablar de un amor romántico como el que vemos constantemente en películas, en canciones, en libros. Me interesan las historias que cuentan pues más prismas o más puntos de vista, incluso de la misma historia que ya he hablado en anteriores canciones, pues intentar darle otra visión. También al hacerte mayor es lo que haces, ¿no? Ves la realidad desde otros puntos de vista o desde otros ángulos. Entonces yo intento siempre prismar esto, y conforme han pasado los años, pues en las canciones pues es bastante obvio que esto es un buen escáner de lo que estoy viviendo y de lo que voy aprendiendo.
1: Y musicalmente, de ese folk pop de los primeros momentos, ahora vemos que hay más colores en tu paleta.
2: Sí, esto tiene mucho que ver que yo me haya ido a Londres, porque muchas de las canciones de este último disco se han hecho allí, o se han compuesto allí, o las he compuesto en España, pero luego allí las he acabado de producir, o he contado con escritores, como la siguiente canción que va a salir justo el mismo día del concierto, se llama Consider Me, y es una canción que compuse allí con los compositores de Londres, los cuales ahora ya son mis amigos, pero en un principio fue ir a quedar a hacer una canción. Entonces, todo esto ha marcado mucho el sonido de este último disco, porque pues eso se ha producido medio allí, medio aquí, y no es lo mismo lo que se escucha en Londres que lo que se escucha en Zaragoza, que lo que se escucha en Madrid. Entonces, todo lo que se puede absorber y todo lo que puedas aprender, pues para mí es muy importante para luego poder verterlo en las canciones y que tengan más profundidad y que tengan pues otro tipo de sonoridad.
1: Pero entendemos que no trasladas tu residencia allí, sino que has ido a trabajar, a grabar y luego vuelves a Madrid o.
2: Sí, llevo hace 2 veranos, bueno, he estado 2 veranos seguidos yéndome pues entre 3 y 4 meses a trabajar en festivales como producción.
1: Sí.
2: Y mientras estaba allí, este año no ha sido posible, estaba haciendo sesiones de composición, sesiones de producción, he conocido artistas. Entonces todo esto ha tenido mucho que ver en cómo suena este disco que está saliendo ahora.
1: Y ya cayendo la pregunta tópica, pero que no quería, ¿cuántas veces te han preguntado? Yo no quería, pero lo voy a hacer, claro, voy a ser tópico también. Con lo del inglés, el castellano, que si te abre puertas, que si te cierra puertas.
2: Pues todas las veces que tengo una conversación con alguien de la música que hago, pero bueno, entiendo que también es parte de la curiosidad de por qué yo hago esto, sí. Yo creo que aquí en España me cierra puertas. Me parece un hándicap muy grande que yo escriba música en inglés. Todo el mundo escucha música en inglés, pero luego la industria española parece que no quiere dar un hueco a aquellos artistas que desde aquí la hacemos. Yo he decidido que me voy a dejar de pelear con ello, porque quien le gusta la música, quien escucha la música, creo que escuchamos música de todo tipo. Y puede ser que no entendamos la letra, o sea, no, creo que muchas veces no tiene nada que ver. Y que si quieres entender la letra es muy fácil, estamos en el siglo XXI, coges un teléfono, un ordenador, lo que sea y lo traduces, la letra está en todos los lados. Entonces no me parece un factor tan importante, parece que a la industria española sí, no me voy a pelear. Pero yo hago esto porque para mí es la manera de hacerlo y es la manera en la que yo me comunico también en mi vida. Entonces no me resulta problemático a la hora de hacer música, me resulta problemático a la hora de vendérsela a esta industria, pero bueno, eso es otro tema.
1: Te entiendo que estás pasando ya porque te habrán presionado tanto que estás harta.
2: Claro, es que no tiene, para mí es una conversación un poco vacía de sentido.
1: No, no me
2: Porque
1: refiero
2: creo.
1: a gente como yo que nos dedicamos a difundir la música, sino las productoras, las discográficas,
2: Sí,
1: las.
2: efectivamente, claro. No, para mí no tiene mucho sentido que se diga que la música en inglés no puede funcionar en España cuando pones la radio y la mitad de las canciones que suenan son en inglés. O cuando suena una canción cuando gana un partido de fútbol y suena We Are the Champions.
1: Sí,
2: No me
1: sí.
2: parece como un argumento muy sólido.
1: Por cierto, no hemos dicho cómo se va a llamar el disco, te ruego que lo digas tú para que no lo estropee yo.
2: Claro.
1: Y si tienes ya más o menos fechas, sabemos que vas en el 26, pero si tienes más o menos fechas.
2: Pues mira, el álbum se llama To All the People I've Loved, que viene a traducirse como a todo el mundo al que he amado. Y va a salir a finales de. Bueno, en realidad, el tercer trimestre del año te lo voy a dar ahí.
1: Vale, perfecto. Bueno, como sabemos que lo vamos a recibir y sabemos que va a sonar el programa, pues no, no, todo el mundo se enterará, eso está claro. Que también en tus títulos de tus discos eres muy explícita, ¿verdad? Lo dejas
2: ¿En
1: todo
2: las canciones?
1: bastante claro, ¿no?
2: ¿En las canciones
1: No,
2: o en los
1: en los
2: títulos?
1: títulos de los discos, ¿no? Por traducirlos al español, algún tipo de retrato para tu inicial, ¿no? Me alegro de que hayas aparecido también, ¿no? Que parece que ya desde la entrada, desde que coges el disco con las manos, dices, de esto te voy a hablar, ¿no?
2: Sí, un poco. Creo que ahí tiene cierta importancia elegir el título de tu álbum, porque es al final lo primero que la gente lee al recibirlo. Y justamente este, To All the People I've Loved, me parecía bastante perfecto con los temas que hay, las temáticas en las que hablo y cómo he decidido expresarme. Así que creo que es bastante perfecto. Ojalá los oyentes piensen lo mismo cuando lo escuchen.
1: Pues hemos recibido tres singles y lo que has dicho tú, ya nos informó Marisa, que lo que pasa es que no lo podemos hacer porque este programa va a sonar este jueves, una semana exacta antes de que empiece el festival. Y lo has dicho tú, lo has confirmado, que el 23 sale el cuarto. Y, y vamos, hemos escuchado Be Patient, luego vamos a escuchar Collateral Damage y la otra se llama Mr. Money Man, que, puf, querida amiga, vaya ajuste de cuentas, ¿eh? Todo ello a ritmo casi de rap y o a ritmo de punk, no sé qué decirte. Vaya, bueno, vaya ajuste de cuentas con esos padres ausentes que hay muchos por este mundo.
2: Claro, es que es una historia bastante común en muchísimas de las narrativas de las personas que tengo alrededor y que yo misma pues he vivido y he tenido que aprender a convivir con esto. Entonces esa canción salió de un enfado absoluto y de una rabia y es importante sacarlo y dejarlo salir y que esto no sea un tabú. Muchas personas tienen vivencias parecidas o similares y como la responsabilidad de la historia no la tenemos nosotras, la tienen pues aquellas personas que han decidido ausentarse de sus responsabilidades. Entonces me parece importante pues decirlo claro y decirlo así, no tengo ningún, ¿sabes? no hay ninguna intención de enmascarar, son sentimientos, son emociones y tienen que tener un espacio, sobre todo en el arte que es un poco el objetivo de hacer esto.
1: Pues yo estoy de acuerdo, la gente que opine lo demás, lo que quiera, no, pero estoy de acuerdo. Tal vez a lo mejor Eva Mabel viene de ahí, ¿no? De coger otro nombre que no sea...
2: Claro, de resignificarte.
1: Ah, sí, muy bien. Es decir, tú ya lo has hecho con anterioridad, hay gente que se está cambiando los apellidos, pero tú artísticamente ya eres otra.
2: Claro, efectivamente, cada uno tiene que buscar su manera de resignificarse y de entender su historia y de entender de dónde viene todo esto. Entonces, pues por ejemplo, Mr. Moneyman tiene un enfoque de esta historia y Collateral Damage tiene otro absolutamente distinto. ¿Estoy hablando de la misma historia? Sí. Hablan de cosas totalmente opuestas. También creo que como humanos convivimos con muchas realidades y con muchos sentimientos sobre el mismo tema, muchas veces. Y es también rico de entender, de explorar y de convivir en ti mismo con un montón de posibilidades y de emociones.
1: Claro que sí, claro que sí. Que antes, estoy saltando ahora como una rana, pero que estábamos hablando del festival del 23 y hemos hablado de Laia Alcolea, pero no te he preguntado qué nos vas a ofrecer, ya has dicho en formato dúo, pero qué vas a ofrecer del primer EP, de todo un poco, vas a presentar el tema del día 23, me imagino también.
2: Sí, hay un como un interés siempre que es tocar lo nuevo todo el rato, porque claro, es lo nuevo, entonces es lo más divertido, lo que me gusta probar y ver cuál es el sentimiento de la gente y de cómo lo reciben, pero claro, tiene que haber un camino también, creo que un concierto tiene que ser pues un poco un viaje, entonces para este viaje hay que entender de dónde vengo y hay que entender las primeras canciones también y las últimas, entonces voy a tocar el nuevo single, por supuesto, voy a tocar alguna canción nueva y voy a tocar también antiguas para eso, crear una conexión y crear un viaje y claro, que se entienda pues quién soy, porque muchas de las personas que van a escucharme ese día probablemente no sepan quién soy. Entonces ese es un poco el objetivo.
1: Pues te lo agradezco. Y ahora una cosa curiosa que ya me perdonarás, pero yo cuando tú te enteras de que tus canciones suenan en series tan potentes, ¿tú qué sientes? Porque tiene que ser la hostia, ¿no?
2: Pues hay una parte como de despersonificación, porque es muy loco, es muy grande, es una cosa como que además es un poco el objetivo de por qué yo hago las cosas, que es que otra persona lo reciba y lo pueda plasmar de su propia manera y de su bajo su visión. Entonces esto que ocurra en una película, en una serie, es una cosa muy loca y es una de las cosas más importantes que me ha pasado en estos años que llevo haciendo música desde lejos, porque es un poco eso, es como el culmen de mi trabajo, es hacer una canción sobre algo que yo siento y que otra persona la pueda resignificar con su vivencia y con su visión artística y hacer otra cosa complementaria, pero muy distinto a lo que yo habría hecho. Entonces, para mí es una cosa muy guay que me ha pasado y estoy tremendamente agradecida por eso, por la tener la experiencia de vivir esto.
1: Es que lo has vuelto a decir y yo estoy de acuerdo, antes no te lo he dicho, pero yo creo que consigues además que mucha gente se identifique o que nos identifiquemos con lo que estás cantando. Es decir, que todas tus letras, por lo que nos estás contando, pues todos digamos, joder, si es que esto me ha pasado a mí, si es que estoy en este momento así.
2: Pues me alegro mucho porque de verdad que para mí ese es el objetivo de hacer todo esto.
1: Eva, tenemos un tiempo limitado como todo en la vida. Yo estoy muy a gusto, pero tenemos que acabar. Así que antes de presentar el último tema que sonará, Collateral Damage, vamos con la última pregunta que en el programa siempre se le hace a todo el mundo que nos visita, que es ¿qué te hubiera gustado que te hubiera preguntado Eva y no he sido capaz de hacerlo todavía en este momento?
2: Uy, qué difícil esa pregunta.
1: No es para pillar, ¿eh? Simplemente para que algo que no haya dicho, cuéntanos tú lo que quieras.
2: Pues mira, este disco, el nuevo disco, lo he producido yo, toda la parte artística, pero lo he mezclado junto a Frankie de la Banana Studios de Zaragoza, bueno, hablando un poco eso del talento de Aragón.
1: Local.
2: Y ha sido una de las mejores experiencias que he tenido en un estudio. Por la libertad y la conexión que yo tengo con Frankie y además por la confianza en mi trabajo. Creo que muchas veces a los artistas, sobre todo si somos mujeres, se nos menosprecia mucho las ideas artísticas o hay poca confianza en nuestro talento a nivel de producción. No hablo de como compositoras, que también, pero como productoras y muchísimas menos. Entonces, yo estoy muy agradecida a Frankie porque haya confiado en mi persona como productora y que haya querido trabajar conmigo los temas como ingeniero y como productor conmigo. Ha sido un placer tremendo. Así que eso es lo único que me ha faltado un poco de decir, yo creo.
1: Entonces, ¿nos estás dando una primicia que vas a producir, aparte de ti, a más gente, si viene?
2: Bueno, sí, lo estoy haciendo, pero todavía no ha salido nada de lo que he producido para otras personas. Pero sí, llevo ya un tiempo haciendo esto. Mi disco lo he producido entero, entonces todo lo que vayas a escuchar pues tiene mucho que ver el cambio también de sonido, quizás porque he tenido mucha más, bueno, sino toda la creación artística de estos sonidos. Entonces, pues sí tiene mucho que ver, claro.
1: Pues ya nos iremos enterando, ¿te parece?
2: Perfecto, muchísimas gracias.
1: Gracias a ti, Eva. Nos vemos el jueves 23. Te deseamos siempre todo lo mejor.
2: Muchas gracias. 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

0: Una alegría inmensa tener a Narel aquí en el programa, la estrella de Huesca, que vamos a disfrutarla ese sábado por la mañana en el Aragón Sonoro 2023. ¿Qué tal? ¿Cómo estás, Narel?
1: Hola, Santi, ¿qué tal? ¿Cómo vas?
0: Pues yo muy contento. ¿Tú qué tal? Estás súper contenta, me imagino, ¿no?, de estar en el Aragón Sonoro.
1: Pues muy contenta de estar de actuar en Aragón Sonoro. La verdad que estoy muy ilusionada. Y también toda la banda, tenemos muchas ganas de compartiros toda la energía y presentaros nuestros temas y gozar este momento.
0: Bueno, Narel, es vuestro año, tu año, ¿no? 2026, y en lo que llevamos de año, estás triunfando además en casa, en el Polyphonic, en el Metro y ahora en el Aragón Sonoro. Supongo que estarás muy, muy contenta.
1: Pues la verdad que estoy muy contenta porque creo que, bueno, ya llevo unos años luchando por este proyecto, por este sueño, y la verdad que estoy muy contenta y creo que estoy teniendo mucha suerte de estar rodeada de unos músicos increíbles de mi banda, ¿no?, que está formada por Alex Gallego a la guitarra, Miquel Legaza a los teclados, Dani Rodrigo a la batería y Jorge García al bajo. Y nada, la verdad que muy feliz, o sea, nos están saliendo muchas cosas. Hace ya un año y pico que conocí a Alex, ¿no?, y les puse el proyecto que tenía. Ya estuve haciendo mis primeras cositas, pues bueno, llegué a estar sonando en Los 40, en Onda Cero, Cadena C, Radio Monzón, en Radio Nervión, La Gozadera. También fui unas cuantas veces a Castilla-La Mancha Televisión y colaboré, ¿no?, como independiente en proyectos como la Talavera Big Band, haciendo versiones de alguno de mis temas, llevándolos más al formato Big Band. Y la verdad que el hecho de, pues bueno, cuando conocí

0: más también, que la verdad que muy contenta, o sea, pues imagínate, es un sueño y que todo esté siendo así. Es difícil, ¿no? Luchar por un sueño porque hay muchos altibajos, pero por lo menos siento que estoy muy bien rodeada, la verdad.
1: De eso nos alegramos, porque permíteme solo una pregunta. Tú llevas en el mundo de la música muchos años, además tienes estudios superiores de jazz, de músicas actuales, de violín, de bueno, canto lírico, tienes una formación bárbara, fantástica, y tu carrera, digamos, musical, entre comillas, empezó con tu nombre, ¿no? Con Inés Palacín, y ahora nos estás explicando por qué tienes un proyecto conjunto. ¿Qué te decidió hacer ese cambio de dejar? Porque tenías también muy buenos temas y hemos visto
0: Sí.
1: vídeos tuyos y muy chulos también. ¿Qué te decidió dar el salto a formar ya pues más arropada con cuatro personas más?
0: Pues realmente Inés Palacín, bueno, yo empecé a componer con 14 años y cogía poemas o temas que me gustaban, no sé, fue una época en la que me encerré mucho en la música y hice mis primeros temas junto a Luis San Vicente, que es un profesor era mi profesor de piano y un gran productor de aquí. Y ya cuando estudié en Madrid y bueno, pues siempre me he movido mientras estudiaba, intentaba los findes, pues trabajar en alguna orquesta o daba clases, pues tuve la gran suerte de conocer a dos productores, Carlos Almazán y Manuel de Diego, que ahora actualmente pues están llevando componen pues para Ana Mena, para Carlos Baute. Entonces con ellos les gustó mucho pues mi tipo de voz, la manera de componer personal, y con ellos empecé el proyecto de Narel. Estuve pues durante el año pasado y el anterior pues, trabajando en el primer EP, que es el rompecabezas, ya con una dirección más definida en cuanto a los singles, porque antes era lo que me cuando era más joven, ¿no? Que también lo sigo haciendo, pues lo que me surgía. Pues si tenía un poema, le ponía música, igual me salía un tema más de musical. O si tenía otra canción, igual me salía un tema más funky,
1: Sí,
0: ¿sabes?
1: sí,
0: Pero
1: sí.
0: ahora este tiene como una dirección más definida en cuanto a el pop, la música electrónica, dance, que también me encanta.
1: Sí.
0: Realmente es que a mí me gusta todo. O sea, y claro, el hacer un proyecto tienes que ver todo, ¿no? ¿Qué quieres transmitir? ¿Cómo te ves? También la elección de incluso de mi nombre artístico, que para mí ya es mío. Me llaman Narel y no me suena ni raro, ¿no? Porque también fue importante para mí y estuve un año eligiéndolo, o sea,
1: Que
0: qué bien. Entonces,
1: además significa algo, ¿no? Tiene un significado.
0: sí, significa mujer que viene del mar, ¿no? Es un nombre australiano y me gustaba mucho porque pues todo lo que es crear parte de las emociones, ¿no? Y tiene ese punto elegante, dulce, con carácter y me gustaba. Así que dije, pues venga, cambio, ¿no? Y además es también una nueva idea, algo profesional, algo que estoy tratando con mucho mimo porque es, no sé, creo que no está mal el enfocarlo así, ¿no? Como Narel. Y eso, y entonces, pues bueno, la verdad que el hecho de haber ahora tener mi banda, ¿no? Pues es más fuerza. El poder ir a un escenario y presentar los temas en formato banda, con arreglos, con solos, pues además que son gente muy acorde a mí. En cuanto a energía, son gente muy sana, musicazos, la verdad que tocan los dos todos súper bien. Y todo esto supone pues más fuerza, más ganas y seguir creyendo y luchando por esto que es un sueño y algo que pues no es fácil, pero no quiero morir sin intentarlo.
1: Correcto, hay que intentarlo sea como sea, ¿no? Al menos quedarse a gusto de yo hice todo lo posible. Y ya, pues
0: Sí,
1: lo que sea será, ¿verdad?
0: exacto, y además
1: Sí, perdona, perdona.
0: que todo, pues bueno, aprendes mucho de todo, de los errores, de lo que va bien, lo que va, que al fin y al cabo es como el camino del artista, ¿no? Es como

0: todo lo que va surgiendo a medida que se va avanzando, cosas muy buenas, contactos, gente que les llamo seres de luz, ¿no? Personas que aportan cosas muy buenas al proyecto y por el contrario, a veces te llevas golpes y sales fortalecido de todo eso, ¿no? Entonces, pues bueno, es muy importante para mí lo que es Narel y este proyecto que, por supuesto, le doy todo el mimo que merece, ¿sabes?
1: Claro que sí.
0: Bien.
1: Y grabáis un EP, bueno, también habéis grabado otros singles, pero vamos a hablar primero del EP, ¿no? Que se llama El Rompecabezas, primer EP de Narel, que no sé si el título es porque tiene muchos temas y es difícil saber cuál elegir. O porque cada canción es una pieza que ha de componer ese rompecabezas para entender todo vuestro trabajo.
0: El rompecabezas fue el primer EP que se compuso y por supuesto no estás equivocado, es cada tema es una pieza de rompecabezas, ¿no? Porque básicamente habla de amor y desamor, el que te rompe, el que te construye, la distancia, el destino, pues todos los temas que son cinco, ¿no? Con dos que incluí posteriormente, que es La Rosa Blanca, Antes de Dormir, El Hilo Rojo, Viernes por la Noche y El Rompecabezas. Y luego hice Sexy Tacones, que es el último que sacamos, y anteriormente Conmigo Quédate.
1: Muy bien.
0: Estos dos últimos tienen como un toque más de baile, ¿no? Más electrónico. Pero más o menos todos siguen una línea. Y cada uno es una etapa, pues Antes de Dormir es el amor a distancia, El Hilo Rojo, la leyenda japonesa, bueno, me basé en la leyenda japonesa que dice que estamos destinados a encontrar a esa persona especial, no por casualidad, sino por destino. Y habla pues eso de Madrid, que es una ciudad en la que he estudiado y me gusta mucho. El rompecabezas, que es los celos, el juego entre uno y otro. La Rosa Blanca, el apego. Me arrepiento, pero no debo estar contigo, pero me tatúo eso que simboliza el amor puro para mí, ¿no? El primero. Y, ya ves, si viernes por la noche, pues desenfreno, me voy con mis amigas y paso de todo, ¿no? Conmigo Quédate es más de bailar y Sexy Tacones, pues empoderamiento.
1: Pues ahora vamos a escuchar una de ellas. Hemos empezado con un poquito de rompecabezas con ese tema, el
0: Sí.
1: tema homónimo, y ahora vamos a escuchar entera Viernes por la Noche. Y lo que dice ella de que cada uno es una etapa, podéis comprobarla vosotros mismos porque tiene vídeo de todo o de casi todo, yo creo que de todo, si no me equivoco. Y la
0: Sí,
1: veréis
0: casi.
1: que los peinados de Narel en cada vídeo son distintos. Y no le
0: Vaya.
1: ha podido crecer el pelo de uno para otro tan rápido. Así que queréis ver cuál era la imagen de Narel en cada momento, ved los vídeos y veréis qué versátil es esta chica. Vamos a escuchar Viernes por la Noche, ¿vale?
0: Venga.

0: Maravilloso tema. Yo creo que el EP es muy, muy hedónico, ¿no? Para disfrutar, para bailar, aunque, como has dicho tú, por el medio hay algún desengaño amoroso, que supongo que algo te habrá pasado alguna vez en la vida, que no le ha pasado eso, ¿verdad?
1: Estoy segura de que al menos con uno o con dos temas, seguro que os sentís identificados. Al menos con uno o dos, no lo sé. Pero sí, básicamente es etapas de una relación y experiencias. Y exactamente, pues de algo me tengo que inspirar, de musas, ¿no?
0: Claro.
1: Algún.
0: Además, perdona que te diga, pero bueno, no sé si lo ves así, pero a mí me ha parecido que es un sonido como muy internacional, como está con perdón, como pensada para el Benidorm Fest o Eurovisión. Es que suena súper, súper europeo.
1: Pues ojalá algún día, quién sabe.
0: Bueno, ¿por qué no, no?
1: Ojalá, ojalá, sí.
0: Claro que sí, pero ¿coincides en que el sonido es más muy internacional, un poco alejado de lo que suele ser los estándares de la música española?
1: Puede ser, o sea, yo tengo referencias, bueno, me gusta mucho Kylie Minogue, me gusta mucho Lady Gaga, Madonna. Esa música más dance, ¿no? Ariana Grande. Bueno, son referencias que siempre he escuchado. Y luego en España, pues también me gusta mucho la música española, me gusta Ana Mena, Rosalía, todo el pop actual que se llama. También escucho mucho a Abraham Mateo.
0: Perfecto, ¿no? Cada uno, ¿verdad?, tiene que buscar sus fuentes de inspiración de lo que va escuchando y llevárselo a su terreno, me imagino.
1: Claro, sí, también he hecho he compuesto siempre pues muchas cosas. La verdad que este género me gusta, me siento identificada y es algo que, pues bueno, que a la hora de decidir, pues dije por aquí. Porque era, bueno, estuve en Irlanda también estudiando pop performance y me gustaba mucho, o sea, y cuando volví, pues tuve la suerte esa de coincidir con este equipo de productores y elegimos pues llevar un poco el proyecto por ahí.
0: Bueno, y con
1: Y
0: esto,
1: ahora mismo,
0: sí,
1: pues
0: perdona.
1: estamos trabajando en más cosas y así, siguiendo, siguiendo y siguiendo.
0: Claro que sí, no hay que parar. Y componer, ¿cómo te organizas? ¿Te vienen las ideas y vas apuntando y te lanzas o cómo
1: No,
0: lo haces?
1: espero, y claro, pues normalmente es como me estoy sintiendo, qué cosas me han pasado a lo largo del año, o incluso a veces me inspiro en historias de gente cercana a mí, ¿no? Miro un concepto, por ejemplo, esto era el rompecabezas, fue personal bastante, y salieron estos cinco temas. Que básicamente pues hablan las etapas de una relación hasta que pues se tuvo que ir en este caso, ¿no? Pero y ahora el que viene pues también me he basado en otro concepto y de ahí han salido otros cinco temas, haré. Les estoy adelantando, ¿eh?
0: Sí,
1: Pero
0: sí.
1: la verdad este que viene me gusta especialmente. Sí.
0: Claro que sí. Bueno, y con esto pues llegamos al 25 por la mañana, a las 12:30, en la Plaza del Mercado. Tienes el honor, o tenéis, perdón, el honor de abrir la mañana, que vamos, vais a marcar el tono de la fiesta vosotros. ¿Qué vais a ofrecer?
1: Pues empezaremos haciendo, bueno, os presentaremos el rompecabezas con arreglos que hemos hecho para el directo, alguna de las versiones, bueno, algunas versiones que conoceréis también, a las cuales les hemos dado un toque así, efecto Nadel, que le llamo. Y luego hay temas de Inés Palacín del pasado que también he reciclado y los hemos adaptado a formato banda. Así que os haremos un poco la presentación de lo que es el rompecabezas y de arreglos de temas que hemos traído al presente. y de versiones. Y luego la verdad que es que sí, que es que esto es un sueño, no me lo creo aún que esté siendo tan guay, que incluso hablar o poder hablar hoy contigo, ¿no? Y que me hayáis llamado, yo lo agradezco de corazón. Y estaremos compartiendo escenario también con gente muy guay. O
0: Claro.
1: sea, de la Cueva, Efe, luego tocará el Escurrella en esta mañana. Estaremos en la Plaza del Mercado a las 12:30.
0: Sí.
1: Empezaremos, sí.
0: Bueno, aunque tú no te lo creas, este programa, la prioridad absoluta, ya sé que la gente no se lo cree, pero es así. La prioridad absoluta no es entrevistar a grandes estrellas. La prioridad absoluta es entrevistar a los artistas aragoneses. Esa es la absoluta, ¿de acuerdo? Y luego ya, pues si por el camino entrevistamos a otras personas que tienen un renombre en estos momentos, pues más reconocidos por el gran público, pues se les entrevista. Pero no te hagas la sorprendida o no te sientas sorprendida, porque siempre que en el Aragón Sonoro sabes que tú perfectamente que hay participación aragonesa todos los años, y nuestro objetivo siempre es que al menos en nuestra tierra tengáis una difusión, una promoción, ¿no? Algo que se os dé a conocer, porque si ya no los de aquí nos apoyamos, pues ¿quién nos va a apoyar?
1: Pues tienes razón y hacéis una gran labor porque es verdad que nos dais un altavoz para poder mostrar el trabajo. Y muchas gracias porque la verdad que eso es, que es difícil, ¿no? El crear un proyecto, el luchar y todo esto, que los medios, que nos deis la oportunidad de enseñar y de comunicar, pues es algo que es de agradecer y hacéis una labor estupenda y además incluso a mí pues todo en el metro, ¿no? Que también fue incluso yo conocía artistas de aquí de Aragón que no conocía. Entonces también nos ayuda a comunicarnos los unos con los otros, ¿no? Y conocernos y hacer un poco la cultura pues como a fuerza.
0: Claro que sí.
1: Ayudarnos a unirnos y está muy bien, la verdad, con que muchas gracias, Santi.
0: Una pregunta penúltima te voy a hacer. Antes, minutos antes que tú habrá sonado este programa, la entrevista que le hemos hecho a Luis, ya sabes, Luis Costa, uno
1: Sí.
0: de los promotores, y me ha dicho que le encantó una versión que hiciste de La Perla. Y yo creo que me lo ha dicho así como por lo bajini y que sí va a sonar La Perla el sábado.
1: Pues sonará. Sonará.
0: Muy
1: La
0: bien.
1: verdad que lo pasamos súper bien. Y Luis Costa, joder,
0: Vale.
1: súper agradecida, la verdad.
0: Pues yo creo que se va a poner súper contento porque lo ha dicho él, no, no es cosa mía, que te quede claro, que le encantó la versión, le pareció fabulosa.
1: La
0: Así.
1: liamos un poco con La Perla. Estuvo muy guay. Sí,
0: Muy bien.
1: además me encanta. Es que Rosalía me encanta porque las artistas que tienen así una personalidad marcada, ¡buah! Y me encanta interpretar La Perla porque es muy teatrera, ¿sabes? Me encanta. Sí.
0: Además
1: Con que nada.
0: que tú no te estás quietecita en el escenario, que te mueves, bailas, vas siempre la super puesta, con, vamos, un vestuario fantástico. Todo muy bien pensado.
1: La verdad es que para mí la música es sanación. O sea, aparte de algo, yo también soy profe de canto, ¿no? Y trato de que mis alumnos, ¿no? Cuando vienen a la audición, vienen medio disfrazados porque quiero que sientan la canción y que lo den todo. Y si se tienen que mover, entonces, pues bueno, yo intento hacerlo. La verdad que no me da vergüenza,
0: Claro,
1: pero sí, se
0: claro que
1: trata de
0: sí.
1: disfrutar, ¿no? Al final. La música es transmitir y conectar con el mensaje de la canción y con el público. También cantaron con nosotros. Lo pasamos genial. Las canciones de Rompecabezas que también cantaron con nosotros. No sé si está grabado, pero la liamos, pero bien. Sí.
0: Es que si tú no disfrutas, no, los que estamos abajo no vamos a disfrutar tampoco.
1: Pues es verdad.
0: Claro.
1: Y al final. Y en el escenario se ve mucho, ¿no? Que a veces tienes la impresión cuando estás cantando, ¿no? De lo ves todo, ¿no? Y te sientes ahí un poco, ves todas las caras y a todo el mundo, ¿no? Y tienes la impresión de que haces mucho cuando igual realmente no te estás moviendo mucho. O sea, es como una falsa realidad Pero cuando ya disfrutas y fluyes con la canción y intentas, ¿no?, que todo el mundo conecte contigo, pues ahí se crea una magia, ¿no?, que es la magia de eso, la conexión. Yo soy muy de conexión, de fluir, de crear y de que las cosas salgan.
0: Muy bien. Narel, vamos con la última pregunta, que esto se va
1: Vale.
0: acabando también. Si no, el programa esta semana va a ser extensísimo, pero nos da igual.
1: Vale.
0: ¿Qué te hubiera, siempre es la misma pregunta para todo el mundo, ¿de acuerdo? ¿Qué te hubiera gustado que te hubiera preguntado y no he sido capaz de hacerlo hasta este momento?
1: Ostras.
0: Dicho de otra manera, ¿qué te gustaría decir que yo no te preguntaba? Vamos.
1: ¿Qué me gustaría decir que no me has preguntado?
0: Sí, hemos hablado un
1: A
0: poco
1: ver.
0: de tus singles, por ejemplo, los nuevos. ¿Quieres decir algo o de otra cosa, lo que tú quieras?
1: Bueno, pues no sé qué puedo nombrar las siguientes fechas que vamos a
0: Venga,
1: tocar
0: por
1: o
0: supuesto. ¿Qué fechas
1: venga.
0: tenéis pendientes?
1: Mira, pues tocaremos el 18 de agosto, haremos un formato acústico en Bayobar mientras es el eclipse solar.
0: Bueno, muy bien.
1: El 22 de agosto en Loarre, también iremos con dúo. Y ya el 29 de agosto, Sabiñánigo Fest, que ahí vamos a estar la banda entera también. Y el 19 de septiembre en las fiestas de San Mateo.
0: En
1: Por
0: San
1: el
0: Mateo.
1: momento estas son las fechas. Así que si queréis venir, estáis más que invitados.
0: Perfecto. Muchas gracias, Narel. Nos vemos
1: Vale,
0: ese
1: a ti.
0: 25 por la mañana y estaremos disfrutando de vuestra música.
1: Ah, sí, y se me ha olvidado decir que nos sigan en redes.
0: Claro.
1: Vale.
0: Venga, ¿te
1: Lo
0: sabes
1: digo.
0: el Instagram?
1: Vale.
0: ¿Cómo
1: Bueno,
0: es
1: yo
0: el
1: os invito.
0: Instagram tuyo? Venga, que tiene un poco de miga.
1: Mi Instagram se llama Narel barra baja PLC.
0: Perfecto. Muy bien.
1: Y estamos en Spotify, en YouTube y en todas las plataformas digitales.
0: Pues ya lo sabéis, amigas, amigos del cuartelillo, a buscar a Narel, a aprenderse todas las canciones antes del 25, que hay que estar allí bailando porque dan para bailar y mucho más. Un abrazo, Narel.
1: Un abrazo.

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0: Dice un verso de esta canción que has estado escuchando, o dos versos. Ten piedad de mí, no juzgues con las leyes de los dioses a este simple mortal. Es una canción que está cantada, escrita por Alejo Stivel y por Silvio Rodríguez. Dos monstruos de la música. Así que, por si no ha quedado claro, yo soy el mortal y Alejo, que está al otro lado del teléfono, es el dios. Así que te pido un poco de caridad, Alejo.
1: Piedad, ¿no?
0: Sí.
1: Bueno, justamente yo soy el que dice que no me juzguen con las leyes de los dioses, ¿no? Yo soy un simple mortal y por eso pido piedad y que me juzguen con las leyes de los mortales.
0: Sí, pero ahora te cambio el papel. Para mí eres Dios, para todo el mundo que hace este programa eres Dios, al menos en el plano musical, y yo soy un mortal, ¿vale? ¿Cómo surge este fantástico tema con Silvio, con el maestro?
1: Bueno, pues Silvio, estuvimos comiendo un día y me propuso hacer una canción, cosa que para mí fue un honor increíble y un momento completamente fabuloso, así que no, nunca había soñado con que algo así ocurriera, a pesar de que lo conozco desde hace mucho tiempo. Nunca pensé que yo iba a componer un tema y después cantarlo encima, no solo componerlo sino cantando, así que la verdad que fue una gran alegría, un momento súper emocionante, no puedo decir que un sueño cumplido porque ni siquiera lo había soñado.
0: Bueno, pero bienvenido sea, ¿no? Claro que sí. En fin, que bienvenido sea, digo.
1: Claro.
0: No se sueñe, pues eso. Claro que a ti, pues que grandes artistas españoles y sudamericanos mundiales trabajen contigo, pues casi pues te debe llevar una alegría, pero tienes muchos ejemplos, así que vamos, es un día más de la oficina casi.
1: No, para nada, no. En este caso, cada caso es un caso especial y en este caso, bueno, para mí es el number one.
0: Te lo he dicho antes, le he dicho a Alejo que todo el mundo sabe quién es Alejo Stivel, no hace falta presentarlo porque cualquier persona que esté viva, simplemente con que esté vivo, sabe quién es Alejo. Y su importancia, por supuesto, en el mundo de la música, tanto como su faceta de cantante, compositor, productor, etcétera, etcétera. Y le he dicho que, claro, merece una entrevista por cada faceta suya, pero desgraciadamente no tenemos tiempo. Pero mira, yo soy historiador, o al menos profesor de historia, no soy historiador, y casualmente esto es un churro brutal. Acabo de leer, antes de que me confirmara una entrevista contigo, he leído el libro La Llamada, de Leila Guerriero. Y si este tema te molesta, pues me lo dices, ¿eh? Pero, ¿cómo...? No, ¿lo has podido leer el libro? Perdona, a lo mejor me estoy metiendo en terreno donde... O ya de estos temas sobre la dictadura argentina ya pasan bastante.
1: Bueno, no, es un tema muy delicado, claro, que yo además viví muy, muy de cerca y la verdad que es algo que me afectó mucho y que lamentablemente todavía me sigue tocando de cerca, ¿no? Así que, bueno, sí lo leí, claro, es un libro fantástico, incluso conozco a alguno de sus participantes.
0: No quiero profundizar, pero a mí lo que me interesa es cómo, de ese dolor tan inmenso, de ese irte de tu patria y aterrizar en Madrid, que sé que te he leído en algún sitio, donde aterrizáis en verano, que casi no podéis conocer a gente, y cómo puede ser que en tan poco tiempo os rehacéis y conseguís un éxito brutal con Tequila. Eso es lo que me interesa.
1: Ya, la verdad no sabría qué responderte, no sé cuál es... La razón, o sea, no sé, podía no haber ocurrido nunca, podía haber ocurrido un año más tarde, dos, tres, cinco años más tarde, ocurrió ahí en los meses de llegar sin conocer a nadie, la verdad que fue algo muy sorpresivo.
0: Y también sorpresivo lo de ser un fenómeno, el primer fenómeno fan del rock español, en una España triste, apagada, oscura, y que vosotros dabais vitalidad, color, felicidad, alegría.
1: Bueno, nosotros veníamos, yo creo que con una propuesta que sin saberlo, porque no sabíamos nada de España cuando veníamos desde allí, sin saberlo, de alguna manera era lo que aquí también estaban buscando, también sin saberlo, ¿no? O sea, era como algo que teníamos nosotros, la llave de la puerta que hacía falta para entrar a un sitio y cambiar el chip, ¿no? Así que un poco podría ser por ahí la cosa.
0: Y ahora, pues medio siglo después, como aquel que dice, ¿no? En solitario, defendiendo tus canciones, defendiendo las canciones de otros. ¿Cómo está ahora Alejo? ¿En qué momento está Vital?
1: Pues muy bien, la verdad que estoy tocando, lo estoy pasando muy bien. Acabo de sacar esta canción fantástica que me tiene muy feliz. En fin, seguimos haciendo lo que nos gusta. Sigo cantando por todo el territorio y la verdad que no puedo ser más afortunado, ¿no? Porque me dedico a lo que me gusta y después de muchos años sigo dedicándome a lo que me gusta y sigo pudiendo pagar mis gastos y comer de lo que me gusta, que es algo que realmente me parece de una gran fortuna, ¿no? Es una suerte increíble.
0: Wow, sí. Aparte de supongo que todo el mundo tenemos una parcelita pequeña o grande de ego y ser reconocido en cualquier sitio que vayas, porque solo salir al escenario la gente ya tiene que estar chillando porque eres historia viva de España.
1: Sí, bueno, más que nada, más que lo que la gente esté chillando, lo que yo aprecio es poder ir a llevar lo que yo hago, que es lo que me gusta hacer, que si yo tuviera un trabajo o cualquier otra cosa, este sería mi hobby, ¿no? Entonces, poder vivir de tu hobby es algo que lamentablemente no muchos pueden hacer y yo soy muy consciente de eso, de que la mayoría de la gente no tiene esa suerte y lo aprecio y agradezco todos los días al destino que me haya dado esta posibilidad, ¿no?
0: Alejo, el motivo de la entrevista, como todo el mundo sabe, es que rodando, pues has llegado al Cañiz, o vas a llegar al Cañiz, el 24 de julio, al Aragón Sonoro. Ya tenemos hasta los horarios, abres la noche del viernes, una noche que hay también muchísima gente. Y claro, la pregunta típica es, ¿un fan tuyo qué va a encontrar en ese concierto? Porque claro, puedes hacer repertorio de Tequila, puedes hacer repertorio propio, tienes un disco maravilloso que se llama Decíamos Ayer, que haces versiones con grandes artistas, de grandes artistas. ¿Qué nos vas a ofrecer en este rato que estemos contigo?
1: Sí, tengo otro disco que se llama Yo era un animal, que ¿sí? Son todas canciones propias, a diferencia del primero que eran versiones. Sí. El segundo que saqué, Yo era un animal, son todas canciones mías. Y bueno, lo que voy a hacer es lo que la gente quiere oír. Algunas de las canciones mías que quizás conocen menos o incluso algunas no la conocen, pero que yo las canto en los conciertos y veo que la reacción es buena, que a la gente le gustan. Y después todas las canciones que quieren oír van a estar todas ahí.
0: Yo me imagino, y no quiero tirarte la lengua, que saldrá Yo era un animal, que has hecho una versión hace 2 años con Joaquín, con tu amigo Joaquín, y supongo que esa sí que estará, ¿no?
1: Sí, claro, por supuesto. Él no va a venir en este caso.
0: Pero... Oye, el otro día leía a Joaquín, que me ha sorprendido muchísimo, como es amigo tuyo, que decía que se había arrepentido de haber perdido tanto tiempo en los bares. Y mientras tanto, hacía unas semanas antes, Robbie Williams, el británico, decía que él era quien era porque bebí y me drogué y que si tuviera que volver una máquina del tiempo, pues no sé si lo cambiaría. ¿Tú ahora con el paso de los tiempos, de las experiencias, estarías más cerca de lo que piensa Joaquín o de lo que dice Robbie?
1: Mira, como todavía no tengo constancia de que hayan inventado la máquina del tiempo, ni me lo planteo. El día que la inventen ya veré.
0: Claro que sí, ¿no? Y que me quite lo bailado, ¿no? Que decían por ahí.
1: Claro, claro, sí. Sí, ahora cualquier cosa que digamos no vale para nada porque ya ocurrió.
0: Claro que sí. Pues mira, vamos a escuchar uno de los grandes clásicos que vamos, no necesita ningún tipo de presentación. Rock and Roll en la Plaza del Pueblo, porque al fin y al cabo Alcañiz pues es un pueblo.

0: Bueno, la verdad que no vas a poder tocar en la Plaza del Pueblo porque desgraciadamente la tenemos en obras y vas a ir a un sitio que se llama como este programa, el Cuartelillo, que nació allí el programa, nace de ese espacio mágico y que yo espero que a la gente, justo en los años 70, 80, era un espacio donde había música, como hay ahora en este festival, y donde toda la gente de no solamente de la localidad y de los pueblos nos acercábamos a escucharla, y donde convivíamos mucha gente de distintas, lo que entonces se llamaba tribus. Por supuesto, sonaba tequila. Y la idea es, ¿tú crees que ahora, lo que te quería preguntar es que tú que eres un experto en lo que es la música, ¿tú crees que ahora está como la música muy nicho y que no existe esta especie de lo que existía en los 80, que podías escuchar perfectamente cualquier banda de heavy, pop, rock, de cualquier estilo, y ahora está como muy compartimentado, ¿no? Como que hay mucho nicho, tú además como productor eso lo sabes mucho mejor.
1: La verdad que es una pregunta difícil porque yo ya no entiendo muy bien cómo está la industria, la cosa de la música. Lo que sí creo es que todos tenemos acceso a todo y no
0: Sí.
1: tenemos que tomar un metro para ir hasta la tienda de discos, buscar el disco, comprarlo, gastar un dinero, volver, perder una hora y después tener solo 20, 30 discos en casa porque el dinero no da para más. Ahora tenemos toda la discografía de la historia de la música en nuestras manos y tenemos acceso a todo eso, ¿no? Con lo cual, bueno, hay cosas negativas y hay cosas positivas como esta. Yo quiero ir ahora cuando cuelgue contigo toda la discografía de los Beatles. Bueno, esa no porque la tengo en casa, pero cualquier otra cosa, o sea, el tener acceso instantáneo a la canción que tú quieres, comparado con antes que había que ahorrar, yo tenía que ahorrar 1 o 2 meses para comprarme un disco, con lo cual me compraba 4, 5, 6 discos al año. Y esas eran todas las canciones que oía. Después sí, ponía la radio, pero la radio me ponía las canciones que ellos querían, no las que yo quería. Así que la verdad que, bueno, por otro lado, claro, no se venden discos, nosotros ya no ganamos dinero de los discos, pero así es la vida, ¿no? Algunas las cosas son positivas y negativas al mismo tiempo.
0: Pues otra de las cosas que también te quería preguntar es que está ya un poquito como productor, que si cada vez es más difícil, tú que eres un productor que ha trabajado con gente tan importante en este país, si cada vez es más difícil componer porque hay una tiranía como de que tiene que entrar la canción en los 5 o 10 primeros segundos para que la gente la escuche, en plan TikTok.
1: Ah, no, pues no sabía eso yo. No estoy al tanto.
0: No.
1: Yo la verdad que me rijo por los patrones que yo conozco de toda la vida. No sabía eso, que había que en 5 segundos. O sea, no entiendo eso, la verdad.
0: Es que, a ver, yo estoy ahí muy cerca de tu edad y claro, la gente, cuando hablas con gente joven de escuchar un disco entero, le parece como una fantasía. Y creo que los que somos de nuestra edad, pues lo que tú has dicho antes lo has reflejado perfectamente, ¿no? Pues te podías comprar 5 o 6 discos, pero esos 5 o 6 discos los explotabas hasta el final. Y ahora parece ser que en 5 o 10 segundos, si algo no te gusta, pues ya lo descartas y no le das ninguna oportunidad. Veo que tú, creo que estás lejos de eso también, ¿no? Por lo que veo.
1: Ah, bueno, si no te gusta, me parece lógico. Yo también, si pongo un disco y no me gusta, lo quito. No voy a oír algo que no me gusta. Pero tú tienes la posibilidad de oírlo entero también. O sea, que cada uno puede hacer lo que más le guste.
0: Perfecto. Alejo, las entrevistas del Cuartelillo siempre acaban de la misma manera. Es que te hubiera gustado que te hubiera preguntado y en este ratito que hemos estado juntos, pues no he sido capaz de hacerlo.
1: Pues, ¿quién va a ganar el mundial?
0: Ay, qué bueno, qué futbolero. ¿Y qué? ¿Por qué te decantas?
1: No, la pregunta sería que no me has hecho es quién va a ganar el
0: Pues
1: mundial.
0: ¿quién va a ganar el mundial? ¿Por qué te
1: Pues no
0: decantas?
1: lo sé.
0: Pero tú, el corazoncito, ¿cómo lo tienes?
1: Bueno, yo creo que España o Argentina, pero puede ser Inglaterra o Francia también. Los cuatro son grandes equipos.
0: Y en ese momento final, futurible España-Argentina, ¿por dónde caería el corazón?
1: Por España y Argentina, por los dos lados.
0: Es decir, que gane quien gane, ¿no? Eso
1: Sí,
0: está resuelto.
1: yo gano con quien gane, yo gano.
0: Pues aquí los que hemos ganado somos nosotros, Alejo.
1: Muy bien,
0: Muchas gracias
1: fue
0: por
1: muy.
0: tu tiempo
1: Muchas gracias a ti.
0: y nos vemos el día 24 en Alcañiz. Un abrazo.
1: Perfecto, ahí nos vemos.
0: Venga, hasta luego.
1: Un abrazo, adiós.

Cuartelilleras, cuartelilleros, hasta aquí una nueva edición del Cuartelillo. La última de la 21ª temporada del Cuartelillo. 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Hoy acabamos esta temporada con el segundo especial del Aragón Sonoro, que se celebra, ya digo, en Alcañiz, 23, 24, 25 de julio. Recomendamos el festival, no es porque nosotros seamos una pequeña parte, una modesta parte del festival, sino porque es un festival donde se vive en la calle, se goza en la calle y es totalmente gratis y la diversión, os lo aseguro, está garantizadísima. Cada año crece y crece más con unos servicios que además son una maravilla. Acabamos aquí, si no pasa nada raro, volveremos a mitad de septiembre del 2026. Os deseamos que paséis un gran verano. Si tienes vacaciones, disfrútalas. Si no las tienes, pues ¿qué vamos a hacer? Disfruta igual de la vida, que sigue igual, sigue siendo igual de bonita. Y lo dicho, os esperamos ver, escuchar, mejor dicho, a mitad de septiembre de 2026. Mientras tanto, recordad, no nos

0: Bueno, bienvenidas una vez más a Radio Ortigas, que hoy, bueno, vuestro programa de agroecología de confianza. ¿Quiénes estamos hoy por aquí? Que entramos ya en la etapa veraniega.
1: Bueno, pues estamos aquí Sara, que soy yo.
0: ¡Ah, pero bueno!
1: Ah, no, perdón, que me he equivocado. Yo soy Adolfo. Bueno, en fin.
0: Estamos confundidas. ¿Qué hace verano? Es que hace calor.
1: La noche me confunde. Estamos aquí en riguroso indirecto.
0: ¡Qué bien!
1: En esta tarde de un día cualquiera al atardecer.
0: De bueno, julio de 2026.
1: ¿Y quién más está en la mesa? ¿Quién más está?
0: ¿Quién eres tú que has venido a vernos?
2: ¿Quién yo? Sigo sin tener micro. Esto es censura. Hello, queridas oyentes de Radio Ortigas. Qué ganas tenía de revolver.
1: Adolfo, tú que sepas que es como si fueras de Radio Ortigas.
2: Ay, sí, ¿no? Casi.
1: Hasta el final, casi.
2: Bueno, ahí andamos, en la sombra. A veces en la sombra, a veces más visible.
0: Bueno, pues hoy tenemos un programa muy veraniego, muy fresquito, esperamos, muy divertido, y queremos recordar que pues siempre es importante apoyar a la radio libre. 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
1: Tenemos que decir que incluso nosotras somos socios de Radio Almaina.
2: Eso iba a decir, sí, que las personas que están en esta mesa justamente son todas socias. Sí,
1: sí, predicamos con el ejemplo.
2: Muy bien, muy bien. Quítate de Spotify ya y hazte de Radio Almaina. Spotify que financia el genocidio.
1: Sí, fuera, boicot. Por si no lo supieras, financia el genocidio. Eso sí, hay buena música, pero con genocidio incluido.
0: Pero ya hay otra página alternativa que no hace falta. Que no tiene, que, o sea, que no financia el genocidio.
1: Aquí sí. No hacemos publicidad.
2: 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Sí. Os podéis quitar el dinerito de Spotify y destinarlo a Radio Almaina. Uh-huh. Que ganamos el juicio contra la Junta. Chupatesa, sí. Juanma Moreno.
1: Claro, y con
0: Adolfo ha venido.
2: Hombre, claro, vamos.
1: 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Bueno, no hay aplicación, pero no hace falta.
0: Son muy alternativas.
2: Porque nos escuchamos en la FM.
1: En 88.5.
2: Que las FM son radios libres. Que es, vamos, que Internet está todo controladísimo.
1: Y en riguroso indirecto, casi siempre.
2: Casi siempre, eso es.
0: Bueno, va con esto ya. 1, 2 y 3.
1: ¡Empezamos! A ti ya se te olvida.

0: toda
1: a ver, gentecilla, ¿a qué te trae?
0: A la China milenaria.
2: Aquella época que la visitaste, ¿no? Ay, cuando era todavía comunista pura y dura, ¿no?
0: Cuando comía.
2: Cuéntanos esas memorias.
0: Fumaba, no me acuerdo. Bueno, es un poco de...
1: Bueno, hablando de memorias.
2: Hablando de fumar.
1: Hoy
2: hablando
1: de memorias. Hoy traemos una sección de la entrevista muy especial. Porque hemos traído a Adolfo, pero no sé si ya nos estamos arrepintiendo.
2: Eso es problema vuestro.
1: Lo averiguaremos al final del programa.
2: No he venido voluntariosamente he venido, pero vamos, que me han reclamado, ¿eh?
0: Has venido casi voluntario.
1: Pero porque hemos pensado, a ver, sección veraniega, venga, vamos a entrevistar a gente, pues aquí.
0: Adolfo. Y luego que Adolfo es muy veraniego.
2: Sí, claro. Sí. Lo que tengo.
0: Sí, lo típico de Logroño.
1: Lo hemos pillado por aquí.
2: Santo Domingo de la Calzada, disculpa, ¿eh?
0: Perdón.
2: Vamos a aclarar las cosas.
1: Bueno.
2: ¿Esa era la primera pregunta?
1: No, te las tenemos aquí en secreto.
0: Como chiquito.
1: Tenemos un montón de preguntas. Que esto es como un juego, en verdad, un juego de entrevista.
2: Mientras Sara intenta poner orden,
1: yo creo que no quiero responder ninguna pregunta, que quiero haceros las preguntas a vosotros.
2: Y una leche, si nada, no. Dando papelitos.
1: Voy a empezar yo.
2: Venga, empieza tú.
0: Le gusta controlar, ¿eh?
2: Por lo que sea.
1: Madre mía. A ver.
2: Mira, ¿cómo se nota que es de planning?
1: Que si no, pero Rodri también.
2: Pero estás cogiendo un al azar.
0: Pero no, sí. Se me nota.
2: Ah, vale. Bueno, a ver, ahora mismo Sara está sacando papelitos.
0: Sí, de plan y en la sombra.
2: De no sé dónde los está sacando. Y se supone que cada papelito tiene una pregunta.
1: Dice.
2: Que nos va a hacer a alguien.
1: A los dos.
2: A los dos. Joder, qué suerte.
1: Vale. Con esta música así dramática.
0: Ay, qué nervios.
1: ¿Cuál?
2: Yo esta no sé si me la sé.
1: ¿Cuál ha sido?
2: Uy, madre.
1: El momento más satisfactorio que has vivido en la huerta hasta ahora.
2: Uf.
1: A ver, pregunta.
0: Cuando
2: madre mía, por favor. esto hay que rellenar este espacio.
1: Que no,
2: es así, ping.
1: Claro.
2: Mira, yo.
1: Y es la huerta en general, o sea, de tu vida en la huerta.
2: Ah, de, o sea, mi vida en la huerta.
1: Desde que entraste en Ortigas hasta ahora. O si has tenido otra huerta en tu vida y fue más satisfactorio allí, pues era ahí.
2: No, mira, yo estoy muy contenta porque la semana pasada, no está, bueno, da igual, el otro día me fui a regar con Irene. Uh-huh. Y casi no estropeé nada, cosa que está bastante bien. No sé si os vais a dar cuenta de lo que hice, pero creo que no, pero vamos, y conseguimos regar, así que guay.
0: ¿Qué se le dice al regador? Guapo.
2: Por ejemplo. No, estuvo muy guay porque Irene controla mucho lo del riego, controla bastante el riego con acequia y me estuvo enseñando y estuvimos abriendo, cerrando y muy, muy bien, sí.
0: O sea, tú abrir y cerrar ya todo eso controlado.
2: Yo lo de abrir y cerrar se me da relativamente bien.
1: ¿Y lo de poner y cerrando y abriendo caballones?
2: Eso es la jodienda, que eso ya no se me da tan bien. Bueno, sí, se me dio bastante bien hasta el punto de que el agua desbordó. Entonces sí, estaba muy retenida, pero se me olvidó abrir una cosa. Y ya.
0: Bueno,
2: no pasa nada.
0: Una cosilla que pasó de casi desapercibida.
2: Eso espero. Ya veremos mañana lo que dice la gente.
1: Pero yo coincido contigo que es bastante satisfactorio rega. A mí me gusta mucho.
0: Sí.
1: Cómo va viniendo el agua, muy la poesía del agua ahí.
2: Tengo otro momento muy satisfactorio también.
1: A ver, sorpréndonos.
2: Cuando grabamos y estrenamos el corto de Muerte por Cañeta. Me lo pasé muy bien. Creo que la gente que participó también se lo pasó muy bien y celebramos el 18, el 20 aniversario, lo presentamos en el 18 aniversario, ¿puede ser?
0: Puede ser.
2: Y en la Ribera y...
1: Claro, pero el momento de la huerta, entonces...
2: Sí, bueno, pero en grabarlo, claro, si la grabación en la huerta fue muy divertida, sí. Y las agroolimpiadas también, las últimas que se hicieron. Fue muy divertido también. Vamos, te estoy dando tiempo para que pienses, Rodri. No.
1: Si Rodri ya se ha pensado ya.
2: Yo sigo, si quieres.
0: No. Yo en la huerta, varios momentos muy especiales. A ver si me acuerdo de alguno. Alguno concreto que diga, este ha sido...
1: Muy satisfactorio.
0: Como el que más. Cuando he regado... que alguna vez que he estado solo regando y he visto que funcionaba la cosa, me he quedado más contento. Digo, ¿cuánto he sudado corriendo de un lado para otro? Y creo que he resuelto, ¿no? La sensación de haber resuelto, eso me ha encantado. Luego, el estar haber germinado como este año. Es que estoy hablando en genérico porque alguna ocasión en concreto. Bueno, me estoy acordando de regar, sí, me estoy acordando de una hace unos meses. Germinar las semillas como este año, por ejemplo, de flores y de otras cosas, y ver que van ahí progresando, pues me encanta. Y luego, las que más me han gustado en la huerta ha sido. Después de haber cosechado, trabajado un rato en la huerta, el habernos quedado ahí con las compañeras de ortigas echando el rato y que se haga de noche, eso me encanta.
2: Sí, la verdad que yo creo que esa. O sea, yo tengo como dos momentos. Cuando voy solo a la huerta, que es como no quiero ver a nadie y quiero estar yo conmigo mismo y te reconectas un poco, te vades, eso está muy guay. Y luego cuando viene gente y estás haciendo el tonto, hablando o chillando o lo que sea, que son las cosas que hago yo cuando

0: Me alegro de que me hagas esta pregunta.
1: Sí.
0: Pues mira, tenía
1: que son moscas, perdón.
0: Tenía un amigo que venía, que iba a Ortigas y con su pareja y tal, y me decía siempre, oye, a ver cuándo te apuntas a la huerta. Entonces le acompañaba al reparto ahí en, ¿cómo se llama? La recreativa. Uh-huh. Y venga una vez, venga otra, venga. Sí, sí, yo ya, sí, eso, ya cuando esté preparado, es que me lo estoy pensando y tal. Y pasaron meses, ¿eh? Y llegó un día que dije, pues claro, yo me quiero llevar estas verduricas y esta gente tan manja, yo quiero compartir con ellos. Y este local y este ambiente y esta peñi, esta es la mía. Y así que un día decidí, eso fue hace... Era tan joven. Ay, era tan
2: sin
0: solo un muchacho.
2: Todavía.
0: Con sin una mochila.
1: Ya, esto hay que pensarlo, ¿eh? Bueno.
0: Bueno, en fin. Eso es lo, claro, que tengo que compartir.
1: Serás, pues, uno de los más antiguos, ¿no?
2: Yo fui en 2019. O sea,
0: Antonio es el 20, más antiguo.
2: Claro.
0: Marco, yo creo que es también otro antiguillo. Mm. Antonio es.
1: Sí.
0: De coletilla.
1: Sí.
2: Claro.
0: Podemos llamarle coleta, ¿no? Para no confundir con.
2: Sí, porque luego
0: con
2: la mayoría entramos más o menos a la vez, entre finales de 2019, primero de 2020, justo después de la pandemia. Ajá. O sea, yo a finales de 2019 fue cuando. Porque yo conocí a Ortigas hace mucho tiempo, porque aquí en Granada pues se conocía más o menos. Pero no fue hasta 2019 que dije, oye, pues mira, vamos, me quiero acercar. Porque ahí fue como el momento también de mi vida de... Hay otra pregunta relacionada con eso, por si sale, no lo voy a contar.
1: ¡Epa! Hombre, cuéntalo y así ya lo tienes.
2: Pero...
1: después respondido.
0: Bueno, al ritmo que llevamos, nos da para dos o tres preguntas más, ¿no? Para mucho.
1: Sí,
0: más,
1: yo creo. Porque...
2: No, pero es que fue ahí, porque en 2019 hubo como un boom, así también un cambio. Fue cuando se empezaron las manifestaciones de Fridays for Future. Hubo una manifestación grande también ese año. Y fue cuando empezó todo lo de Greta Thunberg. En Madrid se hizo una muy grande también. O sea, como que de repente empezó a despertar un montón la conciencia colectiva, ¿no? Con el tema este de ecologista y tal. Y ahí yo estaba trabajando como educadora y tenemos un proyecto de consumo responsable. Entonces dije, claro, todo lo que estamos contando aquí, como luego hicimos una exposición itinerante y donde íbamos, pues la explicábamos. Digo, si no cuento las alternativas y no las hago yo misma y no me las creo, uh-huh, no puedo yo después educar a la gente contándoles que esto existe, pero que yo no lo practico. Entonces pues empecé a hacerlo. Y ya...
0: Esto practicarlo vosotros, ¿eh? Es muy interesante, claro, yo no lo practico.
1: La teoría me la sé yo.
2: Claro, porque no dije, a ver, porque ahí era de todo, también esta cosa de la gente que decía, no, es que es muy complicado, porque es más caro, porque no sé qué, tener un modo de vida como más sostenible, ¿no?
0: No, que siempre uno puede poner muchas excusas.
2: Claro, eso es lo que decía.
0: Un día podemos
2: gente,
0: jugar, dije... hacer un juego, excusas para no apuntarte a un grupo, claro, como entonces, Ortigas.
2: Ahí dije, pues mira, vamos a ver si de verdad es más caro o no. Entonces pues empecé a investigar, a ver y tal, y entonces ya me metí en Ortigas. Entonces eso fue finales de 2019, pues primero del 20 entré, y además que fue a entrar y de que viniera la pandemia. pero vamos, que sí, que ahí fue.
0: Oye, pero que nos vino de maravilla en la pandemia cuando nos hicieron el salvoconducto, aquel ya, salvoconducto que nos permitía ir a las huertas. Firmado Sara Cuello.
2: Estábamos tres, lo firmábamos tres. Lo firmaba yo.
0: Y oye, ¿has traído el salvoconducto? Sí, sí.
2: Y además lo hicimos para bicicleta, para moto y para coche. Y para...
1: Me encanta.
2: Me acuerdo que teníamos tres modelos. Poca gente lo tuvo que llegar a usar, ¿eh?
0: Ay,
2: yo lo usé yendo a la gallinero en bicicleta. Me paró la policía, le dije que tengo que echarle la cama a la gallina. Y las pintas que yo llevaría, que me dijeron, sí, sí. Digo, pero que tengo el papel, que tengo el salvoconducto. No, no,
1: quiero enseñárselo, quiero enseñárselo.
0: No, no, que yo por lo legal, yo voy por lo legal. Oye, en la pandemia se veía mejor, ¿eh? Qué tiempos aquí.
2: Rodrigo, toca, saca una pregunta. Y después tenemos sorpresa porque vamos a hacer llamadas telefónicas con preguntas.
1: No me lo puedo creer.
0: Qué emoción. A ver, me lo sujetas.
1: A ver si te la sujeto aquí. A ver.
0: ¿Tienes alguna contradicción en tu estilo de vida que todavía no has resuelto?
1: ¿Alguna? Pero vamos, bueno, un porrón.
0: En esta pregunta habría que añadir, ¿tienes alguna contradicción que puedas contar o que quieras contar aquí?
1: Uf. Mira, yo voy a empezar...
0: Con tu estilo de vida que todavía no has resuelto.
1: Yo voy a empezar recomendando el programa hermano de Radio Ortigas, que es Tofus to Furious.
2: ¡Qué fuerte! Donde... Que la contradicción de Adolfo a participar en este programa. No.
1: A ver, dejadme.
2: Su contradicción, bueno, está aquí.
0: Una de las condiciones, no, por las que invitamos a Adolfo...

0: era que no venía a hablar de su libro.
1: ¿A que no? No podía hablar del otro programa, del otro programa chulo. No, lo que quería decir era que en ese programa, Tofu to Furious, el programa vegano de Radio Almaina.
0: Qué interesante.
2: Sí, tienes que hablar de tu contra.
1: Ahí hablamos mucho de... Tenemos una sección que se llama La Mala Vegana, que es que contamos algo no vegano que hayamos hecho durante ese mes. Entonces ahí ya estamos cayendo en contradicciones y abriéndonos aquí en canal.
2: Pero ahí hay cosas que no te has dado cuenta siendo vegano. Es una contradicción que
1: sí, a veces,
2: ¿qué
1: a veces?
2: La contradicción no es que seas vegano. Sí,
1: es una contradicción. A veces que haces cosas.
2: Yo, por ejemplo, mi contradicción.
1: Tofu to Furious, por favor.
2: Te pone un pi luego cuando esto se dice.
0: Bueno, no.
2: Rodrigo, ¿tú qué quieres decir?
0: Nos alegra que esté Alfa aquí en su último programa.
2: Sí, porque no entienden nuestras preguntas.
1: Oye, que en Tofu to Furious nombramos mucha Radio Ortigas. Lo que pasa es que, como no lo oís, no lo sabéis.
0: No, lo que quería comentar es que.
2: Queremos que vaya más profundamente.
0: Estoy en un grupo de escritura, ¿no?
2: Por ejemplo.
1: Y eso sí que es una contradicción.
0: Y hablé
1: con lo que te gusta a ti hablar.
0: Me dejas un momento.
1: Perdón.
0: Y en el grupo de escritura hay un chico que le hablé de Radio Ortigas, el programa y tal. Y de repente, no sé cómo, llegó a Radio, creo que a través de Radio Almaina, llegó a tu programa de Tofu to Furious y dijo, qué fuerte las contradicciones que mientan. Dicen, el comer en el borriquín o que sea...
1: No hagáis caso a este señor.
0: O que sea procesado y digo, joder, qué tal.
1: Hombre, pues ¿no? Es una contradicción, a mí me parece que...
0: Bueno, en fin, era un pequeño inciso, pero tú habla mejor de las contradicciones. De verdad,
1: ya. Sí, de las mías, ¿tía? Pero si son las mías, por ejemplo,
2: contradicción es, yo por ejemplo pienso, o sea, con el estilo de vida que intento hacer, utilizo más gasolina de la que podría utilizar, o sea, de que yo pienso contra, podría a lo mejor, ¿cómo puedo hacer para reducir el gasto de gasolina, por ejemplo? Uh-huh. Eso para mí muchas veces es contradictorio, ¿no? O sea, en casa yo sé que, por ejemplo, vivo contigo, entonces...
1: Como vivimos juntis.
2: Claro, una contradicción que era, a lo mejor utiliza muchos envases, pues intentamos reducir, empezamos a hacer, pues, por ejemplo, la bebida de avena, que era un envase que estábamos generando, uh-huh. Y ahora ya no bebemos nada.
1: Bueno, eso será porque yo sigo necesitando...
2: Bebemos café solo.
1: No, pero eso, no, broma, mira, esto que has dicho...
2: Claro, son contradicciones de decir, mira, es que a lo mejor promulgo vida sostenible, pero genero yo no sé cuántas movidas...
1: Hay que reconocer que cada vez que tiramos la basura es como yo, madre mía. Sí que tuve una época súper radical contra el plástico, que no compraba nada plastificado, ni procesado, ni nada. Y ahora tengo un margen ahí de maniobra. Mm-hmm. Intento que sea pequeño, pero es un margen de maniobra. Y eso me genera siempre un problema de conciencia.
0: Hombre, buenos cristianos de tradición cultural,
1: la culpa.
0: Cristiana, es importante guardar el sentimiento de culpa.
1: Siempre.
2: Puedes curar, Rodri. Yo quería decir una cosa, por ejemplo, Adolfo tenía un... Porque me estoy acordando de tu objetivo con los aviones, por ejemplo.
1: A ver, sí, bueno, ¿qué? Pero eso no es una contradicción. Eso.
2: No.
1: Bueno,
2: o sea,
1: sí fue una contradicción.
2: ¿Cómo cura una contradicción? Pues es decir, mira, pues a lo mejor cojo un avión cada 3 años.
1: A ver, sí.
2: Yo tengo
1: un quinquenio sin aviones por placer.
2: ¿Por qué un año cogiendo aviones todos los días?
1: Porque. Es que era un año que tenía ahí para coger aviones, entonces tenía que aprovechar. No es verdad.
2: Que sea Perú, que sea Egipto.
1: ¿Cómo que Egipto?
2: No, China.
1: Cogí en un año cogí 4 aviones por placer.
0: Bueno,
1: creo que en 12 meses.
0: Sí,
1: claro.
0: Igual algunos con transbordo y todo.
1: Sí, había algunos con transbordo que son más
0: baratos.
1: Cogí más de 4 aviones en realidad, sí. Pero sí, eso es verdad que ahora estoy en el segundo quinquenio de mi vida sin aviones, o sea, segundo quinquenio consciente, porque cuando era pequeño no cogía aviones, lógicamente. Bueno, quiero decir que no es lo... Bueno, da igual. Que entonces sí, eso por ejemplo, pues es una manera de intentar curarse. Luego, por ejemplo, cojo mucho más el autobús que el tren, porque el autobús es mucho más barato y entonces a veces pues el bolsillo duele coger el tren, aunque no, en teoría es más...
2: Tarda más,
1: sí, van por ahí.
2: Tarda más tiempo que el autobús.
0: Yo tengo unos principios pero cuando esos principios no cuadran con mi estilo de vida, los cambio por otros.
1: Te sacas otros, sí, ya está.
0: Sí, tranquilamente.
2: Sí. Y Rodrigo no me puede responder a esta pregunta porque sí, todo un plan mental para no tener ser contradictorio. Sí. ¿Cómo voy a coger este? Ahora soy este.
1: Sí. Claro que sí.
0: Claro, es que soy Géminis.
1: Que somos personas que vamos variando en la vida.
0: Sí, y luego...
1: No, a ver, por ejemplo, el consumo de alcohol es algo que a mí me genera mucha...
2: ¿Contradicción?
1: Sí, porque... O sea, en general el consumo de algo que en teoría no necesitas para vivir, ya sea el alcohol o un zumo o una bebida gaseosa, etcétera, ¿no? Porque podemos vivir perfectamente de beber agua y ya está. Entonces eso, por ejemplo, me genera... Y muchas veces tengo el ocio muy asociado a una cerveza o un vino y un bar. Eso también... Me cuesta salir de esa dinámica del ocio. Yeah. Bueno, ocio, vamos, de tiempo libre con amistades.
0: Ya. Yeah. Yo con el tiempo voy aprendiendo a ser cada vez más permisivo conmigo mismo. O sea, como que tengo unos ideales y cuando no los cumplo soy perfectamente permisivo.
1: Sí, no. Sí, yo con las cervezas soy muy permisivo.
2: Chicos, este programa está siendo muy educativo. Y vamos a intentar ver si alguien más nos puede ayudar a reflexionar.
1: Y con la lectura, por ejemplo, compro muchísimos libros y leo muy poco.
2: Adolfo.
1: Aquí. Uh-huh. ¿Pero hay alguien ya ahí?
2: Hola.
1: Es por no dejar esto en vacío.
2: Hola.
1: Que es que los silencios en la radio...
2: ¿Está viendo alguien?
0: Sí.
2: Ah, pero está en otro lado.
1: Ahí. Bueno, parece ser... Parece
2: ah,
1: ser...
2: yo tengo que descolgar, que siempre descuelgo. No problema tengo, ¿eh?
1: Sí.
2: Porque como estaba diciendo, este programa nos está, a quien quiera que lo escuche le va a ayudar mucho a reflexionar sobre su
1: la vida,
2: y esperamos que os unáis a romper vuestras contradicciones, no desde la culpa, sino desde cómo podéis tener
1: desde la responsabilidad, ¿no?
2: Tampoco hay que cargar con responsabilidad.
1: Bueno, con alguna, la que nos toque. No, tampoco,
2: a ver qué persona nos va a ayudar.
1: Tampoco vamos a ser libres.
2: Hola.
1: Hola.
3: ¿Sí?
2: Hola. Juanca.
0: Hola, Juan Cal.
2: Te estamos llamando en riguroso indirecto desde Radio Almaina.
0: ¡Epa! El rey de las huertas, te llaman.
3: ¿Qué tal?
2: Pues mira, te ponemos en contexto. Estamos preguntándonos cosas, hemos hecho una batería de preguntas sobre reflexiones
1: sobre
2: de nuestra vida en relación con la huerta, con nuestros trabajos, con quiénes somos. Y porque quien escucha el programa pues le va a ayudar mucho a reflexionar. Estamos muy reflexivos.
1: Porque somos gente, unos referentes, ¿no?
2: Entonces, pues nada, si aceptas, te hacemos una pregunta.
1: ¿Te hemos pillado con la azada en la mano?
2: Espera, que luego que la escuchamos lejos. ¿Estás ahí, Juanco?
3: Sí, estoy aquí.
0: No, Juan Carlos va siempre con la azada.
2: Ha caído aquí una, muy buena. Dice, si tuvieras que explicarle a alguien de tu familia qué es la agroecología en 2 minutos, ¿qué le dirías?
0: Bueno, en 2 minutos, Juan
1: ¿Tienes
0: Carlos.
1: Tienes 2 minutos, ¿eh, Juan Carlos?
0: Juan Carlos nos da una tesis, doctor.
2: No, por eso está controlando 2 minutos.
3: Bueno, le diría que la agroecología es un... Digamos que puede ser un pensamiento, una forma de pensamiento del modelo de producción de alimentos y distribución y consumo, pero formalmente está definida como una ciencia que agrupa en realidad un conjunto de saberes formales de la academia, de las ciencias de la agronomía, los forestales, la antropología, las ciencias sociales, en fin, una serie de ciencias formales y el saber tradicional de los campos, del campesinado. Entonces, entre estos dos saberes se conforma una forma de ver la producción de alimentos en el campo, las cadenas de distribución, o sea, cómo se llega el alimento desde quien lo produce a quien lo consume, y el consumo. Entonces es un modelo alternativo al modelo actual de justamente producción, distribución y consumo de alimentos. Madre y mía. Prioriza, por lo tanto, prioriza que quienes producen el alimento tengan, entre otras muchas cosas en realidad, pero una cosa fundamental es que una justa retribución por su producción, pero además que esta producción sea conforme a una serie de reglas que permitan conservar los suelos, el agua, las variedades, la biodiversidad cultivada, la diversidad genética. Luego, que durante la distribución de estos alimentos se realice de tal manera que existan cadenas cortas de distribución, o sea, una pequeña, llamémoslo así, distancia entre quien produce el alimento y quien lo va a consumir finalmente. De
0: ¿cuánto sabe Juan Carlos? ¿Cuánto sabes?
3: Es que,
0: claro, cada vez que te escucho, ¿sabes que a Juan Carlos le pregunta a alguien en el autobús qué hora es y le habla de la agroecología, ¿sabes? Y por eso tiene tan fresco y tan a mano este discurso también estructurado.
2: Bueno, hubiera llegado nosotros a esta pregunta y no contestamos.
0: De los fenicios.
1: El primer reloj de sol ayudaba para calcular.
3: Que solo se aprende para la prueba de historia, solo se aprende de los fenicios, y todo lo que le preguntaban lo llevaba a los fenicios.
0: Buenísimo.
1: Los fenicios son
0: mira, referente. He encontrado otra preguntilla por ahí, pues si quieres contestarla. Si pudieras vivir un año en cualquier lugar del mundo, ¿dónde irías y por qué?
3: Si pudiera vivir un año en cualquier lugar del mundo.
2: Te puede llevar a tu familia.
0: Bueno, si quieres salir de Plaza de Toros, digo.
1: Igual quiere vivir allí.
0: Por eso digo.
3: Yo creo que volvería a vivir donde viví gran parte de mi infancia y adolescencia. Volvería a mi barrio. En Alamar, en el reparto de Alamar, en el municipio de Habana del Este, en la provincia de Ciudad de La Habana, en Cuba.
0: Oye, primo, me encanta. ¿Y por qué?
3: ¿Por qué? Porque es como que cuando dicen que la patria es la infancia, pues que ahí, digamos, que viví una parte de mi vida muy especial, muy significativa, y a la que me gustaría en algún momento volverme a acercar.
0: Igual está algo cambiado, ¿eh? Desde entonces.
3: Sí, no
0: te estoy llamando mayor,
3: fíjate,
0: ¿eh?
3: Fíjate que a pesar de eso.
0: No te estoy llamando mayor, ¿eh, Juan Carlos? Pero no por eso.
2: Pero que decía que a pesar de eso... Aquí quiera volver, bueno, los recuerdos no son.
1: Claro.
2: Al final, los recuerdos son los que tenemos cuando vivíamos allí.
0: Sí, mi infancia también son recuerdos de un patio de Bilbao.
3: Durante toda la década del 90, se implementó ahí un modelo agroecológico que está hasta en los libros de texto actuales de agroecología, de lo cual se ha conservado algo, algunas experiencias aún se conservan, porque la verdad que se vino abajo un poco todo eso también, por muchas razones. Se conservan algunas experiencias, y entre ellas hay un famoso, se llamaba el organopónico de Alamar, que era de donde yo vivía, donde se instaló una tremenda experiencia comunitaria de producción de alimentos en modo agroecológico. Organopónico, sí, así se le llamaba.
0: Qué bueno.
3: Y se implementó una tremenda producción de alimentos ahí, que se vendía ahí en el barrio. Quienes lo producían obtenían una retribución bastante justa por su trabajo. En fin, se generó ahí una cosa bien bonita. Bueno, de lo cual lamentablemente poco se conserva ya, pero sí, eso fue muy famoso durante la década.
0: Qué buen aprendizaje y qué buena
1: Muchas
0: experiencia
1: gracias, Juan Carlos.
0: Para compartir con la gente, ¿no? Bueno. La sabiduría de Juan Carlos de la agroecología, justo la pregunta buena para el experto.
2: Te dejamos para seguir pasando tu tarde veraniega.
0: Un abrazo. Nos vemos en la huerta si vuelvo por ahí.
2: ¿Y?
1: Mientras la compa Sara llama a otra persona,
2: yo tengo curiosidad.
1: Cuéntanos, Rodrigo, ¿tú dónde vivirías un año y por qué?
0: Me alegro de que me hagas esa pregunta. La verdad es que vivo bastante bien donde vivo y no cambiaría de lugar si no fuera por algún motivo concreto. En realidad, como que los lugares, como que uno los va haciendo, ¿no? Y en cada lugar pues encuentro un montón de cosas que me alegran
2: ¿Hola?
0: La vida.
2: Hola.
0: Y otras que...
2: Mira, no han cogido el teléfono.
1: ¿Hola?
4: Diga.
2: ¡Pablo, somos nosotras!
1: ¡Pablo!
0: ¡Hola, Pablo!
4: Hola, ¿qué tal?
2: Te llamamos en riguroso indirecto desde Radio Almaina.
4: Vale. Es que estoy ahora mismo yendo a recoger un váter.
2: Ah, muy bien.
0: Ay, qué bueno, qué interesante.
4: A tope.
1: Los domingos es lo que tienen. Que hay que hacer las
4: pero
1: cosas que no
4: directo,
1: puedes hacer
4: ¿no?
1: en semana.
2: Domingo, que hoy es martes.
0: No, pero el váter no lo vamos a quitar.
2: ¿Qué es martes?
1: Ay, Dios mío, ya no sé ni en qué día vivo.
2: 7 de
1: este
2: julio.
1: Calor. San Fermín.
4: Claro, la segunda. Pero esto no es directo, ¿no?
1: Sí?
4: No.
1: Es bastante indirecto.
2: Pero indirecto. De hecho.
0: Es indirecto, pero lo vamos a dejar tal y como...
1: Hombre, por supuesto.
0: Tal y como está.
4: Es que iba a ir, pero he encontrado un váter que justo tiene la pieza que necesito... Pues es que un váter es carísimo. Yo no sabía que comprar un váter costaba tan caro.
0: Ya,
4: y entonces
0: ya.
4: Me busqué uno. Bueno, en fin,
2: es una pregunta mierda que teníamos.
1: A ver, sí, teníamos que hacernos un baño seco.
2: Te ponemos en contexto. O sea, estamos haciendo preguntas que tenemos aquí escritas. Sacamos una pregunta aleatoria y se la hacemos a la gente. Están relacionadas con la huerta, nuestra vida y esas cosas.
1: Entonces, tenemos una pregunta para ti.
2: Que acabas de sacar a Dufo,
4: vale, pero
2: misteriosamente.
4: Espérate, me voy a parar un momento. Si me vaya a grabar, me paro.
1: No, estás
2: bueno, si estás conduciendo, paras.
1: Sí, si estás conduciendo, no nos tienes
2: te llamamos,
1: que haber cogido.
4: Y es que estoy conduciendo y además...
1: Vale, esto, no lo digas, no lo digas.
0: No pasa nada. Como afortunadamente tienes un sistema de manos libres y de...
2: Claro.
1: Y que nadie nos está escuchando. Así.
4: Ah, no, no te preocupes. Yo me paso las leyes del Estado por el GTE.
1: En el baño que vas a comprar.
0: Y luego en un juicio, ¿quién podría demostrar que era cierto todo lo que estábamos
4: hablando? Claro, esto estaba...
1: Todo mentira.
4: Estaba completamente,
1: todo mentira.
4: Era una teatralización de subversión estatal.
2: Eso, como el día que entrevistamos.
0: Eso.
1: Ay, ay, ay.
2: Bueno, preparado para
1: bueno,
2: la pregunta.
1: Bueno, ¿estás ya listo?
4: Sí.
1: Vale, la pregunta es: ¿cómo llegaste tú a interesarte por la agroecología?
4: Cuando me di cuenta que el sistema agrario era la principal fuente de gases de efecto invernadero y de insostenibilidad. Nuestra forma de alimentarnos es fundamental respecto del cambio climático y el colapso sistémico que estamos viviendo.
2: Muy interesante respuesta. Es que estamos pensando que todo esto, cuando nos escuche la gente, le va a ayudar mucho a reflexionar.
4: Uh-huh. Ah, vale.
1: Sí.
0: Sí, las palabras de Pablo siempre nos ayudan a reflexionar.
2: Totalmente.
0: En una dirección o en otra.
1: ¿Y ves que Ortigas está en la buena dirección?
4: Sí.
1: ¿Sí?
2: Olé.
4: No tanto en la práctica, que sí, que aunque bien. No somos, pero sobre todo porque estamos en el camino, quiero decir. Creo que somos conscientes de que alimentarnos es una cuestión política, es una cuestión ecológica, es una cuestión de futuro. O sea, el futuro de la humanidad pasa por otra alimentación.
1: Me parece que la pregunta que viene ahora es mucho más interesante.
2: No, me son todas interesantes. Pero, por ejemplo, esta. ¿Qué hacías los domingos de peque y qué haces ahora?
1: Bueno. Hombre, lo que hace ahora ya lo sabemos, ahora que no lo ha contado. Sí.
4: Joder, ahora yendo a buscar piezas de ahorrarme. Tío, es que un váter vale 300 pavos, ahí donde lo veis, pero el básico, roca, normal, cara, no sé qué, taca, no te creas tú que...
0: Ahí donde lo veis. Y como que comprarlo usado da un poco de cosas, ¿no?
4: Bueno, pero como tengo un bidón genial donde le voy a echar 5 litros, una garrafa de 5 litros de sal fumada, le voy a dejar 15 días, que hay que lo más de todo.
0: Ah, fantástico. Todo ecológico.
2: ¿Y claro. de peque qué hacía?
4: ¿Los domingos? Pues cuando vivía en Cádiz iba a la playa. Oh. Y iba a casa de mi abuela, merendaba pan con chocolate y esas cosas.
2: Oh,
4: y cuando
2: bueno.
4: estaba en el pueblo iba a hacer diabluras por ahí. Cuestiones completamente... que hoy día estarían penadas por varios códigos penales. Pues diablura de niño de pueblo.
0: Ay.
4: Completamente Mowgli haciendo el...
0: Pobres gatos y perros.
4: Haciendo el Mowgli.
2: Y después se hizo vegano. Y luego dejó de serlo.
1: Bueno, sí, eso te iba a decir, porque vamos...
4: Claro,
1: no hablemos de ese tema, Pablo. O sea, los domingos bien con el váter.
0: Ha roto muchos corazones.
1: Pero bastantes, vamos.
4: No, que yo respeto, o sea, el veganismo, pero...
1: No, sí. Yo respeto, pero a mí el jamón me entra solito.
4: Vamos, que a los veganos hay que dejarlos vivir, coño, que tampoco son tan malos.
0: Sí. Somos, en este programa somos respetuosos con los veganos.
4: Me alegra mucho escucharte, sí. Rodrigo, tío. Hola,
0: Pablo. ejemplo.
4: Hace tiempo que no nos vemos.
0: Claro, pero eso no sea un reproche, ¿no?
1: Culpabilidad no, responsabilidad.
2: Bueno, criaturita.
1: Por lo que sea, porque ha sido padre y esas cosas.
2: Vamos a dejar a Pablo en su avión.
4: Y a Sara y a Adolfo también, claro. Lo que pasa es que a Rodrigo hace mucho que no lo veo.
2: Vamos a dejar a Pablo en su aventura de váter. Porque nos ánimo. Vamos a otra llamada.
1: Y no la cagues, Pablo, no la cagues. Si la cagas, cágala dentro.
2: Adiós, Pablo, te queremos.
0: Hasta pronto.
4: Lo que hay que hacer es por un poquillo de ecología, ¿eh? Ahí yendo a buscar pieza de váter.
0: Sí, sí.
1: A tope, a tope.
0: A tope.
2: Y bueno, bueno, bueno, vosotros los domingos, ¿qué hacéis cuando erais pequeños?
0: Uf. Yo cuando era pequeño, hace poco, o sea...
2: Ayer.
0: Sí. Mira, una cosa que me gustaba un montón, que jugaba con mi hermano al carrusel deportivo. Y entonces nos íbamos a... Hay un jardincillo de la casa que tenía algún árbol y tal, y jugábamos... jugamos como que era la liga de fútbol, ¿no?
1: Ah, mira.
0: Porque los partidos suelen ser los domingos por la tarde. Eran antes, por lo menos, los domingos por la tarde.
1: Sí.
0: Entonces retransmitíamos, nos inventábamos los nombres y decíamos: ¡Iba José María, no sé quién, con la pelota y tal! Y atención, conexión con la condomina y tal. Y nos lo pasábamos en grande ahí jugando al fútbol y la liga.
1: Pues mira, yo me iba a ver los partidos de fútbol a comerme pipas con mis amigos, a pesar de que no me gustaba y ni me sigue sin gustar nada el fútbol. Pero era...
0: Pero el plan era divertido.
2: ¿Los domingos te ibas siempre?
1: Sí, por eso mis amigos iban todos los domingos a ver cualquier partido. Bueno, a ver, todos los domingos. Cuando había fútbol. Porque antes había momentos en los que no había fútbol. Yeah. Ahora siempre hay fútbol.
0: Hubo un tiempo en el que
1: había
0: huecos,
1: parón.
0: ¿No?
1: Sí. Podías descansar un poco de esa...
0: Fútbol.
1: Y me acuerdo algo, voy a contar algo muy poco vegano, pero bueno, que para desayunar mi madre me hacía huevos fritos con cebolla.
0: Con cebolla, vaya, la cebolla es casi vegana.
1: La cebolla frita
0: es casi vegana.
1: Sí, los huevos. Y mi padre hacía migas también. Ajá. Y esos desayunos eran buenísimos.
0: ¿Y las de migas?
5: Hola.
1: Hola.
5: Hola.
1: Hola, ¿con quién hablamos?
2: Con Marina.
1: ¡Marina!
0: Hola, Marina.
2: Marina, te llamamos riguroso indirecto desde Radio Armaina.
0: Radio Ortigas.
5: No.
2: Radio Ortigas.
1: Sí, Marina, sí. Estás en el programa de Radio Ortigas. Sabíamos que lo estabas deseando.
0: Y estamos jugando a una cosa que tengo una serie de preguntas y las vamos a contestar.
5: No
0: es encerrona, porque nosotros también contestamos a las propias preguntas. O sea, que no... Nada hay que preocuparte.
1: Mira, está para ti y está para mí. Entonces, bueno, Marina, tienes que contestar lo que te salga del
2: bien,
1: alma.
2: Te pillamos bien, a ver si sí. No cuelga de repente.
5: ¿Tengo comodín del público?
1: Sí, tienes comodín de Sara.
0: No es de acertar,
1: la que ha contestado.
0: Es de
1: idea, no, a ver, nada, no te preocupes, que son preguntas
2: son sobre
1: muy...
2: la huerta.
1: Sí, las huertas, nuestras vidas, etcétera. Y además esta, seguro que la vas a contestar súper. Mira, ¿hay algún cultivo que te haya sorprendido para bien o para mal?
0: Qué interesante. Voy a pensar.
5: ¿Cuánto tiempo
0: también
5: tengo para pensármelo?
1: No, no, no. Que esto es radio.
5: Ay, mira. Sí, las coles que fueron muy chiquititas.
0: Hay que
5: mirar las coles más grandes.
0: Sí, hay que mirarlas con lupa para ver si las vemos un poco más grandes.
5: Para ver si agrandan así a la vista, ¿verdad?
0: Porque qué desastre el cultivo de coles este año.
2: ¿Y alguno que te haya gustado en general? Porque esto es de la huerta en general en tu vida. ¿Un cultivo que te guste mucho? ¿Que te haya gustado mucho cultivar?
0: Bueno, igual...
5: A ver, yo desde enero tampoco puedo echar mucho la vista atrás.
2: Claro, pero cuando otra vez está en otra huerta.
1: Claro.
5: No sé, de verdad, ahora mismo.
1: Mira, yo a mí, mientras Marina le damos un momentillo para que se lo piense, que la hemos pillado así desprevenida, a mí me encanta el kale. Es que esa planta me parece maravillosa.
2: Pero la cosa es no que te guste comértela, es que te haya gustado cultivarla.
0: Que da igual, él contesta lo que tú lo preguntas.
1: Perdón, a ver, la pregunta no era esa. La pregunta era, ¿dónde está la pregunta? ¿Hay algún cultivo que te haya sorprendido, para bien o para mal? Aquí no estamos diciendo de que lo hayas plantado tú. Y la cale...
5: Yo ya rigurosamente a la pregunta ya he contestado con las coles.
2: Muy bien.
5: Está contestada, ¿eh?
2: Siguiente pregunta. Sí, sí, sí. Rodrigo,
1: bueno, pero la planta de la cal es muy bonita, por favor.
0: Mira, esta es un poco difícil, pero bueno, igual te gusta. Yo creo que Marina de que te va a gustar esta pregunta.
5: Venga.
0: ¿Qué es lo más difícil de intentar fluir de forma coherente con lo que piensas.
1: Perdón, pero ¿quién ha escrito esta pregunta? A ver, repítenosla.
2: La he escrito yo, pero creo que la he leído mal.
0: ¿Ah, sí?
2: Me encanta.
0: Luis, de forma...
1: A ver, espérate, ¿te la pongo aquí? A ver, así a la lejanía. A ver, que la lea Sara.
2: Vivir, ¿qué es lo más difícil?
0: Ah, vivir, no era fluir, pero bueno. Pero bueno,
2: ¿qué es lo más difícil de intentar vivir de forma coherente con lo que piensa?
0: Pero fluir y
5: madre
0: vivir.
5: Madre del amor,
0: bueno,
5: hermoso. Tampoco... Mira, utilizar el motocultor. No hay que utilizar gasolina.
2: Mira, esto es de la mía. Que estamos, que yo antes también en cosas de incoherencia he dicho lo de la gasolina.
0: Claro, es que ha habido una pregunta antes muy parecida que era cómo vivimos con nuestras contradicciones, ¿no?
1: Sí.
0: Y esta es parecida, la verdad. Así que el motocultor, una X, ¿no? Como fuera.
5: Sí.
1: Hombre, hay que quitarse.
5: Propuesta de eliminación.
1: Sí.
0: Y cambiarlo por la mula. Ah, no, perdón.
1: Ah, no. ¿Cuántos melones estáis abriendo en este programa hoy, eh?
0: Ay, no, perdón.
1: Fast and Furious.
2: Pero eso se va,
1: Adolfo. No tengo cabida en un colectivo que no es antiespecista.
2: Si quiere, Marina, contarnos algo más de su vida, pues ya está.
0: O de su experiencia con las huertas, o de...
5: Nada, que me encantó cultivar, me encantó plantar, bueno, lo que hemos plantado de verano, que estuvo muy guay, uh-huh. Ahí con el riego, esperando a que llegara el riego, y ahora con el plantador que compramos Pablo y yo,
2: ay.
5: Y ahora mete la plantita, y la verdad que eso estuvo guay.
2: Bueno, eso corresponde, es que hemos hecho una pregunta, ¿cuál era tu momento más satisfactorio en la huerta? ¿Podrías decir que ese?
5: Hombre, hay muchos, pero ese sí estuvo muy guay.
0: Uh-huh. Es que plantar es muy satisfactorio, ¿eh? Mucho más que cargarse, escardar, que decía Adolfo.
1: Pues escardar es precioso, ¿eh?
0: Sí.
5: Hombre, escardar
2: en medio. Meditativo.
0: Sí.
2: Te ponen ellos a seleccionar.
1: De hecho, pues... escardar es una acción bastante coherente con tu vida. Y hablo de la tuya, Rodrigo.
0: Sí. Right in the face. Oh, yeah.
2: Vamos, antes de continuar con vuestras incoherencias, vamos a decirle adiós a Marina.
0: Marina.
2: Muchas gracias.
0: Nos ha encantado estar contigo a la distancia.
5: Un abrazo, a mí también, la verdad.
0: Y ya en la cercanía también, más.
2: Un besito.
1: Chao.
0: Venga, chao.
5: Venga, un besito.
0: Beso.
2: Y bueno, mientras encontramos a la próxima persona, porque todavía tenemos tiempo de una persona más.
0: Así que es cardado.
2: Venga, a ver, Adolfo,
1: os voy a recordar que yo entré en este programa para hacer una sección de humor sobre el escarding. Rodrigo, de tu mano, además.
0: Sí, lo...
2: A ver,
1: el escarding, el escarding me trajo a la radio.
2: Sorpréndenos.
1: Y a la huerta.
2: Ha cogido una pregunta con su mano inocente. ¡Oh, no tan inocente!
1: Madre mía, venga, a ver. ¿Hay algún referente, persona, yo, o proyecto... ¿O proyecto que te haya inspirado en este camino?
0: ¿Tú te inspiras a ti mismo?
1: No, la pregunta es para vosotras.
0: Ah, vale.
1: Y la respuesta puede ser tú.
0: Me alegro que me hagan esta pregunta. Pues me voy a acordar, ahora que me viene a la cabeza, de la misma Kiki, que hace unos años hice un curso de agroecología de estos talleres que ofrecía antes en Casa de Porras. Uh-huh. Y entonces tiene esta huerta que se llama El Corazón Manda, que es abierta. Y, bueno, ha estado muy abierta a que la gerente entrara y sigue todavía. Pero bueno, cuando yo llegué, pues era muy habitual los encuentros algún día a la semana y ir cuando uno quisiera y aprender y compartir y hacer cosas. Entonces tengo que decir que Kiki ha sido bastante inspiradora, aparte de inspiradora para lecturas y todo esto. Y qué todavía bueno. Lo sigue siendo.
1: Sí, claro. Sí, vamos, en este programa
0: Kiki,
1: a tope.
0: Allí donde estés,
1: vuelve.
0: No vuelve. Te vayas, que nos haces el programa, bueno, que nos ofreces mucha sabiduría de la tuya. Bueno.
1: Ay,
0: ¿y tú, Adolfo?
1: Pues mira, yo tengo... he pensado en dos personas que las voy a nombrar ahora, pero igual mi primer referente es mi padre.
0: Qué bonito,
1: ¿eh? Pues mi padre, la verdad, que ha tenido huerta toda su vida. La ha dejado este año, el año pasado ya la dejó, ya porque tiene una edad y ya está un poco cascado. Pero mi padre siempre se iba a la huerta y trabajaba y la verdad que era... ¿Hola?
6: No está disponible.
1: Uy, que no está disponible, no me lo puedo creer. Bueno, pues ese es mi primer referente y fíjate que yo no he ido mucho a la huerta de mi padre, que era mi hermano mayor el que...
0: Como que se te nota un poco...
1: Se nota, ¿no?
0: ¿Que... No, que yo pensaba que sí.
1: Que sí.
0: No, que sí.
1: Es que en el norte se cultiva distinto, ¿no?
0: Va a ser eso.
1: Será eso, sí, sí. Y luego tengo dos amigas que son súper agrícolas y que están muy metidas en el mundo rural, en Navarra y en Guipúzcoa, Arrate y Ana. Y de hecho, Ana estuvo aquí en el programa, en uno de los episodios, que venía de público y la metimos ahí con el micrófono y estuvo participando. Y sí, las dos, la verdad, que son tías bastante coherentes, intentan vivir muy apegadas al campo, al mundo rural y a la alimentación sostenible, agroecológico, y son tías muy referentes, sí.
0: Qué bueno, qué bueno.
1: Y Chara, Chara B.
0: Chara, ¿quieres compartir algo tú?
2: Pues, no han colgado otra vez. Se está corriendo el rumor de que estamos llamando a la gente.
0: Oh, no, estoy sí. Fuera de cobertura.
1: Acaba de pasar Marina un mensaje por el grupo diciendo que le hemos llamado, que tengamos cuidado.
2: Bueno, yo diría ya, pues yo, a mí como referente, pues sí, también, la verdad es que Kiki es una gran referente para mí. Y
0: se ha copiado.
2: Me he copiado, ¿verdad? Pero es que es la pura verdad. ¡Oh! ¡Hola!
1: ¿Hola?
2: Uy, ahora no sé quién
6: es.
2: ¡Almudena!
1: ¡Almudena!
0: ¡Hola, Almo!
2: ¿Te pillamos bien?
1: ¡Hombre!
6: En la piscina me pilláis.
1: ¡Uy, chas! ¡Qué agustico! ¡Qué agustico!
2: Que estás en la piscina y que te llamen de Radio Almaina.
6: Ay, por favor, pero eso...
1: Estás en rigurosísimo indirecto en Radio Ortigas.
6: Por favor, es que habéis llamado a la mayor fan.
0: Radio oyentes.
6: Hay que decirlo de hasta la victoria siempre.
1: Sí, tú dilo todas las veces que quieras. Todavía no hemos llegado ahí, pero bueno. A ver, Sara, te explica.
2: Estamos haciendo unas preguntas a la gente de Ortigas sobre agroecología, sobre nuestras vidas, un poco en general. Entonces, pues nada, te ha tocado.
6: Bueno,
1: hay que recordar que siempre que te llamamos y siempre que participas, recordamos que tú entraste en Ortigas gracias a este programa, ¿eh?
6: Hombre, por supuesto.
1: Y es una de las claves básicas.
6: Por eso espero que siempre que hagáis llamadas me llaméis a mí. Bueno, es que tengo que estar ahí entre las primeras.
0: Vale, sí, te vamos a apuntar como number one de las que quieres recibir llamadas. Pero bueno, ahora te queríamos preguntar, ¿qué le dirías a tu yo de hace 10 años sobre cómo vives ahora?
1: Wow.
2: Es que han ido saliendo varias preguntas sobre esta es como,
1: esa pregunta mola, ¿eh?
0: Consumo. Eso es como para que, ¡oh, qué profundidad!
2: Entonces, sobre cómo hemos ido cambiando nuestra vida.
1: Yo le diría, ¡folla más!
6: ¿Qué le diría?
0: Le puedes decir,
1: perdón, oye.
2: Es que está contestando Almudena.
1: Perdona, Almu.
0: Sí, puede ser pequeña saltamontes, no sé qué.
1: Una leche.
6: Ay, muy tierna, ¿no?
2: Adolfo, te cortamos el micro.
1: ¿Corto de verdad?
2: Es que estaba Almudena contestando.
1: Perdona, Almu, va. Pues, si es para darle tiempo.
6: ¿Qué le diría yo a ese? ¿Qué iba a hacer yo hace 20, o sea, hace 10 años? Me iba a ir a Madrid y me fui. O sea, que yo le diría, haz todo lo que ya has pensado hacer, ¿vale? Uh-huh. Porque luego conocer a gente tan maravillosa, pues como la que me está llamando ahora mismo. Ay, qué pelota, ¿verdad? Sí. El que le diría que todo lo que todos los palpitos que tiene, que lo haga.
0: Todos los palpitados. Porque, que tiene, qué sí. Bueno.
6: Así que...
0: Los palpitados me encanta, ¿eh?
6: Sí, sí, sí.
1: Es que esta pregunta tiene ahí para rascar, ¿eh? Porque si le recomiendas hacer cosas distintas a las que has hecho, no llegarías al punto actual de hoy.
0: Claro y no tendríamos...
1: Y se generaría un universo alternativo en el que igual Almudena no hubiese entrado en Ortigas.
2: No es que le recomendaría, es que le diría, le puedes contar algo.
1: ¿A qué le dirías?
2: Oye, mira qué bien estás ahora.
6: No, mira qué bien estás ahora. Bueno, ahora es que estoy en la piscinita.
1: Hombre, es que te hemos pillado de maravilla.
6: Me has pillado de maravilla. ¿Escucháis? ¿Se oye el chorro?
0: Sí,
1: se está yendo el agua. Sí. Sí.
2: Mira, tenemos otra pregunta.
6: Bueno, también para refrescar un poco.
0: Le dirías, ¿se oye el chorro? Le dirías a la de hace
1: 10. ¡Oye, es el chorro!
2: Mira,
6: el
2: otra.
6: El chorro
2: otra.
6: En la vida.
2: Dice, ¿hay algo que hayas dejado de consumir o de hacer que pensabas que iba a echar mucho de menos y que no fue para tanto?
0: Y que puedas compensar, claro.
6: Que haya dejado de consumir.
2: O de hacer.
1: O sea, ay, dame una alegría, Almudena, va.
6: Mira, Pues me ha pasado como justo lo contrario. Porque hice, sí,
1: consumir cosas.
6: Yo he querido como hacer mucho esfuerzo a nivel de consumo, como para ser una mejor consumidora. No voy a decir una buena, pero una mejor, ¿no?
2: Como consciente, ¿no? Claro.
0: Más consciente.
6: Como más consciente, pero cuando me llegó el inquilino.
0: El embarazo.
6: El inquilino que tengo de 2 años y medio, pues fue como un poco tirar para la comodidad. Claro. Y eso no está bien.
0: No, sí.
6: Lo único que me salva un poco es hacer lo que hago con vosotras en la huerta, vamos. Claro.
2: Y la gente, ¿cómo está preguntando? La pregunta de la incoherencia sin preguntársela, ¿eh?
1: Sí.
0: Sí, las contracciones.
6: De la incoherencia, ¿no?
0: Sí. Bueno, ¿y cómo la respuesta a menudo entra dentro de este pensamiento cristiano de la culpa, ¿no? Qué bueno es sentir culpa porque eso nos redime.
1: Te mantiene vivo, ¿no?
0: Del pecado, ¿no?
2: Bueno, sí, más que culpa es como... Sabes que está ahí, pero bueno, intentas hacerlo de lo mejor que puedes.
1: Sí, vivir con ellos.
6: Claro,
1: ¿no?
6: Claro. Yo creo que hay etapas y que hay momentos, ¿no? En los que una quiere hacerlo mejor y bueno, creo que ahora mismo... no estoy como muy al 100% en esa etapa. Vale. Pero si estás
0: gestando una criatura maravillosa,
1: las próximas ortigueiras.
0: Qué mejor que hacer eso, ¿no?
6: Bueno, ya.
1: Pues estás gestando las que no vamos a tener algunas de aquí. Así que gracias.
6: Ya está. Yo las siembro por allí, por la huerta.
0: Ole. Y hay que compensar a todos los que sí gestan los del Opus Dei y de por ahí.
1: Sí,
6: como me dijo monje, ¿no? Como gracias por tener hijos, que si no solo los tendrían las fachas.
2: Claro. Pues muchas gracias, ¿no? Por coger el teléfono.
1: Almu, te queremos.
6: Gracias a vosotras por llamar. Almu. Os quiero.
1: Chao.
6: Un besito.
0: Chao.
6: Adiós.
2: Bueno, criatura, nos quedan 10 minutos de programa. ¿Qué tendremos para este final? ¿Una receta, una recomendación, más preguntas?
1: Hombre, estamos en veranito. Recomendación, yo creo que molaría, ¿no?
0: Vale.
2: Y tengo una receta fresquita.
1: Y sí, para comer también. Que ya vale. Son horas.
2: Mira. Pues entonces despedimos la sección de la entrevista. Ay, súper sí. Entrevista.
1: Vale. Oye, ha molado mucho, ¿eh?
0: Rodríguez, adiós, sección de la entrevista. Te echaremos de menos. Hay que repetirla, nos ha gustado.
2: Me ha gustado. Y la pregunta.
0: Y para, no, para otra, incorporamos preguntas. Incluso si le invitamos a Adolfo a que venga.
1: No hace falta, ¿eh? No os preocupéis. Ya vendré yo, que sé dónde es.
0: Le dejamos escribir alguna pregunta.
1: Bueno.

0: recomendación. Adelante, Rodrigo.
1: Bueno, me ha encantado la recomendación.
0: Vamos a ver. Esa, la cabecera de las secciones.
1: Eso es.
0: La de Caracol, la que tenemos siempre.
1: Me encanta. Oye, podemos renovar, hacer un día de renovación.
2: Os recomiendo que la renovéis. Vale. Se acabó la recomendación, gracias.
0: ¿No ha gustado esa cabecera?
2: Sí, pues a mí me ha encantado, a mí me ha gustado, la verdad. También. Que nos ha pillado así.
1: Sí. Para seguir la línea de Radio Ortigas en las recomendaciones de libros, puedes recomendar un libro que no me he leído.
0: Yo creo que deberíamos hacer recopilación de libros no leídos que todavía no nos hemos leído.
2: Hay que reconocer que la portada es bonita.
1: Sí, bueno, yo lo tengo sobre todo por la portada. Bueno, y aparte porque
0: me lo... Al menos lo tienes físicamente, que todo lo tienes intenciones.
1: Porque fue mi cumpleaños la semana pasada.
2: ¡Oh! ¡Felicidades!
1: Muchas gracias. Y Priscila me lo regaló. Y bueno, El tejido de la naturaleza es un libro que, como su nombre indica... Hablaba de la naturaleza.
2: El libro no engaña a nadie, ¿no?
0: Sí. A lo mejor es incoherente y habla, yo qué sé, de
2: carretera. Si te lo compras, ya sabes lo que es.
1: Sí, no, tiene...
0: Oh, no, ha caído Rodrigo. Adolfo ha conseguido.
2: ¿Cómo no se lo ha leído?
0: Adolfo ha conseguido que Rodrigo caiga. Lo hemos perdido, gente.
1: Aquí sigo, aquí sigo.
0: Oh, no.
2: Ay,
0: a ver,
2: sí.
0: ¿De qué va?
1: Bueno,
2: es un libro muy gracioso.
1: Aparte de hablar de la naturaleza, tiene una portada.
0: Con nenúfares.
1: Es muy bonita.
2: Solo por eso ya.
0: La peor recomendación de la historia, chico.
1: Es una pintura de unos nenúfares y un fondo. Mira,
0: en este programa me vas a reír.
1: No os puedo hablar mucho del libro.
0: No vale la sinopsis.
1: Porque no me lo he leído entero. O sea, de hecho, no, pero sí quiero compartir aquí ya, en serio. La introducción habla de la ciudad de Nueva York. O sea, es una cosa que me ha sorprendido un montón, que es que la ciudad de Nueva York, esto es verídico. A través de unos acuerdos entre el alcalde, la alcaldía y de varios departamentos de los alrededores, el agua que recibe la ciudad de Nueva York para todos los tropecientos millones de habitantes que tiene, viene de unos campos totalmente en ecológico, limpios, de los alrededores. Oh. La alcaldía estudió lo que costaría una planta de purificación, la cantidad de millones, y vio los alrededores, no sé a qué distancia y tal, pero que el agua llega directamente sin ningún tipo de tratamiento hasta la ciudad de Nueva York, de una serie de campos y de espacios de los alrededores, de bosques y tal, los alrededores de la ciudad. Creo que ya he dicho lo mismo varias veces. Y,
2: que viene de unos bosques y unos campos de alrededor, ¿no?
1: Sí. Y bueno, han conseguido esto. Pues no sé quién llegó a estos acuerdos. Y agua limpia, la ciudad de Nueva York. O sea, como un ejemplo de que en tantas ciudades que consumimos, teniendo un agua maravillosa aquí de la Sierra Nevada, por ejemplo.
2: Es para embotellar, ya sabes.
1: Por poner un ejemplo, y que no hace falta que pase por una clorificación y todo un proceso cuando puede llegar directamente. Si la ciudad de Nueva York, con todos los millones de habitantes que tiene, lo hace y le sale más barato, pero mucho más barato que si hubiera montado una planta, etcétera. Bueno, esto es lo que quiero compartir del libro, El tejido de la naturaleza. Habla de más cosas. Habla de muchas más cosas. Pero yo es lo único que me he leído, porque son las 15 primeras páginas.
0: Ya son páginas.
2: Hombre, es muy interesante, la verdad, esto que nos acabas de contar.
1: 15 o más, pero bueno. Yo qué sé.
0: Que se nos acaban los minutos, chicos.
1: Perdón, he acaparado mucho. Yo he venido a hablar.
2: 27, tío.
1: 27 páginas.
2: Wow.
1: Sí, sí, sí.
2: Madre mía.
1: Pero oye, la risa
0: pues
1: que nos
0: gracias. Hemos, que el nos tejido hemos hecho. De la naturaleza, ¿no?
1: Sí.
2: De Anne Trinkerson.
1: Yo creo que
2: yo si buscáis un libro con nenúfares, sí, no importa.
1: Sí, sí, es verdad que el apellido no hay quien lo pronuncie.
0: Bueno, criatura. Y ya yo creo que toca despedirnos. Así es que adiós.
2: Nos hemos quedado
0: adiós,
2: sin
0: recomendación.
1: Sí, ¿qué más?
0: ¡Ya nos vamos!
2: ¿Que no hay receta?
0: No hay receta, la pondremos en el próximo programa. Oy. Porque ya llegamos al fin de este maravilloso programa, la verdad. Oh. Muy divertido, muy reflexivo, muy educativo.
2: Sí.
0: Yo creo que cualquiera que lo escuche le cambia la vida. O sea, a lo mejor esas personas que están pensando en dar el paso a la agroecología, a otro tipo de consumo responsable, a un nuevo modelo de vida, si escuchan este programa lo van a hacer.
1: Bueno, igual
0: podemos, yo creo que... Oye, pensad que dentro de un año si preguntamos a la gente, oye, ¿tú cómo cambiaste tu vida? ¿Qué personajes te hicieron cambiar?
1: Sí, no, sí, no, sí. ¿Tú dónde estabas cuando escuchaste el programa de Ortiz?
2: Sí, esto va a marcar un antes y un después,
1: que,
2: ¿eh?
1: Sí, que hablaba de preguntas chorras, claro, de uno,
2: sí, sí.
1: Pero tal.
2: Pues,
1: no sé si cambiará la vida, pero igual algunas risillas sí.
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1: yo al súper entro con gafas y gabardina para que no me reconozcan.
2: Claro. O por el frío que hace dentro.
0: Una,
2: ¿no?,
0: última palabra para vuestra radio oyenta.
2: Escuchar Tofos Tu Furios. El programa hermano de Radio Ortigas.
1: Adolfo, gracias por estar en este programa por última vez. Nos ha encantado, de verdad.
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0: Y nos vemos en la próxima. Sí. Y hasta la victoria.
2: ¡Siempre!

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En estas fechas tan entrañables de amenazas y extorsiones, tanto a mí como a mi abominable lacra real, nos llena de orgullo y satisfacción desearles de nuevo.

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0: especie de alianza, ¿no?, entre un sector del feminismo y esas agendas reaccionarias, culpabilizadoras de los musulmanes, y también asociadas un poco a ese marco criminalizador, ¿no? Fácil es decir que hay una cooptación y una instrumentalización. Lo difícil es reconocer que hay sectores del feminismo que son ultraconservadores, que el género sirve a nivel internacional como un aglutinador de los discursos y de los espacios donde se comparten recursos económicos, etcétera. Que digamos el género puede unir cosas que la geopolítica a veces separa, ¿no? Son todos esos desacoples, ¿no? Lo que llamamos la crisis de masculinidad, en la crisis económica sus efectos, ¿no?, sobre la autonomía y la vida de los jóvenes. Ahí esos malestares, esas frustraciones, esos miedos, pues acaban un poco siendo traducidos, ¿no?, pues estas subculturas, los incel, los gimbros, los crypto bros, cada uno le da una cosa. El incel te va a decir que no ligas porque es culpa del feminismo y te van a vender un curso de cómo ligar, teórico, ¿no? ¿Quién tiene derecho a reproducirse? ¿Quién tiene casi la obligación de reproducirse? Que son las mujeres blancas nacionales, ¿no? En este caso en Europa. ¿Y quién no? Y también aquí el gran otro ahora mismo, pues son las mujeres musulmanas, ¿no?
1: Bienvenidos y bienvenidas, amigos y amigas del Salto, a esta nueva entrega de Río Arriba, el programa de entrevistas del Salto de TV, reposaditas y con calma. Los jóvenes ahora son todos unos fachas, ahora todos son antifeministas, el feminismo ha ido demasiado lejos. La extrema derecha sí que sabe dar opciones y sí que sabe pintar un futuro posible para la gente joven. Este tipo de frases las estamos escuchando demasiado y posiblemente las estemos utilizando demasiado a la ligera, ¿no? Pero sí que entrañan, sí que muestran que hay detrás de estos movimientos radicales de la extrema derecha esa expansión y esta forma que han tenido de captar a parte de la gente joven, no a toda, pero a una parte de la gente joven, sí que muestra que hay ciertos problemas por parte de la izquierda, de las izquierdas y del feminismo, de los feminismos, para poder llegar y alcanzar, o por lo menos para poder dar esa batalla cultural y esa batalla por el relato que nos está dando la extrema derecha. Para hablar de todo esto y muchísimo más, hoy tenemos a una amiga de este proyecto, Nuria Arabao. Ella es responsable de feminismos en el medio Contexto, también un medio amigo, y también forma parte del consejo editorial de Zona Estratégica. Además, ha escrito un par de libros en el último año y pico. Uno de ellos, muy relacionado con este último tema, se titula Incels, Gym Bros, Crypto Bros y otras especies antifeministas, publicado con Contexto. Y otro de ellos es este que tengo en mis manos, ¿no?, Las guerras de género, la política sexual de las derechas radicales, publicado con Catacrack. De todo ello, de esas guerras de género, de esa expansión de las ideas de la extrema derecha y de esas ideas que han llegado a la gente joven y a la que no es tan joven, vamos a hablar hoy con Nuria Arabao. 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Dinos a quién te gustaría ver aquí en Río Arriba, y dinos también al final de la entrevista qué te ha parecido la charlita con Nuria Arabao. Nada más, os dejo con ella.

0: Nuria, bienvenida al Salto. Muchas gracias por aceptar esta entrevista en Río Arriba.
1: Gracias por invitarme. Soy súper feliz de estar aquí con los compañeros del Salto.
0: Tú eres como casi de la familia. Casi de la familia, Nuria. Contigo vamos a comentar no solo un libro, sino dos. Las últimas entrevistas se centraban en un libro. En este caso, tú has publicado dos en el último año y pico, ¿verdad? Creo que son los dos de 2025, si no recuerdo mal. Voy a empezar por las guerras de género.
1: Vamos allá.
0: ¿Qué son las guerras de género? Yo creo que hay una idea, ahora tú me lo rebatirás o me lo argumentarás. Hay una idea que creo que sobrevuela en cierto modo el libro, que es, que a mí me ha parecido como muy llamativa, que es estas guerras de género como un elemento aglutinador o como una forma de unir espectros dentro de la derecha radical, ¿no? ¿Qué son estas guerras de género y para qué sirven a las derechas?
1: Bueno, de alguna manera el libro parte de una pregunta que es ¿por qué están tan obsesionados con el género, ¿no? Estas derechas radicales? ¿Por qué utilizan todo el rato constantemente esas cuestiones? Entonces, bueno, a partir de esa investigación, yo sé que utilizo este concepto, digamos, que me sirve para utilizar, o sea, para entender un poco cómo funciona, que es una adaptación de ese concepto clásico, ¿no? De las guerras culturales que más o menos todo el mundo conoce, que viene de Estados Unidos, de los años 90. Y lo adapto un poco a este contexto, ¿no? Las temáticas específicas que tienen que ver con género y sexualidad. En general son cuestiones como pues, la posición a la educación sexual en las escuelas. Eso es una gran temática que produce mucha reacción. Tiene que ver con los derechos de las disidencias sexuales y de género y también incluso a veces con su mera existencia, ¿no? O su mera expresión en el espacio público. Tiene que ver con todas las políticas que tienen, que están relacionadas con el género o que son demandas del feminismo. Y bueno, y algunas de esas temáticas, como el género y la sexualidad, consiguen despertar grandes reacciones, tienen mucho que ver con la emocionalidad, con cómo se construye también la identidad de las personas. Pues lo que producen es capacidad de copar la agenda, capacidad de construir bases muy movilizadas sobre estas cuestiones, que a veces en momentos de desafección política son muy útiles, ¿no? Aunque estés despertando, digamos, minorías. Y bueno, y de alguna manera, eso por un lado, por otra parte, entender que, como dices tú, que el género sirve a nivel internacional como un aglutinador de los discursos y de los espacios donde se comparten recursos económicos, etcétera, que digamos el género puede unir cosas que la geopolítica a veces separa, ¿no? Porque no siempre tienen los mismos intereses. Claro. Hemos visto, por ejemplo, en Ucrania, ¿no? Con Estados Unidos y Rusia, cuando la derecha religiosa estadounidense y los oligarcas rusos, ¿no? Que están financiando activamente actividades antigénero, ¿no? Como podría ser incluso ACTOIR, estaban muy unidas y bueno, ahora con la guerra de Ucrania pues hay esta diferencia. Pero bueno, en cualquier caso, a nivel internacional, desde el Congreso Mundial de las Familias o de distintos organismos que llevan desde los años 90 generando espacios de coordinación, pues el género precisamente es un pegamento simbólico que dirían estas compañeras polacas, Grebaska, que digamos pensaron por primera vez ese concepto de pegamento simbólico. Sí que es verdad, pero no quiero parecer, porque el concepto de guerras culturales parece que a veces dice, bueno, es que lo cultural no es tan importante y de alguna manera lo cultural está soslayando las cuestiones materiales. Es verdad que ahí, luego si quieres hablamos un poco más de qué significa guerra cultural, pero no quiero que parezca que las cuestiones de género son secundarias o no son importantes, sino que de alguna manera las guerras de género tienen esta doble constitución. Pueden tener una utilidad táctica en momentos concretos y ocupar tiempo de campaña electoral. Por ejemplo, Trump en campaña electoral usó 5 veces más recursos, millones de euros, en hacer campaña contra las personas trans, diciendo que Kamala Harris iba a financiar operaciones de reasignación de género, etcétera. Y 5 veces más que temas económicos, ¿no? Que explicar su agenda económica, claro, que era una de las principales preocupaciones de los estadounidenses, ¿no? De alguna manera, entonces, esa cuestión de género desplaza el campo, desplaza las preocupaciones sociales y genera otras nuevas, ¿no? Pero también forma parte un poco del corazón de su proyecto político, ¿no? Que consiste, en realidad, en reafirmar las jerarquías sociales. Y esas jerarquías sociales, evidentemente, están surcadas por esas cuestiones de género, de clase, de racialización, ¿no? Entonces, bueno, el género es ahí un pivote, digamos, fundamental.
0: Entonces, no quiero simplificarlo, pero sí, lo voy a simplificar e intentar. Entonces, ¿Tú crees que esta nueva ola de extrema derecha tan organizada, radical a nivel mundial, tal, es una respuesta a la ola feminista o la ola feminista es una excusa para seguir llevando una agenda en otros temas de una manera igual más oculta, poniendo viendo el derecho de las mujeres o el derecho al LGTBIQ en el centro de su batalla?
1: Digamos que va mucho más allá, sobre todo si entendemos esto en un arco histórico y vemos que las principales líneas discursivas, o muchas de ellas, y también las organizaciones que hoy posibilitan, ¿no?, que eso exista como gramática política útil a los proyectos de extrema derecha, se van a gestar en segunda mitad de los 70, ¿no?, precisamente como reacción a la potencia política de las luchas 68istas, ¿no? Todavía usan eso de el marxismo cultural, que es
0: Sí,
1: un concepto que
0: también.
1: viene de allí, ¿no?
0: Vox lo utiliza, Pascal lo utiliza muchas
1: Vox lo
0: veces.
1: utiliza, Bolsonaro lo utilizaba, o sea, se utiliza constantemente, ¿no? Que es también una especie de teoría de la conspiración, ¿no? Lo del marxismo cultural, que además era antijudía porque era contra los miembros de la Escuela de Frankfurt. Pero bueno, de alguna manera lo que significa es, hay una revolución sexual de las costumbres, una potencia de las luchas feministas, de las luchas de las disidencias sexuales y de género, que además en ese momento, digamos, tenían un componente revolucionario muy claro, ¿no? Estaban muy vinculadas a las luchas de la liberación negra en Estados Unidos, a los últimos coletazos de la descolonización. Es verdad que en el Estado español, pues era la transición, era otro contexto diferente, ¿no? Fundamentalmente era contra el franquismo. Pero bueno, tienen siempre componentes que luchan por la redistribución económica, en ese momento por la ampliación del Estado de bienestar en Estados Unidos. Entonces, bueno, de alguna manera se gestan ahí. Yo creo que es interesante ver que esta capacidad política lleva 50 años organizándose en múltiples instituciones, que pueden ser de carácter, bueno, de carácter religioso, ¿no? Las iglesias tienen un papel ahí, pero hay lobbies, hay asociaciones movimentistas tipo Hazte Oír, hay, bueno, ahora influencers, medios de comunicación. A veces se habla también en América Latina de sectores del paramilitarismo, ¿no? Que también impulsan esta agenda ultraconservadora, ¿no? Entonces, digamos que hay una miríada de actores que tienen esta capacidad de operar, ¿no? Universidades, en España hay bastantes universidades católicas que están promoviendo discursos ultras. Digamos, tiene esta capacidad social y de moverse en varios estratos, en varios lugares, etcétera. Y eso, pues bueno, tiene una capacidad política. Y creo que entenderlo así, más que como una reacción a la última oleada feminista, pues te da como una dimensión más capacidad de explicativa, digamos.
0: Un concepto también que me ha venido a la mente con esto que estabas comentando ahora mismo, que me ha gustado mucho de tu libro, de uno de ellos, de la guerra de género, es esta relación que se hace en el discurso de las extremas derechas entre familia y nación, entre esos dos conceptos, ¿no? Entonces, ¿cómo se vuelve a un discurso, una narrativa de la protección de la unidad familiar tradicional como un paralelismo con los discursos ultranacionalistas y racistas?
1: Sí, a ver, en realidad la defensa de la familia siempre ha estado vinculada a la construcción de la nación, sobre todo en esa relación, ¿no?, de quién tiene que criar los niños nacionales o quién los produce. En este caso, por ejemplo, también estados que no eran fascistas, pero después de la Segunda Guerra Mundial, muchas mujeres fueron a trabajar a sustituir a los hombres, ¿no?, en esas posiciones que habían dejado vacantes cuando iban a la guerra, también se produce una bajada de la natalidad, o sea, una bajada de, o sea, una mortalidad muy alta, ¿no? Baja la población. Y entonces, ¿qué sucede, por ejemplo, en ese momento en muchas democracias europeas? Que se vuelve a intentar que las mujeres recuperen su papel, digamos, en el hogar para producir esos niños que hacen falta, ¿no? Entonces, es una constante histórica y que ahora también vuelve con todo este discurso del invierno demográfico, de la crisis de natalidad, ya casi convertido, ¿no?, en una teoría de la conspiración, ¿no? Y eso, bueno, evidencia un poco como ese vínculo histórico, ¿no? ¿Quién tiene derecho a reproducirse? ¿Quién tiene casi la obligación de reproducirse? Que son las mujeres blancas nacionales, ¿no?, en este caso en Europa. ¿Y quién no? Y también aquí el gran otro ahora mismo, pues son las mujeres musulmanas, ¿no? En esa construcción de subordinación que se hace, por ejemplo, utilizando esta cuestión del velo, etcétera, ¿no? Y ese mito de que tienen más hijos, ¿no? Es verdad que tienen más hijos, pero eso a medida que pasan tiempo
0: En países occidentales, del norte, por decirlo.
1: claro, la natalidad se va ajustando, pero bueno, en cualquier caso, eso está destinado a decir que vamos a ser sustituidos, ¿no?, por personas musulmanas, personas migrantes. Eso es un un eje fundamental de las extremas derechas hoy, que vincula un poco la cuestión de género, la cuestión de las migraciones y del etnonativismo, que es su principal movilización, su principal eje de movilización, y ahí, por ejemplo, esas dos cuestiones se articulan de manera muy clara.
0: La propuesta natalista, creo que le llamabas en algún momento del libro, ¿no? ¿Se utiliza esto en las extremas derechas europeas? O sea, estoy intentando como, siempre intento como imaginarme a Abascal diciendo algo así, ¿no? ¿Vox utiliza esta propuesta también aquí dentro del Estado español?
1: Al principio no lo usaban mucho. Yo sí que he oído a Jorge Buxadé hablar directamente de sustitución poblacional. Y es verdad que ellos modulan un poco también el discurso. Entonces, claro, depende si están en la televisión o están en un acto más suyo propio. Sí. Pero cuando han tenido actos con otros líderes europeos de extrema derecha, lo han utilizado. Sustitución poblacional. No hablan directamente del gran reemplazo, que es como el concepto, ¿no?, francés, exactamente. Sí. Pero sí de mecanismos similares. Y luego, claro, me acuerdo de que justamente Buxadé, cuando hablaba de eso, decía: las mujeres españolas ya no quieren tener hijos, es verdad, por culpa del feminismo, ¿no? Uh-huh. Y por culpa del aborto. O sea, baja la natalidad por culpa, claro, del aborto. Y prefieren estar en casa, pues no sé, comiendo palomitas y viendo Netflix, decía el tío. Que bueno, tampoco sé si eso es incompatible con tener hijos, realmente. Claro. Pero bueno, lo ponía como algo así como negativo, en plan: las mujeres son muy egoístas, ya no quieren tener hijos, ya no quieren formar una familia, esto es una involución. Y todo ese marco, ¿no? Casi.
0: Todo el
1: de...
0: mundo sabe que si no tenemos hijos es por Netflix, está clarísimo, ¿no?
1: Claramente, la causa fundamental.
0: Más allá del tema del natalismo, que ya lo has dicho, también se utiliza este concepto de la protección de nuestras mujeres, ¿no? O sea, cómo ese discurso de extrema derecha, explicas en el libro, que al final sí que intenta defender a las mujeres, pero como excusa para un proyecto fascista, nacionalista e islamófobo.
1: Claro, aquí yo creo que esto es uno de los temas más importantes en Europa Occidental. Es verdad que, bueno, que las migraciones tampoco tenían tanta importancia en otras extremas derechas, por ejemplo, en la América Latina, pero últimamente, ¿no?, con el ascenso de Karst y otros líderes de extrema derecha allí, estamos viendo que empiezan a recuperar ese marco político también. Pero bueno, en cualquier caso aquí, ese marco es fundamental. Esa construcción de los migrantes, sobre todo de origen musulmán, ¿no? Los musulmanes son el gran otro, así como eran los judíos para el fascismo histórico. Se construyen básicamente, pues, asociándoles, ¿no?, a imaginarios que provienen en realidad de la colonización, que es esta irrefrenabilidad sexual, que lo que hace es que vayan a ser una amenaza, ¿no?, para los derechos de las mujeres y de las disidencias sexuales y de género, o sea, tanto por la amenaza, digamos, sexual de violaciones, agresiones sexuales, como la amenaza de ser agredidos, ¿no?, las personas LGTBIQ en este caso. Y también un poco, pues, esta idea de que son más machistas. Bueno, de hecho, que el machismo en realidad es una cosa de otras culturas, ¿no? Aquí en España ya no existe.
0: Superado.
1: Ya no existe machismo, y además ellos entienden la igualdad como igualdad formal, igualdad legal. Entonces, eso, como ya se ha conseguido, precisamente le sirve o es funcional al discurso de que cualquier ley que concibe la desigualdad como estructural y cree que tiene que ser compensada es una ley feminista, es una ley que discrimina a los hombres, ¿no?, que está destinada a eso. Entonces, bueno, yo creo que es un reto para los feminismos, un reto fundamental, sobre todo esta cuestión de asociarlos a las agresiones sexuales, porque en el pasado ciclo el feminismo, como ha construido esa cuestión de la violencia machista y la violencia sexual, sobre todo, como una preocupación pública, y ahora esa preocupación pública tiene esta deriva reaccionaria, que podemos decir que es instrumental, pero luego, por ejemplo, en otros países europeos se ve también una especie de alianza, ¿no?, entre un sector del feminismo y esas agendas reaccionarias, culpabilizadoras de los musulmanes, y también asociadas un poco a ese marco criminalizador, ¿no? Todo lo que pasa en los barrios es culpa de los migrantes, hay más delincuencia, hay más agresiones sexuales. Forma parte un poco de su universo, que está destinado a aumentar el autoritarismo, ¿no? Y buscar leyes punitivas. Piden aumento de, por ejemplo, piden la cadena perpetua para violadores, aquí Vox, uh-huh, la castración química, Chega, en Portugal. Y luego hay contradicciones, ¿no?, que yo creo que ahí también es otro reto feminista interesante imprescindible para actuar políticamente, y es que Meloni en Italia ha aprobado una ley de feminicidio que era la demanda de un sector del feminismo, una demanda histórica. Entonces, bueno, ahí pues esa reflexión, ¿no?, de cómo a veces determinados...
0: ¿Qué demanda has dicho?
1: Un nuevo tipo penal que se llama feminicidio.
0: Ah.
1: que es un asesinato por motivos de género.
0: No existía eso en Italia y ahora Meloni lo ha aprobado.
1: Sí, no existía. Bueno, de hecho aquí ese tipo penal tampoco existe. Existe violencia de género, pero no un asesinato por motivos de género. Pero bueno, entra dentro de la ley de violencia de género. Entonces, bueno, ahí es, también hay esas contradicciones, ¿no? Porque hay determinadas demandas que son útiles para estas extremas derechas y que convergen, por ejemplo, en el aumento de las penas, ¿no? En la criminalización de los migrantes.
0: Sí. Vemos Meloni y recuerdo también la líder de Alternativa por Alemania, que es lesbiana, ¿no? Que tiene pareja. Vemos cómo sí que hay una captación de esos tipos de perfiles o de esas demandas, como tú bien has dicho, de feminismo, pero usadas en su propio proyecto, ¿no?
1: Claro, eso, por ejemplo, el otro día estuve en una charla con Sophie Lewis, que ha escrito un libro que se llama Feminismos Enemigos. Entonces, de alguna manera ella dice, lo fácil es decir que hay una cooptación y una instrumentalización. Lo difícil es reconocer que hay sectores del feminismo que son ultraconservadores. Que hay cosas en el feminismo históricas, ¿no? De que hay feministas que habían justificado el colonialismo, por ejemplo, que ha habido feministas en el Ku Klux Klan. Bueno, feministas, igual en ese momento se llamaban las mujeres que luchan por el voto, ¿no? O sufragistas o lo que sea. Pero que esos vínculos históricos existen, incluso existen en fascismos de europeos. Entonces, eso también nos ayuda a entender cómo, pues evidentemente, a nos gusta

0: una instrumentalización de lo LGTB, sino una demarcación, que es la demarcación nacional. Entonces, de alguna manera, tú puedes casarte con una mujer como Alice Weidel y tener hijos. Además, es una mujer refugiada en este caso, ¿no? Sí, para que veamos claro. También la contradicción, porque eres alemana. Eres alemana, eres blanca, eres nacional. Y bueno, y encima es un lesbianismo, digamos, que no pone en cuestión el binario de género, ¿no? Es una homonormatividad, que llamamos, ¿no? Entonces, bueno, hay homosexuales que pueden ser integrados a la nación, se hace en este pacto nacional, ¿no? Se apoyan las políticas de exclusión de determinados segmentos sociales, que en este caso los migrantes, y bueno, y ella lo hace y puede ser, o estos personas LGTBIQ pueden integrarse en la nación siempre que cumplan estos requisitos. Por ejemplo, las personas trans ya ahí siempre un poco quedan fuera, que precisamente ponen un poco en cuestión.
1: ¿Y las personas LGTBIQ con diferente color de piel? ¿Qué dicen estos movimientos? No.
0: Bueno, depende. O sea, claro, hay muchos lugares donde las luchas de las disidencias sexuales y de género se han aliado con los movimientos antirracistas, ¿no? Porque no quieren servir a ese proyecto de nación excluyente. Pero es un reto también. Es verdad que, por ejemplo, Marine Le Pen tiene bastante voto de la comunidad. No le llamaría comunidad en ese caso, pues bastantes votantes que se declaran LGTBIQ. Entonces, en Europa hay esta demarcación. Tú puedes hacer determinadas cosas siempre que seas nacional, pero si eres inmigrante o eres musulmán y por tanto nunca vas a ser considerado parte de la nación aunque hayas nacido aquí, pues ahí esa demarcación opera, digamos. O sea, no es solo una instrumentalización, es algo como nuclear o su proyecto de sociedad.
1: Por volver un poquito atrás igual a lo de las guerras de género, había una frase que también me llamó mucho la atención, que decías que en gran parte de Norteamérica, el marica había sustituido la imagen del comunista, ¿no? O sea, cómo mutan en el cuál es la persona que está, digamos, destrozando esa unidad familiar, esa nación, esa propiedad privada, etcétera, no sé cuánto. ¿Pasa eso también? ¿Ha pasado en los movimientos europeos y españoles?
0: Lo del comunismo. Bueno, yo no creo que...
1: O sea, lo de la sustitución, ¿no? De lo que los mismos movimientos reaccionarios que hablaban antes del comunismo, o que incluso hoy en día siguen llamándole comunismo a todo, sean los que están como redirigiendo el discurso anti-LGTBIQ, anti-disidencias sexuales.
0: Sí, yo creo que, por ejemplo, en Europa, para entenderlo bien, hay que entender como que existe esta demarcación que un poco coincide, ¿no? O sea, esta frontera con los países de la Unión Soviética o del área de influencia de la Unión Soviética y los países de Europa Occidental, ¿no? Entonces, ahí lo que vemos son estilos muy diferenciados. En Europa del Este son mucho más radicalmente homófobos, antiderechos. Hay retrocesos en leyes feministas y en leyes de protección de las disidencias sexuales y de género muy fuertes, ¿no? Hay una reacción muy fuerte. Y en Europa Occidental, ya digo, es otra tonalidad, porque es verdad que aunque existen extremas derechas, incluso neonazis o partidos, ¿no? Ya vemos que se van multiplicando, cada vez aparecen más partidos más extremistas, ¿no? En Gran Bretaña hay ahora uno nuevo más extremista. En Italia ya hay 3 partidos de extrema derecha. Entonces, ¿no? En Francia ya hay 2, entonces, el partido más extremo, por ejemplo, ya iba a tener posiciones más claramente antifeministas y más cuestionadoras, por ejemplo, de las personas LGTBQ. Pero, en general, si tú quieres tener, digamos, un cierto apoyo social que se expresa a través del voto, lo que vas a necesitar es, pues, asumir algunos consensos sociales. Pues precisamente estas sociedades han sido atravesadas por las luchas de los 68, ¿no? Y por todo el trabajo posterior de las luchas feministas y de las disidencias sexuales. Y lo que se ha producido es una transformación social, a lo que acompaña otras cuestiones, la secularización, los efectos políticos, digamos, de las transformaciones materiales en los roles que las mujeres asumen en la sociedad, ¿no? Que ya trabajan en, mayoritariamente en todos los países de Europa Occidental, etcétera. Pues bueno, ahí, pues lo que ves es que si quieren conseguir voto, pues no pueden decir que, mira, os tenéis que quedar en casa. Eso no lo dice ninguna extrema derecha de Europa Occidental. Las mujeres tienen que quedar en casa. Además, al revés, son todas mucho más parecidas a lo que sería un feminismo liberal, de mujer hecha a sí misma, ¿no? Rocío Monasterio implicaba un poco esto, ahora ya no está en Vox, pero bueno, ella iba con, hacía vídeos de feminismo con su casco de obra, ¿no? Diciendo, estoy aquí trabajando porque yo no he hecho feminismo, porque yo soy una mujer que ha conseguido todo por sí misma.
1: Claro.
0: Entonces, eso también está ahí muy presente, ¿no? Entonces, hay una mezcla entre a veces maternalismo, esa protección de las mujeres. Nosotros somos los que de verdad defendemos a las mujeres y no este feminismo falso, que por ejemplo cuando hay una agresión sexual de una persona musulmana lo ocultan, ¿no? De un migrante. O sea, usan, digamos, una serie

0: estrategias que funcionan porque, bueno, conectan con cosas que la gente está pensando o las construyen, ¿no? No se sabe primero qué es primero el huevo o la gallina, no lo sé, pero funcionan.
1: Yo creo que sí que en esto que dices, ¿no? Que hay cada vez más partidos de extrema derecha, que unos dicen unas cosas y otros como una especie de ventana de Overton política, ¿no? Si en Francia aparece este tipo, Seymour se llamaba,
0: Sí.
1: ¿no? Si aparece Seymour y dice unas burradas que antes ningún político, ni siquiera Marine Le Pen, se había atrevido a decir, coloca a Marine Le Pen un poquito en el centro, ¿no? O sea, que es una. Parece como una estrategia, como la misma ventana de Overton, de intentar enviar puntas de lanza súper exageradas y súper bestias, pero al final normalizar lo que es lo que consideramos ahora mismo extrema derecha.
0: Bueno, lo que pasa es que la normalización ya se ha producido antes de que existiera Seymour. O sea, precisamente Francia se pone siempre como un ejemplo de lo que se llama la desdiabolización de los
1: Sí,
0: partidos
1: esto lo
0: fascistas,
1: comentas en
0: ¿no?
1: el libro, sí.
0: Que de alguna manera ya hereda el partido de su padre, que es un partido fascista, ¿no? Con toda esa carga, y lo que va a hacer es limando, ¿no? Las asperezas de ese fascismo para hacerlo, convertirlo en otra cosa, lo que haya, ahora llamaríamos derecha radical. Y eso implica, por ejemplo, cosas muy ambivalentes. Ella ha votado a favor de la constitucionalización del derecho al aborto en Francia. Entonces, bueno, pues ahí ves como que hay estrategias diversas y que eso se ha construido también muchas veces, mira, poniendo mujeres al frente de los partidos o con muchas mujeres en el Parlamento y cosas así. Te hacen una imagen como más amable, no es un fascismo, pero más.
1: Claro, pero en esa. Lo has dicho, ¿no? Como un fascismo más amable, que tienes toda la razón en que ya está
0: Pero yo no
1: totalmente
0: diría que es
1: normalizado.
0: fascista. También es verdad que utiliza la palabra con mucha libertad. Quizá Trump sí podríamos ya hablar de fascismo directamente.
1: ¿Por qué Trump es fascista y Marine Le Pen no?
0: Yo, bueno, claro, ahí habría que discutir si la palabra fascismo es útil para
1: Ya.
0: entender qué suponen estos partidos, ¿no?
1: No la usas prácticamente en ningún momento en el libro, ¿no? O sea, hablas de derechas radicales, extrema
0: No he decidido
1: derecha.
0: usar derecha radical, pero es verdad que la intercambio con extrema derecha, que el tema así de cómo calificarla no me parece tan importante. Es verdad que lo de fascismo sí ha servido en un momento como para generar alarmas, o sea, en plan, son el gran otro, para como que dar miedo, ¿no? Generar una reacción, incluso para pedir el voto, para lo que existe, porque lo que viene puede ser peor. No sé, como una función política un poco de generar miedo, que tampoco creo que sea muy útil, ¿no? Ni para entender el fenómeno, ni para responder. Pero bueno, lo de Trump con el ICE, por ejemplo, ¿no? Determinadas cosas que está haciendo ya de financiar grupos casi
1: Sí.
0: paramilitares. Bueno, no lo es, forma parte del Estado, pero bueno, ahí está coqueteando con esas cuestiones. Pero bueno, igual el nombre no es tan importante.
1: Vamos a esto de la generación de alarmas sociales, ¿no? Que es algo que también tú le llamabas pánico, ¿no? Pánico moral. Generación de alarmas. Por la extrema derecha, y a veces creo que también caemos bastante dentro de la izquierda. ¿Qué es esto del pánico moral y cómo es utilizado por las derechas radicales?
0: Sí, bueno, en realidad es un concepto de Stanley Cohen, estadounidense, ¿no? Que habla mucho de la cuestión de la sexualidad, por ejemplo, cuando se asociaba a la pederastia, a la homosexualidad. Fíjate que esto es un tema que, aunque viene de atrás, es un marco que todavía está operativo, ¿no?
1: Mucho, sí.
0: Incluso en la discusión de la ley trans, ¿no?
1: Sí, sí,
0: Hubo
1: sí, sí.
0: declaraciones en ese sentido, ¿no? Asociar las personas trans a la pedofilia. Entonces, bueno, de alguna manera lo que quiere decir es la construcción de un fenómeno social que lo que produce es miedo, ¿no? Muchas de estas extremas derechas o derechas radicales son grandes manipuladoras de emociones y precisamente el miedo les permite construir, digamos, un ambiente político donde ellos llegan como los salvadores, ¿no? Es verdad que hay en esto de pánico moral hay la utilización que hace Stuart Hall. En un libro colectivo que se llama Gobernar la crisis, precisamente él explica cómo a través del miedo a el smuggler, que se decía en inglés, los pequeños carteristas, ¿no? En determinados lugares de Inglaterra, que además son carteristas que asocian con jamaicanos, con personas racializadas, construye, digamos, una sensación, una emoción de miedo y de inestabilidad que le permite luego aplicar esas políticas de mano dura que van a pedir un Estado más fuerte, que van incluso a oponerse a los sindicatos. O sea, va a haber una O sea, una solución a un momento de crisis es una crisis capitalista, ¿no? Que se llama, bueno, mejor lo puedes explicar tú. Es una, la crisis de, que es mal llamada del petróleo, ¿no? Uh-huh. Pero bueno, ese, esa que produce la revolución neoliberal como consecuencia. Y esa respuesta neoliberal se puede atar a cuestiones, mira, también cuestiones familiaristas, cuestiones conservadoras, a través de creación de figuras de miedo, de pánicos morales que tienen que ver con la seguridad. Esa seguridad muchas veces se asocia también a la familia. Bueno, es que no tienen familia. O la crisis de la familia ha provocado que roben, que haya criminalidad, etcétera, ¿no? En ese momento, todos esos significantes como se aglutinan y permiten el apoyo social a figuras como, como Thatcher o Reagan también en esa...
1: ¿Y cuáles son los pánicos morales de nuestro tiempo? ¿Cuáles son los que está utilizando ahora mismo la, la derecha radical a nivel global y en el caso español?
0: Bueno, aquí, por ejemplo, ha sido muy fuerte la cuestión trans. Yo diría que eso se ha explicado como un pánico moral, ¿no? Uh-huh. Pero el problema
1: es... Van a entrar
0: es,
1: en el baño de las mujeres y ese tipo de cosas.
0: Claro, aquí el problema es que lo ha construido el feminismo, o bueno, una parte del feminismo. Ese es el problema, que yeah. La principal oposición a la ley no ha venido de la extrema derecha, ha venido yeah. De un sector del feminismo, lo cual le da mucha más legitimidad en un país donde el feminismo lo tiene, ¿no? Mm. Pues si esa ley hubiera sido frenada, hubiera sido porque un sector del feminismo estaba haciendo una batalla muy fuerte, ¿no? Y sí se articulaba un poco como pánico moral. Van a entrar a los baños a violarnos, a los... Sí. No hay espacios seguros ya, las casas de mujeres no son espacios seguros y pueden entrar hombres, las cárceles, de repente les importaba mucho las cárceles, cosa que creo que no, nunca nombran, ¿no? Lo que sucede en esos lugares. Entonces, bueno, ese ha sido un pánico fuerte. Incluso luego los argumentos que se desarrollaban eran los que reproducían abogados cristianos y el propio Vox, ¿no? O sea, es que les han dado el argumentario. Pues yo creo que este ha operado muy, de forma muy fuerte. En otros países, la educación sexual, por ejemplo, es una cosa como que vuelve loca a la gente, a los padres, ¿no? Que piensa, no sé, se expresa así, van a sexualizar a los niños. Esto alguna vez lo ha dicho alguno de Vox también.
1: Sí, sí, sí, sí.
0: Pero...
1: Inventándose burradas que supuestamente ponen en esos libros, ¿no? De masturbarse con 4 años y cosas así, lo he dicho de esas, ¿no?
0: Sí, en Hungría, por ejemplo, para oponerse a esa, a la educación sexual, decían que los jardines de infancia de los países nórdicos hay prácticas entre, o sea, que la educación sexual son prácticas en escuela, ¿no? Ese tipo de cosas es que se mezcla un poco con cómo construyen cuestiones a través de los de las fake news, de las teorías de la conspiración. Hay muchas teorías de conspiración que tienen con otra, o sea, que atraviesan cuestiones de género de una manera muy fuerte, ¿no? Mm. Y esos pánicos morales. Claro. Pues el Pizzagate, ¿no? El,
1: sí.
0: Los...
1: Que habían niños encerrados en pizzerías por una élite de gente que los violaba y ese tipo de cosas.
0: Es esa cuestión de asociar a las élites con la pederastia. Luego ha pasado lo de Weinstein este y nos hemos quedado así como bueno.
1: Es verdad, ¿no? Luego resulta que eran parte verdad.
0: Claro, pero... no con ese tono.
1: Y en el momento que, pero... que hay nombres y apellidos, de repente no se habla tanto de ello, ¿no?
0: Ya, no sé, sí ha sido fuerte. Pero bueno, hay varios temas, en algunos también un poco depende del país, pero un poco la educación, o sea, la ideología de género también ha funcionado a veces como un pánico moral, ¿no? Mm. Un gran paraguas donde todo lo que molesta, los matrimonios homosexuales o las adopciones homosexuales...
1: Ideología de género, además ese concepto como tal, ¿no? Ideología.
0: Sí, es como un pánico moral, ¿no?
1: Sí.
0: La ideología, es que hay millones de declaraciones de mujeres de Vox o de miembros de Vox y de todo el mundo diciendo la ideología de género lleva a la destrucción del ser humano.
1: ¿Sería
0: es...
1: ideología de género sería el marxismo cultural? O sea, sería la evolución del concepto, en cierto modo. No, no te quiero decir marxismo, feminismo, sino el uso que le hace la extrema derecha como terminología, como paraguas donde meter todo.
0: O sea, funcionan de forma parecida, pero de alguna manera el marxismo cultural lo que quería era vincular, digamos, la existencia del comunismo en la Unión Soviética, ¿no? Y en China, sobre todo la Unión Soviética, que era como el gran otro, a unos elementos, ¿no? Que eran estos judíos que habían emigrado a Estados Unidos y como Marcuse, que estaban apoyando la revolución sexual. Uh-huh. Entonces ahí había esos componentes de liberación sexual. El comunismo quiere destruir Occidente.
1: Quiere destruir nuestra familia, ¿no? El
0: claro,
1: familiar.
0: A través de la liberación sexual, de, o sea, era una vinculación de esos elementos, ¿no? Y un poco de ideología de género es una cosa peculiar porque surge del Vaticano, ¿no? Principios de los 2000, finales de los 90, y en realidad es más bien como una reacción al avance de los derechos sexuales y reproductivos, ¿no? Y de las cuestiones de género en los organismos internacionales. De alguna manera, ellos ven que están perdiendo pie ahí, de que ese lenguaje se empieza a asumir y que impulsa, ¿no? La anticoncepción, el aborto, etcétera, en esos organismos. Y utilizan esto un poco para deslegitimar las aportaciones feministas, ¿no? La ideología de género es el género, ¿no? Que es una aportación fundamental de la teoría feminista. Es una construcción, no sé, bueno, el género, claro, parece una construcción, pero ellos dicen, hay una, en realidad, una biología que determina, que está inspirada por Dios, o sea, que está creada por Dios, que determina esos roles diferentes de hombres y mujeres y que es inmutable. Entonces, lo de que el género es construido, ¿no? Y que por tanto se puede operar sobre él, es una aberración antinatural y va contra las leyes divinas, ¿no? Entonces, un poco ese es el marco. Y luego ha servido para todo, pues para ponerse a los anticoncepción, para ponerse al matrimonio homosexual, para quemar un busto de Butler cuando fue a Brasil, porque difunde la ideología de género. Cosas muy locas durante el referéndum de apoyo al proceso de paz en Colombia. También hubo iglesias neopentecostales y determinados grupos que se oponían al proceso de paz porque decían que había estado redactado bajo la ideología de género, porque tenía dimensiones como de género, ¿no? O sea, había aportaciones feministas ahí. Entonces, bueno, como ves, es un paraguas donde entra todo y donde entra esta idea de que van a sexualizar o a transexualizar a nuestros niños, como esos elementos, que es verdad que para nosotros proporcionar más formas de identificarse sexualmente o de vivir la sexualidad y el género es crear un ámbito de libertad para todas las personas. Hay algunas que lo viven, digamos, de manera como un ataque a su intimidad, a su identidad, cosas como que estructuran también su vida y su mundo, ¿no? Entonces, de alguna manera eso genera ahí un espacio para que esos pánicos morales arraigan, ¿no? Esos escándalos, esas emociones como de reacción visceral, etcétera, y lo que hacen es generar guerreros, ¿no? Guerreros que salen a la calle, se manifiestan, que van a internet e insultan, no producen.
1: Luego voy a entrar en el papel en el nuevo papel, por decirlo de alguna forma, o el papel regenerativo que ha tenido el fe cristiano, las iglesias, los pentecostales, etcétera, que además ahí yo creo que nos vamos a meter un poquito también en el otro libro, porque también creo que hay como un avance de este cristianismo, de estas formas de entender la fe entre gente joven. Pero antes te quería preguntar, has comentado que las extremas derechas, las derechas radicales utilizan muy bien el miedo, ¿no? Y que la comunicación. Hay una parte en el libro en el que hablas de esto de que el relato igual ya no es lo más importante o que el dato no mata el relato y que si es lo importante, las extremas derechas lo utilizan mejor que las izquierdas, ¿no? Entonces, no sé si acabo de entender si tu punto es que las izquierdas tenemos que abandonar esa obsesión por dominar el relato porque no les vamos a ganar la derecha. ¿O nos estamos equivocando en la estrategia de nuestro relato?
0: O sea, yo lo que pienso es que muchas veces hay una forma de entender la política que es, bueno, ¿y qué discurso hay que hacer? ¿Cuál es el relato? ¿Cuál es el mejor discurso para enfrentarse a la extrema derecha? Que evidentemente pues no es únicamente una cuestión de discursos, que esos discursos tienen que estar arraigados en prácticas sociales, en las formas en las que la gente vive, pero también en organizaciones, ¿no? O sea, el problema de las izquierdas institucionales no es que estén en crisis porque no tienen buenos relatos. O sea, en parte lo que no tienen tampoco es un proyecto político que produzca una esperanza o que sea creíble y la falta de proyecto político también está relacionada con que lo que antes eran sus bases sociales, que por ejemplo era, pues no, los sectores del movimiento obrero organizado, etcétera, ya no existen, ¿no? O están muy poco organizados. Entonces, hay una conexión de los discursos siempre con formas organizativas, con formas de vida, con creación de valores, pero en espacios de vida, en espacios de organización, ¿no? Yo creo que eso también es importante pensarlo así. O sea, que el discurso no es algo que uno enuncia en las redes sociales, que también, luego ahí podríamos pensar, porque a ellos sí que les funcionan muy bien las redes sociales, porque los discursos enunciados de esa manera sí generan sentimiento de comunidad de determinadas personas, pero si tu objetivo es transformar la sociedad, no te va a bastar con un discurso, sino que ese discurso va a tener que estar encarnado en prácticas, ¿no? Si tú estás en un barrio y hay un pogromo racista, no basta que digan, no, es que los migrantes no son los culpables de los atracos, o sea, del desorden o de la suciedad o de la criminalidad. Tendrás que tener alguna práctica política en el que eso esté, o sea, en el que estés en contacto con la gente que empieza a tener esos discursos para que generes otro sentido común.
1: Entonces, ¿es en eso en lo que estamos fallando la izquierda?
0: Es que eso es
1: pues
0: una
1: fallamos tantas cosas, ¿no?
0: Bueno, yo no me considero exactamente izquierdas. Creo que eso es un poco disruptivo, pero...
1: A ver, cuéntanos.
0: Es que para mí izquierda es izquierda institucional, ¿no? Entonces, la gente que estamos como organizadas en otros espacios...
1: No, no tengo problema. No, te llamas izquierda antitesa.
0: Ya, pero ¿qué significa izquierda?
1: No tener ciertos valores, ¿no?
0: ¿Qué valores? El PSOE es izquierda.
1: El PSOE dice que es izquierda.
0: Bueno, claro, entonces tú que es como el feminismo, tú tienes un izquierdómetro y vas diciendo, este sí es de izquierdas, este no es de izquierdas.
1: Hombre, con el tema del feminismo tú has tenido claro que gente que es transfoba, neoliberal, etcétera, sí que se le puede llamar feminista, has dicho, ¿no?
0: Claro, por eso.
1: Pues,
0: entonces, o sea, no se trata de decir quién es izquierda y quién no es izquierda. O sea,
1: yo es que no lo tengo tan claro como tú. O sea, que tú dices que sí por eso, pero yo no lo tengo tan claro. O sea,
0: en el campo de la izquierda
1: pero
0: cabe.
1: Pero te voy a decir que tú eres feminismo. Tú dices, yo soy este feminista y aquí hay feministas aquí, pero tú eres la izquierda, te quitas la etiqueta de izquierda.
0: Claro, todas somos feministas y hay distintos tipos de feminismo. Puedes decir que todos somos de izquierda y de distintas izquierdas, pero el problema es cuál es el contenido sustantivo de la izquierda, ¿no?
1: ¿Sí?
0: Yo creo que durante el 15M lo que se expresó también es qué vacío está, ¿no?, ese discurso y que no tiene mucho contenido sustantivo, ¿no?
1: Uh-huh.
0: Entonces, precisamente ahí, por ejemplo, el PSOE y el PP, ahí es también una forma de entender lo que llamamos guerra cultural. Aunque estaban aplicando buena parte de las mismas medidas económicas, ¿no?, y neoliberales y privatizaciones, etcétera, pues se diferenciaban un poco, pues si apoyaban el aborto o no apoyaban el aborto, si apoyaban la educación sexual, o sea, como esos elementos, ¿no?, más relacionados con el género o con otras cuestiones de valores. Y precisamente lo que hizo el 15M es romper eso, ¿no?, y volver a poner la cuestión, ¿no?, de la autoridad, de quiénes son los culpables de la crisis, de quiénes están provocando el sufrimiento social, como en el centro, ¿no? Y por eso se acabaron las guerras culturales. Pero ahí sí decíamos PSOE-PP, la misma mierda es. Ahí, claro, ahí el PSOE, no, para nosotros, pues igual no hubiera encajado. Tampoco sé si esa va discusión esta de qué es la izquierda o qué no es la izquierda, ¿no? Pero no era como... No sé. O sea, yo entiendo que la gente se diga izquierda para entenderse, pero como está tan vacía esa palabra...
1: Quito la palabra izquierda.
0: No, es que está muy vacía esa palabra, pero todo el mundo la usa.
1: ¿En qué está fallando la sociedad?
0: No, la izquierda institucional, si quieres decir la izquierda institucional.
1: No, yo quiero decirte la izquierda en general. No estoy hablando de partidos políticos, estoy hablando que también los movimientos o la gente que nos consideramos dentro de la izquierda, que no estamos en partidos políticos... ¿En qué estamos fallando, ¿no? A mí, cuando pienso en la gente joven, me sale siempre esa idea de que no somos capaces de pintar, de imaginar futuros que sean apetecibles, plausibles, ¿no? Que sean, yo no sé si plausibles, porque pueden ser utopías, pero por lo menos hacia dónde andar, ¿no? Y la extrema derecha esto lo está haciendo muy bien, que yo creo que va muy relacionado con esto, por eso te lo metía, con que ellos saben jugar muy bien con el miedo y saben jugar muy bien con el relato. Entonces, ¿con qué no sabemos jugar nosotras que estamos fallando tanto en convencer, por ejemplo, a la gente joven de que es mejor un futuro feminista que un futuro como se lo están pintando los criptobros o los gimbros?
0: Bueno, es una pregunta súper compleja. Por una parte, yo diría que las extremas derechas reman a favor de la corriente, ¿no? Entonces, si tú en el fondo lo que quieres es este sistema injusto y desigual, pero más cruel todavía, pues quiere decir, no tienes que cambiar el sentido social.
1: Pero déjame que puntualice una cosa aquí. Van a favor de una corriente que ellos han creado. O sea, que el neoliberalismo ha creado las bases materiales de la precariedad en la que vivimos ahora y ellos mismos aprovechan esa corriente para intentar pintarlo como, bueno, acelerar esa corriente, por decirlo de alguna forma, por seguir con el símil, ¿no?
0: ¿Pero tú separarías neoliberalismo de extremas derechas?
1: No, yo creo que están totalmente relacionadas. Siempre las extremas derechas, el fascismo, siempre ha ayudado a defender los intereses del capital. Y ahora que los intereses del capital están siendo amenazados, medio, ¿no? Por corrientes, bien sean feministas o sean esa destrucción de la familia nacional tal, tiran de la extrema derecha, ¿no? Entonces, por eso digo que para mí esa corriente que aprovecha la extrema derecha es la corriente del neoliberalismo de la que siempre se han aprovechado.
0: Claro, pero luego también existía el neoliberalismo progresista, ¿no? Que es una tendencia que, por ejemplo, en Estados Unidos, pues los compañeros de allí llevan mucho...
1: Eso sí, bueno, Nuria.
0: El neoliberalismo progresista, ¿sí? Contradictorio.
1: Vale, yo creo que sí, ¿no? Bueno, yo creo que hace 40 años, cuando no se tenía tan en cuenta los límites del planeta, se podría pensar en algo así, pero ahora mismo yo creo que no. Pero,
0: bueno, perdona, el neoliberalismo progresista ha existido, ha sido constitutivo de muchas políticas y formas políticas y partidos y expresiones de partidos en Estados Unidos, en España, ¿no?
1: De González, o sea, sí. Pero claro, ahora lo ves con el paso del tiempo y dices, este tío no era socialista ni era nada, ¿no? Sí, que perdón.
0: Claro, pero no sé si objetivar esto no es socialismo es útil para pensar cuál es la estrategia, ¿no? Para vencer. Entonces, bueno, no sé, me he perdido un poco igual en la pregunta con tantos.
1: Sí, perdona, sí, que te he cortado yo con lo de la corriente. Mal, pero... Sí, exacto. Es verdad, te he cortado cuando tú decías que la extrema derecha está aprovechando esas corrientes, que va a favor de la corriente.
0: Vale,
1: yo la pregunta era qué hacían ellos, sí, bien y qué hacíamos nosotros.
0: Un elemento para intentar entender esto de una manera más profunda, ¿no? Bueno, llevarlo hacia otro lugar. Es que muchas veces tendemos a imaginar como las extremas derechas son algo, por ejemplo, ajeno a la democracia liberal, ¿no? Es su otro, su algo que ataca, sí, o que amenaza a la democracia liberal, que amenaza derechos, ¿no? Esa es una forma de concebirla. Pero luego hay toda una tradición que viene incluso de la discusión de lo que fueron los fascismos históricos, que no solo Hannah Arendt, es una discusión muy rica en las teorizaciones de los radicales negros, ¿no? En las teorías de ese tipo, que muchos son de ámbito comunista o socialista. Y un poco lo que dice, ¿no? Por ejemplo, lo que dice Membe, Kile Membe, es, en realidad, no puedes concebir al fascismo como el otro de la democracia liberal, sino como su lado oscuro, digamos, ¿no? O sea, como algo constitutivo de la, o sea, algo que está en germen dentro de las democracias liberales, ¿no? Él lo explica mucho a través del colonialismo, o sea, si es posible el fascismo o el nazismo en Europa es porque ha habido colonialismo, ¿no? Y de alguna manera también lo que se aplica, las políticas que se aplican a los judíos en Europa son políticas o formas de tratar a las poblaciones coloniales, ¿no? Eso yo creo que un poco también sirve para entender que no es que y la extrema derecha es mala y lo que teníamos antes era la democracia de verdad, ¿no? Pues yo creo que ahí, pues yo qué sé, las políticas contra las migraciones son previas, digamos, a la extrema derecha, sí, o no necesitan de la existencia de la extrema derecha para constituirse en políticas exclusivas, en necropolítica, en cuestiones que producen mucho sufrimiento, ¿no? Que separan y segmentan a las poblaciones, que permiten explotar a unas por encima de otras. Eso, ¿no? Y también que la desigualdad que ha generado el neoliberalismo también causa, digamos, o sea, es causa de que la democracia falle, ¿no? Esos fallos de la democracia son, digamos, los que ellos utilizan y llevan más lejos, ¿no? Pero todo está contenido en lo que tenemos ahora, ¿no? En estas formas injustas y de desigualdad. No sé si me explico. Uh-huh. Para no entender cómo, es que esto es lo malo y cuando sí, acabe la extrema derecha vamos a tener una sociedad, un capitalismo súper justo y poco, ¿no?
1: Ya.
0: Eso es como una de las...
1: Y entonces, bueno, perdón, ¿habías terminado? No,
0: sí.
1: Claro, vuelvo a lo mismo, o sea... Has hablado del 15M, ¿no? De cómo durante una temporada parece que pusimos los problemas materiales y supimos señalar a los culpables. Parece que en estos 15 últimos años, pues las extremas derechas han aprendido, yo creo, en cierto modo, de esos movimientos y han generado una reacción, ¿no? Que va muy, yo creo que va, se ve muy, de una forma muy cristalina en cómo convencen a la gente joven. Gente joven que, por otro lado, ya, yo empatizo con ellos, ser gente que ha nacido en crisis, ¿no? O sea, si tú eres un chaval joven que ha vivido desde el 2008, eras un crío, has visto cómo a tus padres o a amigos de tus padres les quitaban la casa o perdían sus empleos, etcétera, ¿no? Y hasta entonces has ido empalmando crisis, es normal que gente que te viene y te pinta, que sabe utilizar el miedo, como tú bien has dicho antes, te sepa pintar unos futuros, aunque sean tan locos como si te levantas por la mañana a hacer burpees, te va a ir la vida mucho mejor, ¿no? O la especulación de las criptomonedas, etcétera. Hacemos la izquierda ante eso. O sea, ¿cómo igual podemos retomar eso de señalar a los culpables generando narrativas y relatos que sean atractivos?
0: generando organizaciones, diría yo, donde esos chavales puedan tener algún tipo de organización o de política cara a cara. Es que yo desconfío bastante de esos discursos, porque aparte, normalmente pensamos, vale, pues lo que necesitamos es influencers de izquierdas. Influencers de izquierdas en las ¿no? Unas plataformas que juegas con las cartas marcadas. Porque eso está diseñado de una determinada manera. Los algoritmos están diseñados de una determinada manera, no solo para no... O sea, no, bueno, X evidentemente para minimizar los discursos de izquierdas, pero las otras pues son elementos, digamos, que tienen que ver con el tiempo que pasas pegado a la pantalla, ¿no? Pues, ¿por qué pasas más tiempo pegado a la pantalla? Cuando aquello que estás viendo te generan más emociones disruptivas, ¿no? Más odio, más indignación, más rabia. Eso, ¿no? Produce más beneficio. Por eso, la mayor parte de cosas que circulan o circulan mucho mejor los discursos que generan estas emociones negativas que están muy apegadas al proyecto político de la extrema derecha. Porque ellos te dicen la solución. Es culpa de la feminista. O es culpa de las élites globalistas. ¿No? Entonces, bueno, esa identificación, o de los migrantes, esa identificación de enemigos a través de unas emociones que producen, que ellos ayudan a intensificar, tú no puedes darle una solución, digamos, de corte emancipador simplemente generando emociones positivas. O sea, ahí es mucho más difícil operar políticamente. O sea, yo creo que lo que pasa es que el campo entre la emergencia y la presencia que tienen las redes sociales, ¿no? Y cómo eso ha cambiado un poco nuestro ecosistema cultural, pero también mental, ¿no?
1: Sí.
0: Y bueno, y las condiciones materiales, ¿no? De crisis ecosocial, crisis económica, etcétera. Lo que hacen, la emergencia de la extrema derecha, lo que te hacen es más difícil operar políticamente, porque tú tienes que confrontarte con el neoliberalismo y sus consecuencias, con la falsa socialdemocracia, si quieres decir, o las falsas izquierdas, y contra las extremas derechas, ¿no? Y ahí, bueno, pues tienes que producir un proyecto político que tenga esos frentes de batalla, ¿no? Entonces, es más complicado ahora que antes.
1: Es súper complicado porque además, esto que tú has dicho, que las redes sociales están dominadas por los algoritmos y discursos y CEOs de extrema derecha, pero claro, eso ha cambiado bien nuestro mapa y nuestra forma de relacionarnos entre nosotros y nosotras e incluso de organizarnos, ¿no? O sea, que lo que empezó casi como una herramienta en el 15M, ¿no? Que eran las redes sociales y los grupos y etcétera, ahora ha dificultado, no voy a decir imposibilitado, porque sigue habiendo movimientos de base sigue habiendo centros sociales ocupados donde se hacen cosas maravillosas, etcétera, ¿no? Pero también ha dificultado, ¿no? Entonces, a mí me cuesta pensar en estrategias de comunicación, de ganar relato, etcétera, que no tengan en cuenta las redes sociales, ¿no? O sea, como que dejarlas de lado me parece imposible. Entonces, era simplemente por confirmar lo que tú
0: claro,
1: dices,
0: no,
1: qué complicado
0: yo
1: es.
0: No creo que hay que dejarlas de lado, pero digamos que no puede ser la estrategia principal. Tenemos que trascender eso y pensar cosas un poco, yo que sé, Magnani no ha ganado por las redes sociales, ha ganado porque tiene un proyecto político creíble, porque tiene redes, ha conseguido conectar con gente que está organizada y que apoya su proyecto, o sea, es una capilaridad social.
1: Cuando digo, usa las redes sociales maravillosamente
0: pero
1: bien.
0: Pero las usa para decir algo que está arraigado en un proyecto que va más allá del discurso. Y yo cuando yo hablo de que esta gente lleva 50 años organizándose y generando una institucionalidad, eso es un poder.
1: Claro.
0: No es solo que tengan buenos discursos, es que tienen poder económico, se organizan, etcétera. Entonces, bueno, ahí lo que decías de los chavales es que, claro, pues está difícil, o sea, es verdad que por eso que decimos, ¿no? La politización del malestar es una batalla fundamental de nuestro tiempo. La pregunta es cómo se hace eso. Pues es evidente que las soluciones que proponen la manosfera, ¿no? Las distintas subculturas de la manosfera son soluciones, digamos, que no van a mejorar sus condiciones de vida ni van a solucionar los problemas de inseguridad relacional, de miedo al futuro, etcétera, que son elementos, digamos, que hace que estos chavales se sientan atraídos por los discursos de la manosfera, ¿no?
1: Pero lo consiguen, los atraen, ¿no?
0: Sí, los atraen.
1: O sea, quiero decir que si ellos lo atraen es porque nosotros no les estamos dando nada mejor. ¿No crees? No sabemos.
0: Ya. Bueno, tengo problema con el nosotros y tengo problema con que tenga que darle yo algo a la gente.
1: O sea, bueno, si queremos transformar la sociedad necesitamos enganchar a esta gente, ¿no?
0: Claro, la pregunta es por qué no conseguimos espacios donde ellos se puedan organizar. Es verdad que es también un brindis al sol, porque claro, tú hablas de organización y tal, y cómo se hace eso, ¿no? Entonces, es verdad que tenemos modelos del pasado donde, ¿no?, el movimiento obrero tenía una estructura capilar, institucional, tenía barrios enteros, sus ateneos, sus sindicatos, sus formas de organización, que lo que daban lugar no era solo como a ideas, una idea política, sino a formas de vida distintivas, ¿no? O sea, un lugar donde podías generar unos valores que fueran contravalores de la sociedad general, ¿no? Y ahí es donde es posible luchar con más fuerza, porque tú, o sea, por ejemplo, la idea del éxito o la idea de tener una carrera personal a un anarquista de principios de, ¿no?, de los años 20, ¿no?, en Barcelona o en donde sea, eso es que ni lo concebían, ¿no? Entonces tú ahora tienes influencias de izquierdas, pero lo que estás muchas veces construyendo su carrera, construyendo su éxito, quieren vivir de eso. Entonces, bueno, entonces, claro, ¿dónde construyes un espacio donde eso, pues digas, pues no, para mí es más importante con mis compañeros, ser generoso con mis compañeros, generar algo que igual no es visible socialmente, pero construye, ¿no?, en una paz, picar piedra para que la gente se organice. Y eso, pues si no hay un lugar donde esos valores se encargan y se producen de forma diferente, pues los que quedan son los valores sociales, que son los valores del éxito medido en términos de dinero, ¿no?, de la construcción del cuerpo atractivo como medida también de valor.
1: El consumo
0: de mujeres como cuerpos que también me producen, me aportan valor social.
1: ¿Y cómo generamos esos espacios? Perdona que te insista, pero que...
0: Ya, yo es que soy... Bueno, yo lo que hago es unos análisis, no he hecho el quehacer todavía.
1: Claro, pero por eso, bueno, pero está bien que, no sé, que tus opiniones, ¿no? O sea, ya, pero... ¿cómo hablamos con esos chavales?
0: Bueno, ahí sí que hay un capítulo que se llama Cómo hablar con ellos, que tampoco quiero que parezca algo ingenuo, ¿no? No es que puedas hablar con todos los que sean antifeministas, sobre todo, por ejemplo, las redes sociales no es un lugar para el diálogo, ¿no? Entonces ahí hablar...
1: Tu sobrino.
0: Claro.
1: De 15, 16 años que se está grabando los vídeos.
0: Yo el libro de los Inceles, un poco, también lo escribí porque muchas charlas sobre extrema derecha venían profesores y decían, oye, ¿qué está pasando esto en el aula? Cada vez hay más chicos que comentan este tipo de argumentos antifeministas y tal. Y bueno, pues empezaba a pensar, ¿no? Por ejemplo, desde los lugares educativos donde esos chavales pasan un montón de tiempo, pues pensar que bueno, que este antifeminismo puede ser una ideología reactiva en un momento dado, pero que no están como perdidos ni, ¿no?, para siempre, para nosotros, y que son el otro y que hay que ya atacarlos como si fueran nuestro enemigo. Entonces, bueno, ahí sí que cómo hablar con ellos. Un poco lo que me planteo es cómo establecer también unas bases donde tú reconozcas sus argumentos, por ejemplo, ¿no? Porque nuestra tendencia muchas veces es, esto está mal porque eres, ¿no?, eres machista o como una reacción así. Entonces, bueno, la idea, ya digo, puede parecer un poco ingenua, pero es pues reconocer, por ejemplo, que el feminismo no tenemos todas las respuestas, ¿no? Pues que también que hay distintos feminismos y distintas líneas, entonces que hay discusiones. Entonces, cuando alguien viene con esas preocupaciones, pues tú le dices, bueno, pues es, claro, entiendo que tengas esta preocupación, mira, en esto tal, ahí estás, eso es más difícil de hacer, ¿no? Pero también hay que pensar un poco qué tipo de feminismo les ha llegado también, ¿no? Porque si las redes sociales están impulsadas en estas emociones negativas que decíamos, que producen más engagement, ¿no?, y por tanto más beneficio para las plataformas, pues muchas veces el feminismo que mejor circula por esas plataformas tampoco es el feminismo de clase más emancipador o más complejo. A veces es un feminismo culpabilizador, esencialista, más el de hay que cortarle el pene a los hombres, porque eso funciona mejor. El feminismo se mueve más porque es más disruptivo. Entonces, claro, igual el feminismo que han recibido no es el feminismo que creemos que puede ser también más atractivo para ellos, ¿no? Entonces, algo que también se está produciendo ahora, yo creo, es una reflexión, como antes decíamos, pero si es que si ahí crece el antifeminismo es que estamos ganando, lo estamos haciendo súper bien y tal, ¿no? Yo creo que eso está un poco cambiando. Y ahora hay muchos sitios donde hay reflexión, yo lo veo en espacios de base, de oye, pues igual o no lo estamos haciendo todo bien o no voy a pensar si lo he hecho bien o mal, sino qué puedo hacer en este nuevo contexto, ¿no?, para ser más efectiva políticamente. Y eso está pasando, yo lo veo mucho en América Latina, ¿no? Se ha ganado Milei con el apoyo de chavales de las villas miserias. ¿Qué pasa? Que no se sienten interpelados por nuestro proyecto. Entonces ahí también, bueno, pues una apertura más de vamos a decirles algo. no sea solo tenéis que renunciar a vuestros privilegios o sois violadores en potencia, ¿no? Como un discurso muy culpabilizador e individualizante, en realidad, ¿no? Sino vamos a hablar de estructuras y cómo acabar, o sea, cómo entender que el patriarcado de alguna manera tiene formas, o los roles de género tienen formas de oprimirles también a ellos, de forma distintiva, pero que hay un proyecto que podría ser común, y un proyecto que podría ser común si tú piensas además que el feminismo es una palanca de transformación social más amplia, ¿no? A partir de la subordinación de las mujeres, tú puedes establecer un proyecto de liberación para toda la humanidad, ¿no?
1: O sea, sería un poco aquello que decías del 15M, ¿no? O sea, como saber apuntar a quiénes son los culpables de nuestra precariedad, o de que nos sintamos como nos sintamos, o que la gente joven se sienta como se sienta, utilizando ese feminismo como palanca, pero no. Es que me vuelve a preocupar lo bien que lo hace la derecha, sobre todo para apuntar, por ejemplo, al feminismo o apuntar a otro tipo de cosas, ¿no? O sea, ¿cómo lo podemos hacer o cómo lo puede hacer el feminismo desde ese punto de vista? O sea, ¿cuáles son? Ha dado ahí algunas pinceladas, ¿no? Pero ¿cuáles serían esas formas de acercarnos a esa gente para mostrarle que pueda haber una palanca de transformación o que pueda haber una transformación?
0: No sé si lo hacen tan bien. Yo creo que a veces lo hacen de una forma muy despreocupada. De hecho, tienen discursos súper contradictorios que si tú los analizas un poco dices, bueno, esto no pega con esto. O como bueno, son desvergonzados, van probando una cosa, ¿no? Como Vox va a probar un discurso hoy, mañana dice lo contrario, les da igual, ¿no? No quieren ser coherentes. Parece que el hecho de generar caos también va a favor de su proyecto, ¿no? Más caos social, más beneficio para la extrema derecha. Pues bueno, yo diría que no lo hacen tan bien. Y es verdad que en la manosfera lo que sí ves, o sea, ¿por qué estos discursos conectan con los chavales? Porque en realidad están montados sobre preocupaciones o construcciones sociales ya operativas. O sea, no son cosas ajenas, ¿no? Si tú, pues, a los crypto bros lo que quieren es ser ricos para vivir sin trabajar y para tener una falsa idea de total soberanía sobre su vida, ¿no? Copiando el modelo Jeff Bezos, Elon Musk, etcétera, ¿no? Donde parece que el dinero es el que te da acceso al poder, ¿no? La autonomía, la capacidad sobre tu vida. Bueno, eso se podría cuestionar mucho. El feminismo ha cuestionado, por ejemplo, eso, ¿no? Que no necesites, que no haya una red de interdependencia, ¿no? Que es la que sostiene de verdad a las personas. Pero bueno, en cualquier caso, ese modelo de éxito social asociado al dinero y al consumo no es de la manosfera, ni es de los chavales, ni es de los criptobros. Es un modelo social. Que es consecuencia de tus formaciones subjetivas que tienen que ver con los 50 años de neoliberalismo, ¿no? Del ciclo neoliberal. Entonces, bueno, claro, contrarrestar esto no es solo, o sea, ¿qué les dices? Que a veces decimos eso, hay que decrecer, consumir menos, estar más feliz. Está difícil. O sea, remas contracorriente.
1: No es nada sexy.
0: Entonces, bueno, no sé, para nosotros, yo qué sé, pues entrar en política, militar, organizarte con otros chavales es una vía precisamente de encontrar también una cosa feliz y gustosa, ¿no? De estar con otros, estar con otros en espacios que no están únicamente medidos por el éxito o la instrumentalización del otro, ¿no? En qué medida esta relación me permite, ¿no? Llegar a más seguidores o ir a, ¿no?
1: Sí.
0: Sino que está basado en otros valores. Yo creo que eso, bueno, podría ser una buena cuestión. Y bueno, para el feminismo o los feminismos es un reto también muy grande, pero yo creo que empezar a hablarles pues es una buena estrategia, ¿no?
1: Fíjate, bueno, no quiero volver a lo mismo, pero claro, es que como esta sociedad tan individualizada que las redes sociales han exacerbado, ¿no? Han provocado mucho más, me cuesta llegar, es lo que tú dices, yo puedo hablar con mi sobrino de 13, 14 años, pero toda esa gente que hay por internet, ¿no? Esta red, que es un caldo de cultivo de esa radicalización, etcétera, pues cuesta un montón llegar. Pues no pones solo el foco, ahora que habías dicho.
0: ¿Pero te va a hacer más caso a ti? Que a 10 influencers. O sea, si él cree.
1: A mi sobrino, dices.
0: Si tú quieres a esa persona, o si tienes. Relaciones cara a cara son más influyentes en la vida de la persona que un influencer que no conoces por redes. Sí. Eso a veces se nos olvida, ¿no?
1: Sí. Es complicado, pero sí. Hay que dedicarle tiempo. Hay que dedicarle tiempo. No. Oye, pues no poner solo el foco en la gente joven, ¿no? Al final tú miras las encuestas de votos de Vox, de hombres, y son más los de 30 y 40 casi que los de 20, ¿no? O sea, que al final también tenemos este discursito de mira a los niños que se están volviendo unos fachas, pero hostia, la gente de 30 a 40 años, que también somos unas víctimas de esas épocas de crisis, ¿no? O sea, Yo cuando llega el estallido de la burbuja estoy he acabado la carrera hace un par de años, o sea que yo también soy como en ese rango, ¿no? Hay una reacción que no es solo cuestión de chavalitos jóvenes.
0: Ah, no, evidentemente se desculpabiliza mucho porque son como el blanco fácil, ¿no?
1: Sí, ¿verdad?
0: Pero ahora se dice, no, es culpa de el
1: Sí,
0: crecimiento de la extrema
1: de
0: derecha,
1: los
0: no sé
1: chavalicos,
0: qué.
1: sí. Y luego ves las encuestas y dices,
0: Aquí falla algo, sí, totalmente.
1: O sea, es por esto de los 50 años del neoliberalismo que has comentado justamente, o sea, porque además también hay una cuestión que lo tenía que apuntado, pero que como eran tantas cosas, ¿no? Que decías que al final la extrema derecha estadounidense ha sido como la escuela a todos los demás movimientos, ¿no? Y
0: Bueno,
1: siempre.
0: la nueva derecha fue uno de los gestores de algún tipo de discursos de los que hoy pueden tirar, ¿no? A tirar el hilo, ¿no? Como Thatcher, etcétera. Pero la extrema derecha que conocemos ahora, digamos que tiene hilos muy diversos.
1: Yo siempre pienso en esto de que como Estados Unidos fue, digamos, el primer país donde se aplicaron unas medidas más neoliberales, al final es normal que haya sido uno de los primeros países que se haya radicalizado, que ahora tenga un presidente antiglobalización, ¿no? O sea, que esté poniendo aranceles, haciendo una guerra arancelaria. Y me pregunto, te quería preguntar si tú también crees que hay como ese paralelismo con el antifeminismo, ¿no? Y con este tipo de cosas que estábamos hablando. Como si crees que hay una relación entre que ese país haya sido el primero en aplicar el neoliberalismo y ese tipo de políticas, con que haya sido también esa escuela que tú decías de esas nuevas derechas.
0: Sí, bueno, está en Inglaterra también, y bueno, está Chile y, ¿no? Y Chile
1: Laboratorio, pero de
0: sí.
1: estadounidense, ¿no?
0: Sí. No sé si es que Estados Unidos es una sociedad como cosas peculiares respecto a otras europeas. Por ejemplo, allí es mucho más religioso que en los países europeos, sobre todo de Europa Occidental, ¿no? Entonces tiene el peso de la religión, que también ha estado muy comprometida en política desde hace mucho tiempo, ¿no? Que también es una especificidad de allí. Entonces, como hay algunas cuestiones, es verdad que es una sociedad más desprotegida, ¿no? Ahora mismo, aunque fueron pioneros en desarrollar, o bueno, no sé, pioneros igual no, pero fueron unos de los lugares donde el estado del bienestar fue más fuerte en un momento dado, luego también fueron de los más rápidos en liquidarlo, ¿no? Y ahora no tienen ni siquiera acceso a sanidad pública. Era una sociedad donde la gente está bastante a la intemperie, ¿no? Que te puede pasar cualquier cosa y caes al vacío, ¿no? Entonces ahí es verdad que yo creo que eso pues puede tener relación con el crecimiento del antifeminismo, entendido también que es una solución o es una respuesta ideológica que se presenta como la solución a todos tus problemas de seguridad ontológica, por así decirlo, ¿no? Como si tienes problemas en el trabajo, si tienes, o sea, digamos que la Eso sí, hay estudios también, por ejemplo, de lugares que han sufrido procesos de desindustrialización, como, por ejemplo, en esos lugares a veces crece el antifeminismo como respuesta, ¿no? Pero bueno, para eso tiene que haber alguien construyendo ese discurso. No es que, pierdo el trabajo, es culpa de las mujeres, sino que tiene que haber alguien
1: Sí, no, volvemos a lo
0: que
1: de
0: le
1: las
0: dé forma
1: corrientes que
0: política.
1: decíamos antes, ¿no? Claro, de seguir las corrientes del neoliberalismo y la extrema derecha que van a la par, a mí, ¿no?
0: Sí, y sobre todo lo que se ha visto, por ejemplo, en investigaciones en Corea, es que no son los hombres más desfavorecidos o los que están en paro los que más antifeministas se vuelven, sino aquellos que tienen más percepción o únicamente una percepción de descenso social. Por ejemplo, respecto a sus padres. Entonces, si tú creías que ibas a tener un nivel de vida determinado y ahora ves que la realidad es otra, y eso se suma, por ejemplo, a los problemas más culturales, de problemas de emparejamiento, ¿no? Del mercado matrimonial, que se llama en sociología, que es horrible, pero bueno. Pues sí que hay una tendencia a culpabilizar a las mujeres, ¿no? Entonces, bueno, eso, claro, en un país como el nuestro, del lema de nunca vas a vivir como tus padres, ¿no?
1: No.
0: También puede ser una de las causas por las cuales vehicular eso hacia esos malestares, traducirlos en antifeminismo, está siendo tan fácil, ¿no? Porque, por ejemplo, muchas de las valores reaccionarios respecto a las mujeres o lo que sea, o más expresiones conservadoras, evidentemente los jóvenes no son eso. Es que a veces parece que lo decimos y parece que los jóvenes se están convirtiendo en eso y son mucho más igualitarios que generaciones anteriores, ¿no? Y mucho más experimentados.
1: Sí, de hecho, una cosa que comentabas que me parecía curioso, ¿no? Que es verdad que tienen unas posiciones como más liberales con el sexo.
0: Hombre, evidentemente, con la identidad sexual, con la
1: Pero
0: experimentación.
1: a la misma vez se creen antisistemas, ¿no? Esta frase también yo siempre la cojo con un poco de pinzas, ¿no? Pero se creen más antisistemas por el hecho de ser antifeministas.
0: ¿Son más igualitarios? ¿Son más diversos en su sexualidad y más antifeministas? Esta es la paradoja que hay que desentrañar qué está pasando ahí, ¿no? Entonces, claro, hay muchos factores que podríamos analizar. Pues factores que tienen que ver con qué entienden por feminismo. Eso también lo hemos discutido antes.
1: Sí.
0: También cómo se construye desde la derecha o institucional o la extrema derecha, qué es el feminismo, ¿no? Ese tipo de ataques. También, de hecho, cuando crece la desafección al sistema y el feminismo se ha identificado mucho con un feminismo de gobierno, ¿no? Con un ministerio, con las autoridades políticas, pues también puede producirse una reacción antifeminista. O sea, una reacción de, bueno, el sistema es feminista, las autoridades escolares son feministas, esto es lo políticamente correcto. Eso existe, ¿no? Es verdad que es ambivalente, ¿eh? Porque en lugares donde el feminismo no es mainstream, también hay una reacción. Yeah. O sea, que no es totalmente explicativo. Pero aquí en España sí que las investigaciones ven que los chavales asocian eso pues con determinados partidos, ¿no? El PSOE, Podemos, no sé qué. Entonces, pues para oponerse a eso, se dicen que son antifeministas. Y luego también es verdad que hay que entender cuál es el sentido de ese antifeminismo, ¿no? Si a veces no es más performativo que real. Si luego en sus relaciones quizás no son más igualitarios de lo que parece por su discurso. Mm. También porque las chicas atravesadas por la oleada feminista no tienen las expectativas, claro, no se van a dejar, ¿no? Entonces, es como muy ambivalente desentrañar también cuál es el significado concreto de eso, ¿no? Entonces, bueno, ahí, claro, podría haber cuestiones que tienen que ver si son culturales, digamos que la masculinidad tradicional opera de una manera ambivalente, se ha transformado mucho, pero también opera un poco como un ideal. No hay muchas formas de construirse como hombre, ¿no? De manera alternativa. Pero esa masculinidad tradicional no se puede actuar, o sea, no se puede producir realmente. Primero, por una cuestión de la que decíamos, ¿no? Las expectativas femeninas van por otro lado. Por otro lado, las cuestiones materiales. No existe el hombre como proveedor, por suerte, porque era una herramienta de dominación. Y también, pues, su situación social es una situación muy minorizada, ¿no? En trabajos muy precarios, con la crisis de vivienda. En definitiva, acaban dependiendo mucho de sus familias, mucho más que generaciones anteriores, ¿no? Pero si tú dependes de tu familia, también esa idea de masculinidad construida sobre la autonomía, sobre, ¿no? Tener posesión sobre mi vida, tampoco la puedes ejercer, ¿no? Entonces, esta es una compensación simbólica, quizá, al antifeminismo, a una situación de subordinación real en muchos aspectos de su vida, ¿no? Y luego en la escuela ellos no ven que las mujeres estén oprimidas, ¿no? Porque sacan mejores notas, porque tienen el feminismo que les da como un lugar de reconocimiento social. Y luego ya también hay estudios que dicen que las mujeres jóvenes aportan más dinero a los hogares heterosexuales, ¿no? Bueno, por eso, quiero decir que se están transformando cosas materiales de una manera muy muy fuerte. Entonces ahí, en ese desacople entre expectativas, ¿no? Bueno, las mujeres tienen más formas de identificarse o vivir su feminidad, ¿no? Mucho más plurales. Pero los hombres no, porque eso nos ha transformado de una manera tan intensa. Entonces, en todos esos desacoples, ¿no? En lo que llamamos la crisis de masculinidad, en la crisis económica, sus efectos, ¿no? Sobre la autonomía y la vida de los jóvenes. Ahí, esos malestares, esas frustraciones, esos miedos, pues acaban un poco siendo traducidos, ¿no? Pues estas subculturas, los incel, los gymbros, los crypto bros, cada uno le da una cosa. El incel te va a decir que no ligas porque es culpa del feminismo y te van a vender un curso de cómo ligar.
1: Yeah.
0: Los gymbros dicen, vale, tu vida está a la deriva, pero puedes autodeterminarte a través de la construcción de tu cuerpo, ¿no? A través de tener músculos. Y esa sensación como de equilibrio y la inestabilidad que siento en mi vida o respecto al futuro, con una disciplina. Me levanto a las 6 de la mañana, a las 5 me tomo el batido, voy al gimnasio, tal. Ese tipo de cuestiones, ¿no? Entonces, bueno, los crypto bros tiene que ver, pues, la crisis de la meritocracia, pues,
1: la regulación, la única forma de tener un futuro, etcétera. El trabajo ya no sirve, ese tipo de ideas.
0: Y el trabajo también, la crisis del trabajo en los jóvenes, yo creo que también es algo que se ha transformado un poco cómo viven el trabajar.
1: Te machacaría con preguntas en esta parte, seguiría, pero llevamos una hora y 10 minutos ya.
0: Horrible.
1: No, horrible, ¿no?
0: ¡Pon!
1: Al revés, está siendo maravilloso, a mí me parece súper interesante. De hecho, me da pena que llevemos tanto tiempo porque, como digo, engancharía este tema de los jóvenes y te preguntaría mil cosas más. Pero ha habido un factor que antes he dicho, me lo voy a dejar para después, Y que creo que es otro de los factores que falta, ¿no? En ese Incel Gym Bros, Crypto Bros, pero que también va muy relacionado, que es el tema de la iglesia, este resurgir. O sea, te lo quiero preguntar como relacionado con, digamos, con las dos ideas de los dos libros. Por un lado, cómo las derechas radicales también utilizan la... No sé si decir que las derechas radicales utilizan la iglesia o la fe o cristiana como aglutinador, o si es la iglesia la que está utilizando las derechas radicales como aglutinadores para volver a ganar adeptos. Y en ese ganar adeptos, yo creo que también hay una pequeña oleada, digamos... Ya digo que este tipo de afirmaciones sobre lo que hace la gente joven, a mí me gusta siempre cogerlas con pinzas, que a veces las utilizamos demasiado a la ligera, pues sí que parece que hay como también un volver a mirar a la fe cristiana, ¿no? No sé si porque nos falta, porque ante la falta de futuros también el cristianismo les da uno, o tú me contarás.
0: Vale, ahí es difícil desentrañar el significado de lo que está pasando. Primero, porque los movimientos que hay de los jóvenes de crecimiento religioso son muy pequeños. Uh-huh. Es verdad que hay algunos que dicen que van más a la iglesia de lo que decían los jóvenes anteriormente, pero el proceso de secularización es imparable. Sí. Y además en España ha sido mucho más rápido y más acelerado que en muchos otros países, ¿no? Entonces aquí ya hay más gente que se declara atea o no creyente, uh-huh, o tal, que casi que gente que sobre todo que gente que es practicante realmente, ¿no? Porque también hay un cristianismo, un catolicismo muy cultural, ¿no? Pues
1: sí.
0: Bautizo a mis hijos para invitar a la familia, pero eso no tiene muchas consecuencias, ya, ni en la forma en la que vivo, ni en que luego vaya a la iglesia, ni en que las normas de la iglesia regulen mi vida, ¿no? Porque además, acordaros que todavía la norma es no anticonceptivos, no abortos, ya, y la gente mayoritariamente en España no vive así, ¿no? Entonces, lo que sí pasa es que cuando la fe deja de ser algo, digamos, asumido culturalmente, algo no, como la norma, los que son creyentes, que son mucho menos que antes, se vuelven más activistas. Entonces, a veces son más visibles, no porque haya más, sino porque participan más en política, se organizan más, o sea, son como más disruptivos. Eso por un lado. Luego, las iglesias neopentecostales ya son otra cosa. Entonces, aquí sí que están creciendo, que tiene mucho que ver con la inmigración latinoamericana, ¿no? Es verdad que esas iglesias, por ejemplo, en Brasil, han tenido mucho que ver con el ascenso de Bolsonaro, ¿no?
1: Tienen un poder electoralista muy fuerte.
0: Muy fuerte. En Estados Unidos también apoyan a Trump. Además, son iglesias que tienen visiones de género súper ultra conservadoras y pelean por hacerlas real, ¿no? Entonces, ahí sí que podría ser un... O sea, que puede que esté creciendo esas iglesias, pero también debido a población que llega nueva, ¿no? Entonces, bueno, ahí eso de la fe, que hay un revival y no sé qué, igual hay un revival que es... Así para vender discos, ¿no? O lo que sea, pero no sé si es, ¿no? O lo que hay también es como una explosión de multiplicación de identidades y de formas de vivir, ¿no? Entonces, bueno, hay gente que se va a agarrar al Jim Bro y hay gente, claro, que se va a ir a un concierto de Hakuna, okay, y a ir a ver al PA, no sé, o sea, como eso. Pero no, yo no creo que estén ganando poder social, por ahora, ¿eh? Si no, puede ser que lo hagan.
1: Es verdad que si lo miramos estadísticamente y vemos el proceso de secularización, como tú dices, normal, pero aún así, como ese proceso de secularización ha sido tan rápido, a mí me choca ver a un concierto de los Hakuna Matata, estos, o como se llaman los católicos estos, y que vayan miles de personas jovencitas. A mí me sigue chocando. Y luego yo, hay un vicio, ahora me lo he dejado un poco, ¿no? Que es, no veo a Yados, pero veo vídeos de los alumnos de Yados, ¿no? O sea, he tenido un vicio, una buena temporada, bastante serio con esto. Y empiezas a ver, ¿no? Empiezas a ver cómo... Esto, gracias a Dios, cómo meten esas coletillas, ¿no? Cómo gente...
0: Y la mujer tiene que obedecer al marido. El otro día le oí decir esto a Yados.
1: A Yados.
0: Sí.
1: Claro, es que es como volver a esos discursos que parecían tan del pasado, porque el discurso machista le tiene que obedecer, está claro que están deseando como volver a sacarlo, ¿no? Pero lo de esto es gracias a Dios, oír a chavalitos de 19, 20 años mazadísimos, ¿no? Con un concepto del consumismo y de la pose y del Ferrari y del Lambo y de todo este tipo de cosas. Es decir, gracias a Dios, tengo un Lamborghini, gracias a Dios, o gracias a Dios voy a acabar teniendo un Lamborghini. Eso es más bien la frase que suelen decir. A mí me choca.
0: Vale, eso puede tener que ver con lo que tú decías, es una forma de agarrarse a lo que te da un poco de sentido de estabilidad o sentido de, ¿no? ¿No? De pertenencia, etcétera, en momentos de gran inestabilidad. Pero luego también tiene que ver en que muchos de estos son neopentecostales.
1: Uh-huh.
0: Es decir, son de muchas iglesias, que, o sea, en muchas de ellas lo que dicen es que tu éxito en términos de riqueza y tu éxito social es una expresión de que Dios te ama y que lo estás haciendo uh-huh. bien, ¿no? O sea, buscan activamente el triunfo económico, ¿no? Uh-huh. Entonces, eso está, o sea, no es incompatible tener una mansión con tus coches, invertir en criptomonedas y ser súper religioso porque... Yeah. Porque va muy pegado, ¿no? Es lo que se llama la teología de la prosperidad.
1: De hecho, si te va bien en ese, ¿no? La teología de la prosperidad, si te va bien en ese, ¿por qué estás haciendo bien?
0: Claro,
1: porque
0: estás haciendo tu donación a la iglesia esta, que luego va a financiar campañas electorales.
1: Exacto.
0: Y lo que pasa también es que si tú ves, por ejemplo, muchos de los cursos de criptomonedas, que son grandes estadios, movidas, donde te enseñan, uh-huh. bueno, te dan una especie de coaching, que a veces no son técnicas para invertir, sino son un coaching de tú puedes. O sea, yo vi uno el otro día que era quema un billete porque eso te, no, porque has estado quemando billetes toda tu vida y ahora los vas a invertir y te vas a hacer rico gracias a los consejos que te damos nosotros, por los cuales has pagado 1.000 euros la entrada, bueno, lo que valga, no creo que valga. Y si tú ves la estructura de cómo se hace esa significación, te das cuenta de que es clavado a una misa evangélica o a hay muchas misas evangélicas diferentes, pero es muy parecido. Rituales, momentos como que parece como de super mega emocionalidad. No hablan en lenguas como los neopentecostales, pero como que han

0: pero bueno, la dejamos para otra dentro de un par de años, pues venga, te vuelves a pasar por aquí.
1: Gracias por invitarme.
0: Ha sido un placer, Nuria, de verdad. Muchas gracias. Pues nada, amigos y amigas, hasta aquí ha llegado la conversación con Nuria Lavado. Espero que os haya gustado tanto como a mí. Recordar que estamos en campaña de suscriptores. Si os podéis suscribir, todo esto no es gratis y podemos seguir creciendo y haciendo este tipo de entrevistas, este tipo de formatos. Ya sabéis que le estamos dando mucho al audiovisual últimamente. Y si no podéis suscribiros, pues no os preocupéis, que nuestros contenidos siempre son en abierto, pero nos ayudáis mucho si nos dejáis un comentario, decirnos qué os ha parecido. Yo creo que se han abierto muchísimos temas y muchísimos debates en esta entrevista con Nuria, en esta charla. O sea, que dejarnos un comentario y nos decís qué os ha parecido. Pues sí, por lo menos engañáis un poquito al algoritmo de YouTube, a ver si nos hacen más caso que a los de extrema derecha, que les hacen muchísimo, muchísimo, muchísimo caso. Nada, yo soy Iago Álvarez Barba, esto es Río Arriba, un besito. ¿Listo?
1: Pensaba que vas a decir, no invitas en criptomonedas, invertir en el salto.
0: Mira, lo tenía que haber dicho.

0: no son más que unas inmensas máquinas tragaperras, ¿no? Nunca mejor dicho. Pero porque tú apuestas a futuros, apuestas por un determinado valor que va a subir, etcétera. Pero ahora, en el nuevo viejo capitalismo, el ámbito de los juegos de azar se ha desmadrado por completo. Se puede apostar sobre cualquier cosa, desde resultados deportivos hasta quién será la próxima pareja del famosillo de turno. Y ahora, en el colmo del despropósito, cuando ya querías haberlo visto todo, pues te siguen sorprendiendo. Las guerras también entran en el juego. A principios de febrero, una cuenta de la empresa de juegos de azar Polymarket, creada una semana antes del secuestro estadounidense de Maduro en Caracas, consiguió un beneficio de 400.000 dólares tras apostar 33.000 por la destitución del presidente Nicolás Maduro. Es decir, apuestan a que van a destituirlo, ya ves tú. Y bueno, y más, ¿no? Otras dos cuentas se llevaron un beneficio acumulado de 230.000 dólares. Ojo, cuando ni siquiera el Congreso estadounidense había sido informado del operativo venezolano. Y encima con trampa, claro, porque resulta difícil creer que los titulares de estas apuestas no estén vinculados a miembros importantes de la administración estadounidense que estaban enterados previamente de las intenciones de Trump, ¿no? Porque si no, ¿cómo iban a apostar y cómo iban a saberlo? Si nos sorprendió a todos, ¿no? Bueno, sorprendió relativamente, pero que no, vamos, nadie se lo iba a imaginar. Y luego vino lo de Irán. En diciembre del año pasado, la empresa esta de Polymarket empezó a aceptar apuestas por un valor total de más de 500 millones de dólares sobre la posibilidad de un ataque estadounidense, e incluso otra empresa de juegos apuntó, una empresa llamada Kalshi, que apostaron 54 millones de dólares a que el ayatolá Ali Jamenei sería asesinado. Que bueno, que realmente lo fue el 28 de febrero. Y bueno, y tuvieron ganancias multimillonarias. Un órgano de información tan serio como el New York Times reveló que 24 horas antes del inicio de los ataques se realizaron más de 300 apuestas de por lo menos 1.000 dólares en estos mercados. Y incluso hubo cuentas, más de 10, que llegaron incluso a apostar más de 100.000 dólares cada uno. Según otra cadena bastante seria norteamericana, la CNN, hubo una cuenta de Polymarket que ganó cerca de 1 millón de dólares con una serie de apuestas ganadoras referidas a ataques israelíes y estadounidenses en Irán. Y bueno, y lo que los analistas que estudian el tema opinan es que todo esto no es solo un juego de azar, sino que tiene una clara dimensión ideológica, claro. Porque encima pretenden comernos la cabeza, ¿no? Los CEOs de el CEO de Polymarket, es decir, uno de sus directivos estrella, defiende que sus mercados de apuestas vinculadas con la guerra son una valiosa fuente de información. No te lo pierdas. Es decir, en un surrealista comunicado de prensa, la empresa alabó lo que llamaba la sabiduría de las masas. Es decir, que cuando las masas apuestan es porque pues, los mercados predictivos podrían brindar respuestas que no se iban a encontrar ni en los telediarios, ni siquiera en las redes, ¿no? Entonces, por increíble que nos parezca esta afirmación, lo que sí que nos muestra es que, al margen de mover montones de dinero, los mercados predictivos, pues tienen una dimensión ideológica. Es decir, que no son nada inocentes. Un tal Tarek Mansour, que es cofundador y presidente de otra empresa, de una empresa llamada Kalshi, explicaba: Calci sustituye el debate, la subjetividad y las controversias por los mercados, la exactitud y la verdad. Como si las apuestas realizadas por los aficionados a esto pues no tuvieran nada de subjetivo, ¿no? Fueran, pues eso, la verdad objetiva. Entonces, bueno, según las palabras del Tarek Mansour, hemos inventado una nueva forma de relacionarse con la información. Ahora, cuando uno formula una opinión sobre el futuro, es difícil no pensar en Calci. Y, bueno, las ambiciones de Mansour y de los grandes apóstoles de los mercados predictivos no se reducen solo a la guerra, porque es mucho más ambicioso. Según este Mansour, de lo que se trata es de financiarizarlo todo. ¿Eh? Financiarizarlo todo. Se inventan unos verbos y se trata de transformar cualquier divergencia de opinión en un activo comercializable. Es decir, tú dices que va a pasar una determinada cosa, yo digo que va a pasar otra, pues bueno, apostemos quién tiene la razón y se vaya y se lleva las ganancias, ¿no? Entonces, esto es tanto así que incluso ha trascendido al ámbito del lenguaje y ha hecho aparecer un neologismo, una nueva palabra.
1: Abore.
0: Futarquía.
1: No me jodas, a ver, ¿cómo? ¿Futarquía?
0: Futarquía, claro.
1: Ah,
0: la arquía del futuro.
1: Ah.
0: Es decir, está la monarquía, la anarquía, bueno, es la futarquía, que es el gobierno del futuro, ¿no? Una especie de administración del futuro. Así que, bueno, Manolo, por si no lo sabías, ya lo sabes. Puedes apostar qué guerra empezará mañana. ¡Hala! ¡Hagan sus apuestas!
1: Y
0: ¿Cómo
1: puedo,
0: ves la locura humana?
1: Y todo. Puedo ganar dinero, pueden ganar dinero los
0: sí,
1: apuestas.
0: Sí. Mucho dinero.
1: ¿Eso es una historia? ¿De dónde? ¿De Estados Unidos? ¿En qué
0: sí,
1: país?
0: Bueno, ha empezado en Estados Unidos, pero estas empresas funcionan en las redes, por lo tanto, tú puedes apostar desde cualquier punto del globo.
1: Ajá.
0: Es decir, que eso se lo inventaron en Estados Unidos, pero porque, entre otras cosas, es el que monta los tinglados, ¿no? De las guerras y demás. Pero tú puedes jugar desde cualquier lugar del mundo. Entonces, bueno, pues aparte de las apuestas deportivas, incluso de los casinos, de las máquinas tragaperras, etcétera, ahora tienes
1: y todo eso, sí.
0: La lotería, pues bueno, ahora puedes apostar a cuándo la locura de los que pueden, claro. Empezar una guerra, pues tú apuestas cuándo va a empezar y puedes sacarte una pasta.
1: Bien está. En fin, ¿qué le vamos a hacer? El mundo está muy loco. A mí no me emociona mucho el tema, ¿no? Pero me da a entender.
0: Hombre,
1: que
0: parece un bulo, ¿no?
1: Sí, pero.
0: Pero claro, si te lo cuenta la CNN y el New York Times, que parece que son dos medios que siempre han pasado por serios, pues bueno, parece ser que tiene bastantes visos de verdad.
1: Uh-huh.
0: Yo lo saqué de Le Monde Diplomatique, que es otro medio que sabes que a mí me gusta bastante porque publica noticias bastante insólitas, ¿no?
1: Uh-huh.
0: Y esta es una de ellas. Entonces la vi y digo, ¿pero será posible? Entonces busqué en otras fuentes, lo confirmé y lo contrasté y dije, joder, pues se lo voy a contar a Manolo y a nuestros oyentes.
1: Vale, entonces la futarquía. Apostar por el futuro, a ver si acierto y gano pasta. En fin, si estamos muy ociosos.
0: Muy ociosos y muy locos, ¿eh? Porque apostar sobre si va a haber bombardeos, ignorando la cantidad de gente que muere en ellos, ¿no? La cantidad de civiles, mujeres, niños, pues la verdad es que da verdaderas ganas de vomitar. Pero bueno.
1: Sí.
0: Ese era el mundo en el que vivimos.
1: Muy bien, Rafa. ¿Algo más sobre esto o le ponemos música?
0: No, si hay alguna otra burrada, pues ya la iremos comentando.

0: Y continuamos aquí con Rafa Rius en Es lo que hay y contándoos cosas. Yo tengo aquí un titular, pero me parece que va a ser ampliado. PP, Vox, Junts tumban el déficit y hacen imposible la aprobación de los presupuestos. Y te preguntas, ¿elecciones sabemos? A ver, cuenta lo del déficit, lo que lo han tumbado fue noticia ya hace unos días. Esto hace imposible. Obviamente sería incongruente que después de esto se aprobara los presupuestos. Así que,
1: Es muy complicado, o
0: a
1: sea, lo
0: ver.
1: que pasa es que a pesar de los calores que nos agobian estos días, la política parlamentaria española anda muy revuelta, ¿no? Bueno, la política en general. Porque aparte de que la política parlamentaria en la mayoría de las ocasiones es más que previsible y que todo ha salido pues como se anunciaba, ¿no? No ha habido sorpresas y el Pleno del Congreso, el martes pasado creo que fue, no ha aprobado la propuesta de déficit. Y Junts otra vez ha unido sus votos a los del PP, a Vox y hasta Unión del Pueblo Navarro y ha rechazado la propuesta del Gobierno que, en concreto, en el punto en el que fija el umbral de endeudamiento al que pueden acogerse las distintas administraciones. Es decir, las autonómicas, las municipales, etcétera. Y uno de los pasos clave del trámite para la aprobación de los presupuestos generales del Estado para el próximo 2027 era pues eso, que se respetara un límite para la ampliación de la deuda, ¿no? Y bueno, pues estos grupos, bueno, la oposición de derechas, incluso Podemos, que no ha votado en contra, pero se ha abstenido. No servía de nada porque con 5 diputados tampoco podía meter mucha bulla, ¿no?
0: No,
1: Y
0: pero hoy en día 4 o 5 diputados, tal como están las cifras, pueden cambiar una votación, ¿no?
1: Bueno, el
0: Bueno, pero
1: resultado
0: que
1: ha sido, creo que han sido 178 en contra y 167 a favor. Con lo cual, con
0: sí,
1: esas cinco
0: no cambiaba
1: abstenciones,
0: nada, ¿no?
1: no
0: Cuando
1: cambiaba ni siquiera con la de Compromís, que mientras el resto de grupos del antiguo grupo de coalición ha respaldado esta senda de intentar dar estabilidad al endeudamiento de los presupuestos, pues estaba claro, es decir, esos 178 votos del PP Vox más los de Junts y hasta los de UPN, pues hacían imposible llegar en ningún caso a alcanzarlos, ¿no? Entonces, bueno, pues si finalmente pues nuestro buen amigo Pedro Sánchez opta por convocar las elecciones en el primer trimestre de 2027, tal y como le ha pedido uno de sus socios, el PNV, pues si no es capaz de sacar adelante los presupuestos, que no lo parece, pues ya ha colocado la primera piedra, ¿no? Es decir, porque ahora el trámite no es tan sencillo, es más complicado, ¿no? El 23 de este mes tiene otra nueva oportunidad para que el Pleno del Congreso le apruebe este proceso de déficit, ¿no? Y no obstante, aunque sufra un segundo revés, pues la ley permite seguir adelante con el trámite de los presupuestos y llevarlo a la Cámara a partir de septiembre. Y si lo hace, pues según todos los indicios, será sin ningún viso de conseguir los votos necesarios.
0: Pero constitucionalmente cumple con la Constitución.
1: Sí,
0: Perdón,
1: sí, sí.
0: perdón por la redundancia. Es decir, con la Constitución obliga a presentar los presupuestos, no a que te los aprueben o no.
1: Aunque esté claro que te lo van a rechazar, como
0: Aunque
1: ya
0: esté
1: les
0: claro
1: pasó
0: que
1: la
0: eso es.
1: última de ella le pasó.
0: Sí, porque los.
1: Pero bueno, pues en septiembre lo voy a presentar, con lo cual el tema electoral se va alargando, ¿no? Entonces, bueno, el PNV, que suele ser bastante lógico en sus propuestas, ha hablado del primer trimestre del año que viene
0: Para
1: para el
0: elecciones.
1: calendario electoral, ¿no?
0: Sí.
1: Entonces, bueno, como en septiembre está claro que según todos los indicios no va a conseguir a que le aprueben los presupuestos, pues bueno, pues lo que sí tendrá es la posibilidad de jugar con el calendario de la tramitación y disolver las Cortes, pues en el momento que más le convenga, ¿no? Eso sí que lo puede hacer, ¿no? Porque está claro que la oposición, mucho piar, pero de convocar una moción de censura, vamos, de eso nada.
0: No lo tiene claro ni tiene los votos, ¿no? Porque Junts vota de vez en cuando con ellos, pero una moción de censura han dicho que no la iban a votar con Vox.
1: No, no, no, no.
0: A lo mejor con el
1: Además que
0: PP podría
1: ahora,
0: ser, pero si está Vox por medio, no.
1: hombre, pueden presentar otra vez a Tamames, Vox, ¿no? Pero no creo.
0: Ya hicieron reír una vez, no creo que se atrevan dos. A ver.
1: No creo que lo vuelvan a hacer. De todas formas, está claro que Junts tiene ahora pendiente, que ahora hablaremos de ello, el tema de la vuelta por fin del deseado Puigdemont, que a pesar de que el Tribunal de Justicia Europeo ha dicho que la ley de amnistía entra dentro de la legislación europea sin ningún problema, a pesar de eso, pues parece ser que no es tan sencillo. Es decir, ahora, porque si vuelve ahora, lo meten en Chirona, pero rápidamente.
0: Sigue teniendo una orden de
1: Orden de busca y captura.
0: sí. Y sigue pendiente un tema que no sé si acabarán juzgándolo o no, si después de lo que ha dicho el Tribunal Superior de Justicia de la Unión Europea, que es el de malversación. Pero ya le han dicho que eso no cuela, ¿no? Desde Europa, entonces no se atreverá. Pero Llarena ha dicho que él no piensa levantar la orden de detención en caso de que lo pillen por aquí. Así que.
1: Sí, no, bueno, está claro que la cosa se va a alargar y que como mínimo habría que pensar en finales de año, principios del próximo año, para volver a ver a Puigdemont por aquí, a no ser que se vuelva a meter en un maletero de un coche y aparezca por Barcelona por sorpresa, que no creo. Pero bueno, el caso es que Junts, que sabe que no es de hoy para mañana la vuelta de Puigdemont, pues se permite el lujo de no respaldar la propuesta del Ministerio de Hacienda, porque, bueno, pues así queda bien con su parroquia, queda bien con sus opositores de Alianza Catalana, que ahora es el principal peligro que tiene a la vista y con el que se va a enfrentar de cara a las elecciones. Y pues eso, como de todas formas, sus siete, creo que tiene siete diputados en Madrid,
0: Ahora
1: pues tampoco,
0: no lo tengo claro, pero
1: aunque
0: por ahí debe ser 7, sí. A ver.
1: sí, pero que incluso así no sería suficiente para que el PSOE pudiera intentar aprobar los presupuestos, con lo cual se permite el lujo de enfrentarse al gobierno sin ningún tipo de compromisos, ¿no? Entonces, bueno, incluso Podemos también se ha permitido el lujo de abstenerse porque sigue denunciando, cosa que por otra parte parece cierta, sigue denunciando el aumento del gasto militar en estos presupuestos. Y por último, la última abstención que la contó en sede parlamentaria Águeda Micó de Compromís. Compromís ha dicho que no puede apoyar la senda porque no fija un reparto diferenciado del déficit entre las regiones, porque ha dicho que todas se tienen que conformar con el 0,1. Y entonces lo que ha dicho Águeda Micó es que la considera injusto para la Comunidad Valenciana porque el País Valenciano es una de las autonomías peor financiadas con el actual modelo. Y por lo tanto necesitaría una mayor capacidad de endeudamiento. Con lo cual, como tampoco importa mucho desde el punto de vista matemático y práctico, pues también se ha abstenido y ha aprovechado para denunciar una vez más la infrafinanciación del País Valenciano. Y por supuesto, a estas grietas en el bloque de investidura se ha sumado el más que esperado rechazo de PP y Vox, ¿no? Ya han dejado claro que las 11 autonomías en manos del PP, más Canarias, donde gobiernan con Coalición Canaria, pues votaron en contra porque argumentaron que resulta imposible cumplir con el objetivo de endeudamiento de 1,8 por 100 para 2027. Entonces, bueno, el que ha llevado la defensa de la postura del gobierno ha sido un ministro valenciano, el señor Arcadi Espada,
0: Sí.
1: de Carcaixent, ministro de Hacienda, y recordemos que lo tiene mal, porque, como decíamos, el País Valencia es una de las comunidades peor financiadas, pues ha vuelto a hacer un llamamiento a la responsabilidad de los grupos y además ha aprovechado para señalar la postura contradictoria de las comunidades del PP Vox, que por un lado exigen más capacidad de gasto y luego votan en contra de los instrumentos que le permitían tenerlo, ¿no? Entonces, bueno, no, pero bueno, una contradicción más entre tantas y tantas como estamos acostumbrados. Entonces, bueno, ¿qué pasa ahora con los presupuestos? Pues ya lo hemos contado, es decir, el Ejecutivo puede seguir adelante con el trámite de los presupuestos. La segunda parte se celebrará en otro pleno el próximo 23 de julio. Otras noticias importantes relacionadas con el tema es que esta semana, como comentábamos también antes, el Tribunal de Justicia de la Unión Europea ha dictado sentencia sobre la ley de amnistía y con esa resolución favorable podría acelerar el regreso de Carles Puigdemont. En cualquier caso, pues difícilmente se produciría antes del próximo año, ¿no? Como hemos visto. Porque una cosa es las resoluciones de los tribunales de la Comunidad Europea y otra las órdenes de detención que hay todavía en vigor en España, ¿no? Entonces, bueno, pues será el Tribunal Constitucional quien deba resolver previsiblemente este otoño, porque claro, ahora viene el verano y todas estas cosas que suelen pasar en verano, es decir, que todo se paraliza. Porque, bueno, hay un pendiente, un recurso de amparo en el Constitucional interpuesto por el expresidente Puigdemont contra la violencia del juez del Supremo, Pablo Llarena, de negarse a aplicar la ley de amnistía aprobada en el Parlamento, por otra parte, ¿no? Es decir, que luego dice que los jueces no hacen política. Pues bueno, el Parlamento aprueba la ley de amnistía, que ya costó bastante, y el señor Pablo Llarena, pues dice que interpone un recurso de amparo en el Constitucional porque dice que él pues no le da la gana. Y ahí está embarrancada la cuestión y bueno, y veremos qué pasa. Entonces, bueno, pues respecto a la cuestión electoral que subyace a todo este follón, pues dependerá de lo que diga Sánchez, ¿no? Porque si opta por aceptar el planteamiento del PNV, pues tendremos elecciones el primer trimestre, que es un escenario que ya en la Moncloa han dejado caer, que no descartan, ¿no? Es decir, un pequeño adelanto. O, por otra parte, agotar la legislatura y llegar hasta el próximo verano, que sería el término oficial. ¿Tú cómo lo ves? ¿Tú harías apuestas de esas
0: De
1: que
0: las
1: hemos
0: de
1: comentado
0: antes.
1: en el otro punto?
0: No, no, hombre, tengo una opinión de visto, lo que estás contando, lo que estamos viendo y cómo le están apretando los que mantienen el gobierno más o menos tambaleándose, como puede ser PNV. Yo creo más que será en el primer trimestre del año, que no puede aguantar en la situación actual con los casos que tienen tribunales, los resultados de los mismos, lo que puede suceder sin presupuestos, etcétera. Hasta el verano no va a aguantar, no va a aguantar. Y en cualquier caso debe de convocarlas antes de Yo creo que después de marzo, primavera, como muy tarde, tiene que convocar elecciones. Y las va a convocar. Pues si no, ya después se presenta el verano y ya sabes lo que pasa. La gente protesta si la hacen votar. Cuando tiene vacaciones o tiene que irse a la playa o hace mucho calor. Entonces,
1: Bueno,
0: de
1: ni
0: mayo no va a pasar.
1: siquiera
0: De mayo no va a pasar. Incluso yo
1: el
0: antes.
1: PNV ni siquiera hablaba de primavera, hablaba del primer trimestre.
0: Primer trimestre, bueno, marzo. Abril, por ahí. Yo creo que sí,
1: ¿Tú
0: que el
1: te
0: PNV.
1: jugarías la pasta en una
0: No,
1: apuesta
0: no
1: de
0: me juego la
1: esa?
0: pasta por nada de que tenga que ver con los políticos, sus razonamientos y sus certezas. Porque pueden decir donde he dicho, digo, ahora digo Diego, y eso de lo que usted me habla no me acuerdo. Es decir, que no. Pasta ni un duro. No me apostaría ni un vaso de agua. Vamos.
1: Bueno, pues nada, lo dejaremos en suspenso y dejémoslo como probable en el primer trimestre del próximo año.
0: Muy bien,
1: Bueno, más
0: y más
1: cosas.
0: cosas que han pasado por ahí estos días y
1: Pues
0: en el
1: la
0: día de
1: cuestión.
0: ayer y todo eso, que está la cosa calentita, a ver.
1: Sí, la cuestión pública anda revuelta en plena ola de calor.
0: Sí.
1: Por un lado, la mujer y el hermano del presidente siguen enredados en sus tribulaciones judiciales, sus tribulaciones de tribunales y pendientes de recursos, porque claro, esto se eterniza. De momento, al hermano lo han inhabilitado durante 9 años para cargos públicos y a la esposa ya le han devuelto el pasaporte, ya puede viajar al extranjero, incluso de vacaciones, pero aún le mantienen 2 cargos por tráfico de influencias y malversación, que lo de la malversación le han retirado 2, porque lo que sí que no han podido probar es que se haya lucrado ni siquiera con 1 euro. Es decir, que eso no han encontrado ningún tipo de pruebas de que se haya quedado con 1 euro. Por lo tanto, bueno, pues el juez Peinado sigue detrás de ella, es como un perro de presa, y lo único que ha hecho es pues aceptar lo que ningún jurista le aceptaba, ¿no? Es decir, que no tenía el más mínimo sentido, ¿no?
0: Pero lo van a juzgar en un tribunal
1: Eso
0: popular,
1: sí, con jurado,
0: bueno,
1: ¿no?
0: popular es un decir, un jurado, y el
1: Popular,
0: jurado
1: hombre, yo diría popular por lo
0: del
1: del
0: por
1: partido.
0: partido. Bueno, pues se eligen a ciudadanos por sorteo. Ya veremos la suerte que tiene y de dónde son los
1: Sí, perdona,
0: ciudadanos.
1: ciudadanos madrileños.
0: Por si son madrileños, lo tienen bastante más difícil. Pero en fin, en cualquier caso, sin aventurarnos en nada, dicen que el 90% de las cosas, de los casos y cosas, juicios con jurado, acaban siendo condenados. En el 90% de los casos.
1: Bueno,
0: El 10% son absueltos o tienen resultados
1: excepto
0: positivos.
1: Paco Camps, que
0: Bueno, pues
1: con
0: Paco.
1: facturas y con testigos que decían que no había pagado ni un duro por los trajes, pues se fue de rositas.
0: Pues formará parte de ese 10% que se libran, pero el 90% dicen que son condenados. Las
1: Es
0: estadísticas.
1: ridículo, vamos. Yo no me explico cómo una persona puede aceptar ser miembro de un jurado, ¿no? Como no se inventan cualquier excusa, cualquier certificado médico
0: Lo tiene
1: para no juzgar,
0: fácil,
1: ¿no?
0: cualquiera lo tiene fácil, es decir, la encuesta preguntas que le hacen antes de ser miembro, aceptarla como parte del jurado, es usted conoce el tema, tiene una opinión formada, cree que, y si dice, sí, lo tengo claro, es culpable. Antes de empezar el juicio, usted no vale ya. Si tiene una opinión formada antes de escuchar testigos, usted no me vale. O si dice, es inocente, segurísimo. Es decir, que se
1: Bueno,
0: pueden librar todos los
1: pues
0: que digan que lo tienen claro, que ya tienen una opinión formada, que han estado escuchando mucha información y que son partidarios de. Te libras. No es como ser miembro de una mesa que electoral, que es muy difícil librarte, ¿no? Pero en este caso, si te eligen para jurado, tienes
1: hombre, yo
0: que.
1: es que, vamos, me negaría, yo, ¿quiénes somos nadie para juzgar a una persona sin ni siquiera tener conocimientos jurídicos? Es decir, pero yo quién soy para ser juez de nadie, ¿no?
0: No, jurídicos
1: Es
0: no,
1: decir.
0: pero una opinión, como ahí quizás los temas no necesiten mucha técnica jurídica, como lo vemos en las películas, ¿no? Te convence el fiscal o te convence el abogado defensor o la de la acusación, te presentan pruebas y tú dices, hostia, con esto que me han dicho, si no tienes una previa información y opinión formada, pues
1: Bueno, pero es que en
0: estás.
1: el caso de Begoña Gómez, es que, vamos, es increíble. O sea,
0: Bueno, tú
1: primero
0: no
1: que
0: serías miembro ya de un jurado, solo por eso que has dicho.
1: claro, pero es
0: Te
1: que cualquier
0: preguntan eso.
1: persona, por muy del PP que sea, si no se ha llevado ni un euro, si no tenía que ser catedrática para este tipo de cátedras que se montan en la Complutense. Es decir, no tenía que tener la formación jurídica, sí. Ni siquiera la daba ella. Ella la organizaba. La daba otra persona, otro catedrático, quien fuera. Es decir, ¿de qué se le acusa? Pues de tener una ayudante que de cuando en cuando la acompaña de compras.
0: O que le va en concreto la acusan de enviar correos que correspondían a Begoña Gómez, utilizarla para enviar correos de tipo particular que no correspondían a su bueno.
1: Bueno, pero si vive en la Moncloa, pues tendrá que, o se tiene que ir a un cibercafé a enviar los

0: Correo.
1: Bueno, yo qué sé, eso ya es muy
0: Quiero
1: complicado.
0: decir que son acusaciones banales, vamos, es decir.
1: Bueno, se cogen a un clavo ardiendo y ahora
0: Sí.
1: tienen la excusa de que ya no es solo el juez Peinado el que la lleva para adelante, que dicen, sino que son cinco jueces de la Audiencia Provincial de Madrid. Entonces ya no es solo Peinado, los que han validado estas dos acusaciones para llevarla a un tribunal conjurado, diciendo que hay indicios suficientes para hacer un juicio, no para condenarla, sino por lo menos para hacer un juicio, son cinco jueces ya. Ya no solo podemos decir, es que Peinado es un, bueno, lo que sea, cada uno pone los calificativos que le interesan o que cree conveniente, pero ahora ya son cinco y ya no es
0: Sí,
1: con Peinado.
0: pero ¿y el impresentable que hacía de mucama de la mujer de Rajoy? ¿A ese
1: Bueno.
0: no le pasa nada?
1: Bueno, por eso ya son casos. Nadie se ha querellado contra el señor Rajoy porque tenía a su padre que estaba enfermo. Yo también lo hubiera hecho. Estaba enfermo, muy malito, y lo cuidaba y estaba viviendo con él
0: No, yo también. Pero
1: Sí.
0: él vivía en ese momento en la Moncloa.
1: Claro.
0: Pues
1: Entonces.
0: normal que tuviera ya a su padre para cuidarlo.
1: Bueno, pero y de vez en cuando le echaba una mano, pues un asistente personal y todo eso, y también otro le llevaba la compra a la mujer de. Eso ya ha sucedido con los anteriores presidentes y familiares de. Esposos con esposas de presidentes del gobierno, pero nadie se ha querellado contra ellos. Ahora todos hacemos comparaciones o hacen. Y al que ayudaba al papá de Rajoy, que.
0: Sí, pero bueno, eso da
1: Son
0: igual.
1: historias, son historias.
0: Son historias que no van a ninguna parte. Bueno, en otro orden de
1: A
0: cosas,
1: ver.
0: seguimos con los comentarios de actualidad, ¿no?
1: A ver.
0: El Consejo de Seguridad Nuclear ha prorrogado el funcionamiento de la central extremeña de Almaraz en manos de tres pequeñas empresas energéticas, Iberdrola, Endesa
1: Qué
0: y Naturgy.
1: pobrecitos, pobrecitos.
0: Sí. Pues como no ganan bastante, pues le han prolongado la actividad hasta 2030. Bueno, y parece claro que esto es sentar un precedente, porque ahora las eléctricas buscarán ampliar la vida de todas las demás centrales que hay en España, ¿no? Incluida, por supuesto, la
1: Cofrentes.
0: de Cofrentes.
1: Ahora falta que, Rafa, falta que las empresas, con las condiciones que le ponen para garantizar, entre comillas, la seguridad, les venga bien, les convenza y les salga rentable, porque les han autorizado, les da el visto bueno el Consejo de Seguridad Nuclear, ¿no?
0: Sí, pero hombre,
1: Pero.
0: no olvidemos, perdona Manolo, no olvidemos que el Consejo de Seguridad Nuclear es consultivo.
1: Por eso, es decir
0: Es decir, que
1: que.
0: si el gobierno dice que no la prorrogo, pues no la prorrogo.
1: Pero además les ponen unas condiciones. No le dicen tal como está, seguir, ¿eh? No pasa nada, no. Podéis seguir hasta 2030 si cumplís con esto, hacéis estas mejoras y las otras, harán números, cuentas y sobre la de Cofrentes, en alguna ocasión Iberdrola ya ha dicho que no sería rentable. Con esas condiciones que se le exigen de seguridad reforzadas a lo que hay, no les saldría rentable mantenerla más años. Pero no se sabe cuáles van a ser esas exigencias superiores de seguridad de las que tiene ahora, ¿no? Porque la central, claro, si se acaba su vida útil, tendrá determinados elementos muy desgastados, peligrosos y que no. Cumplirán como si fueran nuevecitos, ¿no? Entonces, les exigirán muchas garantías. Lo que pasa es que ahí se juegan, Rafa, que ha habido la población de Almaraz, por los puestos de trabajo, etcétera, qué va a pasar con ellos, y han
0: Pero
1: hecho
0: qué
1: mucha
0: puestos de
1: presión.
0: trabajo, si son muy pocos para el tinglao que hay montado.
1: Lo sabemos que son pocos, pero los que han hecho la suficiente presión y el Partido Popular aplaudiendo con las orejas, ¿no? Que esto tiene que continuarse. ¿Cómo vas a dejar esta zona sin?
0: Yo creo que la táctica que tú comentabas me parece la más adecuada, es decir, no oponerse el gobierno frontalmente al Consejo de Seguridad Nuclear, pero sí. Negarse a prorrogarlas con unas condiciones imposibles de cumplir para el negocio, ¿no?
1: O imposibles o posibles si gastan.

0: Dinero, pero estos de estas pobrecitas que has nombrado antes, Iberdrola, Endesa y Naturgy, pues querrán seguir sin gastarse un duro y a ver lo que
1: Claro,
0: pasa.
1: pero si tú le pones unas condiciones para las que ellos sacan cuentas y no les sale a cuenta,
0: Pues
1: pues
0: no, ellas mismas
1: no son
0: dirán.
1: ningunas empresas de caridad. Es decir, para que, perdón, para mantener los puestos de trabajo sean capaces de operar a pérdidas, ¿no? Es
0: Por
1: decir, no
0: eso,
1: me
0: es
1: lo
0: decir.
1: creo. Es decir, si hacen las cuentas y no les salen, pues la van a chapar. Yo creo que es evidente, ¿no? O sea, ninguna empresa capitalista, sabiendo que va a perder, se lanza al ruedo, ¿no? Entonces.
0: Tendremos que ver en los próximos días, porque claro, solo ha salido esa información. Esa información es importante, ¿eh? Como tú dices, no es un órgano ejecutivo. Quien tiene que tomar la decisión final será el gobierno. Y veremos lo que proponen, de qué manera, lo que les exigen y si las empresas están dispuestas y pueden cumplirlo y les sale rentable. Porque 3 años más, estamos prácticamente en el 27. Para 3 años más a lo mejor no es rentable hacer ninguna inversión. A no ser que les
1: Bueno,
0: digan, tal como está la central, pueden seguir 3 años más. No hace falta que hagan ustedes nada, ni que freguen el suelo siquiera. Ale, adelante. Si es así, a lo mejor dicen que sí. Ahora sí les
1: yo
0: pongo.
1: lo que sí que creo es lo que he dicho al principio, es decir, que esto es sentar un precedente.
0: Sí.
1: Es decir, que lo que persiguen las eléctricas es que esto sea, que el Consejo de Seguridad Nuclear, que por cierto tampoco es inocente ni tampoco
0: No,
1: han
0: no.
1: bajado del cielo,
0: Sí.
1: o sea, tienen sus intereses políticos, como todo el mundo, de a favor y en contra de la energía nuclear, pues van a buscar a ver todas las que tenemos en España, que ya no quedan tantas, pues a ver cuáles pueden conseguir que se prolonguen, ¿no? Aquí tenemos la de Cofrentes, muy cerquita tenemos también la de Vandellós. Y bueno, pues a ver qué pasa,
0: Ellos van a
1: ¿no?
0: pretender, creo yo, estas empresas eléctricas que les dejen seguir tal como están, sin hacer grandes inversiones o
1: Bueno,
0: pequeñitas
1: pero es que
0: inversiones.
1: eso ya sería el colmo,
0: Pero
1: eso.
0: eso es un riesgo de seguridad importante y ahí quien pringa el Consejo de Seguridad Nuclear al fin puede decir, ay, yo di una opinión, pero yo no soy el que ha decidido sí o no.
1: Eso tendría un coste político demasiado elevado para el
0: Claro, si
1: PSOE,
0: pasara algo tendría un coste muy, muy grande. Así que.
1: porque la izquierda es mayoritariamente antinuclear. Entonces, si aprobara por la cara y sin reformas la prórroga, pues perdería un montón de votos más todavía
0: ¿Qué
1: y
0: cree
1: no está
0: usted?
1: precisamente para perder votos.
0: Bien.
1: Entonces, eso no creo que lo hiciera, pero bueno.
0: Iremos viendo. Yo creo
1: Iremos viendo
0: que lo
1: exactamente.
0: tenemos que dejar ahí en suspense. ¿Y qué más?
1: Bueno,
0: ¿Qué
1: para
0: más?
1: acabar,
0: A ver, ¿qué más ha pasado?
1: el humorista salmantino Héctor de Miguel, más conocido por Queque,
0: Sí.
1: ¿qué dice usted? Queque.
0: ¿Qué?
1: Bueno, pues ha sido puesto en libertad después de ser detenido y haber pasado la noche en el calabozo por agentes de la Policía Nacional de Salamanca, que es donde vive y donde tenía su residencia, por tener pendiente una reclamación judicial en Madrid. Y es un caso bastante interesante, uno más, porque en su comparecencia ante el juez, que se ha acogido a su derecho a lo declarar. Y bueno, porque lo acusan de no haber atendido a los requerimientos para que cumpla una pena que le fue impuesta en una sentencia condenatoria, que es muy muy curioso también, es otro caso de posible lawfare, ¿no? Porque fuentes judiciales han explicado que en concreto se trata de una condena que dictó la Audiencia Provincial de Madrid, porque le impuso la obligación de pagarle 40.800 euros al periodista Alfonso Rojo por una intromisión ilegítima en su honor. Y resulta que el humorista ya lo habría pagado. Sin embargo, bueno, como suele pasar en estos casos, la multa va unida a la obligación de leer la sentencia y en pocas palabras pedir perdón en el medio en el que trabaja, ¿no? Entonces, según la sentencia por la cual está en busca y captura, no había atendido de forma adecuada la lectura del encabezamiento y el fallo de la sentencia. Es decir, que no les gustó cómo pidió perdón, digamos, ¿no? Por entendernos. ¿Cómo lo hizo? Tanto en su programa como en sus perfiles de redes sociales. Lo cual motivó una investigación por desobediencia, que es la que ha provocado ahora su detención. Porque la cosa ha traído cola, ¿no? Porque esto empezó el 16 de marzo, que el tribunal este de instancia de la Plaza de Castilla, la famosa Plaza de Castilla de Madrid, pues acordó abrir el juicio oral contra Queque como supuesto autor de un delito de coacciones contra la presidenta de Abogados Cristianos. Nos suena de algo, qué raro, ¿no?
0: Sí.
1: Y, bueno, una tal Polonia Castellano.
0: Vale.
1: Polonia. Y no digo más porque no sea que me denuncien a mí también. Todo esto, bueno, se produjo y hay una cosa curiosa, y es que al día siguiente, yo me acuerdo de haberlo visto, creo, no sé si fue un reel o lo vi en directo, no me acuerdo. Pero Queque dijo que estaba hasta más allá de la coronilla y que se sentía asqueado y que renunciaba a hacer su programa. Es decir, que
0: Sí, dimitió, se fue a su casa,
1: sí, estaba harto de chorradas por el estilo continuamente en su programa, ¿no? Pero bueno, parece ser que los fascistas nunca tienen bastante, ¿no? Es decir, y más con un clima tan favorable como el que disfrutan actualmente, pues lo
0: están
1: seguiremos viendo.
0: creciditos, que se dice.
1: Porque ahí no hay nada que hacer. Es decir, de la misma manera que a los pseudo periodistas no les pasa absolutamente nada, que pueden incumplir resoluciones judiciales cuando quieran, que no pasa nada. El Dongo, el Quiles y compañía, y no pasa nada. Pero si tú quieres hacer humor, que es humor, es decir, que no estamos hablando de graves ofensas dichas con toda la mala leche que suelen tener los fascistas, que ellos sí que lo dicen, ¿no? Con nombres y apellidos y demás, ¿no? Y acosos continuos, pero no pasa nada. Entonces tú, bastante que en un programa de humor hagas un poco de risas con un personaje de estos, pues ya los tienes detrás de ti. Y como yo no sé dónde sacan la pasta, porque la cantidad de decenas y decenas de denuncias, pues eso, ahí hay una pasta por medio, eso vale
0: Pero no, no,
1: muchísimo.
0: no, no lo sabemos, pero no te lo imaginas.
1: Hombre, claro, o sea, tú tienes que tener un abogado, un procurador, las costas, es decir,
0: Bueno, pues
1: pues
0: alguien lo pagará, ¿no?
1: claro, pero ahí entramos en una cosa que para mí está en el fondo de la cuestión y que es una de las estrategias del fascismo actual, que es la dinámica del miedo. Es decir, normalmente lo conseguiré porque los jueces los tengo mayoritariamente de mi lado. Pero si no, ya he conseguido que meterles el miedo en el cuerpo, ¿no? Y entonces cualquier persona que tenga acceso a un micrófono, pues ya se cuidará muy mucho de meterse con nadie ni mantener opiniones por las que alguien se pueda sentir aludido, ya no insultado, simplemente aludido, ¿no? Pues, entonces te sacan el derecho al honor y todas esas chorradas, y bueno, y denuncian, se gastan una pasta en denunciar todo a todo el mundo que puedan. Y bueno, pues esa es la dinámica actual que, mi opinión, es que no solamente va a continuar, sino que incluso de cara a las próximas elecciones se va a ir incrementando notablemente.
0: En cualquier caso, que, hay alguien por ahí que dice que tengan cuidado, que puede volvérseles como un boomerang contra ellos. Es decir, si se pasan de frenada con algunos temas, la gente también dice, bueno, Es un poco exageradito ya lo que estáis haciendo, ¿no? Con el hermano, con la mujer, con un periodista que hace un programa de risas en una emisora normal y todo eso. La revista El Jueves también le han metido mano, pero los del Jueves se lo pasan por allí y han sacado un número más, aún metiéndose más con esta gente, ¿eh? Un número especial por un número que sacaron que hacían coña, como te puedes imaginar, la revista El Jueves, pues también les han ido a por ellos, ¿no? Pero esto nos han amilanado y han dicho, pues
1: Ahora más.
0: ahora dos tazas y un número especial. Y han pedido que lo secuestren, como en los tiempos del tío Paco, que decía, a ver, la revista está en la interview, que saca unas tetas ahí que no nos gustan, que la pillen. Y entonces se vendía el doble o el triple, y el próximo número más.
1: Claro.
0: Es decir, que además es un poco inteligente,
1: No,
0: ¿no?
1: el jueves tiene bastantes seguidores, ¿eh?
0: Sí, por
1: De
0: eso
1: hecho, está manteniendo una edición en papel, que eso es algo insólito, ¿no? Hoy en día.
0: Sí, pues ahora han ido a por ellos, han exigido que se les secuestren la revista, no lo han conseguido y ahora dice, pues ahora dos tazas, un poquito más. Y es como me recuerdan salvando las distancias a los de Charlie Hebdo, a estos de en Francia,
1: Sí,
0: ¿no?
1: a los de
0: Salvando las
1: París.
0: distancias porque los temas son mucho más graves aquellos. Allí hubo muchos muertos, ¿no? Pues no quieres que te critique, pues ahora mucho más. Además del tono de la ironía y el humor que a veces hace más daño que un buen editorial, ¿no?
1: Bueno, yo creo que
0: Leer
1: una
0: jode, leer jode, que
1: de
0: es
1: las
0: de.
1: barricadas de resistencia periodística hoy en día, para mí, es una opinión personal, es el papel.
0: Sí.
1: Es decir, que mantener revistas en papel, como yo qué sé, en el ámbito libertario, revistas tan interesantes y tan bien hechas como Ekintza Zuzena, en Euskadi. O incluso me atrevería a decir, aunque
0: El
1: sea
0: margen, al
1: hacer esta
0: margen,
1: propaganda
0: al
1: al
0: margen.
1: margen, que ha sacado un número especial de 60 páginas y
0: Sí.
1: que ahí seguimos contra viento y marea, pues bueno, yo creo que es importante y desde nuestras pequeñas barricadas, como podría ser Radio Clara en las ondas, pues mantener una opinión libre, yo creo que es muy importante.
0: Bien, pues tenemos que acabar, Rafa. No sé si quieres
1: Muy
0: decir
1: bien.
0: algo más o si no lo dejamos aquí. Solidaridad. ¿Qué diferencia, no? Solo 30 segundos ocupo. ¿Qué diferencia con qué rapidez la policía ha detenido a este señor? Lo ha metido en el calabozo por lo menos la pena de una noche. Lo pide el juez y ya, pim, pam, pam, detenido al calabozo, al que al día siguiente lo suelten. Y al vice, que estuvo una semana para que lo encontraran. ¿Te acuerdas? Hace
1: Sí,
0: solo 15 días.
1: no,
0: Que
1: pero
0: también lo
1: lo de
0: había
1: la doble
0: que.
1: velocidad, eso está más que demostrado,
0: Que
1: vamos.
0: también lo había que llevar ante el juez y la policía parece ser que no lo encontraba, que no daba con él, que
1: Sí,
0: era difícil o que estaba muy escondido y que no lo han llevado, que ha ido él voluntariamente y dice. Y encima la juez le ha dicho, bueno, pues vete a casa, chaval, ¿no? Para no pasar nada, pero no seas tan malo, la próxima vez cuando te llame, no me montes estos carajales, que quedo mal y tal. Pues
1: bueno,
0: eso, qué
1: de
0: diferencia,
1: todas
0: ¿no?
1: formas,
0: Después
1: aunque
0: que.
1: seamos pocos, Manolo, aguantaremos en nuestra barricada todo lo que podamos, y a ver si cambia la dirección del viento y llegan tiempos mejores.
0: Muy bien, no perdamos la esperanza. Vamos allá.
1: Vale.
0: Hasta la semana que viene.
1: Salud y buen día.
0: Salud.

0: Ramos es analista e investigador de movimientos sociales, discursos de odio y extrema derecha. En 2022 publicó Antifascistas, así se convirtió a la extrema derecha española desde los años 90, donde realiza un recorrido de 3 décadas de lucha antifascista en España.
1: Nuria Labao es periodista y doctora en antropología social, investigadora especializada en el tratamiento de las cuestiones de género en las nuevas extrema derechas, y hace poco nuestras compañeras de De Raíz Radio y Ruido Feminista Radio la entrevistaron para su bloque en el cadenazo antifascista que llevamos a cabo las radios libres.
0: Sin más explicaciones, te dejamos ya con esta coctelera, la charla titulada La Internacional Reaccionaria, análisis y retos del antifascismo. Esperamos que te resulte interesante.
2: Voy a robar un par de minutos solo para presentar la idea, justificar el por qué estamos aquí, tanto porque estamos aquí como encuentro, como por qué la razón de ser de esta mesa. Nuestra primera mesa se llama la Internacional Reaccionaria, análisis y retos del antifascismo. Es una mesa dedicada al auge de la extrema derecha. Entonces, bueno, en primer lugar, ¿por qué estamos aquí como encuentro? ¿Por qué estamos aquí como confluencia de luchas? La idea muy básica, luego lo presentaremos esta tarde un poco con mayor detenimiento, es la idea de que vivimos en un momento de gran crisis democrática, de crisis política, de crisis social, y sobre todo es la constatación de que nos encontramos ante un momento en el que los desafíos son cada vez más complejos, tienen más ramificaciones, y esto pone en evidencia, ¿no?, la dificultad de abordar y de combatir las luchas desde un único paradigma. No es en este sentido la constatación de que la situación actual no se puede enfrentar desde luchas sectorializadas. Lo que tenemos que hacer es construir una resistencia común, una acción conjunta. Entonces, en ese sentido surge la idea de la confluencia de luchas, ¿no? La idea de la necesidad de crear un espacio en el que podamos juntarnos distintos movimientos, distintas luchas, distintas experiencias, y a partir de ahí pensar cómo construir, cómo podemos pensar nuevas estrategias, formas de acción, qué herramientas tenemos. Esta idea de las herramientas es una de las ideas centrales, ¿no?, para esta mesa. Entonces, bueno, cuando pensamos en la temática de las mesas, nos parecía necesario comenzar con una mesa dedicada al auge de la extrema derecha, que pone en evidencia que no es un... Bueno, constatando... No, que perdón. Constatando que no es un... No es una, no es algo excepcional, no es algo que se circunscriba únicamente a un país, a un momento, a una región particular, sino por el contrario, ¿no? Como dice el título, nos encontramos ante una tendencia internacional, una internacional reaccionaria, es una tendencia que comparte una serie de características comunes, aunque luego presente especificidades por países, y sobre todo es una tendencia que se coordina, se retroalimenta y se organiza de forma internacional. Es una tendencia que bebe además, ¿no?, del presente ciclo económico, de la evolución política y de muchos de los desafíos que nosotros estamos tratando de hacer frente como organizaciones, ¿no? En este sentido hay una capitalización del malestar, otro de los temas de los que hablaremos, y de los desafíos y problemas a los que estamos tratando de hacer frente. Bueno, como digo, no es digamos, el carácter transversal de esta tendencia hace que nos afecte nuestro día a día, nos afecte en el plano político, nos afecte en el plano social y afecte a las luchas a las que nosotros estamos tratando de abordar. Derechos sociales, racismo, ecologismo, sindicalismo y en suma cualquier intento, ¿no?, de promoción de proyectos, de nuevos proyectos emancipadores. Entonces el objetivo en ese sentido es pensar colectivamente, no solo constatar o no solo poner en evidencia, realizar una radiografía de este auge de la extrema derecha, que sería, ahora os explico un poco la estructura, las primeras preguntas van destinadas a esto, es decir, no solo presentar una situación dramática del auge de la extrema derecha ante la que nos encontramos, sino también pensar cómo, qué podemos hacer, qué está funcionando, qué límites estamos encontrando y a partir de este momento cómo podemos continuar construyendo la lucha contra este auge del fascismo. No me extiendo más. Tenemos en primer lugar a mi izquierda Nuria Labao, que es periodista e investigadora, especialista en movimientos sociales, feminismos y transformaciones políticas. En el centro a Marc Bray, historiador y autor de referencias sobre el antifascismo y la extrema derecha contemporánea. Bueno, tiene un célebre libro Antifa, 100 años de antifascismo. Y en la esquina, Miquel Ramos, periodista, una de las personas que más ha estudiado el auge de la extrema derecha aquí en España. La idea, y nos parecía interesante, era mezclar precisamente gente, perfiles que trabajáis esta misma temática, pero desde distintas perspectivas. Vale, vamos a empezar entonces para la estructura. Os voy a hacer una serie de preguntas mínimamente cortas, podríamos decir, en sus respuestas, para tratar de desarrollar así una, digamos, un diálogo dinámico. Bueno, en primer lugar, sobre la idea del auge de la extrema derecha, Marc, tú has trabajado mucho te paso este micro mejor. Has trabajado, ¿no?, desde una perspectiva histórica, el auge el desarrollo del antifascismo, también el desarrollo del fascismo. Quería preguntarte hasta qué punto el momento actual se parece a otros ciclos históricos del auge fascista y qué elementos nuevos encontramos en la actualidad.
3: Hola, buenos días. Es un placer estar aquí. Gracias, Alfonso, y todo el mundo con la confluencia de luchas. Hay similitudes importantes. Creo que para mí, hablando principalmente sobre los Estados Unidos, Make America Great Again, MAGA, es una política fascista. Y esta idea de regresar a un pasado imaginario cuando valores, entre comillas, naturales eran respetados, es fundamental en el fascismo y en la política MAGA, y Make America Great Again es una explicación perfecta de esta perspectiva. Y cuando hablamos sobre los Estados Unidos, es importante pensar más profundamente sobre las relaciones entre historias de supremacía blanca, esclavitud, genocidio, y las relaciones entre imperialismo y fascismo. Y como ha dicho Amé Césaire y otros escritores hace muchos años, el nazismo fue una forma de imperialismo europeo en Europa. Y Hitler y los líderes fascistas tenían mucha influencia de los ejemplos de los racistas de los Estados Unidos. El genocidio del pueblo indígena en los Estados Unidos fue una inspiración para Hitler. Pero hay diferencias también. Pienso, por ejemplo, en el discurso sobre la democracia. Hitler, Mussolini podían decir que es basura, no quiero esto, quiero un imperio. ¿Por qué? Porque estaban en países como Alemania y Italia, donde no existía tan fuerte esta tradición de democracia. En los Estados Unidos, Trump tiene que decir que está en favor de la democracia, pero que los demócratas son enemigos de democracia y quieren destruir el sistema, entonces acciones autoritarias son una forma de autodefensa en contra de los enemigos de las tradiciones estadounidenses. También las relaciones entre violencia, partido y Estado han cambiado, creo, en los Estados Unidos. Por ejemplo, en los años 30, las camisas negras de Mussolini eran vinculadas explícitamente con su partido. Más recientemente, hemos visto en los Estados Unidos grupos como los Proud Boys, Patriot Front, otros que no tienen vínculos oficiales con el Partido Republicano. Y en mi caso, cuando yo recibí amenazas de muerte, no vinieron oficialmente desde la Casa Blanca, pero a través de redes informales entre influencers, organizaciones de la extrema derecha, un ejército de trolls online. Entonces, en este contexto, y es importante recordar el papel del discurso de libertad de expresión, la violencia, o al menos la amenaza de violencia, viene de una red más informal. Y cuando hablamos sobre la violencia del Estado, en Alemania de Hitler, por ejemplo, los campos de concentración, el Gestapo, no fueron instituciones estatales. Fueron bajo el control del partido nazi, fuera del Estado. Entonces había como un paralelismo del Estado oficial, Estado no oficial. No tenemos eso en los Estados Unidos, pero agencias como ICE, su violencia más y más es como una fuerza paramilitar y más es un ejemplo de la violencia del Estado intentando liberarse de la ley. Entonces, hay similitudes, diferencias, pero es una forma de fascismo cada día más fuerte, creo.
4: Vale. Muchísimas gracias. Vale, por intentar aterrizarlo en el malestar existente, en las condiciones sociales y culturales en las que nos encontramos y la capitalización que la extrema derecha está haciendo de estas, Nuria, tú en tus trabajos hablas mucho de crisis social, de reacción cultural, de antifeminismo. ¿Podrías expandirte un poco en qué malestares sociales y culturales está consiguiendo canalizar hoy la extrema derecha?
5: Gracias. Bueno, lo primero es gracias a la confluencia y un saludo por invitarme. Gracias por invitarme al bautizo y un saludo. Y también un saludo al diputado este de Vox que ha salido hace poco diciendo que cambio climático, pero sí hace un poco de calor, pero que siempre ha hecho calor, ¿no?
6: Claro.
5: Entonces, bueno, hoy lo recordamos bastante.
6: Recordamos de él.
5: Entonces, bueno, para este marco que me pides, ¿no? Entender cómo funciona esta canalización del malestar. Yo voy a intentar dar unas notas solo cómo funciona específicamente en los jóvenes, ¿no? Porque creo que a partir de este ejemplo puedes entender cómo funciona en otros segmentos sociales. Entonces, sabemos que el antifeminismo, sobre todo en los jóvenes y no solo en los jóvenes, es una vía de entrada al apoyo de los programas y de los proyectos de extrema derecha. Y bueno, en los jóvenes también, además, es una de las causas que se utiliza para explicar esto de la brecha de género, que sabéis que es, que en buena parte de los países occidentales lo que hay es una derechización de los jóvenes en el sentido de que muestran más apoyo a proyectos de derecha y de extrema derecha que sus pares femeninas, digamos, ¿no? Entonces, bueno, esa es una de las explicaciones que se suele dar. Como siempre, las causas siempre están un poco entre lo cultural y lo material. Lo cultural, en este sentido, pues podemos hablar también de una transformación de los roles de género, que viene de mucho más atrás, pero ha sido especialmente más intensa esta última década o estos últimos años. Y también como una transformación de las formas de vivir la sexualidad, ¿no? La heteronorma se pone también en cuestión, aparecen nuevas identidades sexuales y de género, etcétera. Todo esto genera también todo esto genera como una desestabilización también de la forma en la que los jóvenes, por ejemplo, construyen su identidad, ¿no? Entonces, bueno, en ese sentido sí que se puede decir que de alguna manera operan los roles de masculinidad tradicional, aunque muy matizados. Eso se ha transformado mucho. Pero bueno, todavía más o menos funcionan porque no hay alternativas claras, pero no se dan las condiciones tampoco, ni materiales ni sociales, ¿no me oís? No se dan las condiciones ni materiales ni sociales para que esa forma de ejercer la masculinidad, ¿no? Protectora, autónoma, independiente, lo que sea, pueda ejercerse, ¿no? Y entonces, en esa desubicación, pues, esas emociones como la frustración, el miedo, el odio, la rabia, lo que sea, se pueden convertir, o se pueden canalizar hacia el antifeminismo. En relación a lo material, no importa que os hable mucho de las causas de esto o a qué se enfrentan los jóvenes, porque los que estáis aquí y las que estáis aquí ya un poco conocéis cuál es el marco. Pero bueno, la crisis de vivienda, que hace que la edad de emancipación en España sea una de las más altas de Europa, la gente se va de casa a los 30 años. Esto te somete, digamos, a una minoría de edad muy prolongada. Hay mucha precariedad laboral en los jóvenes y esto se suma también a otro tipo de inestabilidades, pues que tienen que ver pues con la sensación de que el cambio climático va a cambiarlo todo, que ha habido pandemias, ¿no? Que hay sucesivas crisis económicas y digamos esto genera también otra serie de inadecuaciones o de sensación de inestabilidad y de inseguridad, que esas emociones, digamos, son muy claves en por qué está emergiendo la extrema derecha y por qué consigue canalizar esto hacia esos chivos expiatorios que puede ser el feminismo, pueden ser los migrantes, ¿no? Especialmente los migrantes, ¿no? Entonces, bueno, es verdad que no sucede solo con los jóvenes, que sucede también con los adultos, y precisamente el género tiene una capacidad de condensar frustraciones de todo tipo, que a veces no tienen nada que ver con el género, ¿no? Por ejemplo, esta idea de descenso social. De hecho, el antifeminismo, más o menos las investigaciones lo que explican es que no crece en los más pobres, ¿no? O los más excluidos, sino que crece en aquellos que tienen percepción de descenso social, ¿no? Entonces, esto también en una generación que tiene como el lema de no vamos a vivir peor que nuestros padres, pues vemos un enganche ahí fuerte, que pueden ser clases medias, pueden ser clases medias altas. Y también quizá es un factor explicativo de por qué hay más antifeminismo, curiosamente, en los jóvenes que en las personas o los adultos, incluso los jubilados varones, ¿no? O sea, eso es muy curioso porque muchos jóvenes muestran valores mucho más conservadores que la gente más mayor, ¿no? Y entonces, bueno, también sabemos que las posiciones patrimoniales de la gente más mayor están más consolidadas, tienen más acceso a la propiedad, tienen rentas más altas, etcétera. Entonces, bueno, esa quizá es una posible explicación. Quiero resaltar en cualquier caso que el eje principal, digamos, es el eje anti-inmigrante, ¿no? Porque yo hablo mucho de género, pero no quiero que parezca que el género es más o que canaliza más esas frustraciones que otros factores, ¿no? Como el no nacionalismo, el eje anti-inmigrantes y tal, que es central en las extremas derechas en toda Europa, ¿no? Incluso en buena parte del mundo donde antes no sucedía, ¿no? Como en América Latina ya están empezando a utilizar este tipo de argumentaciones. Entonces, nada, eso, entender, como resumen, digamos, entender que en estas inadecuaciones se producen frustraciones, malestares, que la extrema derecha o, en este caso, también la manosfera, traduce, digamos, ofrece soluciones falsas a ese tipo de frustraciones, generando chivos expiatorios y generando falsas salidas.
4: Vale, muchísimas gracias. Con esto analizábamos o pretendíamos tocar un poco en primero las características, ¿no?, del auge de la extrema derecha, segundo las condiciones sociales y culturales del malestar y sobre todo este malestar subjetivo, ¿no?, que estabas mencionando. La tercera pregunta tiene que ver con cómo se articula y se expande la extrema derecha, ¿no?, a través de qué canales se expande. Miquel, bueno, en tu análisis de la extrema derecha, te preguntaría sobre todo por cómo crees que ha cambiado la expresión de los medios de expresión de la extrema derecha en la última década y el papel que desempeñan hoy en día los medios de comunicación y las redes sociales, tanto en la expansión como en esta internacionalización también del discurso de extrema derecha?
6: Bueno, me sumo a los agradecimientos por no por invitarnos, sino por haber montado esta cosa tan chula, ¿no?, y este proyecto tan ilusionante, la verdad. Y nada, pues pensando en el contexto del Estado español, es verdad que no podemos desligarlo de lo que está sucediendo a la vez en el resto del planeta, porque hoy en día ya no es como antes, ¿no?, que igual a España tardaban 10 o 15 años en llegar lo que ya estaba sucediendo en otros lados. Ahora es prácticamente inmediato. Está todo muy interconectado. Las estrategias, en concreto de la extrema derecha, se comparten al minuto, es decir, algo que está sucediendo en Reino Unido o en Estados Unidos llega a los dos días o al mismo día. Aquí la misma campaña, el mismo artefacto, el mismo bulo, el mismo odio. Y lo vemos, ¿no? Quienes estamos un poco alerta de todo esto, vemos efectivamente que muchas de las campañas transfobas o las campañas racistas, pues habían sucedido unas horas antes, ¿no?, en Estados Unidos o en cualquier otro escenario. Por lo tanto, ya no es como antes que decíamos, en España la extrema derecha es uno de los pocos países donde no hay extrema derecha. A ver, extrema derecha había, lo que pasa es que estaba toda contenida dentro del PP, en la mayoría, ¿no? Y quizás es una de las cosas por las que cuando llega la extrema derecha, hablando de Vox, no quiere decir que antes no hubiera, obviamente, al margen de lo que es Vox, que sigue viviendo esta extrema derecha, pero parece que pilló a muchísima gente por sorpresa, ¿no? Y que estuvieron incluso unos años en shock, ¿no?, diciendo, bueno, esto no puede ser posible, esto será, pues no sé, esto pasará, ¿no?, en las siguientes elecciones se desinflarán, tal. Y vemos que no, vemos que ha venido para quedarse. Y vemos que bueno, que en realidad el gran éxito de la extrema derecha no es tanto que consiga un diputado más, un diputado menos, o que logre entrar dentro de un gobierno, ¿no? El problema es la infección del sentido común, ¿no? Y es como ha logrado poco a poco estar presente no solo en el foco mediático como organización, hablando de Vox o de quien sea, sino que gran parte de sus argumentarios estén impregnando pues sentidos comunes, ¿no?, y consensos que hasta ahora pues creíamos que que eso no iba a pasar, ¿no? O que incluso ubicábamos única y exclusivamente en la derecha. Y hemos visto cómo esa contaminación de cuestiones racistas, LGTBI-fóbicas, islamófobas, transfóbicas, pues alcanzan incluso mucho más allá de la extrema derecha, ¿no? Y esta es la verdadera conquista de la batalla cultural de la extrema derecha, ¿no? Y ha cambiado mucho en estos últimos años, va todo muy rápido. Es que a veces no nos da tiempo a pararnos a estudiar cada fenómeno nuevo, ¿no? Ahora con el tema de Palantir y todas las nuevas tecnologías, la ilustración oscura, el tal, no sé qué, pues también necesitamos un poco de tiempo, intentar analizar todo en su medida, pero yo sí que destacaría algo que a mí me inquieta bastante del momento actual, de este auge reaccionario. Y es que yo creo que hemos pasado una fase se han cruzado tantas líneas rojas que hasta ahora, es verdad, fijaos que hasta ahora ni siquiera la derecha se reivindicaba de derechas. O sea, de derecha siempre ha reivindicado ser de centro. Siempre. Hasta hace 4 días. Es un ejemplo, ¿no? Que siempre me acuerdo, ¿no? Pero quiero decir, se han traspasado tantas líneas rojas en tan poco tiempo que yo creo que estamos en una fase ahora, y lo podéis imaginar en múltiples ejemplos recientes, donde ya no es solo la reivindicación de un espacio político, de una idea reaccionaria y liberticida, autoritaria, antiderechos, sino es una exaltación obscena de la crueldad. O sea, hemos llegado a una fase donde hay ministros que lucen una soga, donde hay concejalas aquí en Madrid que se hacen fotos destrozando chabolas, donde se hacen vídeos con inteligencia artificial caricaturizando a negros como monos, y lo hace el presidente de Estados Unidos. Quiero decir, se han cruzado tantas líneas rojas en tan poco tiempo que estamos, a mí me da la sensación que estamos asistiendo a un intento de derribar cualquier límite ético, moral, más allá de lo político, obviamente, ¿no? A partir del cual, ¿no? Pues parece que todo su programa autoritario, todo su programa antiderechos va a ser mucho más fácil de aplicar, ¿no? Yo recuerdo cuando sucedió cuando empezamos a ver a todas las personas refugiadas huir de Siria hace 10 años y sucedió lo del niño Aylan, ¿no? En las costas de Turquía, que vamos, fue impactante, y yo creo que fue una imagen terrible que nos persigue un poco como fracaso también de sociedad. Pero sin embargo desencadenó toda una ola de solidaridad a nivel global, también en Europa, también incluso dentro de los propios gobiernos socialdemócratas o conservadores, pues tampoco podían lanzar muchos mensajes como los lanzan ahora, ¿no? Incluso Merkel ahí con los trenes abriendo las puertas a los refugiados, evidentemente no así de fácil, pero sí que hubo un sentido común de que eso era una aberración, ¿no? Que se murieran los niños huyendo de las bombas de Assad y de Estado Islámico, ¿no? En 4 días el marco cambió. En 4 días estaban pidiendo hundir los barcos de rescate abiertamente. Estaban sancionando a los a las ONGs o a los colectivos que ayudaban a las personas migrantes, ¿no? Y esto sucede porque hay un bombardeo sistemático, una batalla cultural que parece un bombardeo, ya, directamente, contra ese sentido común y esos valores, o esos consensos de empatía, de solidaridad, de derechos humanos. Ya no sirve esto. Es decir, jugamos en marcos diferentes. Ese marco ya, te lo dice Bukele, te lo dice Trump, Israel, te lo demuestra todos los días, y Europa no hace nada. Quiero decir, se está minando un sentido común y con unas consecuencias que yo creo que no somos capaces de imaginar dónde vamos a llegar. Y aquí, como decías, ¿cómo ha sido posible y qué actores, ¿no? Interactúan aquí, las redes sociales, los medios de comunicación? Obviamente. Pero no olvidemos que las redes sociales y los medios de comunicación son empresas. No olvidemos esto. Es decir, más allá de los comunitarios o de los públicos, que también habría que poner muchos peros, ¿no? Pero estas empresas, en un momento determinado y en un momento político donde después de la crisis de 2007, 2008, 2009 y algunos intentos de una izquierda de conquistar cierto poder y aplicar ciertas medidas socialdemócratas al fin y al cabo, ¿no? Pero todo esto fracasa, entonces ahora ya hay vía libre totalmente, ¿no? Y esto es una vuelta de tuerca más donde los medios de comunicación obviamente no quieren estar en el bando perdedor. de estos empresarios, fijaos lo que está haciendo Bolloré, por ejemplo, en Francia, que está afectando también a España, ¿no? Que está comprando los medios de comunicación progresistas, a propósito, ¿no? Los progresistas, no generosos, lo poco que queda. Es decir, hay una conquista absoluta de todo espacio mediático mainstream y de las redes sociales. Es decir, es que somos prisioneros de Elon Musk y de toda la basura esta que controla estos medios y que son los primeros que se sientan en primera fila cuando llega Donald Trump a la presidencia, avalando su proyecto. Quiero decir, claro que hay una complicidad, claro que hay una responsabilidad de estos medios y de estos nuevos artefactos de comunicación, las redes sociales. El problema es qué alternativa tenemos nosotros, ¿no? ¿Cómo comunicamos nosotros? ¿Cómo llegamos? Pues sí, muchos somos conscientes, aparecemos en medios mainstream y somos una cuota que está ahí de, mira qué plurales somos, que hay un rojillo por ahí, ¿no? Somos tontos, sabemos que opera así también, ¿no? Los grandes medios, ¿no? Pero ¿qué podemos hacer, ¿no? Y cómo podemos elevar la voz con los pocos recursos y los pocos medios que tenemos. Yo creo que es una pregunta sin respuesta todavía, pero creo que es una pregunta que iniciativas como esta trata de responder con la práctica. Y creo que es importante no tampoco menospreciar el esfuerzo que hacemos todas y todos por generar espacios donde, más allá del ruido y la hegemonía mediática que existe de la derecha a la extrema derecha o de proyectos que no nos son obviamente favorables, pero sí que estamos creando, sí que tenemos otras maneras de dar la batalla. Y yo creo que eso lo vamos a estar hablando a lo largo de este encuentro, no solo en esta mesa, sino en las demás. Y anticipo, a pesar de todo este panorama, que parece que estemos dibujando aquí una distopía, que lo parece, ¿eh? Yo no digo que no, pero yo soy optimista, vamos. Si no, no estaríamos montando estas cosas, si no, cada uno estaría en su casa a la suya. Yo creo que en general, a pesar de todo, somos optimistas y si no, pues nada, así estaremos.
7: Muchas gracias. Sí, una primera pausa, anuncio publicitario. 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Vale, retomando entonces, vamos a ponernos un poco más, antes de llegar a ese optimismo con el que espero que acabe esta mesa, vamos a profundizar un poco más en el pesimismo. Hasta ahora,
6: ¿optimismo?
7: No, primero profundizamos, vamos a profundizar en nuestras limitaciones. Hasta ahora teníamos la idea era poner un poco el foco en la extrema derecha. Yo creo que trasladamos ahora a la agencia lo que estamos haciendo nosotros y las limitaciones que nos hemos encontrado también, ¿no? Reconociendo los esfuerzos que se están haciendo, claramente hay un límite a las estrategias que se están llevando a cabo. Es parte del punto de partida, ¿no? De esta confluencia. Entonces, primero, Nuria, quería preguntarte. Antes te preguntaba por las causas del malestar, por estas interpretaciones del malestar. Yo creo que ahora mi pregunta sería, ¿qué errores o a qué límites se está enfrentando la extrema derecha que no es capaz de disputar estos malestares que son canalizados por la extrema derecha?
5: La extrema izquierda,
7: ¿qué límites tiene? ¿Por qué no es capaz de capitalizar estos mismos malestares que no son comunes?
5: Para ver si entendemos lo mismo. ¿Extrema izquierda te refieres a izquierda
6: institucional,
5: a la izquierda del PSOE o otra cosa?
6: A nosotros.
7: A nosotros, a toda, podemos decir, tanto la institucional como a nosotros.
5: Vale, yo pensaba que era una pregunta sobre lo institucional y me había pensado una respuesta sobre este. Yo pensaba, ¿por qué me preguntan justo a mí eso?
8: También puede ser la institucional, pero...
5: Bueno, a ver, es verdad, como decíamos antes, ellos canalizan esos malestares hacia un sentido común reaccionario. Entonces, esa disputa, digamos, es fundamental, pero no se juega solo en el ámbito del discurso, evidentemente, ¿no? Se juega en el ámbito de la organización, ¿no? En la política material, incluso en la materialidad de la política, diría yo, ¿no? Entonces, claro, yo había pensado esta respuesta pensado en lo institucional, pero creo que también tiene que ver con a veces cómo pensamos nosotros también la política y algunos errores que tenemos ahí. Pero es cierto que yo creo que el problema es que no solo tienes que disputar el sentido del malestar, ¿no? Decir, vale, la causa de esto no son los migrantes, ¿no? Es la pobreza o es la crisis de vivienda, ¿no? Tienes que dirigirlo hacia otro lugar. Pero también tienes que ofrecer respuestas materiales, ¿no? Eso en el caso de la izquierda institucional se ve muy claro, ¿no? Tú puedes tener un discurso muy bueno, pero si no es creíble, pues va a resultar mucho más difícil que eso tenga, se tenga sentido. No sé qué decir, la verdad, me quedo un poco loca. Bueno, es verdad que yo creo que también hay que entender que su desvío discursivo tiene una función política muy clara, como en el fascismo clásico, la función política del nazismo en concreto o de otros fascismos era desviar la lucha de clases, ¿no? El conflicto material, el conflicto redistributivo y convertirlo, ¿no? en un conflicto étnico, un conflicto cultural y de valores, ¿no? Entonces, un poco el reto es cómo rompemos eso, porque lo que nosotros queremos poner en el centro, pues precisamente es la lucha de clases, ¿no? Entonces, es verdad que ellos tienen esto, o sea, utilizan un desvío retórico, ¿no? La crisis de vivienda, o sea, el problema de la vivienda es que hay demasiados migrantes y entonces no hay para todos. Pero también tienen en el fondo un proyecto político, ¿no? Tampoco quiere decir que es solo una cuestión retórica y que eso quizá no tenga consecuencias, ¿no? Por un lado, su proyecto político es reafirmar las jerarquías sociales, ¿no? Reafirmarla, ¿no? Los distintos ejes de género, de raza y de clase. Y por otro lado, hay un proyecto aquí implícito que también, que es mantener los niveles de vida de un determinado sector de la población a costa de aumentar la explotación sobre otra, ¿no? Eso se me ha oído por ahí al final, ¿no? Bueno. ¿Se oye?
6: Si es que tienes que acercar.
5: Hola. Bueno, igual es problema mío que me lo tengo que pegar más.
6: Sí.
5: Bueno, decía que su proyecto político implícito también es material, es un proyecto donde se intenta mantener los niveles de vida de un segmento de la población a costa de la explotación de otro, ¿no? En este caso, por ejemplo, de los migrantes, ¿no? Entonces, bueno, yo pensaba, pues el problema de la izquierda del PSOE, porque estaba pensando la pregunta como un poco desde ahí, pero creo que también sirve para pensar lo nuestro, es que los desvíos no son suficientes, ¿no? O sea, tú no puedes decir, voy a adoptar una posición discursiva similar, por ejemplo, no voy a utilizar las guerras culturales que utilizan ellos, que tú puedes jugar a eso, pero en una guerra cultural siempre va a haber un punto de ocultación de lo que se está jugando ahí en el fondo, ¿no? Aunque no diga que no sea importante, ¿no? De pelear algunas. Tú tienes que conseguir, pues, transformaciones, ¿no? Transformaciones sustantivas. Y eso, evidentemente, pues se tiene que hacer generando conflicto social, ¿no? Y, bueno, evidentemente los partidos tienen el problema también que sus respuestas muchas veces son más bien de tipo discursivo, tienen escasa penetración social en el sentido de organización, me refiero a los partidos a la izquierda del PSOE, y muchas veces utilizan las luchas sociales más bien de una manera instrumental, ¿no? Entonces, yo creo que ahí hay un problema organizativo más sustantivo que va más allá, ¿no? Y luego, como a nivel más macro, ¿no? Pensando en el tipo de discursos que también está haciendo la extrema derecha, es que ellos se representan como los, o sea, conllevan una nueva racionalidad política que es, nosotros representamos la desafección al sistema, ¿no? Entonces, eso está creciendo desde hace muchos años, no está muy estancado, sino que más o menos parece aumentar en Europa. Entonces, cada vez hay más gente que no se siente representada, ¿no? Por el sistema político de la democracia representativa. Y el problema es que las opciones que hay, pues básicamente ahora mismo parece que es la extrema derecha, porque su propia emergencia ha generado una reacción en partidos de izquierdas, incluso a veces en los movimientos sociales, como reactiva de, pues vamos a defender la democracia, vamos a defender lo que existe, ¿no? Como un tipo de discurso defensivo que en realidad está relegitimando las injusticias, las desigualdades sociales que también sostiene este sistema. Es como una cosa defensiva de, bueno, vamos a votar esto porque lo que viene puede ser peor, no sé, como un marco que en realidad es como reactivo, ¿no? Como en vez de avanzar, ¿no? En vez de pensar que precisamente hay que atacar las causas del malestar que producen esa desafección y que impulsan el crecimiento de la extrema derecha, lo pensamos muchas veces más en términos discursivos, ¿no? ¿Cómo intervenimos en este discurso? ¿Cómo decimos algo? Y muchas veces pues lo pensamos desde, vamos a dar datos, pues, la inseguridad no está creciendo. Ellos dicen, la inseguridad es culpa de los migrantes. Y nosotros decimos, no, pero no está creciendo. Y eso evidentemente pues en los barrios donde hay una realidad, la gente lo vive así. El problema es cómo se ha interpretado eso, ¿no? ¿Qué sentidos se le da? Pues la pregunta es cómo cambiamos ese sentido, y cambiar ese sentido otra vez pasa por estar organizado en ese barrio, y no es solo un discurso que alguien viene desde fuera, ¿no? Es pues una organización, una, una confluencia como esta, un sindicato de inquilina, no sé cómo, herramientas también que hacen que el discurso esté arraigado y esté materializado en algo, ¿no? Y así es más fácil que esos discursos tengan capacidad de transformar y de penetración social. Y yo diría también, pues eso, volver a pensar o volver a poner en el frente un proyecto de transformación de la sociedad radical, ¿no? Como a la altura, ¿no? De los problemas sociales que existen y que hacen crecer a la extrema derecha.
7: Muchas gracias. Volvemos a Mikel y recojo un poco el guante del final de tu intervención anterior, ¿no? Hablabas de cómo la extrema derecha había alcanzado el mainstream, ¿no? Me recordaba, es una de esas clasificaciones famosas que hace Casmude de las olas de la extrema derecha, y a partir del siglo XXI lo que nos encontramos es ya una derecha mainstream totalmente normalizada en el ámbito político, en los medios de comunicación y con capacidad de marcar la agenda pública. Yo te quería preguntar, bueno, esto me hacía pensar, ¿no? Es en el papel de los medios de comunicación, aun cuando intentan combatir la extrema derecha, ¿no? Una de las grandes acusaciones es que los medios de comunicación dan mucha bola a la extrema derecha porque es sensacionalista. A mí me recordaba, por ejemplo, Éric Zemmour en Francia, cuando lanza la Reconquista en el año 2022 como partido a la derecha de la extrema derecha, que finalmente fracasa y consigue en torno a un 2% en las presidenciales, y sin embargo hay estudios que dicen que había ocupado un 80% de las noticias de los medios de comunicación, es decir, que había tenido una sobredimensionalización bestial. Entonces, volviendo un poco a las limitaciones, te preguntaría, ¿no? ¿Qué está pasando con los medios progresistas? ¿Qué estrategias podrían desarrollar también los medios progresistas, y qué papel tienen, ¿no?, dando en este proceso de dar bola, aun cuando están intentando realmente combatirlo, ¿no? Es decir, ¿qué papel deberían tener los medios de comunicación?
6: Bueno, la pregunta sobre si hay que hablar o no hay que hablar de la extrema derecha tiene muchas décadas ya. Quiero decir, incluso cuando la extrema derecha no tenía representación institucional, ya quienes escribíamos sobre extrema derecha a veces nos decían, oye, pero si son cuatro chalaos, hombre, ¿qué hacéis? No les hagáis propaganda, ¿no? Claro, la pregunta no es, ¿hay que hablar o no hay que hablar de la extrema derecha? No es así la pregunta. La pregunta es, ¿cómo y cuándo hablamos de la extrema derecha?, ¿no? Y obviamente que hay que hablar de la extrema derecha. El problema es que la extrema derecha ha entendido perfectamente cómo articular una estrategia de comunicación para ser constantemente no solo protagonista de la noticia, sino que la noticia contenga su propio marco. Y esta es la clave, ¿no? Y esto lo explica muy bien también Josh Lakoff, ¿no? Cuando habla de los tweets de Donald Trump y cómo Trump juega mucho, ¿no?, a enmarcar determinados temas, y cómo en oposición caemos todos de frente, ¿no?, con estos temas. Y eso, esa estrategia de comunicación la está repitiendo toda la extrema derecha simultáneamente a todos los niveles, ¿no? Y pone múltiples trampas constantemente donde, de una manera absolutamente automática, caemos todos de cabeza, ¿no?, en ese marco que ya has perdido antes de entrar a combatir. El tema del burka, por ejemplo, ¿no? Que te ponen el marco del burka y hacen y de repente entra todo el mundo a discutir sobre si hay que votar a favor de lo que propone Vox para prohibir el burka, y si votas en contra es que estás a favor del burka. Quiero decir, debatir en ese marco ya has perdido. O sea, hagas lo que hagas, has perdido. Si votas que no porque sabes que es una trampa de Vox, te dicen que estás a favor del burka. Sí. Quiero decir, la extrema derecha sabe manejar muy bien los marcos, ¿no? Y sabe perfectamente cómo provocar la reacción y cómo provocar que los propios medios de comunicación convencionales les presten atención constantemente. Lo estamos viendo últimamente, por ejemplo, con cada cosa que hacen los nazis estos de Núcleo Nacional. Tienen un foco mediático que ya nos gustaría nosotros tener en cada desahucio, en cada actividad que hacemos, donde somos 50.000 veces más que ellos, ¿no? Pero venden nazis encapuchados con antorchas cantando Sieg Heil. Eso vende, eso genera atención y lo han entendido muy bien estos. Pero no fuera de la caricatura de estos payasos, ¿no? Quiero decir, también Milei sabe lo que vende y sabe que la motosierra es un elemento de espectacularización de la política. También Trump con sus tweets, con sus declaraciones, o la propia Ayuso. Quiero decir, la espectacularidad en la política no es algo nuevo. La teatralidad ha acompañado desde siempre a Mussolini, a Hitler, pero también a Berlusconi, a Jesús Gil, a Ruiz Mateos. Que recibimos un momento también donde los medios de comunicación son prisioneros de la espectacularización y la política también. Entonces, los nazis lo han entendido perfectamente, por eso hacen vídeos. Es que el Núcleo Nacional solo hace vídeos y performance en la calle, no hace nada más. ¿Qué hace? Los de Hogar Social al menos repartían comida, o hacían algo, parecía que hacían algo, ¿no? Pero es que estos, ¿qué hacen? El payaso, ya está. Así es que, al fin y al cabo, vivimos en un momento donde la representación, la performatividad, ya es la acción política en sí mismo, ¿no? Y claro que los medios de comunicación caen de bruces en eso, y claro que también existe un perverso cálculo en una parte del progresismo que entiende que como más radical y más dividida esté la extrema derecha, mejor, ¿no? Hay gente que piensa así, y hay gente que piensa que ojalá gane la extrema derecha y se metan los nazis a gobernar, porque así, pues quizás creen que la gente reaccionará mejor, ¿no? O que incluso a tu parroquia le irá mejor, ¿no? Pues no sé qué decirte, ¿no? Quiero decir que hay muchos factores que explican el por qué incluso nosotros estamos demasiado a remolque de la extrema derecha. La extrema derecha es súper consciente de esto. Y por eso articula constantemente una estrategia de provocación. Y por eso muchas veces nos faltan herramientas para explicar que no es que no haya que hablar de la extrema derecha, es que hay que imponer nosotros el marco. Hay que disparar primero nosotros, hay que hablar de los temas que nosotros queremos hablar, incluso cuando te está interpelando la extrema derecha. Y la habilidad a la hora de comunicar, y eso pasa mucho en tertulias o en debates políticos, ¿no? Donde a veces es muy difícil romper un marco ya previo que te han puesto ahí, ¿no? Y al final acabas pegándote cabezazos contra la pared, ¿no? Porque ya de entrada vas a luchar en un campo que está inclinado y que la bola va hacia tu portería, ¿no? Entonces, por eso es tan importante tener medios propios, ¿no? Y por eso es tan importante también tener alternativas como esta confluencia de luchas y como muchos otros espacios de autogestión que también generan discurso, que también generan otros marcos para dar explicación, como decía Nuria, ¿no? A problemas que si entramos ya a debatir en sus marcos ya hemos perdido, ¿no? Por lo tanto, yo creo que es un reto y es una pregunta que tiene demasiadas ventanas, ¿no? Entonces hay que explorar exactamente por dónde podemos entrar en cada asunto, pero obviamente yo creo que tenemos muchas herramientas para hacerlo. Lo que pasa es que estamos muy desperdigados, estamos demasiado condicionados o preocupados por responder constantemente y no por articular nosotros nuestro propio diagnóstico, nuestra propia propuesta. No quiero decir que no lo hagamos, pero que demasiadas veces el ruido que generan los otros, que tienen muchísimos más medios, muchísima más pasta, muchísima más atención mediática, pues jugamos con una desventaja manifiesta, ¿no? Entonces, yo creo que aquí es donde tenemos que jugar nosotros con las herramientas que tenemos y con la imaginación también, que nos permita imaginar pues cómo podemos romper ese bloque.

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1: Vale, muchas gracias. Y recogiendo, ¿no?, ese final, porque parte del diagnóstico que nosotros hacíamos cuando pensábamos cómo conducir este conversatorio tiene que ver con la percepción de que las reacciones que se están haciendo a este auge, esto va para ti, Marc, de que las reacciones que se están desarrollando son tardías, ¿no? Las respuestas llegan tarde, son defensivas, son reactivas a la situación. Tú en tus obras hablas, de hecho, de las limitaciones también de la reacción institucional, ¿no?, a todo este auge. Entonces te preguntaría, ¿se está reaccionando demasiado tarde y con herramientas pensadas para otro contexto histórico?
2: Tal vez. Bueno, en mi libro escribo sobre la reacción inicial al fascismo y nazismo en Europa. Y desde el principio, obreros normales sabían lo que estaba ocurriendo porque los fascistas les estaban atacando. Pero los líderes de los partidos de la izquierda todavía decían, bueno, nuestro enfoque debe ser las urnas, las elecciones y cosas así. Entonces, también fuera de Italia, fuera de Alemania, la reacción internacionalista antifascista realmente empezó en un sentido más amplio poco después de ¿cómo se llama?, de Hitler en 1933, cuando empezó su imperio allí. Y en este contexto fue obvio que los líderes de países como Inglaterra y Francia tenían más miedo de la Unión Soviética, de la revolución desde abajo, del fascismo. Y se puede ver esto ahora en los Estados Unidos, por ejemplo, que hay más miedo entre los líderes del Partido Demócrata de la ala izquierda de su propio partido del fascismo. Y también, bueno, imagino que es un poco diferente acá, pero tal vez suena poco raro, pero en mi país no tenemos tradición abierta de partidos de oposición. Hay un sueño de que la política es un juego de establecer un consenso entre ambos partidos y unir y trabajar juntos para la patria. Entonces, los líderes demócratas todavía están diciendo, quiero hacer lo que quieren los republicanos. Al mismo tiempo, Trump y los republicanos están diciendo que los demócratas son terroristas, extremistas, deben estar en cárcel, etcétera, etcétera. Entonces, sí, la resistencia, al menos a nivel oficial, va a llegar tarde o tal vez no va a llegar. Estuve hablando antes un poco con Miquel sobre el ejemplo de Delaney Hall, que es un cárcel de ICE en mi estado, en New Jersey. Y imagino que ustedes han visto lo de Minneapolis, de enero y todo esto, pero el siguiente punto de inflexión en todo esto ahora está en New Jersey, este cárcel de Delaney Hall, donde hay más de 300 presos en huelga de hambre y cada día protestas fuera del cárcel con un enfoque en frenar la deportación de presos a otros cárceles, porque quieren destruir esta huelga de hambre a través de dividiendo la población del preso. Y cada día los agentes de ICE estaban atacando a la gente fuera del cárcel. ¿Y qué hizo el gobernador demócrata del estado de New Jersey? Ha dicho, estoy en contra de este cárcel, tenemos que cerrar el cárcel. Y a causa de la violencia de ICE, vamos a establecer un espacio seguro para la protesta, etcétera, etcétera. Y la hizo ella a través de mandar la policía del estado para atacar los manifestantes para que ellos puedan mover a este espacio seguro. Lo siento, es un poco difícil explicar todo esto en castellano, pero me entienden. Entonces, lo que estoy diciendo es que hay miedo de la izquierda y también dentro del mundo antifascista siempre ha sido una tendencia conservadora de proteger el centro, de decir, tu amigo es el centro, el enemigo es la ultraderecha, entonces no debemos hacer cosas demasiado radicales, tu papá es el centro. Es como un good cop, bad cop, si me entiendes, pero son, los dos son policías.
3: Poli bueno, poli malo.
2: Sí, poli bueno, poli malo. Sí, estoy aprendiendo cada día. Escribí un poco. Ok, y se puede ver esto con Gaza también, que teníamos un movimiento fuerte en solidaridad con Palestina en los campos de todo el país y fue atacado brutalmente bajo un presidente demócrata. Y bueno, es algo de ambos partidos. Entonces, sí, usualmente llega un poco tarde y tal vez llegó un poco tarde en los Estados Unidos también. ¿Por qué? Por varias razones. Una es el ejemplo de Gaza, es que teníamos un movimiento de resistencia antes del segundo mandato de Trump, pero fue atacado brutalmente por meses. Y porque había, creo, un poco de... Bueno, la gente estaba cansado después de resistir el primer mandato. Pero ahora ha cambiado. A través del movimiento principalmente anti-ICE, pero creo que vamos a hablar más sobre ejemplos de resistencia más tarde, entonces voy a esperar para eso. Pero ayer estuve hablando con un periodista sobre cómo resistimos antes de la llegada de la ultraderecha en poder. Y el ejemplo histórico del antifascismo militante es un ejemplo de intentar hacer esto cada día para que grupos pequeños, grupos medianos de la extrema derecha no podían influir a los gobiernos. Todavía es importante, pero en mi país obviamente hemos llegado a otra situación. Pero no, creo que no hay comparaciones exactas en la historia, porque en los casos históricos, Italia, especialmente Alemania, la situación cambió desde no hay fascismo a fascismo más o menos rápidamente. Ahora no tenemos el statu quo, obviamente. En mi opinión, no tenemos un estado completamente fascista. Todavía tenemos el Partido Demócrata, se puede protestar al menos a veces. Y

0: hecha por romper esos espacios. Un ejemplo muy, muy claro, y esto en Estados Unidos llevaban tiempo haciéndolo, ¿no? Atacar las universidades como espacios de hegemonía de la izquierda, ¿no? Y aquí lo han intentado, copiando a Estados Unidos directamente, ¿no? Y como intentan, ¿no? Bueno, pero también sucede en Francia, también sucede en otros países donde saben que donde están las resistencias más fuertes, hay que ir, ¿no? Y hay que ir, pues, haciendo el tonto como Vito Quiles, pero también invirtiendo pasta en organizaciones reaccionarias, etcétera, etcétera, etcétera, ¿no? O simplemente destrozando la educación pública, ¿no? Y ya está, ¿no? Y, es decir, hay muchas maneras de romper, digamos, esos espacios o esos entornos, ¿no? De lucha donde todavía existe un proyecto, ¿no? Alternativo al que ellos tratan de instalar, ¿no? Y sí que creo que están funcionando muchos proyectos o muchas respuestas que estamos dando desde los movimientos sociales al proyecto reaccionario. Lo que pasa es que lamentablemente no contamos con la capacidad de alcanzar, digamos, el espacio público para que todo el mundo sepa que se están haciendo cosas, ¿no? Que sí que logran, como os decía antes, 20 nazis con antorchas por Cibeles, ¿no? Y nosotros estamos intentando romper ese cerco mediático para decir, oye, que aquí se están construyendo cosas, ¿no? Pero creo que la labor que se está haciendo en los barrios es fundamental y que está teniendo efecto. Y lo vemos con la gente que nos damos cuenta que la gente de nuestros barrios, pues, conoce al sindicato de inquilinos, conoce muchas de las luchas sociales, y no porque tenga una afinidad o porque sean viejos militantes, sino lo conoce porque tiene acción en el barrio, ¿no? Y porque tiene incidencia. Y porque está aportando soluciones a muchos problemas que tiene la gente del barrio, ¿no? Y por eso es muy importante tener en cuenta que debemos ocupar todos los espacios y debemos estar en todas estas luchas. Pero también la extrema derecha ha entendido muy bien también el valor que tiene la coacción, ¿no? Y cómo, por ejemplo, en todas las campañas que están haciendo contra lo que ellos llaman ideología de género, toda la historia está en colegios y institutos, por ejemplo, están consiguiendo que muchos profes o muchos centros educativos tengan miedo de hacer charlas sobre igualdad, charlas sobre feminismo, charlas sobre educación sexual, no sexo afectiva, etcétera, ¿no? Y también necesitamos que los profes y las profes tengan apoyo, ¿no? Desde fuera para que no se rompa ese cerco, porque pensad muy bien, o sea, saben muy bien la extrema derecha cómo atacar los centros donde se gesta también nuestra respuesta a ese momento reaccionario, ¿no? Colegios, institutos, universidades y barrios populares. Quiero decir, saben muy bien dónde ir, ¿no? Quiero decir, más allá de, obviamente, los platós de televisión o las instituciones, ¿no? Por lo tanto, yo creo que debemos ser conscientes de que la respuesta debe ser global, o sea, debe ser comunitaria, debe ser que no es solo que estemos dando respuesta a nuestro sindicato, a problemas de nuestro sector o nuestro barrio, a los problemas de nuestro barrio, sino que es algo que debemos atender también a la escuela, debemos atender también a la universidad, debemos atender también a otros sectores profesionales que están dando esa batalla también en otros ámbitos donde pues no habíamos pensado, ¿no? Que teníamos que estar ahí. Por eso es tan importante el nombre de Confluencia de Luchas. Vamos, es que lo veo súper adecuado al momento político que estamos viviendo, porque o empezamos a reconocernos las unas y las otras, ¿no? En todos los espacios que estamos peleando todos y todas, y hablar entre nosotras también, de entender cuáles son los problemas que afrontamos cada uno en nuestro espacio, o estamos cada uno en su foto, en su estanco, ¿no? Y no somos conscientes de la foto panorámica que debemos ver para hacer un buen diagnóstico de la situación y así articular una buena respuesta. Pero creo que se están haciendo cosas muy chulas, muy interesantes, que están teniendo más incidencia de la que nos creemos, porque a veces somos muy pesimistas y somos muy autoexigentes, ¿no? Y luego nos damos cuenta de que la gente conoce la lucha, la gente conoce nuestras propuestas, pero obviamente necesitamos más, necesitamos amplificar muchas más estas respuestas, y por eso yo creo que esto es un primer paso, obviamente, ¿no? Y creo que estamos en el buen camino. Y como digo, tenemos que ser optimistas y tenemos que seguir peleando.
1: Muchas gracias. Marc, te planteo la misma pregunta, ¿no? Tienes una visión más histórica, más longitudinal. ¿Qué formas de organización antifascistas han demostrado ser más eficaces a lo largo del tiempo y en la actualidad también?
2: Sí, bueno, la historia del antifascismo es una historia de éxitos y fracasos, es obvio. Y hablar sobre el antifascismo antes de la Segunda Guerra Mundial era una izquierda diferente.

0: una izquierda radical con más influencia en la sociedad. Después de la Segunda Guerra Mundial, era, al menos en el oeste de Europa, fue obviamente otro caso aquí. Un antifascismo militante que era más contracultural. Y el ejemplo del antifascismo militante de frenar grupitos de ultras, de skinheads, tenía éxito por generaciones. Y en mi país, en los Estados Unidos, la extrema derecha ganó no a través de las calles. Los antifascistas ganaron la batalla por la calle después de 2017, especialmente en el noroeste del país, en ciudades como Portland, Berkeley, etcétera, etcétera. Pero no principalmente a través de violencia, aunque había violencia, pero a través de doxing, de publicar la información de los líderes nazis, etcétera, etcétera. Y esta forma de resistencia solo tiene éxito en contexto donde la sociedad piensa que es algo muy malo de ser fascista o nazi. Y ahora en los Estados Unidos se ve menos de esto porque el tabú ahora está más débil. Entonces, en cualquier caso, siempre tenemos que regresar a la punta de vista de la sociedad, de la comunidad, del barrio. Y bueno, hay ejemplos que me gustan mucho. En ciudades como Portland, al menos hace unos años, había una plataforma más amplia antifascista por todo el mundo que también trabajaba con grupos militantes con más cultura de seguridad, con encapuchados, etcétera, etcétera. Y para mí muestra un ejemplo de hacer los dos al mismo tiempo, que no todo el mundo tiene que hacer la misma cosa, que un movimiento necesita múltiples formas de resistencia. Ahora en los Estados Unidos no se ve grupos así porque con unas excepciones pequeñas, la ultraderecha no protesta por la calle, pero también porque agentes federales les van a matar con armas. Entonces es otra conversación. Ahora para mí el ejemplo de Minneapolis es el ejemplo que me da más esperanza de todo. El ejemplo de crear una forma de antifascismo desde abajo, pero no necesariamente con este término, y una forma de autodefensa comunitaria. Con valores de solidaridad y apoyo mutuo. Frecuentemente en el movimiento libertario en los Estados Unidos hablamos sobre apoyo mutuo, pero usualmente es apoyo, sin esta mutualidad. Pero en este contexto, el ejemplo de compartir comida con gente sin papeles, gente con papeles, vecinos. El ejemplo de asociaciones de padres protegiendo colegios y guarderías es un ejemplo de solidaridad que crea una fuerza poderosa a nivel local y a nivel nacional. Y se puede ver esto con la reacción del gobierno de Trump. Para mí y para mucha gente, el ataque que empezó en diciembre fue un intento de establecer lo normal de tener ocupaciones de soldados federales en ciudades demócratas por todo el país. Y no han terminado este proyecto, pero ellos pararon un poco. ¿Por qué? Porque las encuestas muestran que la mayoría de la sociedad estaba en contra de ICE. También esto es una pregunta difícil. ¿Por qué? Porque mataron a dos activistas, plena luz. Eran dos blancos, es importante, y habían matado más de 30 personas en los cárceles de ICE el año pasado sin reacción de la sociedad. Entonces, siempre tenemos que pensar en esos términos, pero la reacción de la sociedad en contra de ICE era fuerte. Trump despidió al líder de ICE en Minneapolis y he leído que este tipo bovino recientemente estaba en Portugal para una conferencia nazi ahí.
1: No entiendo.
0: Sorpresa. Y Trump decía que necesitamos un toque más suave. Fue una mentira principalmente, pero el nivel de represión bajó un poco. es algo bueno, pero también tiene sus problemas, porque muchos liberales pensaron, ah, bueno, ahora todo bien. No es así. Pero para mí muestra que, aunque quieren ser fascistas, que no les importa la opinión pública, todavía es algo importante a nivel nacional, a nivel local, y quieren presentarse como la mayoría de todo, pero fundamentalmente son una minoría. Que la mayoría de gente no están de acuerdo con toda esta represión. Y el ejemplo de la lucha muestra un camino a establecer este poder desde abajo. Entonces, para mí, Minneapolis, y como dije antes, ahora en New Jersey con Delaney Hall. Y la última cosa, Rap Against Racism. Fue un ejemplo fuerte en Inglaterra de crear conciertos en contra del racismo, en contra del Frente Nacional, con grupos de música de todo tipo. Los fascistas intentaron responder con Rock Against Communism, no fue igual. Y más recientemente, en los Estados Unidos, el concierto de Bad Bunny, del Super Bowl Halftime Show, fue enorme y en un contexto donde se puede ser detenido en los Estados Unidos a causa de hablar español. Fue bien importante tener este programa para todo el mundo. Y la reacción de la ultraderecha de esta organización, Turning Point USA, fue organizar su propio concierto para los Estados Unidos. Los estadounidenses reales, aunque obviamente Bad Bunny es de Puerto Rico, que es parte de los Estados Unidos, no es estadounidense, habla español. Y para mí muestra el poder de la cultura, porque mucha gente no piensa explícitamente en lo político, piensa en términos de comunidad, mundo social y cultura. Y es un frente importante en esta batalla.
1: Vale, muchas gracias. Pues seguimos con la misma pregunta. Nuria, vas a cerrar tú, así que le damos ahí una vuelta un poco más complicada. ¿Cómo podemos construir mayorías sociales y proyectos colectivos capaces de hacerlo frente? Es decir, ¿qué tenemos que hacer?
2: De nuevo me preguntan a mí, no solo lo más difícil.
3: Arréglalo.
2: La pregunta más poco adecuada para mí en concreto.
3: Que soy pesimista por naturaleza.
2: A ver, no, lo primero es el marco, que muchas veces, ¿no?, incluso la gente que trabajamos estos temas, hay una tendencia a decir, están avanzando, están conquistando el sentido común, van ganando, parece que es una ola imparable, y evidentemente esto no es así. Yo que sé, han perdido elecciones, Orbán, que parecía, ¿no?, el que ha aferrado al poder, incluso muy, muy radicalmente antidemocráticos, ha perdido las elecciones, en Polonia han perdido el gobierno, o sea, se pueden perder elecciones por ese lado. Y luego, precisamente, muchas veces ganan, ¿no?, como en Estados Unidos, no porque la mayoría de estadounidenses se hayan vuelto fascistas, que no es así, ¿no? De hecho, el voto, ¿no?, la diferencia de voto con Kamala Harris no fue tan grande, y luego hay mucha gente que no vota, ¿no?, o que no puede votar. Entonces, bueno, primero pensarlo un poco desde ahí para reequilibrar un poco la forma de entender el problema, ¿no? Y luego que se les puede frenar, sobre todo en los puntos donde ellos ponen más fuerza, ¿no?, más peso. Yo creo que el ejemplo de Mark del ICE, lo que ha sucedido con el ICE, es un ejemplo perfecto por el nivel de organización, porque había incluso organizadas muchas personas migrantes sin papeles, ¿no?, que se han frenado redadas, que se han llegado a paralizar, algunos sindicatos han parado aeropuertos, etcétera. O sea, yo creo que desde aquí, ¿no?, ver ese nivel de organización y cómo se ha podido frenar una política no ya racista, sino directamente fascista, es un modelo que ha sido estupendo. Entonces, bueno, yo diría simplemente eso, que en los puntos donde ellos ponen más peso, por ejemplo, en la cuestión migrante, hace falta pues autoorganización en ese sector, y diría más montar el mayor pifostio que se te pueda ocurrir, ¿no? Y esa es una forma de frenarles. Y también a veces hacemos esta diferencia como un poco cómo hacer en las instituciones y cómo hacer en la calle, como dos mundos, los contemplamos como dos mundos radicalmente distintos, y es cierto que estás organizado en la calle y estás consiguiendo fuerza, estás también, de alguna manera, hay un voto de izquierda mucho más grande, ¿no? Nuestro ejemplo más fácil es el 15M, ¿no? Cuando sucedió el 15M, La presencia pública estaba en la calle, había un montón de ocupaciones, pero en ese momento ocupar, ¿os acordáis, no? Cuando empezó la PA, ocupar estaba socialmente muy legitimado, ¿no? Y esa es una batalla que hemos ido perdiendo, ¿no? Porque ha cambiado eso. Entonces, bueno, yo diría que, o sea, no voy a decir nada nuevo porque ya lo han dicho los compañeros, ¿no? Pero estar organizados, estar organizados también y generar conflictos, ¿no? Generar, utilizar mecanismos de la desobediencia civil, etcétera, cosas que han sido muy fuertes también, yo creo, en el Estado español y que, no sé, o sea, que hay menos presencia de ese tipo de herramientas públicas y yo tengo una discusión con mis compañeros y es que es porque hay más represión o no, es porque hay menos fuerza social, ¿no? O que eso, esas herramientas ya están fuera de nuestro imaginario, ya no pensamos en utilizarlas, ¿no? Y las manifestaciones suelen ser otra cosa y no se piensa así. Evidentemente, hay este tema de la dimensión internacional, ¿no? De la respuesta que tampoco estamos sabiendo cubrir y las que somos más mayores y hemos vivido todo el movimiento anti-globi, ¿no? Pues pensamos, joder, allí el reto organizativo era mucho mayor porque no estaban tan desarrolladas las herramientas tecnológicas, internet casi que acababa de empezar, no sé, sí, yo asistí, según los que me lo contaron, sí, era sí. Uno de los primeros streamings que se hacía en el mundo, eso me dijeron, igual me engañaron, ¿no? Pero, y habían dos personas conectadas, pero bueno, en cualquier caso, era más difícil y habían unas redes y pasaba algo, y pasaba, ¿no? Sí, en Italia íbamos para allá, miles de personas, o sea, también se puede, ¿no? Ese es el ejemplo de la ICE en Estados Unidos, los ejemplos del momento antiglobalización, o sea, tampoco basta pensarlo para que suceda, ¿no? Yo creo que tenemos problemas de articulación y de organización que son más complicados, pero bueno, eso tiene que estar en el horizonte y luego nada, apuntar también que es verdad que muchas veces, por ejemplo, en el Estado español, a veces es más difícil operar políticamente contra la extrema derecha o en Europa Occidental porque sus discursos son mucho más perversos, por así decir, ¿no? En Estados Unidos son más claramente fascistas, ¿no? En el sentido más supremacistas blancos, más claramente antifeministas y homófobos. Y precisamente aquí tenemos en este tipo de luchas como esos retos, ¿no? De cómo utilizan herramientas del femonacionalismo, del homonacionalismo, es decir, cómo se presentan como los defensores de las mujeres y de las personas LGTBI contra los migrantes, ¿no? Y dicen que la mejor política de
4: fronteras cerradas.
2: Cerrar las fronteras, ¿no? Entonces, bueno, ahí sí que hay retos para el feminismo que son como más amplios. Yo creo que deberíamos poner mucho la mirada ahí, que quizás no lo estamos haciendo de forma suficiente, ¿no? También cuando se dice que son los principales agresores sexuales, ¿no? Aprovechándose toda la potencia del último ciclo y toda la mirada que hemos puesto en las violencias sexuales. Entonces, yo diría que también, bueno, pues nuestras luchas feministas, las luchas de las disidencias sexuales y de género, pues tenemos ese reto que también es en parte organizativo, ¿no? De cuando sucede algo en determinados lugares y luego también cómo vinculamos nuestras luchas con esa dimensión de política sexual radical y política por la justicia social, por así decir, que muchas veces y sobre todo cuando se produce una institucionalización como la del pasado ciclo, pues quedan desconectadas y son más fácilmente, por tanto, instrumentalizadas por la extrema derecha, ¿no? Con un feminismo que se identifica con el poder, ¿no? Y no con un proyecto de emancipación y por eso se puede decir a los chavales, este feminismo va a empeorar vuestra vida, ¿no? Si es un feminismo que dice, ey, no, esto es un proyecto para todos, además tú tienes espacio en este proyecto, aunque seas tío, pues qué decir, es más fácil frenar esa posibilidad de apropiación y evidentemente con un eje antirracista súper fuerte, porque yo creo que esa es la lucha fundamental en Europa, en buena parte del mundo, pero en Europa en concreto, en el Estado español, esa es la lucha que deberíamos estar pensando día a día, porque es ahí por donde están transformando también a la sociedad, ¿no? Yo creo. Y nada, me pedís que fuera optimista. Yo soy más como Gramsci en ese sentido, que citaba esa frase que no sé de quién es, pero del pesimismo de la inteligencia, optimismo de la voluntad. Entonces yo creo que pesimismo de la inteligencia significa que los análisis son los más apegados a la realidad posible y la realidad es la que hay, pero que a pesar de eso, y es más, eso es lo que nos permite organizarnos, ¿no? Y estar hoy aquí y bueno, y saber que bueno, las condiciones son las que son, pero nosotros vamos a operar sobre ellas igualmente, ¿no? Con la organización y con el apoyo mutuo y con estar aquí juntas, gracias, con este calor horrible.
1: Vale, muchísimas gracias y muchísimas gracias a los tres. Hemos reservado 5 minutos por si queréis alguien quiere intervenir, 2 o 3 preguntas, intervenciones. Levantad la mano, os acercamos el micro.
5: Estáis todas acaloradas, no hay que intervenir. Sí, también. ¿Alguna intervención? Vale, ahí hay una.
6: Hola, muchas gracias. Muchas gracias porque vais. Bueno, me está explotando un poco la cabeza con varias cosas, entonces estoy como intentando organizar lo que estoy pensando para preguntaros algo que no sea muy complicado y tenga algo de sentido. A mí me interesa mucho la perspectiva histórica y una de las cosas que yo le doy muchas vueltas en casa y en el curro cuando no consigo movilizar a la gente, ¿no? Y también yo trabajo mucho con personas jóvenes en centros de formación profesional agraria. Y es como ante las crisis que vivimos, en el pasado, ¿no? La gente se ha movilizado hacia pues proyectos más de izquierdas, ¿no? El anarquismo, el comunismo, y hacia el fascismo también ha cooptado ese malestar para utilizarlo. Y ahora parece una sensación como que la gente cuando está mal no piensa en ser anarquista, piensa en ser fascista, ¿no? O sea, como que la solución a su malestar no es romper con el Estado y crear una alternativa de organización y de apoyo mutuo, ¿no? Piensa en echar a los migrantes. Entonces, no sé si hilando con el pasado, o sea, ¿qué diferencias hay entre lo que pasó entonces y lo que está pasando ahora y cómo podemos a lo mejor revertirlo? No lo sé.
5: ¿Alguna intervención más y cierro? Con esto yo creo que tenéis un reto. Vale, una por ahí y ya cierro. Siento mucho, seguramente que ahora sigamos debatiendo.
7: Buenas. Pues nada, yo agradezco también la ponencia y quería mencionar que a mí lo que creo que también falta y que me obsesiona mucho es este imaginario solar punk, ¿no? Este imaginario de futuros ideales, este imaginario común, este discurso de tú, fascista, tú cabes en mi mundo. O sea, lo que no cabe es tu actitud, pero tú, persona, tu cuerpo y tu ser, eres bienvenido también. O sea, yo no quiero que te vaya mal, quiero que nos vaya genial a todos, ¿no? Entonces, ¿cómo desarrollamos eso más? Y cómo también involucramos, a veces siento que en estos espacios dejamos de mar al lado como ciertos estamentos de la sociedad, ¿no? No, el ejército, nadie quiere hablar del ejército, o de la banca, o de la policía, ¿no? Tío, si un colega tuyo se mete a policía, es como, eres subnormal, y es como, bueno, pues igual ahora toca que haya gente nuestra en todos los espacios y que controlemos esa contradicción hasta que podamos cambiar al mundo utópico que queremos. Pero mientras existan bancas, ejércitos, policías, etcétera, igual tenemos que empezar a asumir sin vergüenza que tenemos que estar ahí también para revertir el camino, ¿no? O sea, yo prefiero que mi colega o tú misma seas jefe del ejército antes que sea un señor de no sé qué, porque a lo mejor tú dices, oye, igual el ejército tiene que ser más luchar contra incendios antes que bombardear niños, ¿no? Y a lo mejor necesitamos esos puestos de poder. Y cómo, bueno, pues cómo se estructura un poco toda esa transición a nivel económica, política, legislativa, etcétera.
5: Yo paso.
2: ¿Quieres contestar tú, Mario?
5: No,
8: ¿os animáis a...?
9: Yo quería contestar una cosita y luego pasamos.
8: Es que respondiendo un poco a la pregunta de por qué mucha gente se acaba seduciendo por respuestas reaccionarias a crisis, es que a veces no somos conscientes de que la gente no está esperando una respuesta a sus problemas, una respuesta material, digamos. Es decir, muchas veces la extrema derecha ha leído bien, pero a nivel histórico, el poder de la emoción, el poder de saber conectar con esas ansiedades y esos miedos por otra vía. Es decir, si hay gente de clase trabajadora que está votando a la derecha o está abrazando el discurso reaccionario, y que tiene problemas de vivienda, tiene problemas de laborales, tiene problemas a todos los niveles, no lo está haciendo, no está abrazando eso porque la extrema derecha le ha puesto un programa de que le va a solucionar sus problemas materiales.
2: Se me deja así,
8: ¿no? Es decir, le ha hablado en otro idioma, le ha hablado en el idioma de la emoción, y le ha conectado con otra cosa que nosotros igual le damos, pues es una explicación material y una solución material, pero esa persona pues no está conectando ese nodo, ¿no? En su cabeza, ¿no? Y por eso muchas veces se apela. La extrema derecha juega, si ves muchos de los vídeos, por ejemplo, propagandísticos de la extrema derecha, no te dicen ninguna medida. Lo que te venden es comunidad, patria, identidad, pertenencia, grupo. Quiero decir, es todo más filosófico incluso, ¿no? Por lo tanto, yo creo que a veces la izquierda no sabemos jugar en el terreno emocional. Y creo que no se debe descartar. Y eso sin abandonar el terreno material, obviamente, ¿no? Porque al final, el problema de vivienda se soluciona no con emoción, sino con una política concreta, ¿no? Pero es lo que digo, que a veces ellos han apelado, ellos saben muy bien conectar ahí, ¿no? Y no acabamos de dar esa explicación. Y es más fácil decir, mira, un facha pobre, ¿no? Y con estas cosas, que lo que hace es crear más rechazo, ¿sabes? La gente dice, bueno, ¿y tú qué sabrás yo por qué voto a esto, por qué abrazo esto, ¿no? Y no intentamos entender, porque muchas veces esos miedos y esas ansiedades son reales. O sea, muchas veces no. Si alguien tiene miedo, ¿no? Y si hay miedo a la seguridad o hay miedo a muchas cosas, eso existe. El problema es interpretarlo, entenderlo y reconducirlo. Y ahí es donde a veces pues estamos fallando, ¿no? Y yo creo que eso es, ese diagnóstico es importante de hacer también.
0: Y otra cosa que quiero añadir es que tenemos Trump a causa, no solamente, pero a causa de esta reacción a una década de movimientos sociales fuertes en los Estados Unidos, lo más grande que habíamos tenido desde los 70. Occupy Wall Street, nuestro 15M, Black Lives Matter, movimientos LGBTQ, etcétera, etcétera. Entonces, esta gente no han desaparecido, existen todavía, y se puede ver nuevos movimientos ahora. Entonces, también las encuestas muestran que gente de la izquierda son más y más de la izquierda en los Estados Unidos. El apoyo para el socialismo, aunque sin definición, ha
9: subido.
0: Subido. Gracias. Y entonces, no estás equivocada, pero hay otro lado también. Y la otra cosa es que todavía quiero esta visión de una sociedad postcapitalista, una sociedad sin dominación. Tenía un podcast hablando con alguien más socialdemócrata en los Estados Unidos y su argumento fue, tenemos que perder esta ideología utópica para solo hablar sobre, bueno, seguro médico y cosas así. No estoy de acuerdo con eso. Y la última cosa es que si cambian sus ideas, son bienvenidos, pero con sus ideas ahora, los fascistas no están bienvenidos en mi mundo. Y es importante decir esto porque fue a causa de este liberalismo neutral de incluir todo el mundo que estamos aquí en esta situación.
2: Bueno, muy brevemente, los chavales prefieren hacerse fascistas muchas veces, no porque tampoco estén organizados en movimientos fascistas, ¿no? Sino porque es una posición política en abstracto, ¿no? Porque es una posición que en los últimos años se ha asociado además como con la rebeldía, el descaro y tal, y eso, bueno, tiene que ver con cómo se compone o sea, cómo produce su discurso la extrema derecha, pero también tiene un poquito que ver con el tipo de discursos que les llegan desde movimientos sociales de izquierda, ¿no? O sea, es verdad que no todos son así, pero que una parte del discurso que más fácilmente se difunde a través de las redes sociales es como de unos movimientos un poco culpabilizadores que señalan todo el rato lo que está mal, tú eres racista, tú eres machista. Yo creo que esto les llega mucho a los chavales y que no parece que nuestros proyectos sean como muy inclusivos y muy, bueno, muchas veces es, hostia, qué coñazo, cómo alguien se va a querer meter aquí, ¿no? Entonces, bueno, yo creo que ahí pues tendremos también una reflexión en el sentido de cómo ponemos otras cuestiones, que a veces simplemente con poner en el centro lo material y dejar de lado un poco lo discursivo, ya esos temas más acusatorios, más moralistas, quedan un poco desplazados. Y luego también el problema es que tú te puedes hacer facha sin estar organizado, pero no te puedes hacer anarquista sin estar organizado. Sé que hay anarquistas que no están organizados, pero eso no, o sea, eso no es como un contrasentido, ¿no? Que cuando el anarquismo, el socialismo o movimientos de emancipación son posiciones de influencers en Instagram que no están en composición con nada común o no están generando ningún común o poniendo nada en un plano más organizativo, pues evidentemente eso tampoco es transformador. Uy, no sé qué hacer con el micro, me lo voy a colgar o algo. Y ya está, no simplemente la cuestión esta de si puede haber nuestros en la policía, en el ejército, etcétera. La cuestión es que no es un, la policía no es mala porque haya gente mala. O sea, la policía es mala porque es una institución que tiene, o sea, que está pensada con unas determinadas funciones y porque incluso aunque la gente que maja, que se mete ahí, por así decir, si es que hay gente maja, pues está totalmente modulada su subjetividad por las dinámicas de esa institución, ¿no? Como que te transforma. Entonces, bueno, yo estoy más con los de fan de police, ¿no? Y de abolir la policía. Y vigilarla, sobre todo, para que no pueda cometer excesos. Y lo mismo con el ejército. Yo creo que el ejército hay que empezar a pensarlo porque en Europa ya hay mucha gente diciendo que hay que hacer servicio militar obligatorio, ¿no? Y hay movimientos en ese sentido en varios países europeos, ¿no? Entonces, esas luchas que hubo aquí por la objeción de conciencia y la...
9: Insumisión.
2: ¿Cómo era? Insumisión. Y la insumisión, pues igual van a tener que volver a emerger, ¿no? O seguir pensándolo también. Gracias.
1: Vale, pues muchísimas gracias a todos. Aquí lo dejamos, ¿no? Como decía Mikel al principio, tenemos tres mesas, las tres están interrelacionadas, ¿no? No es solo hacer diagnóstico, también es pensar cómo construir. La próxima mesa será la una, así que tenemos 20 minutos más o menos de pausa sobre policrisis.
10: Y nada, nos vemos ahora aquí. También hay agua, o sea, yo insisto mucho que hace mucho calor. Hay fluffies de esos para repartir, porque sé que por ahí hace especialmente calor. Así que, por favor, cuidaos. Aquí hay agua, y agua allí. Y nada, las barras ya están disponibles para todas. Y un fuerte aplauso a esta primera mesa.
2: Está esto mojado, pero vamos. El próximo que se siente, por favor, secando.
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0: 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Sábado. 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
1: Esto era Olor a no poder acabarme, de la poeta Alicia Isidora.

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29 de junio de 1954 en los estudios de Rudy Van Gelder. Vamos a escuchar entonces esta composición. Vamos a escuchar dos composiciones, ¿sí? Una y sí, a continuación la siguiente. La primera es Urging, se diría así en inglés, Urging, es Nigeria al revés. Como decíamos, composición de Sonny Rollins, y la siguiente también, que es óleo. Óleo es como lo llamaban, no sé cómo se llamará ahora, pero es la margarina, lo que nosotros llamamos margarina, es ese óleo. Nada, ambos temas entonces de Sonny Rollins con el mismo personal en esta grabación realizada y publicada en 1954. Especial de Sonny Rollins aquí con Miles Davis en Tiempo de Jazz.

Escuchamos a Sonny Rollins, este es el especial de Sonny Rollins, pero aquí en la banda dirigida por Miles Davis. Por eso es Miles Davis with Sonny Rollins en Urgent primero y luego en Óleo, ambas composiciones de Sonny Rollins. En esta, la primera grabación de ambas, sí, es la primera versión tanto por Sonny Rollins como por Miles Davis. Miles Davis luego tocó Óleo muchos años con su grupo. Escuchamos a Miles Davis en la trompeta, Sonny Rollins al saxo tenor, Horace Silver al piano, Percy Heath al contrabajo y Kenny Clarke a la batería. 29 de junio de 1954, esta composición de Sonny Rollins, las dos composiciones, Urgent y Óleo en particular, entraron al canon de los standards del jazz. Sonny Rollins aquí con Miles Davis en Tiempo de Jazz. Sonny Rollins, claro, lo estamos escuchando así. Los comienzos de Sonny, es que siempre fue bárbaro Sonny Rollins. Tenemos otras grabaciones, vinilos también, con Sonny Rollins de 19, así, 1949, con Babs González, en alguna sesión, incluso algún tema perdido, con Miles Davis al piano. Miles al piano, sí, Sonny Rollins al saxo tenor. Y nada, el talento de Sonny Rollins hizo que, como dijimos antes, que rápidamente fuera la comidilla así de toda la escena jazzística. Prácticamente todos querían tocar con Sonny Rollins. Hay que recordar, que lo hemos dicho en este programa alguna vez, que Sonny Rollins fue la primera elección de Miles Davis para su quinteto, cuando finalmente formó un quinteto. De hecho, tuvo, más adelante vamos a hablar de esto, en los momentos en los que Sonny Rollins estuvo brevemente, sí, en el quinteto de Miles Davis. Pero bueno, como Sonny no quiso, entonces ahí vino John Coltrane. Y justamente hablando de John Coltrane, vamos a escuchar el único track existente conocido con Sonny Rollins y John Coltrane juntos. Eran amigos, muy amigos, sí, amigos de prestarse dinero, por ejemplo. Y lo que vamos a escuchar aquí, claro, había para los efectos de vender publicidad, de vender periódicos, había una batalla supuesta entre ellos, que eran dos grandes sin duda. Sonny Rollins lo era más, hay que decirlo, para 1956, sí, estaba muchísimo más establecido que John Coltrane. Pero bueno, nada, retrospectivamente es un encuentro de gigantes. Vamos a escuchar entonces Tenor Madness, locura del tenor, con Sonny Rollins y John Coltrane, cada uno en su saxo tenor, Red Garland al piano, Paul Chambers al contrabajo y Philly Joe Jones a la batería. De hecho, Coltrane, Garland, Chambers y Philly Joe Jones a la sazón eran los otros cuatro del quinteto de Miles Davis, que entonces Sonny Rollins lo contrató así al completo. Grabación del 24 de mayo de 1956. Vamos a escuchar esta composición de Sonny, es Tenor Madness, del álbum del mismo nombre, aquí en Tiempo de Jazz.

Locura del tenor, Tenor Madness, con Sonny Rollins y John Coltrane juntos. En el saxo tenor, Red Garland al piano, Paul Chambers al contrabajo y Phil Joe Jones a la batería. Mayo de 1956, en los estudios Van Gelder, en Hackensack, New Jersey, aquí grabaron estos grandes del jazz, esta composición de Sonny, que ya aquí va perfilando, porque las dos primeras que escuchamos por ahí tienen algo, tienen más bebop y algo más complejo también, podría decirse. En cambio, aquí con este tenor Madness ya se ve, se prefigura una de las marcas de Sonny Rollins como compositor, que es buscar temas realmente sencillos, casi parece una broma, ¿sí? Para después, luego, dejar correr su imaginación. Entonces, esta música que escuchamos salió en el álbum Tenor Madness en el mismo 1956. Todo lo que escuchamos hasta ahora salió en el sello Prestige, que, como dijimos hace, tal vez no tanto, en alguno de los programas, sello Prestige, criticado por algunos por contratar artistas, a ver, ¿cómo decimos? Artistas en problemas. Entonces, artistas en problemas se les puede pagar un poco menos, ¿no? Porque como están en problemas, entonces necesitan el dinero con premura. Y bueno, nada, así era Prestige. Pero por otro lado, hay que decirlo, nada, había dentro de todo alguna o bastante libertad para los artistas, pues, con respecto a lo que querían grabar. Y en todo caso también Prestige dejó unas obras fantásticas, maestras del jazz, ¿sí? Y esta fue una de ellas, Sonny Rollins con Tenor Madness, aquí en Tiempo de Jazz, celebrando la vida de Sonny Rollins, ahora que pasó a la siguiente etapa, pasó de pantalla. Vamos a escuchar a Sonny Rollins en un track que es el que cierra el álbum. Claro, temas buenísimos tiene por doquier. Qué sé yo, no sé. Luego vamos a escuchar, que no es la primera vez en este programa, Sonny Rollins en vivo en el Village Vanguard en 1957, que son discos fantásticos. Pero el discazo, como decimos en Argentina, para mí, no soy el único en realidad, el discazo como obra así completa, ¿no? Saxophone Colossus. Saxophone Colossus es un disco que fue grabado en 1956 con el personal que ahora vamos a decir, y que tiene, claro, tocan, no es solo que tocan fantástico, el repertorio está muy bien, y cada interpretación en particular es muy buena, más que buena, excelente, sí, 5 estrellas, fácil. La verdad es que tuve un plan, hubo un plan, casi lo hago, de poner los 3 primeros temas, la cara A completa de Saxophone Colossus, porque como es eso, todo el disco está bárbaro, y como cara, ¿no? Empieza y va por el medio y luego termina, está genial. Pero bueno, no se puede poner todo, tampoco tenemos tantísimo tiempo, entonces elegimos el track que cierra, además para hacer un balance, ¿no? Con las otras partes que se escuchan en el programa este, más bop o hard bop. Vamos a escuchar Blues 7, que es eso, un blues, justamente, con Rollins, saxo tenor, Tommy Flanagan al piano, Doug Watkins al contrabajo y Max Roach a la batería, 22 de junio de 1956, en el estudio Van Gelder, y también con la ingeniería del propio Van Gelder. Composición de Sonny Rollins es este Blues 7 del Saxophone Colossus, que salió en 1957. Sonny Rollins, más Sonny Rollins en Tiempo de Jazz.

Escuchamos Blue Seven, composición de Sonny Rollins, y que es el cierre, ¿no? Cierra la cara B del gran álbum Saxophone Colossus. Esta grabación fue realizada el 22 de junio de 1956 y esta música, este álbum, fue publicado en 1957 por el sello Prestige. Que si este no es el último, debe estar cerca el último álbum para el sello Prestige, porque luego Sonny Rollins, nada, viendo, evaluando su talento, ¿no? En este programa, por ejemplo, vemos que nada, iba creciendo. Es increíble, ¿no? Porque ya estaba bárbara desde el comienzo, pero va creciendo Sonny Rollins con el tiempo. Y entonces de eso se dieron cuenta otros sellos que luego lo contrataron. Grabó para muchos de los grandes en ese momento. Entonces, Sonny Rollins y su Blue Seven, con él mismo al tenor, Tommy Flanagan al piano, Doug Watkins al contrabajo y Max Roach a la batería. Este es Sonny Rollins en tiempo de jazz, celebrando su vida y su legado, por supuesto, su música. Su música, con su nombre, como lo que escuchamos recién, Sonny Rollins, o para otros. Ahora vamos a escuchar a Sonny Rollins con Thelonious Monk. Grabaron un par de álbumes, más o menos, ¿sí? Más o menos. Más o menos. No sé si hubo tanta colaboración Monk y Rollins, aunque ahora me estoy acordando de temas que no trajimos, por supuesto, para este programa, pero que están fantásticos. Sí, hay un pequeño cuerpo de trabajo de Monk con Rollins. Tal vez no tanto como Monk con Coltrane. Interesante Monk, ¿no? Los saxofonistas que se buscaba a veces. Pero aquí, bueno, tenemos a Thelonious Monk con Sonny Rollins y con un elenco de músicos, algunos habituales o que más o menos colaboraban con Monk, otros que no. Y tenemos una composición de Monk muy particular. Bueno, claro, uno dice esto y todas las composiciones o casi todas las composiciones de Monk son muy particulares, hay que decirlo, excepto las baladas, ¿no? Pero esta composición tiene unos raros cambios de tempo, tiene una línea bastante complicada de tocar, obviamente, y de hecho en el día que le dedicaron a esta grabación, que es el 15 de octubre de 1956, no lograron en ningún momento, a lo largo de 25 tomas, no lograron en ninguna de esas tomas hacer el tema completo. ¿Sí? Siempre había un problema. Entonces, nada, el productor, que es Orrin Kipnews, tomó la decisión, esto es casi avant-garde para 1956, de tomar los pedazos que sí funcionaban, y eso es lo que vamos a escuchar ahora. Casi no se nota, o prácticamente no se nota. ¿Sí? Lo que vamos a escuchar entonces es el track que con su título le da título al álbum de Thelonious Monk, Brilliant Corners, un gran álbum, y el tema, un grandísimo tema que hemos escuchado en este programa hace muchos años. Thelonious Monk toca el piano, Sonny Rollins toca el saxo tenor, Ernie Henry toca el saxo alto, Oscar Pettiford toca el contrabajo y Max Roach, el preferido de tantos, toca la batería. Como dijimos, 15 de octubre 56 en Reeves Sound Studios, que no existe más, en la ciudad de Nueva York. Vamos entonces con Thelonious Monk con Sonny Rollins en tiempo de jazz.

Este fue Sonny Rollins con Thelonious Monk en el disco de Thelonious Monk Brilliant Corners y el tema que le da nombre. Monk al piano, Rollins al tenor, Ernie Henry al saxo alto, Oscar Pettiford al contrabajo y Max Roach a la batería. Compleja la composición, pero con el patos de Monk, pero al cubo, ¿sí? Interesante, interesante, interesante. Como experimento, sí, porque tiene un toque experimental, hay que decirlo, este jazz de 1956. Y todavía nos queda un 1956 más en este programa. Van a ser cuatro temas de Sonny Rollins en el 56, que es un año que, como estamos viendo, fue prolífico y nada, redituó mucho también en términos de calidad. Entonces, escuchamos a Thelonious Monk con Sonny Rollins en su Brilliant Corners aquí en Tiempo de Jazz, producido y emitido en Madrid por Agora Sol Radio, en agorasolradio.org, emitido en Granada por Radio Almaina, en radioalmaina.org y también en el 88.5 del Dial FM, emitido en Alicante por Radio Gallinera y emitido en Barcelona por Contrabanda FM 91.4. Continuamos celebrando a Sonny Rollins y ahora vamos a escuchar un Sonny Rollins por sí mismo. Un momento interesante de Sonny Rollins, como dijimos, el cuarto tema que escuchamos, el cuarto tema, es que en 1956 sacó, no me acuerdo, 6 discos y en el 57 5 o algo así, o sea, 11 discos en 2 años, eso. Probablemente esto tenga que ver con, vamos a ver después, el hiato, el sabático que se tomó Sonny Rollins después de tanta grabación. Pero, como dijimos, los temas realmente están muy bien, las composiciones en sí y también las interpretaciones. Ahora vamos a escuchar otra composición de Sonny Rollins que lleva por título Decision. Esto aparece poco por ahí, se lo ve poco, pero está ahí. Decision es uno de los grandes temas, es así, tiene un aire de blues, es como un blues casi, tiene partes de blues. Pero bueno, lo importante de esto es que esta música grabada en diciembre de 1956 fue publicada en 1957 por el sello Blue Note. Lo que decíamos antes, Rollins fue cambiando. De hecho, el tema anterior fue un Riverside, otro sello bastante famoso en esa época, pero bueno, de Prestige a Riverside muy bien, pero ahora Rollins llega a Blue Note y eso es un paso grande adelante. Vamos a escuchar entonces esta composición de Sonny Rollins con el tenor de Sonny, más Donald Byrd a la trompeta, Wynton Kelly, querido en esta casa, al piano, Gene Ramey al contrabajo y una vez más Max Roach a la batería. Era el batería de elección de Sonny Rollins. 16 de diciembre de 1956, Van Gelder grabando en su propio estudio. El álbum es Sonny Rollins Volumen 1, se llama así, fue publicado en 1957 y vamos con este Decision. Decision que además la música va a acompañar, esta Decision, ¿no? Decisión. Sonny Rollins en Tiempo de Jazz.

0: Sonny Rollins en Decision, Decisión, su propia composición, acompañado en su saxo tenor por Donald Byrd a la trompeta, Wynton Kelly al piano, Gene Ramey al contrabajo y Max Roach a la batería. 16 de diciembre de 1956, este fue Sonny Rollins en Sonny Rollins Volumen 1, publicado en el 57 por el sello Blue Note. Por supuesto, vendría un Volumen 2 y otros discos más, todos fantásticos, algunos de los cuales hemos escuchado en este programa. Seguimos celebrando la vida y el legado de Sonny Rollins aquí en Tiempo de Jazz. Y ahora con una de sus grabaciones clásicas, sí, porque esto realmente es un clásico, que es su presentación en el Village Vanguard. Village Vanguard, un club de jazz muy famoso que sigue existiendo en Nueva York y que es fantástico. Lo visitamos un par de veces, siempre con mucho gusto y viendo cosas muy buenas. Sonny Rollins también tocó allí y yo no sé, habría que chequear, habría que averiguar, no sé cuánta gente o si alguien siquiera grabó antes que Sonny Rollins un álbum que lleva por título A Night at the Village Vanguard, o sea que en el, o que diga en el título o que simplemente haya sido grabado ahí, ¿no? Porque se convirtió en un clásico dentro del jazz, ¿no? Tener el disco, tu disco grabado en el Village Vanguard, qué sé yo, John Coltrane tiene el suyo, por supuesto. Pero entonces aquí tenemos a Sonny Rollins y no solo es la gran ocasión de tocar en uno de los grandes clubes de jazz de la ciudad de Nueva York, sino que aquí lo tenemos a Sonny Rollins también, creo que debutando con una formación en trío. Lo habitual es tener piano, tener algún otro viento que acompañe y demás, o era así. Y Sonny Rollins fue aparentemente, si no el primero, uno de los primeros en popularizar, bueno, debería que ponerlo entre comillas y es casi una broma porque nunca puede ser muy popular, digo, donde no haya un instrumento que pueda hacer unos acordes, una guitarra, un piano o algo así, o una sección de vientos o de cuerdas. Y entonces, para los que no están tanto en la música, tal vez puede ser un poco más árido, ¿no? El tema de que no haya una guía armónica, porque justamente al no haber este tipo de instrumentos permite una mayor libertad, supuestamente, en los mejores casos, y Sonny Rollins es uno de ellos. Vamos a escuchar una composición de Sonny Rollins que lleva por título Sunny Moon for Two. Es una broma, ¿no? Porque honeymoon es una luna de miel, pero Sunny Moon es una luna de Sonny for Two. Entonces, nada, es una broma. Sonny Rollins toca el saxo tenor, Wilbur Ward toca el contrabajo y nada más y nada menos que Elvin Jones toca la batería el 2 de noviembre de 1957 en el Village Vanguard, Nueva York. Este es un track del show de la noche, ¿sí? Porque tocaron por la tarde y por la noche. Sonny Rollins, de compositor, publicado en 1958 por el sello Blue Note. Aquí va un track de A Night at the Village Vanguard, Sonny Moon for Two, en Tiempo de Jazz.
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Este fue Sonny Rollins en directo en el Village Vanguard de la ciudad de Nueva York con su composición Sunny Moon for Two, grabado el 2 de noviembre de 1957. Rollins al saxo tenor, con Wilbur Ware al contrabajo y Elvin Jones a la batería. Interesante, ¿no? Para quienes están escuchando, y además pueden volver cuando quieran al podcast y volver a escuchar, porque más allá de un Kenny Clark y un Philly Joe Jones, tuvimos un montón de Max Roach, que están bárbaros, Max y todos los otros dos. Pero es interesante ver el cambio de estrategia baterística con Elvin Jones, sí, muy interesante. Así que nada, son capas diversas del jazz y de nuestro programa también, que pueden volver a escucharse varias veces. Sunny Moon for Two en vivo por Sonny Rollins, aquí en Tiempo de Jazz, celebrando tantos años de música, porque su carrera duró 7 décadas, así, ¿sí? Bueno, 7 décadas, más o menos, no sé. Sonny Rollins dejó de tocar en público, o sea, así, onda conciertos, en 2012, pero tal vez hizo algo privado o con poca gente en los años siguientes, pero en 2014 anunció oficialmente su retiro, ¿sí? Y entonces Sonny Rollins se murió el 25 de mayo de este 2026, que es justo el día anterior al cumpleaños número 100 de Miles Davis en este 2026. Y bueno, ellos eran en los 50s, había una relación, eran amigos, ¿sí? Hay varias grabaciones que lo atestiguan, y como dijimos antes, Miles Davis quería a Sonny Rollins como el saxofonista de su grupo, y como no pudo ser, fue John Coltrane. Pero con Rollins siempre la mejor onda, y además cuando Miles se empezó a poner un poco raro con la cosa eléctrica y demás, Sonny Rollins apoyaba mucho a Miles Davis, ¿no? Con su libertad y demás, que es la que el propio Rollins tuvo. Sonny Rollins tocó un poquito en 1955 antes de que entrara John Coltrane al quinteto de Miles, y luego en el 57, cuando Miles lo echó temporalmente a John Coltrane y a Philly Joe Jones en la batería también, los echó a los dos porque se portaban mal, ¿sí? Se portaban muy mal. Y entonces, nada, ahí volvió Sonny Rollins. Tenemos esas grabaciones, no suenan tan bien, las escucharemos en nuestro programa. Pero bueno, Sonny Rollins entrando y saliendo de la vida de Miles Davis. Así que, nada, con todo esto vamos a pasar a un Sonny Rollins en los 60s. Atrás queda entonces el hiato de 2 años y medio, casi 3, en los cuales Rollins no sacó ningún disco ni tampoco tocó en directo, simplemente se retiró a practicar el saxo en el puente de Williamsburg, eso es en Nueva York, entre Brooklyn y Nueva York, y nada, así se pasó un montón de tiempo. Algún periodista de algún periódico lo descubrió y nada, y salió una nota sobre él y su extraña afición de tocar, no sé, hasta 12 horas o más de saxo al lado del puente para no molestar a los vecinos y demás. Buena persona, Sonny Rollins. El tema es que eso llevó unos años en los que Rollins tal vez, no sé, tal vez él fue feliz, probablemente lo fue, pero por otro lado, viéndolo desde otra perspectiva, perdió un poco el tren, porque justo los años, el hiato este va de 1959 a 1961, y son años, de hecho hace poco hicimos un programa de eso, de esos años donde ocurrió de todo, y eso implica también el ascenso de John Coltrane, que llegaría todavía más alto en popularidad, por lo menos, que Sonny Rollins, y la llegada del free jazz, y todo quedó muy cambiado. Y cuando Sonny Rollins volvió, sus innovaciones, ¿no? Porque él abandonó pensando que no estaba a la altura. Entonces, a la vuelta, sus innovaciones, claro, frente a los desarrollos que ocurrieron mientras no estuvo, quedaron como un poco más tranquilas. Pero bueno, el free estaba en el aire, así que en 1966 ya había grabado Sonny Rollins con Don Cherry, y aquí lo tenemos en realidad otra vez en trío. En el disco aparece Freddie Hubbard en un tema, pero no en el que vamos a escuchar. Tenemos aquí a Sonny Rollins al saxo tenor, Jimmy Garrison, viene de John Coltrane, al contrabajo, y nuevamente Elvin Jones a la batería, también con John Coltrane.

Esto fue Blessing in Disguise. Estábamos tratando de ver Blessing in Disguise. Un blessing es una bendición, pero in disguise es disfrazada. Una bendición disfrazada, ese sería el título. Blessing in Disguise, composición de Sonny Rollins, grabada el 9 de mayo de 1966. Creo que se nota, ¿no? La influencia de 60s claramente en el track. Otra vez en el estudio Van Gelder, en Englewood Cliffs, en New Jersey. Como dijimos, composición de Sonny para el álbum East Broadway Rundown, que fue publicado en el mismo 1966 por Impulse, el sello en el que grababan, bueno, no solo John Coltrane, también grababa Albert Taylor. Interesante, y entonces interesante también para viendo el sello, incorporar a Sonny Rollins en una nueva etapa, habría que decirlo, o más o menos, sí. Yo creo que la nueva etapa fue A Night at the Village Vanguard en el 57. Ahí vino el siguiente Sonny Rollins y que siguió Forever así. Sonny Rollins aquí en Tiempo de Jazz celebrando todas sus composiciones, a veces composiciones suyas, a veces no, como lo que vamos a escuchar ahora, pero su arte, ¿sí? El arte de Sonny Rollins. Que claro, hay mucha concentración. La carrera de Sonny Rollins, como dijimos antes, abarcó varias décadas, 6, 7, y tiene unos 60 discos así en total, en estudio, en vivo. Tal vez pudimos haber puesto más cosas de otras épocas, que tampoco se trata de no es llenar un expediente, ¿no? De decir, bueno, escuchamos de esto, de lo otro. Ponemos la música que pensamos que es relevante. Y entonces, por eso hay tanto 50s y 60s en este programa. Después del Blessing in Disguise del 66, vamos a escuchar a Sonny Rollins en 1967 en vivo. Bueno, uno dice estas cosas, pero a veces en vivo casi siempre es en el estudio también, con excepciones. Pero aquí vamos a escuchar, bueno, en realidad tampoco esto es en vivo, sí, también es en vivo en el estudio, pero es Sonny Rollins en el medio de una gira en Europa. Y aquí tenemos a Sonny Rollins. Esto es interesante, ¿no? En estas giras, cansador para el músico, pero cuando el músico va solo y entonces toca con músicos locales de cada lugar, ciudad, país a donde va. Y entonces aquí tenemos a Sonny Rollins en Holanda o Países Bajos, ¿sí? Sonny Rollins entonces llegó ahí y tocó con los siguientes, con Ruud Jacobs o Jacobs al contrabajo. No lo conocíamos y es un contrabajista fantástico. Ahora vamos a comprobarlo todos. Y con Han Benning a la batería, nada más y nada menos, súper joven Han Benning. Y nada, en el comienzo de su fantástica carrera, como no solo como baterista y percusionista, sino como líder y como hombre carismático en el medio de unas músicas fantásticas viniendo de los Países Bajos. De eso también hemos escuchado un poco aquí. Entonces aquí tenemos a Sonny Rollins y lo vamos a escuchar haciendo Tune Up, el tema de Miles Davis, en esta grabación realizada el 5 de mayo de 1967 en Vara Studio 5. El 5 probablemente sea el estudio, ¿no? Vara Studio, Estudio 5, en Hilversum, en, como dijimos, los Países Bajos. Tune Up es una composición de Miles Davis y esta música que vamos a escuchar ahora, grabada en 1967, solo fue publicada en el año 2020. El álbum es Rollins in Holland y esto salió por Resonance Records, que es un sello dedicado específicamente a rescatar música inédita en realidad, pero del pasado. Aquí vamos entonces con Tune Up de Miles Davis, pero por Sonny Rollins en Tiempo de Jazz.

Sonny Rollins haciendo el Tune Up de Miles Davis en 1967, 5 de mayo para más exactitud, en Vara Studio 5, o vaya a saber uno cómo se dice 5 en holandés, en Hilversum, Países Bajos. Como dijimos, composición de Miles, grabada en el álbum. Bueno, en realidad esto no es un... Claro, ellos... Sonny Rollins estaba de gira, entonces el disco del que tomamos esto, Rollins in Holland, publicado en 2020, tiene de todo. Tiene en estudio, tiene para la televisión y tiene en directo. Este es un en estudio con Ruth Jacobs al contrabajo y Ham Benning a la batería. Así escuchamos un trío más de Sonny Rollins para escuchar Sonny Rollins en los 60s, ¿sí? Aquí en Tiempo de Jazz, celebrando la vida y el legado de Sonny Rollins ahora que se reunió con los ancestros. Vamos a cerrar con Sonny Rollins en los 80s. Los 70s, tal vez pueda haber algo fantástico, pero justo nosotros todavía no lo encontramos. No sé, los músicos pasan por épocas, etapas y demás. Pero aquí tenemos un Sonny Rollins 1986 y además en directo en el Kosei Nankin Hall en Tokio. Sonny Rollins de gira por el mundo porque, claro, con el tiempo se convirtió en una estrella internacional y con mucho merecimiento. Vamos a escuchar entonces aquí a Sonny en una etapa posterior, un poco distinta de lo que escuchamos hasta ahora, con los siguientes. Tenor, por supuesto, a cargo de Rollins, con Clifton Anderson al trombón, Mark Soskin al piano, Bobby Broom a la guitarra eléctrica, Jerome Harris al bajo eléctrico también, y Al Foster a la batería. Y nada, no hay tiempo para hablar ni de Bobby Broom ni de Jerome Harris, grandes músicos, pero bueno, aquí tenemos esta banda con una nueva composición de Sonny Rollins que originalmente salió en el año 1982, ¿sí? En un disco que se lleva por título Real Life, pero aquí la tenemos en esta versión en directo de el álbum Road Shows Volumen 1, ¿sí? Road Shows Volumen 1, publicado por, claro, como fue pasando el tiempo, el sello del propio Sonny Rollins, que llevaba por nombre, o lleva por nombre, Doxy Records. Y este entonces es el primer álbum de, no recuerdo ahora si son 3 o 4, con Rollins en directo, que se fue grabando a partir del año 2000, y nada, aquí lo tenemos. Bueno, en realidad a partir del 2000, sí, algunas, pero esta es de 1986. Vamos entonces con Sonny Rollins y su composición, Best Wishes, es muy linda. Son buenos deseos, y la música expresa eso. Sonny Rollins en Tiempo de Jazz.

Sonny Rollins en directo con Best Wishes, mejores deseos. La frase es Good Luck, buena suerte, and Best Wishes y mejores deseos. Composición de Sonny Rollins, interpretada por Sonny Rollins al tenor con Clifton Anderson, al trombón Mark Soskin al piano, Bobby Broom a la guitarra eléctrica, Jerome Harris al bajo eléctrico y Al Foster a la batería. Grabación de 1986, publicada en el año 2008 por Doxy Records, que en realidad distribuida por Universal, que lo poseen casi todo, o solo el 75% de la música. Así terminamos nuestro especial de Sonny Rollins, deseándoles a todos que lo hayan disfrutado, esperando que lo hayan disfrutado, y nosotros, que nosotros también, aquí en el estudio. Muchas gracias por vuestra compañía y hasta la próxima. 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

Muy buenas, gentes. Bienvenido todo el mundo a Rutas Enemigas 616, disponible en nuestro blog rutasenemigas.blogspot.com, en nuestros canales de ivoox.com y archive.org, en la plataforma de podcast y radios independiente podcast.org y en las sintonías de Onda Polígono Toledo 107.3 de la FM, ondapolígono.org, los miércoles a las 8 de la tarde. 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Programa 616, 616, dedicado en esta ocasión, como anunciamos la semana pasada, a las músicas hechas en la Europa del Este. Tras el telón de acero, ¿no? Cuando existía el Pacto de Varsovia y un montón de regímenes comunistas y socialistas por allí. Pues a eso vamos. Empezamos por Hungría. Vamos a ir país por país. Bueno, no todos, pero unos cuantos. Empezamos por Hungría. Empezamos por Gábor Szabó, un guitarrista e instrumentista húngaro nacido en Budapest, especializado en la mezcla de las tradiciones húngaras con el jazz y otras músicas del mundo, como habéis podido escuchar ese raga indio, ¿no? Este disco es su disco Jazz Raga número 3. Se publicó fuera, en el extranjero, en Impulse, en la discográfica de jazz. Gábor, a los 20 años, tras la invasión soviética de 1956 de su país, pues huyó a California, se unió a diferentes combos de jazz, como el de Chico Hamilton, y en 1965 empezó su carrera en solitario, siempre fusionando, ¿no? Este tema que hemos escuchado, este Myth Rap, es un pequeño hito en su carrera, jazz, pop, rock y músicas gitanas, judías o asiáticas, es lo que podemos escuchar ahí un poquito. Pero a pesar de que huyó de Hungría, Gábor visitó en múltiples ocasiones el país, tocando allí incluso tranquilamente hasta que llegó su muerte en 1982 y que le pilló además en Hungría actuando. Después de escuchar a Gábor Szabó, vamos con la banda Panta Rey de Debrecen, en activo desde el 74 al 82, rock progresivo, adaptando música clásica, llegando a crear incluso sintetizadores propios como el Musik 81, una banda vanguardista cuyo nombre hace referencia a la filosofía del griego Heráclito, también cultureta, ¿no? Densos, como es normal en el rollo prog. Y en el disco que vamos a escuchar, que se llama Bartok, del año 77, inédito, hasta que lo han subido ellos a su página oficial, se ha tirado un montón de años inédito, debido a que aunque fue grabado del 75 al 77 del siglo pasado y adapta obras del compositor húngaro también, Béla Bartók, pues se tuvo que apartar y dejar en el cajón debido a las objeciones que puso la familia del compositor. Que no, que no, que no y que no. Y ahí se quedó. Vamos a escuchar de este disco el tema, el corte, muy cortito además, para ser un grupo progresivo que se llama Quartz. Ellos son Panta Rey.

Ahí estaban, Pantarei. Nos vamos a la Rumanía con una banda que ya se ha pinchado aquí en Rutas Enemigas, en un antiguo especial Rumanía que se grabó en la muy ilustre y rockera Villa de Recas. Se trata de Formatia Faranume, su segundo disco del 78, Zicuci. La canción que vamos a pinchar se llama como el disco. Significa su nombre, la banda sin nombre. Publicaron tres LPs entre el 75 y el 80. Fue un supergrupo, ya que todos los miembros de la banda pues, venían de otras bandas ya con renombre, ¿no? En el rock rumano. Y acabaron como parte de la diáspora rumana, ¿no? Al final emigraron al continente americano, en Estados Unidos y en Canadá. Incluso en Canadá tuvieron, como había bastante ambiente, había bastante colonia rumana, incluso tuvieron un regreso en un momento determinado. La verdad es que su rock es bastante comercialote, pero está guapo, ¿eh? Tiene así un punto folky también. Y ya te digo, vamos a escuchar la canción que da título al disco: Zicuci, Formatia Faranume.

Dejamos Rumanía y nos vamos ahora a Yugoslavia de Tito, un país bastante verso libre dentro del bloque comunista, y eso también se nota en sus músicas. Comenzamos por Carlo Meticos, más conocido en el mercado occidental como Matt Collins. Él viene de Zagreb, venía de Zagreb. Tenía formación musical desde pequeño y de adolescente conoce a los grandes. Le llegan discos de los grandes, de Elvis, de Bill Haley, de Little Richard, y la llama aprende, ¿no? Empezó a cantar en salas de fiesta haciendo blackface, estaba con la cara pintada de negro para imitar a sus ídolos, ¿no? Del rock and roll negro. Pero sus sonidos extranjerizantes no tenían mucho éxito en aquel Zagreb de aquellos años. De los 50, ojo. Hasta que en verano del 60 se va a trabajar a un club de la costa croata y lo petó. Allí lo petó con el rock and roll, ¿no? De hecho, luego probó suerte en París. Se marchó a París. Lo probó suerte. Lo siguió petando. Se codeó con todo lo grande tuvo contrato, se codeó con todo lo grande de la chanson y demás. Y regresó a Yugoslavia en dos giras, en 1964 y 65, en Lord de Multitudes, a tope caldera. Arrasó. Incluso fue a la Unión Soviética y también le funcionó bien. E incluso fichó por la cadena de hoteles Hilton y giró por todas sus sucursales, ¿no? Por todo el mundo. Vamos, que se le dio bien. Murió en 1991 Carlos Meticos y vamos a escuchar una versión suya de las Ronettes del Be My Baby.

Ahí estaba Carlos Meticos o Matt Collins con ese Be My Baby. De Zagreb nos vamos a Sarajevo con la más importante, dicen, banda bosnia que ha habido nunca, los Indexi, en activo desde el año 62 a 2001, bien longevos ellos, sí señor. Al principio pues comenzaron pues una cosa muy habitual en las bandas de aquella época, en cualquier parte del mundo, pues haciendo instrumentales en plan shadows, ¿no? Y versiones, por supuesto, muchas de ellas de los Kings. Y también tenía una cantante femenina, Aaliyah. Luego ya abandonaron a esa chica y ganan un concurso musical en Sarajevo y empiezan a publicar discos. Lo primero que sacaron fue un single con una versión instrumental de la música de la película Los Siete Magníficos. En un lado. Y en el otro lado del single, una composición propia. Eso fue en 1964. Fueron evolucionando, incorporando nuevos sonidos británicos, sobre todo, y psicodélicos. Incluyeron un órgano, más material propio, no solo versiones, mucho más material propio, y se terminaron convirtiendo en una institución rockera en la Bosnia de la época Tito, ¿no? Vamos a escuchar un single suyo del año 1969. Se llama, joder, ya empezamos con los nombres raros. Nezelim Bohu Lugba. Vamos a escuchar a Indexi.

y de Yugoslavia a la Unión de Repúblicas Socialistas Soviéticas. Arrancamos con Yuri Morozov, nacido en Crimea en 1948, en activo desde el año 1970 hasta su muerte en 2006, multiinstrumentista, ingeniero de sonido y compositor, máximo exponente de la psicodelia soviética y colaborador de otras bandas de por allí como son DDT, que vamos a escuchar luego, o Aquarium. Sacó 40 álbumes, muchos de ellos fueron distribuidos clandestinamente en cassettes, y es un icono absoluto del underground do-it-yourself soviético, ¿no? Vamos a escuchar un corte suyo incluido en un recopilatorio llamado Back in the USSR, Funky and Groovy Sounds from Soviet Union, que se llama Neyjasnimoe. Vamos a escuchar a Yuri Morozov.

Acabáis de escuchar Nate Jazz Nimoe de Yuri Morozov y esto es Rutas Enemigas 616 en la sintonía de Onda Polígono Toledo, Radio Almaina Granada y Radio Pra, Nava, Asturias. Hemos comentado antes a DDT, pues ahora vamos a poner los aires. Ellos son de Ufa, capital de la República de, espérate, Bashkortostán, joder, que forma parte de Rusia, ¿no? Ahora actualmente. En activo desde el año 80 y todavía siguen. Muy populares durante la época de la perestroika y lo siguen siendo. Al frente siempre Yuri Shevchuk. En sus comienzos tenían una pierna en el lado así más underground, más contestatario, y otra en el oficialismo más soviético, ¿no? Eran importantes, tocaban en festivales, pero también eran vigilados por la KGB. Eso al principio, pero fueron poco a poco yéndose al lado oscuro, ¿no? Por así decirlo, hasta que los prohibieron directamente y tuvieron que pasar a la clandestinidad. Pero eso significó un aumento todavía mayor de su base de fans. Sus fans les dieron soporte, incluso económico, y aguantaron y ahí siguen, todavía, dando guerra. Vamos a escuchar una canción de su primer LP, 1982. El disco se llama Svinja Narraduje. La canción, no he conseguido encontrar el título, o bueno, lo he visto solo en cirílico, no lo he visto pasado a nuestra grafía. Entonces, no sé cómo se llama, solo he visto que adaptado al inglés es Happy Day, feliz día. Así que ahí os dejo con DDT.

Y sin abandonar la Unión Soviética, ahora nos vamos a Leningrado, actual San Petersburgo, con la banda de post-punk en activa desde el año 81 hasta el 90 del siglo pasado, Kino. Al frente, Víctor Soy, que escribió la música y la letra de casi todo de lo que publicaron hasta su muerte en 1990. Del underground más hondo pasaron a petarlo bestia una vez llegó la perestroika, ¿no? Con el disco que vamos a escuchar, que se llama Grupa Krovi, perdón, del año 88, que llegó incluso a publicarse en Capitol, en Estados Unidos, en 1989. Y llegaron también a girar por el extranjero. La canción que vamos a escuchar, que es la que titula el disco, Grupa Krovi, un himno antibélico, es una de las canciones más apreciadas por el rockerío ruso. Siempre está en los puestos más altos de las listas de lo mejor del rock soviético. Así que vamos a escuchar a los Kino con Grupa Krovi.

Temazo, sí señor. Kino. Nos vamos a Checoslovaquia ahora. Los primeros de Plastic People of the Universe, la banda más representativa del underground checo de la era socialista, en activo desde el año 68 al 88. Formados apenas un mes después de la Primavera de Praga, influenciados por gentes como Zappa o los Fugs, tuvieron muchos problemas. En 1970 el régimen le revoca la licencia para actuar y ahí empiezan sus encontronazos con la ley, ¿no? En 1974 desobedecen y hay un concierto en una ciudad, provincias, ¿no? En la Bohemia, y se monta parda. Mogollón de arrestados, entre ellos los del grupo. Y de ahí a 1988, pues 20.000 vicisitudes, clandestinidad, arrestos, juicios, deportaciones, hasta que ya el grupo en el año 88, pues de tanta tensión, pues se rompe, ¿no? Luego hay otra reunión y luego va a haber otra ruptura ya por otras razones distintas. El disco que vamos a escuchar, que se llama Egon Bondi's Happy Hearts Club Banet, perdón, es del año, se grabó en el año 1975, fue su primer disco, pero no se publicó en Checoslovaquia hasta 2001. Las letras de las canciones son poemas del poeta proscrito checoslovaco Egon Bondi. Y el título hace un guiño al Sgt. Pepper de los Beatles. Vamos a escuchar a la banda de Praga The Plastic People of the Universe con el tema Podbuhovni Mandarín.

Seguimos en Praga con la banda de punky post-punk Jasná Páka, que también sufrió las prohibiciones, fueron baneados en 1984. Ellos no pasaron a la clandestinidad como otras bandas, sino que directamente cambiaron de nombre y se fueron apañando. Ahí estuvieron. Vamos a escuchar de ellos la canción Totak, incluido en la compilación de temas en directo que salió en 2001, pero que reúne actuaciones de entre el 81 y el 84. El disco se llama Od Zakatku Dokonce. Vamos con ellos, vamos con este Totak de Jasná Páka.

Terminamos este repaso en la RDA, República Democrática Alemana, con dos bandas de punk. De Berlín Este, entre el año 83 y el 93, eran los Feeling B. En sus filas había miembros de los Rammstein, de los posteriores Rammstein. Y pasaron del underground a la popularidad total un poquito antes de la caída del muro. De hecho, la caída del muro les pilló en Berlín Oeste, en un concierto organizado por la República Democrática Alemana para promover a Alemania del Este allí, ¿no? Entonces la banda no estaba enterado del asunto y se dieron cuenta de que entre el público había demasiados amigos suyos que ya se habían pasado al otro lado, ¿no? Así que vamos a escuchar de ellos Artig, incluido en su primer disco del año 89, Ea Hoa, Hoa, Hea, Hea, Hoa, Feeling.

Vamos con la última. También en Berlín los Kecks, en activo de 1978 al 85. Sacaron un par de singles y un LP entre el año 1981 y el 83 que publicaron incluso en la disquera oficial de la RDA, Amiga, se llamaba. Pero en 1985, en un concurso musical, chocaron frontalmente con las autoridades y de ello, pues varios miembros de la banda solicitaron visados para salir del país. Se les denegaron, obviamente, y se les prohibió actuar a partir de ese año en la República Democrática Alemana. Vamos a escuchar una canción suya que se llama Hans Mich Machen y con ella terminamos. La semana que viene tendremos por aquí a David de Batir Records, la discográfica independiente de Torrijos, para hablar un poquito de sus materiales. Así que nos escuchamos la semana que viene. Venga, chao. Os dejo con Kex. Hala, hasta luego.

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la gente está loca? No, es que está manipulada. 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

0: precisa, asesina, sanadora, tu palabra dadora de esperanza. Declaro que tu existencia es del rojo de todos los atardeceres. Es en sí todos los colores de todos los atardeceres. Tu existencia es el sol que toca el mar y yota del agua donde ha de sumergirse mientras la magia del encuentro se proyecta en los cielos irrepetibles que se dibujan cuando tu cuerpo y mi cuerpo, en un acto simbólico, por fin se tocan.
1: Acabamos de escuchar Descripción a ciegas de Ruth Maldonado Lobato.

0: por invitar, como siempre, a Ayuntamiento, de quien también consideramos que es parte, porque siempre que puede participar en actividades que nosotros realizamos, acude y es una persona muy, muy comprometida. Entonces, para nosotros era importante estar hoy aquí y dar gracias a los dos ponentes, porque bueno, nos ha gustado mucho, hemos estado chateando mientras escuchábamos y también con los compas y nada, daros las gracias, nos ha gustado. Bueno, pues desde Ayuntamiento, sobre no es normal, para nosotras no era normal el hecho de que la prensa local que habla de nuestra ciudad y de los principales problemas que nos afectan, lo hiciera de un modo que desde la perspectiva de los movimientos sociales no encajaba con lo que nosotros estábamos viviendo, luchando o practicando, ¿no? Entonces, como sabéis, hemos sacado un periódico local que es en papel, o sea, es decir, todo esto que decía May sobre la tecnología, ¿no? Pues pensar que también el papel es otro tipo de soporte, que tiene otros tiempos, otro ritmo, otra forma de interactuar con la materialidad y para salirnos también un poco del entorno online y llegar a la gente de la ciudad. Entonces, bueno, pues sobre el qué hacer, nosotras lo que queremos hacer es llegar a mucha gente de la ciudad desde el discurso que los movimientos sociales y las políticas activas llevamos a cabo. Y llegar a más gente, ¿no? Y como en sus terrenos de juego, que es lo virtual, que es lo mediático pero corporativo, que es lo político solo institucional, etcétera. Ahí pues no teníamos, o sea, no es nuestro campo de batalla, pues hemos buscado la forma de hacerlo distinto. Y nada, pues aprovechar también que estos 2 minutillos que tenemos también voz para decir que obviamente la Alquitara está abierta a que los colectivos escriban sobre los problemas y los temas que nos afectan y podamos llegar a la gente de Granada en general, no solo a nuestro espacio de acción política. Y ya está. Agradeceros habernos invitado y queremos escuchar también al resto de las compas.
1: Muchas gracias, Ari. Miguel Esteban interviene representando a la plataforma Defensa de la Vega, Defendamos la Vega otra vez, y también a Ecologista Nación. ¿De acuerdo? ¿No?
2: Sí.
1: Cuando quieras.
2: Bueno, en primer lugar, bueno, darte las gracias a ti, Jesús, como siempre, por organizar este acto. A los ponentes, me ha gustado mucho lo que habéis dicho. Desde luego, Ecologistas en Acción ya estamos muy vistos y más o menos las propuestas que hacemos continuamente, bueno, pues creo que la mayoría, pues ya las sabéis, ¿no? Nosotros es verdad, bueno, sí me gustaría, antes de empezar un poco, contaros las propuestas que nosotros hacemos. Sí me gustaría hablar de lo que ha hablado José, me parece que eres, ¿verdad? Con respecto al tema del petróleo, que lo curioso del asunto, que fijaros que a pesar de que no haya petróleo, hoy mismo ha salido en el BOJ ha publicado la futura carretera que quieren hacer, que es la BAU5, que a pesar de no haber petróleo, va a ser una locura de coches, de vehículos, de camiones, cuando ya se ha hecho el metro, que bueno, que nosotros presentaremos alegaciones, pero sí me gustaría que todos los que estáis escuchando, bueno, que sepáis que ya ha salido publicado hoy, que la plataforma se va a constituir, bueno, está constituida ya, y que invitaremos a todos los colectivos a que participéis con nosotros en lucha de esa terrible carretera que van a hacer otra vez, ¿no? Bueno, y empezando con respecto al tema de las aportaciones o de las. Nosotros ya sabemos que, bueno, evidentemente, el reducir la dependencia de los combustibles fósiles es vital, desde luego, para mitigar el cambio climático, ¿no? Nosotros ya llevamos tiempo apostando por lo que es el tema de las energías renovables, pero claro, el tema de las plantas fotovoltaicas, de los molinos de viento, por supuesto la energía eléctrica, pero claro, haciéndola de una manera, pues no como, no como no se está haciendo hasta ahora, que no se está ordenando de ninguna manera, sino todo lo contrario, ¿no? Porque cuando llegas a un movimiento, a un ayuntamiento, a un sitio, pues claro, te dicen las plantas fotovoltaicas y enseguida la gente no quiere saber nada, ¿no? Y bueno, y sobre todo, por supuesto, apostar por la generación de electricidad a partir de la fuerza del viento, la energía hidroeléctrica, la geotérmica. Últimamente también estamos investigando, se está investigando sobre la marea motriz, que es en el mar, aprovechando el agua, el calor de la tierra, la biomasa, que ya lo habéis dicho también, con los restos de poda, el serrín, la paja, bueno, pues una serie de productos que, bueno, intentar lo que es el mitigar y favorecer la transición energética en favor de todos los, de que reducir la dependencia de los combustibles fósiles, ¿no? Yo tampoco voy a decir mucho más, Jesús, porque sí me gustaría que escuchar al resto de los colectivos, porque nosotros ya sabéis más o menos siempre lo que decimos, y bueno, eso lo tenemos en todos los medios, en toda nuestra página web y en todos los sitios que vamos, es más o menos lo mismo, ¿no? O sea que gracias, y sí me prefiero escuchar a otros colectivos.
1: Muchas gracias, Miguel. Bueno, pues Jordi Tatay de Biciescuela.
3: Vale, perfecto. Pues muchas gracias por la invitación. Yo soy Jordi, de la Asociación Bici Escuela. Somos una pequeña asociación, pero bueno, con ideas interesantes. Me he preparado unas 10 o 12 frases para ser muy corto y así digo, voy al grano como un guiones y poco más. Mira, nosotros trabajamos la cuestión del transporte y la movilidad en el área metropolitana. Y entonces, bueno, os voy a decir esos 10 o 12 apuntes, 10 o 12 frases y con esto finalizo. Es un análisis un poco de la situación y qué hacemos y qué se puede hacer o qué puede ocurrir. Bueno, en primer lugar, la vivienda la encontramos muy cara en la ciudad, más personas viviendo lejos de sus destinos cotidianos. La vida en las afueras del área metropolitana depende del automóvil privado. En un entorno donde el transporte público colectivo es completamente insuficiente e ineficiente para esos desplazamientos metropolitanos, pero también provinciales. El espacio urbano lo tenemos dividido en zonas con actividades muy específicas que generan muchos desplazamientos a lugares lejanos de manera cotidiana. El espacio urbano lo encontramos tórrido, ahora mismo no hay más que salir a la calle, ¿no? Que no está adaptado al cambio climático. El agotamiento del petróleo para desplazamientos cotidianos e inmediatos a grandes distancias con automóvil privado pues va a suponer que no va a poder hacerse, ¿no? Ese tipo de desplazamientos que ahora mismo son inabarcables con la tracción humana o animal, en el caso de no haber petróleo. Las políticas de las administraciones públicas están dirigidas a la entelequia de sustituir todo el parque de automóviles privados de combustión por eléctricos. Digo entelequia porque es algo inalcanzable por los propios límites de los que estábamos hablando. Las políticas de las administraciones públicas también no están previendo las soluciones colectivas a las necesidades de desplazamiento cotidiano para cuando no se puedan resolver en un automóvil privado. Las políticas de las administraciones públicas están ahora mismo apostando, como ha dicho Miguel Esteban, por nuevas autovías en el área metropolitana de Granada, destruyendo además suelo fértil de la Vega de Granada. En la sociedad no hay una movilización, digamos, activa que demande soluciones colectivas a esas necesidades de transporte metropolitano, sino que más bien pueden haber protestas cuando la gente no pueda usar ese automóvil privado. Y ya mismo estamos viviendo desigualdad social para acceder a bienes y servicios para esas personas que viven en el área metropolitana, que se han visto desplazados al área metropolitana porque no pueden vivir en la ciudad y además no tienen acceso a un automóvil privado, tienen que ir en transporte público y ese transporte público les obliga a hacer viajes diarios de más de una hora, mientras que las personas que se pueden permitir un automóvil la hacen en 15 minutos. En el futuro habrá más desigualdad en ese sentido en cuanto al acceso a los bienes y servicios, porque va a ser más difícil o imposible para la gran mayoría de la población hacer esos desplazamientos conforme se están haciendo ahora, de manera privada. ¿Y qué estamos haciendo? Pues lo único a lo que no está a nuestro alcance es denunciar esa situación, tratar de movilizar a la gente en cuanto a denunciar ese tipo de situaciones, como la construcción de la nueva autovía en la BAU 5. Lo que no sabemos es cómo va a quedar o qué va a pasar en el futuro cuando no se puedan resolver esos desplazamientos de manera privada como están haciéndose ahora y cuando no hay una solución colectiva que hayan desplegado las administraciones públicas. No sabemos qué va a ocurrir. Si se van a abandonar las ciudades y las áreas metropolitanas, las zonas residenciales, los pueblos dormitorio, porque no se pueda vivir ya en ellos, o volveremos a una red de cercanía allí donde se está residiendo. Esa es a modo de conclusión final o reflexión. Nada más.
1: Vale, gracias, Jordi. Bueno, creo que ya los siguientes colectivos estáis presentes aquí. Vamos a ver, había pensado, por ejemplo, ahora la Mesa por el Clima, Federico, ¿no? Luego Árboles contra el Cambio Climático, Lola Ortega.
4: Bueno, pues muchas gracias, Jesús. Bueno, desde la Mesa por el Clima y en general frente a la crisis climática, sabéis que hay dos grandes estrategias. Una que tiene que ver con la mitigación y otra con la adaptación. Desde un principio nos hemos centrado más en la mitigación porque entendemos que reduciendo las emisiones luego evitas el tener que ir un poco a remolque en los temas de adaptación, pero estamos dándonos cuenta de que tanto una como otra son igualmente importantes. ¿Qué hemos hecho en el tema de mitigación? Bueno, habría como tres niveles de actuación. Uno de ellos, cuando hay cumbres internacionales, intentamos también desde aquí apoyar, sensibilizar, en fin, hacernos presentes y ser una voz más para exigir, ¿verdad?, esos acuerdos vinculantes. Luego otra en relación a las políticas municipales, que en su momento pues se han presentado pues algunas mociones conjuntas y se han aprobado, ¿verdad?, aunque luego pues no han tenido mucha aplicación, pero ahí tenemos una vía también de aproximación y de actuación. Y luego finalmente lo que tiene que ver con la sensibilidad, diríamos, la conciencia personal. Y ahí en el tema de concienciación ciudadana tendríamos el ámbito energético, comunidades energéticas, el ámbito de vivienda, el ámbito de movilidad, el ámbito de alimentación, que ahí creo que ya conocéis que hace un par de años nos adherimos a una campaña internacional que se llama Los Lunes Sin Carne y trabajamos en esa línea de la reducción del consumo de carne y una dieta más vegetal. Y naturalmente la reducción del consumo en general, porque detrás de cada producto, aparte de materias primas, hay también energía y por eso todos los años con Facua, cuando se aproxima el tiempo navideño, solemos hacer también conjuntamente una campaña de reducción del consumo. Esto en el tema de mitigación. En el tema de adaptación. Bueno, el tema de adaptación comienza en primer lugar por la información, porque el calor mata y además el calor fomenta la contaminación, concretamente la contaminación por ozono, con lo cual se mata doblemente. Todo eso es evitable con una información adecuada y así se lo hemos hecho saber también al ayuntamiento porque hay umbrales que no siempre se respetan o que se espera a que pase el episodio para luego hacer una información que ya no es útil. Por lo tanto, en la adaptación, primero, información. Segundo, el ámbito escolar y el ámbito laboral, en los que no nos vamos ahora aquí a alargar, simplemente citarlos. Tercero, en el ámbito urbano, los refugios climáticos, el hecho de poder contar con una red y con una comunicación de refugios climáticos que pueden ser naturales, lo cual supone, por otra parte, una oportunidad de naturalización urbana, pero también esos refugios pueden ser culturales. Por lo tanto, en un sentido o en otro, pues es importante que a nivel urbano se pueda contar con esa red, ¿verdad?, interconectada para que siempre haya una forma en donde pues la población vulnerable o la población a secas pueda tener un sitio donde guarecerse. Y en último término, es muy importante que todo esto se haga con la participación, es decir, que las asociaciones de vecinos, culturales, etcétera, estén también involucradas en sus barrios para tomar este tema como un tema fundamental. Por lo tanto, estas serían las dos áreas, mitigación, adaptación, en las cuales pues trabajamos y esperamos continuar trabajando.
1: Muchas gracias. Bueno, no he dicho el nombre completo, Federico Velázquez de Castro, ¿vale? Muchas gracias. No, no, no lo apagues. Lola, cuando puedas, Lola Ortega por la plataforma Árboles contra el Cambio Climático.
4: Miembro también de la Mesa por el Clima.
5: Bueno. Bueno, pues muchísimas gracias a ti, Jesús, por invitarme y también a los ponentes por su exposición. Y bueno, nosotros nos llamamos Árboles contra el Cambio Climático. Y bueno, Nuestra primera acción fue estaba enfocada a la plantación de árboles y de hecho pues seguimos plantando árboles. Lo que pasa es que como el título de las conferencias no es normal, pues no es normal lo que ahora ocurre y entonces la plantación de árboles ya no es normal, es decir, no se puede hacer como se hacía hace 20, 30, 40 años. Todo lo que se planta en el campo, pues si no se riega durante el verano, se muere. Por tanto, la plantación y el incremento de zonas verdes en los alrededores de la ciudad, como por ejemplo en el parque periurbano subiendo al Llano de la Perdiz, donde tenemos 4,5 hectáreas aproximadamente de árboles autóctonos repoblados, pues requiere muchísimo esfuerzo y mucho esfuerzo manual. De hecho, esta semana vamos a darle el primer riego después de lo mucho que ha llovido este invierno. Bueno, mucho, mucho, mucho sitio en Granada menos. Pero hay que ayudarles porque si no, se muere. Entonces, esa fue nuestra primera acción. Pero nosotros estamos también muy involucrados en el tema del plástico, de los contaminantes ambientales. Se había visto en la exposición que ha hecho José en los límites planetarios. Ahora mismo el mayor desafío que tenemos es la presencia de nuevas sustancias químicas en el planeta, de químicos eternos, y uno de ellos son los polímeros procedentes del plástico. Y vivimos en la ciudad, aunque está me clausuraron el decirlo, vivimos en la ciudad europea con más plástico, más césped artificial en las calles. O sea, no hay ninguna otra ciudad como Granada. Sin embargo, desde todas las autoridades autonómicas, locales, provinciales, les parece fenomenal el plástico. Por eso trabajamos en otro tercer ámbito, que es la concienciación. Concienciación ciudadana. Hicimos un documental con profesores de la universidad, con Federico aquí también, sobre el peligro del césped plástico en la ciudad. Y seguimos dando charlas y conferencias sobre ese tema, intentando pues, que se pare. No hemos conseguido gran cosa, puesto que en la línea 2 del metro, salvo el espacio que atraviesa la zona de policía del río Dílar, que es responsabilidad de la Confederación Hidrográfica del Guadalquivir, que no lleva césped plástico, el resto está cubierto de césped plástico. O sea, y el plástico está contaminando, o sea, tenemos en el cerebro, en la sangre, en los pulmones, son disruptores hormonales, contaminan todos los ecosistemas, y aquí lo tenemos. Tenemos que pagar 15 céntimos por una bolsa en el supermercado y tenemos miles de bolsas, millones de bolsas a nuestros pies, cuando nos paramos en el metro y circulamos contra el metro. O sea, ese sería nuestro segundo punto de acción que abarca, pues, bueno, pues de la contaminación ambiental al césped plástico. Y el tercero, que considero muy importante, puesto que el futuro es de ellos, es la concienciación ciudadana, pero fundamentalmente la concienciación a nivel de jóvenes, en infantil, en primaria y en secundaria. Nosotros el año pasado tuvimos dos proyectos en Cuyar Vega y en Maracena, financiado por la Unión Europea, que se llamaba No hay Planeta B, para concienciar sobre los peligros del cambio climático, ¿vale? Este año también, eso fue el año pasado, este año trabajamos con otra ONG, como por ejemplo con Farmamundi, dando charlas en los colegios sobre el cambio climático, sobre los plásticos. Y lo que más me llama la atención es que, aunque hay alumnos que están, como muchos adultos, totalmente ausentes de la problemática actual, hay muchos jóvenes, muchos chicos y chicas de 11, 12 años, que tienen realmente una conciencia ambiental y una conciencia de lo que nos espera y de lo que tenemos delante, que da miedo, ¿no? Porque realmente dice, bueno, ellos son los que lo van a sufrir. Nosotros estamos aquí ahora, tenemos ya una cierta edad, no estaremos para siempre, pero las futuras generaciones van a sufrir muchísimo. Y por desgracia, como se pone aquí de manifiesto, la sociedad está totalmente ausente de los problemas, y no solamente la sociedad, sino que los gobernantes, la gente que nos gobierna, está totalmente ausente. No se habla de nada, de ninguna problemática, y el ejemplo lo tenemos aquí en Granada. Somos la ciudad andaluza donde más ha subido la temperatura media debido al cambio climático y el efecto isla de calor, y sin embargo la tenemos tapizada por césped plásticos y se talan árboles. Y aquí quiero hablar del realejo habitable. Talaron los tres pinos de la cuesta de Escoriaza en la plaza Joe Stromer a final de abril, una tala totalmente injustificada. Desde Árboles contra el Cambio Climático, en colaboración con los colectivos sociales, plantamos tres al mes el 12 de mayo. Están fenomenal y están creciendo. Y no me enrollo más porque si no yo hablo mucho y quito tiempo para los demás. Venga, muchísimas gracias.
1: Muchas gracias, Lola.
6: Yo pregunto a los presentes si no se han podido

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0: Ahora Manuel Morales, por la plataforma, por la Ley Integral de Barrios Vulnerables,
1: Vale, muchas gracias.
0: un tema
1: Sí.
0: centrado, sí.
1: Sí, muchas gracias. Sin entrar a dar mi opinión, quizá, ¿no? Sobre todo la temática que se está tratando, sí quiero traer un poco la mirada de lo que yo represento, que es la red de barrios vulnerables de Andalucía, bueno, que se está extendiendo por España. Y creo que la propuesta decrecentista o es atractiva y apela, interpela a las mayorías sociales, especialmente a las mayorías sociales más empobrecidas, o difícilmente vamos a conseguir que cale precisamente donde más falta hace. Quiero decir, que tenemos en cada ciudad de Andalucía, de toda España, tenemos barrios que son los más afectados por este empobrecimiento debido a la crisis ambiental del que habéis hablado. Son los barrios en los que primero se cortan la luz cuando hay un problema, son los barrios a los que muchas veces no llega el transporte urbano. Son los barrios que peor climatizadas están las viviendas, son los barrios que no tienen zonas verdes, pero también son los barrios en los que la gente, por su propio empobrecimiento, la desestructuración social, la falta de expectativas personales y la propia precariedad en la que se vive, difícilmente van a ser permeables a propuestas de huertas urbanas, ni de vaya usted en bicicleta, ni de vamos a crear una comunidad energética, ni de vamos a rehabilitar las viviendas, entre otras cosas, porque son las que más dificultades tienen para acceder después a las subvenciones para rehabilitar viviendas, precisamente por la propia precariedad de las familias y de las comunidades de vecinos. Son barrios en los que muchas veces nuestro discurso, con el que por supuesto coincido al 100%, resulta alienígeno. Gente que tiene los contenedores de basura que se lo han quemado y no se los reponen ni se les ponen nuevos, les vamos a decir que reciclen en el amarillo. ¿Qué amarillo si no lo veo porque está quemado? O la alcaldesa les quita los autobuses porque había unos niños que tiraban piedras, entonces se quedan sin transporte público. ¿Cómo construimos un discurso y una propuesta decrecentista que sea, que defienda radicalmente la igualdad social? Igual de lo que más tenemos que hablar es de reducción del tiempo de trabajo, de distribución de la riqueza, de amplísimos servicios públicos que garanticen una calidad de vida mínima para todo el mundo, de redistribución de los beneficios empresariales. En definitiva, solamente poner ese acento que sé que está, pero que me parece que se abunda poco en él, de que si queremos llegar a las capas sociales más desfavorecidas, necesitamos una propuesta decrecentista que apueste radicalmente por la igualdad.
2: Bueno, pues estaba diciendo eso, que la plataforma La Calle Mata realmente trabaja con, por y para aquellas personas que están al final de la lista o fuera de la lista, las más vulnerables, las que están fuera del sistema, las que no tienen acceso a los recursos, su agua, el agua de las fuentes públicas y su luz, la luz de las farolas públicas. Y desde luego son aquellas que cuando hay periodos de, no tienen, por ejemplo, no tienen tampoco ninguna asistencia ni para su salud física ni para su salud mental. Y cuando existen periodos de abundancia, como se actúa con ellas es con la caridad para que las administraciones se sientan tranquilas de que algo han hecho. Y cuando hay crisis y falta de recursos, se actúa con la invisibilidad. No existen. Entonces, realmente lo primero que hay que hacer y para lo primero que queremos que hay que trabajar son para viviendas. Y viviendas que sean autónomas energéticamente, de tal manera que se les pueda garantizar

0: Vale, centro cívico, biblioteca, pero también adaptada a personas sin hogar. Las personas sin hogar no tienen un techo para irse después a dormir. O sea, necesitan un refugio climático que efectivamente le asegure la refrigeración, que le asegure la calefacción, que le asegure un mínimo de limpieza, un mínimo de comida y que puedan llevar sus cosas, sus enseres, porque lo llevan encima. La calle Mata lo que hacemos es intentar asegurarle esos derechos a los recursos mediante la aseguración del agua y la luz cuando viven en infraviviendas y también asegurar todo lo que hemos dicho anteriormente a la administración, fundamentalmente al ayuntamiento, porque entendemos que es la administración más responsable y más cercana. Asegurar todo esto mediante denuncias y reclamaciones, pues lo último en los plenos de todos los meses, siempre hemos llevado mociones que unas veces se han llevado a cabo y otras veces no, y otras veces parcialmente. Ahora queremos llevar una porque se pretende establecer otra vez un refugio.
1: Bueno, se pretende abrir un nuevo refugio de ola de calor, ahora se llaman olas cuando estamos viviendo en esta situación climática perenne, y lo que pretendemos es que este refugio de ola de calor no sea puntual, sino que sea estructural, que se mantenga todo el año. Y nuestras denuncias van también a la prensa, van a fiscalía, va al defensor del pueblo, va al defensor de la ciudadanía de Granada. ¿Y por qué lo hacemos? Porque entendemos que quien tiene que dar la respuesta a todo esto es la administración y en concreto el ayuntamiento como administración más responsable. El ayuntamiento ahora mismo está en una situación de anclaje en cubrir 23 personas de estancia nocturna, de asegurarle, de quitarles del frío y del calor durante la noche. La mayoría de ellas duermen en una silla. Hacer recursos puntuales de olas de calor y olas de frío para 27 personas en una ciudad donde viven, donde tenemos 20, unas 300 personas sin hogar. Más de la mitad de ellas viven en nuestras calles, que no es ningún refugio climático, las calles de Granada. Y su programa de vivienda es un programa de primero vivienda, que son 10 viviendas desde que yo me conozco. Y hay una subvención de 745.000 pesetas euros para rehabilitar 13 viviendas, ¿no? Que formen parte de los bienes públicos, que llevan como 2 años, de 13 viviendas se van a quedar en 6. Entonces, esta es nuestra acción y lo que queremos hacer, igual que ha hablado Manuel Morales, es que si cuidas lo más vulnerable, realmente nos estamos cuidando todas, ¿no?
2: Bueno, en representación de la plataforma Granada por la Paz y el Desarme y contra el genocidio, Ascensión Carlos, ¿vale?
3: Hola, bueno, no somos una plataforma así exactamente llamada, nos llamamos Granada por la Paz, el Desarme y contra el Genocidio. Sí, bueno, plataforma, ¿por qué no está muy así? Porque también está abierta a que vayan personas individualmente, porque nuestra tarea más que nada es concienciar a la población el tema contra la guerra. Es decir, lo que llevamos hablando, viendo como el Estado, concretamente el Estado español, la inversión en armas que se está haciendo y a nivel internacional vemos cómo se siembra el miedo para vendernos seguridad. Y en esa trampa que vemos cómo también vemos cómo nos están esquilmando los recursos para la vida, es decir, la sanidad, la educación, la vivienda, lo que sostiene la vida de la población, de la mayoría social. Entonces es la trampa, ¿no? De competir con otro con armas, pues pensamos que todos perdemos. Entonces, desde el colectivo contra la guerra, lo que estamos haciendo, bueno, se ponen mesas informativas en las calles con las personas que conformamos este grupo, repartiendo información sobre lo que supone la guerra y el detrimento que va a haber a nivel de todos los servicios, pensiones, todo. Y nos van quitando la vida poco a poco, ¿no? Entonces hacemos una labor como de concienciación y luego también se hacen acciones concretamente. Ahora tenemos la campaña contra la objeción fiscal, no al gasto militar, no con nuestro dinero, y hacemos la campaña de objeción.

0: eficaz contra el armamento. Y se, vamos, participa de forma voluntaria personas haciendo, ayudando a la gente a hacer la declaración de la renta. Y se va a hacer, por ejemplo, el día 24 de junio a las 11 de la mañana, se va a hacer una acción en la puerta de Hacienda, de ahí en el Triunfo, para entregar las objeciones fiscales que se han hecho, y se hará como una especie de acto público, por lo menos para visibilizar que hay acciones que son individuales, pero que se podemos gestionar de forma colectiva, y sí que hay formas de, por lo menos, de manifestar y actuar de forma individual y hacer red de forma también colectiva con los grupos que tengamos. Es decir, hay que generar alternativas, no solamente, como decía la compañera, no, no deprimirnos y meternos en la cueva, es algo que no entra, ¿no? Porque al final, como decía, estamos muy de acuerdo con lo que se propone, que la única salida es tejer redes, pero como individuos tenemos que ejercer el cambio y no miras para otro lado, como decir, no puedo hacer nada. El cambio empieza por nosotras mismas, y también hay que ir ayudando a que los que tenemos alrededor contribuyan, ¿no? Y ya está.
1: Ahora va a intervenir y ya sería el último, Paco Ortega, en representación de Radio Almaina.
2: Bueno, en Radio Almaina llevamos mucho tiempo siendo conscientes un poco de esta movida que estamos viendo ahora. De hecho, hace ya más de 10 años metimos que lo hacían en Bilbao, una entrevista que le hicieron a Antonio Turiel, que fue la primera vez que yo oí hablar de estos temas, donde ya hablaba del pico del petróleo, etcétera. Desde entonces estamos promoviendo distintos programas. Hemos hecho, por ejemplo, entrevistas a Lola Ortega de Árboles contra el Cambio Climático, hablando de los plásticos en Granada. Hemos hecho entrevistas al propio Antonio Turiel, que la hemos sacado ahora hace poco. Hay una propuesta de videoentrevista que se llama Sobrevivir al Descalabro, que han entrevistado a algunas de las personas que están bien aquí ahora mismo y que va en esta misma línea de ver lo que está ocurriendo con la energía y el colapso hacia el que nos está llevando el sistema capitalista y cómo brindar respuestas. Y desde Radio Almaina, pues hemos traducido solo en sonido y lo estamos emitiendo precisamente esos programas que normalmente se puede ver en YouTube, pero que también los estamos sacando por la radio. Entonces, vemos que nosotros tenemos una radio que para eso lo hicimos, para poder dar difusión a todos estos temas. Algunos de los programas que se ha hecho aquí también lo hemos sacado y esperamos luego el audio poder sacarlo en un tipo de programa que tenemos que se llama Coctelera, simplemente para seguir dando difusión. Creemos que es muy importante que la ciudadanía tome conciencia de esto porque se nos viene un tsunami encima donde posiblemente muchos de los problemas sobre los que estamos luchando todos los colectivos día a día o los problemas que la propia radio tenemos como radio día a día, va a ser muy pequeño al lado de lo que se nos viene. Cuando posiblemente carestía de cadenas de suministro dejen supermercados vacíos, etcétera, etcétera, etcétera. Entonces, lo que podemos hacer desde la radio que es darle difusión a todo esto y eso es lo que estamos haciendo. Entonces, luego ya, si hay posibilidad de debate, quizás a título particular. Quería comentar alguna cosa, pero sobre la radio podemos dejarlo aquí. Y muchas gracias por el trabajo que habéis hecho los tres y el resto del grupo que está también detrás de Jesús empujando todo esto.
1: Bueno, si alguien quiere tomar la palabra.
3: Gracias. Bueno, yo simplemente decir es que algo, antes no quería alargarme, simplemente decir que, bueno, ante la escasez de combustible, ante la escasez de fertilizantes, ante el enorme daño que el cambio climático está produciendo debido a las emisiones que produce la agricultura tradicional, hay una alternativa. Hace muchos años yo fui agricultora ecológica y entonces todavía no se llamaba regenerativa, ¿no? Pero existe una agricultura que se llama agricultura regenerativa, en la que es una vuelta atrás, no es un decrecimiento, sino una forma de producir alimentos de forma local, pero también a nivel nacional. Es mucho más respetuosa con el medio ambiente, que no utiliza fertilizantes, que utiliza materias primas naturales, que utiliza especies autónomas, no, no modificada genéticamente, y que, por ejemplo, en la India, que son ya más de 1.000 millones de personas, es una cuestión de Estado. Se está promoviendo el uso de la agricultura regenerativa como solución a los problemas agrícolas que el mundo moderno y la forma de producir alimentos cada vez más insanos y más dañinos para nuestra salud está produciendo. Entonces, pienso que es una alternativa. En Granada hay una iniciativa que se está llevando a cabo en Cullarvega, que se llama HOP, que se ha unido de una serie de asociaciones que está promoviendo el uso y de la agricultura regenerativa y sobre todo también la concienciación ciudadana y la información sobre la existencia de una alternativa real a la agricultura industrial que hoy día tenemos. ¿Vale? Gracias.
1: Gracias, Lola.
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7: Buenas tardes, gracias a todo el mundo por las intervenciones. Un par de reflexiones en voz alta. Por una parte, el tema de la esperanza. Francamente, las dos intervenciones iniciales a mí me han dado un palazo tremendo, es decir, porque también me planteo la cuestión de cómo informar a la población, a la audiencia, de manera que no sea un ¿cómo diría yo? Un mensaje desesperanzado, ¿no? Porque los datos son desesperanzadores, pero también hay diversas lecturas, hay transiciones, hay muchas cuestiones que podrían plantearse y creo que hay que pensarse mucho en cómo transmitir el mensaje. Esto es una reflexión, no es ningún reproche ni nada, vamos, es simplemente cuando hablamos de estas cosas, cómo transmitirlas para que la gente se implique y no para que digan, bueno, pues si no hay nada que hacer, pues vámonos, ¿no? Lo digo como médica y que he tenido que estar en temas de transmitir informaciones difíciles y me parece que estamos ante la necesidad de cierta creatividad en cómo transmitir eso. Esa es una cuestión. La otra cuestión es mucho más local y es que me parece que todos apuntáis a que la derechización de las políticas locales, en concreto el Ayuntamiento de Granada, desafortunadamente debido a la incapacidad de la izquierda de hacer una plataforma común, cayó en manos de esta vallisoletana y su equipo que nos tiene cortando todos los árboles posibles y alimentando el rosario y la feria, pues yo creo que podemos hablar de grandes teorías, pero que una tecnología humilde es la de organizarse para estar en las instituciones locales. Y yo creo que con esto tal.
2: Claro, yo encuentro un serio problema de lo que decía esta compañera aquí atrás sobre el tema de la comunicación. Yo hay una cuestión que a mí me parece complicada y es, a mí, yo he acuñado un poco un término, a mí me da la sensación de que las personas no escuchamos lo que no nos apetece o no nos interesa. Es decir, si estamos hablando de cambio climático, de que se nos puede acabar, pueden empezar a haber restricciones de gasoil, yo no hubiera podido venir hoy aquí si hay restricciones de gasoil, por ejemplo, porque tengo el coche ahí en un parking, no hubiera podido vivir en un pueblo. Como eso puede cambiar radicalmente nuestro estilo de vida, no nos apetece escucharlo y no sé cómo hay que transmitirlo, porque ya digo que algunos llevamos años hablando de este tema. Pero vemos cómo lo hablamos con determinadas personas y hay un rechazo y no se quiere recoger ese mensaje, ¿no? Entonces, y luego, precisamente yo vengo del ámbito rural. Yo vivo en el campo, rodeado de agricultura. Yo soy agricultor ecológico desde hace un montón de años, rodeado de agricultores y los agricultores actuales tienen un rechazo a la cátedra, a alguien que venga desde la cátedra con conocimientos muy bien formados, con proyectos, como decía Lola, muy bien estructurados, muy bien. Hay un rechazo de por sí. Y se necesita que haya una comunicación y una comprensión para ese cambio que es imprescindible, porque mis vecinos y amigos agricultores con los que me relaciono, de aquí a pocos meses pueden tener serios problemas para recoger sus cosechas, para sacar sus cosechas, para comercializarlas, y no estamos hablando de por la idea de sacar dinero, no estamos hablando de para que esos productos que son alimenticios lleguen a determinados sitios y puedan comer otras personas. Entonces, yo veo que hay un problema serio ahí, que no sé cómo meterle mano, que además me muevo los dos mundos y que veo de difícil comunicación. Entonces, sí quería traerlo aquí, porque no sé cómo hacerlo.
8: Claro, lo que acabas de decir es importantísimo, importantísimo, porque además estoy de acuerdo contigo. Los agricultores de La Vega no van a poder mover sus producciones. Van a tener, no sé cómo lo van a aprender, si a las malas o a las buenas, porque yo no sé si están organizados o cada uno va a su bola. ¿No hay una asociación de agricultores de La Vega? No, no la hay, porque ha triunfado el individualismo y cada uno va a la suya. Bien, entonces, será tarde cuando ellos se den cuenta de que el único mercado que tienen disponible es Granada y su área metropolitana. ¿Será tarde? Yo lo dejo ahí. Yo creo que sí. Yo creo que sí. Porque la agricultura regenerativa requiere un tiempo. ¿Se puede hacer? Sí. ¿Es cómodo? No. ¿Es fácil? Tampoco. Pero se puede hacer, sí. Y está contrastado también. Ahora hace falta que los agricultores se den una hostia o tengan una epifanía, que yo creo que no va a pasar. Entonces, esto es lo que tenemos por delante.
2: Si querés cortarte, es que si se dan la hostia, el hambre la pasamos los demás.
8: Efectivamente.
2: Es que claro.
8: Claro, efectivamente. Efectivamente, porque al final ellos son profesionales de la agricultura y a ellos y a sus familias no les va a faltar de nada. Pero a lo mejor los que cogen las lechugas de la estantería, ese señor del quinto derecha, pues tiene un problema.
9: Yo cada vez que asisto a alguna charla de esta índole, que por cierto, muchísimas gracias, me voy con una siempre con la misma sensación de que cuánta gente tan capaz y de ámbitos diferentes y no salimos con ninguna propuesta. Entonces, yo lo que digo es que se podía convocar otra reunión para hacer propuestas mucho más concretas. Por ejemplo, hacemos movimientos a nivel local o municipal en varios sitios para organizar un grupo de Telegram o de WhatsApp, lo que sea, para compartir transportes y organizarnos para compartir vehículos, por ejemplo. Que a lo mejor ese tipo de movimiento puede ser seguido por un 20% de la población, pero ya existe. Pero si, y digo eso como puedo decir un montón de cosas más, como hacer huertos, que además pueden ser cosas muy divertidas, que pueden crear comunidad, etcétera. Pero bueno, esas cosas ya existen. Están las Transition Towns, que es un movimiento que es muy interesante. En la Alpujarra hay mucha, mucha comunidad y hay muchas iniciativas y cosas que están funcionando. Entonces, lo que yo digo es que está claro que la situación es bastante compleja, pero yo propongo, vamos a reunirnos otra vez, pero vamos a traer propuestas y vamos a llevarlas a cabo. Porque la parte de divulgación está muy bien, pero algunos somos más ejecutivos. Yo es que me voy y digo, ¿y ahora qué hago? Me pongo a llorar en casa, ¿no? Esto era lo que quería decir.
10: Bueno, tres cosillas. Por una parte, si hablaba, yo creo que con razón, y en eso lo compartimos, de la necesidad de un nuevo modelo económico y social. Bueno, ese nuevo modelo, yo creo que estaremos de acuerdo en que para que sea un modelo viable y superador de otras experiencias pasadas no tan exitosas, debiera de estar basado en una redistribución de la riqueza, en la participación de la gente y en la libertad. Entonces, tendríamos que ver si tenemos un perfil de ser humano que esté lo suficientemente preparado para poder desenvolverse dentro de un modelo de esas características. Un modelo autocrático es fácil, pero un modelo con libertad y con participación no lo es tanto. De ahí la importancia de un cambio personal, de una renovación, de una revolución personal, como lo queramos llamar, pero como punto de partida o punto, diríamos, de acompañamiento para cualquier tipo de acción social y acción política. Un segundo punto, el tema de mantener las iniciativas. Tiene que estar presente la banca ética, el comercio justo, igual que lo han estado las comunidades energéticas, para que todo aquello que ya son realidades, todo eso lo sigamos manteniendo, promoviendo y dándolo a conocer, porque ahí yo creo que se encuentra el germen de lo que pueden ser realidades del futuro. Y lo tercero tiene que ver con la unidad. Aunque no podemos estar todos en todo, sí que nos sentimos de alguna manera partícipes, solidarios, simpatizantes de todas las iniciativas que se están llevando adelante, y es muy importante que actos como este o las mismas plataformas que ya existen promuevan ese sentimiento de unidad, sabiendo que es mucho más lo que nos une que lo que nos separa. Aviso también para las elecciones municipales del próximo año, para que ese sentimiento de unidad sea el sentimiento que verdaderamente nos guíe y que no volvamos a caer en errores pasados, y que en ese sentido sepamos sentirnos cerca unos de otros, porque, insisto, es mucho más lo que los une que lo que nos puede separar.
1: Gracias, Federico. No sé si hay alguna palabra más por aquí. Sí, Luis, aquí en la primera fila.
11: Creo que habría que distinguir entre un enfoque de problemáticas de una ciudad a un enfoque de problemáticas rurales. Es que estamos hablando de soluciones que podrían servir para Madrid o para Granada o para un ámbito rural, y ahí creo que nos equivocamos. Es decir, pensar en que hay diferentes espacios y diferentes organizaciones espaciales que están mucho más afectadas, por supuesto, la vida en la ciudad.
8: Mira, es muy interesante también lo que dices, porque en este proceso de colapso lo que va a ocurrir es que la sociedad se va a descomplejizar. Va a caer lo más complejo, que son las fábricas de chips. Eso es lo primero que cae, es lo más complejo. Y lo que está abajo, pues es mucho más resiliente. Es decir, la fuerza de trabajo se va a desplazar hacia el sector primario. El sector terciario va a ir al declive, el sector secundario también, y el sector primario. Pero claro, bueno, en este sentido hay una propuesta que yo siempre la digo, no sé, pero yo creo que España, con media España vacía, necesita un plan nacional de pueblos abandonados y semiabandonados. Montones de pueblos que tienen 50 personas y montones de pueblos que no tienen ninguna. Esto es una cuestión, yo pienso, que de Estado. Yo creo que los núcleos urbanos menores o mayores de 20.000 habitantes van a ser bastante más inestables que los menores, y que va a haber un desplazamiento hacia el mundo rural. Yo opino, como Carlos Taibo, que este proceso va a ser un proceso de descomplejización, de descentralización, deseablemente de despatriarcalización, y, como cuarto y último, de reruralización. Es decir, las ciudades se deben reruralizar y deben proteger las periferias. Y además deben ser soberanas. Tienen que controlar su agua, sus alimentos, su energía y los desechos que produce. Estas cuatro cosas no pueden estar en manos de la empresa privada. Esto hay que fundirlo. Claro, y luego aquí hay alguien que tiene que decrecer y hay alguien que no. Esto del decrecimiento, no nos podemos ir a Guinea-Bissau a hablar del decrecimiento. Esto es una cuestión del primer mundo, específicamente, ¿no? Yo sería muy duro con esos vuelos de 15 minutos en un jet privado para ver un concierto en Barcelona y esa misma noche volver a Valencia. Eso tiene que estar prohibido. Tiene que estar prohibida también la obsolescencia programada. Eso se tiene que acabar. Eso ya roza lo delictivo, pienso yo. Y no sé, yo no entiendo cómo en cada casa de Granada hay un taladro. ¿Qué necesidad hay de que haya un taladro en cada casa de Granada? Yo creo que el ayuntamiento debería poner una cosa muy interesante que se llama una cosoteca, una biblioteca, pero de objetos. Si yo necesito un exprimidor de esto de mano, pero del industrial, porque me vienen 50 personas a comer, ¿yo para qué me lo tengo que comprar? Yo voy a la cosoteca, lo saco como un libro, como un préstamo, y luego lo uso y lo devuelvo. Montones de objetos hay que se pueden compartir. Y una cosoteca es una propuesta municipal que puede ser muy interesante. ¿No? Debemos dejar de... ¿no? Porque los taladros, ¿cuántos los usamos al año? ¿Una vez? ¿Dos? ¿Dos cada tres? ¿No? Este tipo de cosas, ¿no?
12: Quería contestarle a la compañera, a las dos. Pero a ti que hablabas de reunirnos de nuevo, es que precisamente la idea de estos encuentros, de estas charlas de no normal, era esa, ¿no? Es que esto no se quede aquí, sino que haya propuestas de todas las personas y que nos volvamos a encontrar y a compartir. A partir de ella. Y a la compañera que hablaba de la esperanza, pues tiene toda la razón en que es muy complejo transmitir ciertos mensajes, pero la esperanza tiene que ir siempre acompañada de acción y para convertirse en energía transformadora tiene que... Bien, hay que reconocer, como decía al principio, reconocer la situación, ¿no? O sea, hacerse cargo de ella. Eso es lo principal y eso requiere de mucha renuncia, requiere de una renuncia por nuestra parte y de eso, la voluntad de ver con claridad. Y respecto a lo que decía José sobre la ruralización, estoy totalmente de acuerdo. Creo, además, que puede que llegue un momento en que ocupemos las tierras, ojalá llegue, ocupemos las tierras como llevan las mujeres de Bangladesh desde los años 90, con, creando soberanía alimentaria y protegiendo la biodiversidad y, sobre todo, alimentándose.
6: Y hasta aquí el programa de hoy.
13: Creo que los que hicieron tantas cosas deben ser dueños de todas las cosas. Y los que hacen el pan deben comer y deben tener luz los de la mina. Basta ya de encadenados grises. Basta.
6: Queremos agradecer a muchas personas, desde las personas que participaron en el debate y que no hemos podido sacarlo en el audio. Por eso os animamos a ver el vídeo donde está todo el contenido. A Jesús Sánchez Cazorla, coordinador de Miradas al Mundo, a los compas de Radio Almaina, que sin su apoyo no hubieran podido salir estos dos programas, porque además, como comenté, ya hemos tenido algunos problemas técnicos últimamente.
13: Por eso nadie se moleste cuando parece.
6: Y por eso creemos que colectivamente podemos hacer frente a lo que se nos viene y a muchas cosas más, porque colectivamente solucionamos los problemas que surgen en Radio Almaina y colectivamente somos capaces de alcanzar cotas infinitas. Creemos que Israel debe desaparecer y algún día lo conseguiremos. Salud y anarquía.

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1: Aquí estamos cerrando el curso 2025-2026. Estamos intentando ofreceros un programa bastante gustoso y ya sabéis que nos podéis seguir por las redes, principalmente Instagram y Facebook, con ese arroba música casual y ese casual con K, por supuesto. Podéis disfrutar en directo y todo lo que tenemos grabado en las redes en nuestros podcasts.
2: En esta ocasión lo que vamos a hacer es dar un repaso a toda la temporada y todos los invitados, invitadas que han pasado por estos estudios de Ágora Sol Radio. La mayoría de ellos nos han hecho regalos en forma de canciones en acústico y en directo, que es lo que vamos a disfrutar hoy, porque son los mejores momentos de las entrevistas. Siempre hay muy buenos momentos en las entrevistas, que ese momento del acústico pues se disfruta especialmente.
0: Por eso los que no han venido y han hecho acústico, pues no sonarán.
2: Es que hay algunos muy eléctricos.
1: Sí, o algunos muy telefónicos. Si nos hubiesen cantado a través del teléfono, tendrían su chance, su oportunidad. Quien viene, quien se trae la guitarra, pues tendrán el placer de acompañarnos en novedades. Como siempre, nos gusta traer algún tema de toda esta gente que a nosotros también nos visita. Cuando sacan un producto nuevo, nos gusta que lo tengáis cuanto antes, que en primicia. En este caso, ya pasó por el programa Edurne Galarza, con esa voz y ese buen hacer y ese dominio de los instrumentos, y justamente acaba de sacar su último single, que se llama Partners in Crime, que vamos a escuchar y que estoy seguro que os gusta, porque tiene esos aires frescos de las partes nortes de Europa, que bien vienen para estas temperaturas.
0: Y además, ese tema lo hizo en directo cuando la entrevista. Es
2: una de las mejores voces que ha pasado por el programa esta temporada, diría yo, ¿eh?
1: Estamos de acuerdo en esa opinión.
2: Edurne
1: Galarza.
3: ¿Y quién mejor que ella, la propia Edurne, para presentarnos su propia canción, Partner in Crime?
4: Hola, soy Edurne Galarza y este es mi segundo single, Partners in Crime. Partners in Crime es una canción diferente a las que suelo hacer, porque me pilló en una época en la que estaba enferma hace un año y me dediqué a tocar la parte del piano. Entonces la canción comienza en piano, cuando generalmente hasta antes de esta canción casi todas mis canciones siempre han empezado en guitarra. Esta canción es muy importante para mí porque habla sobre estar ahí para los demás, para la gente a la que quieres, y siento que todos nos hemos sentido así. Partners in Crime también se traduce como cómplices. Así que habla un poco de eso, sobre tener a alguien al que sabes todo de esa persona y esa persona sabe todo de ti. Creo que os guste mucho y está fuera en todas las plataformas, así que ya podéis ir a escucharla. ¡Gracias!

0: Vamos con el disco del mes, de este mes de junio, que ha tenido la suerte de tener 5 lunes y 5 canciones que han sonado. Se trata del disco de Juana Everett, esta mujer que con su voz y su guitarra nos tiene encandilados durante este mes de junio, esas baladas y medios tiempos de estilo americana, folk, country y esos estilos que se unen al rock más tranquilo.
1: Además es un álbum que es todo un viaje por la costa, por la carretera, el Pacific Coast Highway, con el viento de cara y la sal en los labios, que eso es verano, sobre todo si hay 20 y pocos grados. Una colección de canciones que te llevan en una aventura a lo profundo de la nostalgia, la exaltación de la naturaleza, del amor, de la soledad. Este disco, como hemos comentado, Vidas pasadas en California, te sienta en la barra de un bar perdido y desvela ante ti vidas extrañas, encontrando poesía en las historias más oscuras que se esconden del sol abrasador californiano.
2: Si tenéis ocasión de verla en directo, no la perdáis.
0: Y vamos con estos audios que nos ha regalado Juana Everett, también hablando de sus canciones, donde quién mejor que ella para contárnoslo.
3: What a Soul Party es la canción que cierra mi nuevo disco Past Lives in California. Es una oda a la naturaleza californiana, llena de parajes recónditos y absolutamente variopintos, desde la playa a la montaña, el desierto, y como en el estado más poblado de los Estados Unidos todavía existe la posibilidad de perderse. Es además uno de mis temas favoritos porque me dio la oportunidad de colaborar con Nikki Bloom, que es una artista californiana a la que admiro mucho, y creo que el resultado captura muy bien esa magia de la naturaleza tan expansiva. Espero que la disfrutéis mucho.

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6: Cerrando el curso 2025-2026.
4: Es que han venido un montón de gente, ¿eh? Oh, te das digo. Cuenta al final de temporada de toda la gente que ha pasado por aquí, lo bien que hemos disfrutado todos estos momentos de radio, ¿no? Pero si queréis, mira, empiezo un poquito.
6: ¿Te vas a atrever con el listado de toda la peña?
4: Me voy a atrever con el listado, podemos ir comentando alguna cosita.
6: Como si hubieses participado en vivo en nuestra emisora.
7: Esperemos que lo gocéis.
4: Por ejemplo, Los Jaleo, que fue el grupo que vino en primer lugar a la primera entrevista que tuvimos. Los Jaleo es esta banda madrileña que nació en el barrio de Malasaña durante la pandemia. Nos trajeron una copla rebelde de esa nueva generación fusionada con la energía del rock y esa fuerza que tienen ellos también haciendo swing y rock and roll. Y presentaron el disco El Quebranto y nos dejaron un acústico, un par de ellos, yo creo.
7: Fuiste a verlos en directo, ¿no?
4: Sí, sí, sí. Y me encantaron en concierto. Tienen una puesta en escena así muy potente, muy gótica. Fusionan la vestimenta así más tradicional y rollo mantones de Manila y todo ese rollo que ellos manejan con la copla y con la música tradicional, con el rock y el garaje, ¿no?
7: Y esa bajista ahí tocando el bajo.
4: Sí, sí, sí. Un momento
7: fuerte.
4: Muy buenos momentos. Disfrutamos con ellos.
8: Vale, grabando.
4: Perfecto, en El Sol, 13 de septiembre, Los Jaleos, no os lo perdáis. En Ticket al Roll están.
9: Sí, esa es la tiquetera que estamos utilizando, sí.
4: Entrada con vinilo, y ahora aquí tenemos el lujo de tenerles en directo, en vivo y en acústico. ¿Qué vamos a escuchar?
10: Pues vamos a. Pues mira, como estamos de exclusivas, hemos decidido hoy que vamos a tocar una canción que no hemos tocado todavía en las radios, que es una canción que nos gusta mucho tocarles en los conciertos porque involucramos a toda la gente. Y se llama Vivo o Muerto. Y es de la parte de la pena. Habla de un terrible amor, una terrible pérdida. Y dice así.

0: Dale.
1: Totalmente improvisado esto, ¿eh? ¿Por qué no?
2: Sí, yo intenté hacer...
1: No lo habíamos preparado en acústico, ¿no?
3: Así tiene más...
4: Mejor.
3: Sí, tiene mejor. Más. Suena sí, más sí. Natural.
4: Los momentos de la radio nunca salen mejor si se preparan. Nosotros llevamos unos años así. Y unos bastante, cuantos. Vale. Bastante.
3: Running with the devil, ¿no? Como sí, dice Van Halen. Sí, sí.
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6: de 7 a 9 en directo.
7: También en septiembre tuvimos la visita de Dolores Dunn, más conocida como Didi Dance, y sus Luciana Cats.
6: Tocó algunos temas en directo.
4: Dos o tres acústicos.
6: Y fuimos a verla al Rockville y mereció mucho la pena. Estuvo acompañada con gente que colaboraba también en su disco.
8: Como por ejemplo... ¡Cuidado! Nuestro Jeff Espinoza.
4: El disco se llama Queen of Coins y fueron 10 canciones que nos encantaron y con mucho riff de guitarra y también los temas que hicieron aquí en acústico también nos gustaron un montón.
9: Vale, grabando.
10: Sí, ¿no? Sí, hombre, muchas canciones con ideas como de personajes de leyenda, tanto personajes reales como Diamond Teeth Mary, que María de los Dientes de Diamantes, que fue, no, es que fue una persona de verdad, ella era la hermanastra de Bessie Smith, la cantante de blues Bessie Smith, sí, pues sí, tenía sí. Una hermanastra pequeña que también era cantante de blues y su mote de artista era Diamond Teeth Mary. Y yo me enteré de su existencia por las memorias de Lee Van Helm, el batería de The Band, y en sus memorias habla de ella, de meterse clandestinamente en un concierto suyo con 9 años, con un amigo, que sus padres dijeron, no podéis ir a ver esto porque es la música del diablo, y se fueron por la noche y la vieron. Y entonces, tanto... Ese tipo de personajes de leyenda reales o inventadas, como la Queen of Coins, la reina de oros del título, ¿no? De lo que el crítico de música estadounidense Greil Marcus llamaba la vieja y rara América, the old weird America, ¿no? De ese tipo de personajes de leyenda. Pero por otro lado, había canciones muy personales, como de cosas que nos habían pasado en nuestras vidas. Tipo cada 24 horas que estás fuera, o la de California, ¿no? Y entonces pues es una mezcla de cosas como muy, muy nuestras, muy sentidas, y luego esos personajes tan imaginarias o reales. Y entonces pues con ese conjunto decimos, pues aquí tenemos el álbum.
11: Y además está sucediendo ahora mismo algo muy singular. El equinoccio, porque acabamos de pasar del verano al otoño, a las 8 y 19 en este momento.
10: ¡Magia y potencia!
11: Nos caen justo en la entrevista. Igual podemos comenzar el otoño con un acústico.
10: ¡Hombre, claro!
11: Vale. A ver, Rafa.
4: Creo que es el momento idóneo, creo que has dado en el clavo de las ondas.
11: Comienza el otoño.
4: Pues estaba leyendo una frase que tenéis en vuestra web que me encanta, que iba a comentar, que solo se necesitan 3 acordes y la verdad.
10: Eso es, lo dijo nuestra queridísima Emmylou Harris. Le preguntaron, ¿qué es el country? Y ella dijo, 3 acordes y una verdad. Es lo único que se necesita para una canción country. 3 acordes
4: pues
10: y una verdad.
4: Pues los acordes los tenemos. Y la verdad, la tenemos aquí también a Didi y el equinoccio.
10: ¡Ay, gracias! ¡Ay, qué bendición! ¡Qué bendición!
4: Bueno, pues vamos a disfrutar de este momento acústico aquí en... Los estudios de Ahora Sol Radio, Música Casual, con todos vosotros, Didi Dunn and Luciana Cat.
10: Luciana Cat.
4: Somos Luciana Cats, pero hoy tenemos a un cat. Y nos decís que vamos a escuchar o no lo contáis luego, ¿qué preferís?
10: Ah, yo creo que mejor escucharlo.
4: Vamos a ello.
10: Ah, pensábamos... Carrion Crow. Carrion Crow es uno que íbamos a poner en disco. Pensábamos que ibais a poner ahora Carrion Crow, perdona. Y lo que íbamos a tocar en acústico, íbamos a tocar All That Junk y Diamond Teeth Mary. Pues Diamond Teeth Mary es un blues, ¿no? O sea, para otoño, para entrar en otoño, un blues.
4: pues el escenario es vuestro.
10: Okay, here we go.

0: qué bueno es entrar en el otoño con un blues en directo. Aquí estamos hoy con Didi Down y Luciana Cat, en este caso Kester Jones a la guitarra. Estoy flipado.
1: ¡Qué lujo!
2: Hombre, Diamond Teeth Mary era mucha Diamond Teeth Mary, era una mujer increíble y lo de poder contar su historia a través de esa canción. Sí. Espero que donde estés, Mary, que te haya gustado. I hope you liked it, Mary, wherever you are.
1: Sí, y vamos por un acústico, ¿queréis?
0: Sí, como lo han prometido. En este caso, es el tema que abre el disco, All That Junk Used to Be Money.
1: La traducción
2: tiene,
1: rápida.
2: Ah, bueno, toda esa morralla antes valía dinero. O sea, toda esa basura, toda esa morralla antes valía dinero. Y eso pasó porque una de mis mejores amigas estaba pasando por un divorcio del infierno y su ex le mandó literalmente una caja llena de basura y estábamos abriendo la caja a ver qué la manda y le había mandado una caja de basura. Solo. Y ella me dijo: toda esa morralla antes valía dinero. Y yo me quedé con esa frase y escribí esa canción sobre, pues eso, una relación que no termina bien.

0: ¡Yuhu! ¡Vamos! ¡Qué chulo!
1: Pues es como una lista de todas las cosas que encuentra, ¿no? Que es una ventana rota, unos discos rayados, unos... O sea, de todas las cosas que tienes en el trastero que no te valen, ¿no? La idea de que cuando una pareja rompe y tienen que repartir todo, pues la mitad es basura que antes valía dinero, ¿no?
2: Hola a todos,

0: Soy Zenet. Un saludo grandísimo a toda la gente que sigue a Música Casual de Radio Vallecas. Os lo aconsejo, no os vais a arrepentir. Hasta siempre.
1: Y luego nos visitó una banda que nos había venido a ver hace años en la antigua Radio Vallecas, ahora llamada Vallecas Radio. Alberto y García, esa banda asturiana, que tienen un pop rock así muy, muy interesante, con una voz muy, muy peculiar. Vinieron a presentar su disco Barro.
2: Además, les hizo mucha gracia que yo les dijera que una de mis alarmas para despertarme era Rayos y Truenos, una canción anterior, que se rayaron, pero dije, no, no, no, que estoy encantado de que suene, de verdad, que no es para mí un sufrimiento, aunque levantarse cuesta, pero como esa canción cuesta menos.
3: Fue una entrevista divertida. Nosotros nos lo pasamos muy bien y ellos también.
1: Esta banda tiene un amplio recorrido ya de bastantes discos y fusionan o presentan así unas canciones que se mueven entre el folclore latinoamericano, el pop rock clásico, la electrónica y, por supuesto, textos en castellano.
4: Vale, grabando.
1: Alberto y García, nada, muchas gracias por venir. Estamos aquí, bueno, vamos a escuchar, a ver si da tiempo a un par de temas más, pero os tenemos en directo, que eso ya es un lujo. A Manu con un saxo precioso aquí, Bicho con su guitarra y Alberto también con la suya.
5: Sí, vamos a hacer un trocito de la primera canción que sacamos de este disco, como adelanto, que es una especie de corrido tumbado que llaman ahora, y vamos a hacer un trocito de Procesión, que es esa canción.

0: Bueno, gracias, hombre.
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3: Luego tuvimos a una banda de esas que han vuelto durante el año que también nos encantó.
5: Sí, han repetido.
3: Sí, como algunos otros. Esta fue el Lubac. Vino a visitarnos su cantante en solitario en el mes de octubre, avanzándonos lo que iba a ser su nuevo álbum. De hecho, nos trajo tres canciones. Esta banda nació en 2011, tiene una identidad también muy, muy afianzada en el rock, el blues, el folk, el soul y también la música americana, de la que hemos tenido mucha este año. Todo esto con la fluidez que suponen los cinco grandes músicos de esta banda. En esta ocasión, el acústico que nos regalaron pues era solo a cargo de su cantante, pero también lo disfrutamos un montón.
6: Vale, grabando.
5: Escuchamos un tema.
3: Como está aquí con la guitarra, es que creo que tiene ganas de tocar, Cristian, porque no la suelta.
7: Yo estoy a lo que me digáis.
3: Bueno, vamos a disfrutar de Lubac aquí en acústico, en los estudios de Ágora Sol Radio, que siempre es un placer que vengáis aquí, aunque en este caso vuestra música tiene muchísima fuerza y electricidad. Por otro lado, disfrutar esa canción así, a lo mejor como más desnuda, ¿no? Aquí con guitarra y voz, pues también
7: es otra cosa.
3: También está muy bien, ¿no? ¿Y qué vamos a escuchar?
7: Pues mira, una del disco nuevo que no está publicada todavía y se llama The Monster.

0: Muchas gracias.
1: No, gracias a ti por habernos deleitado con esta canción.
0: Yes.
2: La despedida te la dejamos a ti, si quieres en acústico o en eléctrico, del disco o ambas.
1: No sé.
0: Wow, pues no sé. Si queréis os hago algo en acústico, así.
2: ¿Algún acústico? ¿Algún tema antiguo de esos que no se te haya olvidado? Una letra en español de esas.
0: En español. Eso ahora mismo no encaja, creo. Ahí sí que me pillas fuera de juego, pero... Bueno, pues. Bueno, esta es una de uno de los EPs esos que tenemos por ahí. Uh-huh. El EP se llama The Deal y esta canción se llama Pioneers, que es como sobre el espíritu de aventura. Es la única canción que he hecho en mi vida por encargo. Para una marca que iba a salir de una historia. No, es como para ropa de aventura, tal, no sé qué. Y hice esto, me metí mucho en el papel y luego la marca acabó como yéndose un poco por el desagüe y tal. Sí. Y no sacaron nada y dije, bueno, pues para nosotros y ya está. Y nada, esto es Pioneers.

0: Bravo.
1: Muchas gracias.
2: Muchas gracias a ti, Cristian. Un lujazo tenerte aquí.
1: Perdón por los gritos. No.
2: Un placer. Ese comienzo del 2026 con muchísimas el gracias, disco nuevo y bueno, y lo que os queda de este año. Un placer tenerte por aquí. Hasta la próxima.
1: Pues el placer ha sido todo mío.
3: Gracias.
4: Qué bonito canta, general. A ver si un día me las canta todas, ¿no?
5: No me digas, general. Llámame Elvis. Elvis Cochito.
4: Bueno, pues cántame otra, ¿no?
6: A continuación, ya en el mes de noviembre, Mappy B vino.
3: Mappy B, que nos sorprendió con su energía, que procedía un poco del pop, pero que es un terremoto total, con una buena voz y además con un planteamiento, le hacía la broma que parecían los episodios de la Guerra de las Galaxias, porque empezaba por primero por el 13, el 10, el 5, iba cambiando, pero sobre todo sus experiencias personales plasmadas en unas letras y con esa voz potente nos llegó bastante dentro y congeniamos con ella. Además que también ha sido una persona que nos ha ido presentando a otras que han acudido a nuestro programa, encantados de estas entrevistas que hacemos. En la frontera de la primavera volvió Mappy B, pero esta vez no venía ella de protagonista, sino que traía Lunae, que procedía de algunas ediciones de Operación Triunfo, pero en este caso lo que queríamos era ver la potencia de ese dúo a voces, que además súper divertidas, con nuestro test, que por cierto, siempre que vienen músicos a nuestro programa y nos pasamos un rato maravilloso, y escucharle también, que se hicieron algún tema a capela.
2: Cuidado con potencia, una potencia de voz impresionante.
3: Reventaron los cristales. Hubo que pagar cristales de este estudio. Hubo alguno incluso casi se rompe.
7: Vale, grabando.
8: ¿Alguien se lo tiene que presentar?
9: Es verdad. Ay, sí. Nuestro presentador.
3: Venga, pues presenta.
9: Por esa voz de última, adiós.
8: Alzheimer, ¿cómo se llama?
3: Sí, una voz un poco más sólida, más de noche.
10: Con nosotros tenemos a Tessa, que la llamo Tess muchas veces, pero es Tessa. Y tenemos a Mappy B, que nos van a regalar su canción
9: Alzo mi voz.
10: Alzo mi voz.
11: Buenas.

0: Vamos, vamos ahí. Esa contribución con los instrumentos propios.
1: Lo ha dicho, ¿no?
0: Qué bonito. Es emocionante siempre la música así tan, tan cercana. La que está bien grabada también, pero siempre. Por eso siempre queremos que cuando vengan aquí hagan algo.
1: Para que, se sepa que es de verdad, ¿no? Para que se sepa que no es autotuni.
2: ¡Autotuni! Se ha quedado no, yo con el autotuni.
1: ¡El autotuni!
2: ¡El autotuni!
3: No tenéis WhatsApp.
4: Es en vivo. No hay reverb, no hay nada de nada.
3: Con lo agustito que se está aquí, es que tienen que salir cosas bonitas. Hay buena energía.
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4: Luego Antonio Hernando vino también en el mes de noviembre. Con el frío que echamos de menos ahora, de verdad. Y nos presentó su último trabajo de canciones propias. El disco se titula Empiria y Laurel. Y nos hizo aquí, como siempre, que viene siempre...
8: Hombre toca, orquesta, el hombre sí, orquesta, sí. Nos hizo temas en acústico, pero bueno, con la pandereta, la guitarra, la voz, la armónica, como siempre es un gusto tenerle aquí.
0: Y no solo eso, Rafa, es que además, como es un erudito musical, nos explicó lo que era el Lauren Canyon y esa congregación de gente que se unió en California en aquellos momentos, siempre aprendiendo con él, que es una maravilla.
8: De hecho, es otro de los que ha sacado disco hace poco y ha vuelto al programa, el cual luego os avanzamos un poquito más.
9: Vale, grabando.
4: Muchas gracias por haber estado con nosotros y bueno, desde aquí te deseamos que vendan más con este disco que el anterior.
8: Ya sabéis, recomendamos ahí en Bandcamp, podéis encontrar tanto este disco de Antonio Hernando como los tres anteriores, también están disponibles para descarga.
10: Sí, sí, sí, el Bandcamp es como un poco mi cajón desastre, ¿no? Porque meto ahí también directos.
8: Los discos de directo,
10: sí,
8: que
10: meto ahí
8: no hemos hablado hoy de ello, pero vamos, Kike,
10: mucha historia, sí.
8: Que siempre tienes así grabaciones curiosas, ¿no? Un poco... que se llaman los bootleg, ¿no?
10: Justo, sí, sí.
8: Grabaciones
10: sí.
8: Así de conciertos.
10: Los de Nilia, sí, sí.
8: Y es un lujo el poder disfrutar de esas ediciones, ¿no? Muchas gracias y nada, hasta la próxima. Por igual, aquí estamos igual. cuando quieras.
4: Y terminamos con el tema que abre el disco, además.
8: Hemos empezado por el final, ¿eh? ¿Te has fijado?
4: Sí, bueno, sí. Casi.
8: Y ahora acabamos por el principio.
4: Hemos empezado por el segundo. Vamos dando vueltas, como siempre, en este programa. Vamos a terminar con Estás en el menú, también está dedicado al niño. Una parte.
10: Sí, es sobre todo es una letra ahí un poco lasciva, lujuriosa, ¿no? Está dedicado más a la madre, que no me hace caso desde el nene, pero sí, sí, sí. Ahí está presente, claro.
8: Muchas gracias. En nuestro menú está siempre.
0: Un abrazo, gracias.
8: Gracias, Antonio. Hasta la próxima.
10: Chao, chao.
8: Antonio Hernando.
11: Venga.
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4: Vamos a ver si suena a la perfección.
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8: Luego vino Ana Duque, que nos dejó alucinados para empezar. Que se viniera de Ciudad Real.
0: Alcázar de San Juan.
8: Pensábamos que tenía algún bolo aquí, directamente al programa.
0: Y en febrero, que llovía...
4: Vino con su guitarrista, bueno, pues vino aquí, hicieron un montón de canciones, porque casi querían más cantar que le preguntásemos.
8: Sí, sí, sí. Ella venía un poco tocada de la voz, pero bueno, Ana Duque, os la recomendamos muchísimo. En directo es impresionante. Su disco se llama Reborn Wild, que acaba de publicar, disco de debut. Un artista, una cantante que localizó Juan Pedro ahí buceando en las inmensas redes musicales que hay disponibles ahora y nos encantó a todos y luego sobre todo eso, su actitud y sus ganas de estar aquí, de charlar, de comunicar su música.
0: Y su generosidad porque nos trajo el merchan, nos trajo
8: merchan,
0: sí, bolsas, todo. El disco.
8: La mejor, yo la nombraría la invitada de la Ana Duque.
0: La generosa number one.
8: Y aparte nos regaló yo creo que tres o cuatro acústicos, yo creo que tres o así, vamos, sí, sí. Sin parar.
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0: Estamos ya...
4: Venga, vamos, ¿estáis? A sí.
0: Okay,
1: sí. Vamos a hacer New Roll, que fue el segundo adelanto de este Reborn Wild. New Roll salió, creo que fue la primera semana de diciembre. Este tema no habla de amor, es una protesta social, es la manera que yo tengo de criticar al sistema. Y bueno, como no se puede decir directamente, claro, porque me censurarían, como ya alguna vez me lo han hecho.
0: Aquí no.
1: Pues muchas gracias. Os lo he suavizado un poco para que no sea demasiado agresivo, ¿no? Pero New Roll habla de eso, ¿no? De cómo está cambiando todo y de cómo no me voy a adaptar a ello. No quiero, ¿sabes? Quiero estar fuera, dentro de lo que me dejen, claro.

0: Vamos.
1: Gracias.
2: Ole.
3: Se nota que te gusta Etta James, ¿no?
2: Sí, sí, me gusta mucho. Sí que es una gran influencia y me inspira muchísimo cuando hago canciones, no en la estructura en concreto, pero sí en las maneras de proyectar la voz y pues en los recursos vocales que tiene, ¿no? Los melismas, los vibratos, la proyección, ¿no? de la voz. Me gusta mucho, sí.
3: Sí, porque bueno, Etta James también tocó muchos palos, no solamente era música soul.
2: Sí, ese Soul Lover. Soul Lover, es súper rock and roll, sí, sí.
3: Rock and roll y muchas cosas más. ¿En algún tema del disco me has recordado un poco a Etta James?
2: Pues eso es un piropazo, muchas gracias. Joder, ya ves.
4: Otra canción en directo, el título, nos cuentas brevemente, tenemos vale, pues, una compasión con la voz, ¿de qué va el tema?
2: Vamos a hacer Honky Tonk Girl, es un tema, pues un country rock, diríamos, country rock and roll. Y bueno, pues este tema no habla de malos rollos, ni de desamores, ni nada. Lo escribí porque la verdad que he hecho mucho de menos en mi vida, la vida que yo tenía en el campo con mi padre, ¿no? Con las abejas, el Land Rover, podar olivos, mi vida en el pueblo. La he hecho bastante de menos, pero fue una decisión que tomé porque o haces eso o te dedicas a la música, ¿no? Honky Tonk Girl habla de cómo la gente de ciudad, ¿no? Pues siempre te señala por el hecho de ser un redneck de pueblo, pero al final pues no somos tan catetos, ¿no? Estar en el campo día a día también te curte y te hace aprender muchísimo de la vida y sobre todo escuchando a la gente mayor, no te los acabas. No te los acabas. Entonces, pues eso, Honky Tonk Girl habla del campo, de mi familia.

0: Tonky Tonkies.
1: Qué energía, impresionante.
2: Sí, se llama.
1: Si pones esas ganas en un estudio de radio, no quiero imaginar lo que harás encima de un escenario.
0: Bueno, muchas gracias.
2: Sí, sí.
0: Gracias.
3: Vamos a terminar la entrevista. Nos van a hacer un tema en directo. Hemos conseguido que saque la...
1: Lapsteel. La primera vez que tenemos el placer de recibir aquí a los sonidos de el dobro. El estuvo dobro, tocando sí. Susan Santos,
4: ¿sí?
1: Que vino por aquí hace tiempo, bueno, y se lo trajo y estuvo aquí tocando. Pero es la primera vez, tenemos el honor de recibirte como la primera guitarra lapsteel aquí, Angelo. Muchas gracias,
4: un placer. Es un honor.
0: Pues vamos a hacer un tema que se llama Grinning in Your Face. Es un tema de Song House. Tengo especialmente cariño a esta canción porque fue una de las primeras canciones y covers que hice ya hace, pues, 6 años. Cuando estábamos todos encerrados, a mí me dio por grabar vídeos y daros contenido. Y pues yo me lo hice a capela, igual que él, ¿no? A palmas y voz. Y pues me apetecía mucho rescatar este tema e introducirlo en el show, en este Ribbon Wild Tour. Así que, bueno, vamos a ver qué tal sale. Muchísimas gracias.
3: A vosotros.

0: ¡Vamos!
1: ¡Bravo!
2: Qué bueno, qué bueno esa guitarra, esa voz, ese rato tan guapo que hemos pasado aquí, y da gusto tener a gente que ama la música, que está haciendo conciertos.
3: Con mucho gusto.
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5: Luego vino Ratzinger, pero Ratzinger no pudo hacernos acústicos porque son muy cañeros y no, claro, no,
2: muy
5: no
2: eléctricos.
5: Ya estamos ahí por el mes de marzo y muy eléctricos para hacernos un acústico, pero bueno, disfrutamos también mucho con
4: sí,
5: ellos de la entrevista.
4: No, utilizan, me parece que guitarras acústicas no utilizan en ninguno.
5: Y aquí es que no tenemos enchufes suficientes para ellos. También una gente con la que disfrutamos un montón, Ratzinger.
6: ¡Vamos allá! ¡Vamos allá!
7: ¡Flow, flow! ¡Buena! ¡Estamos aquí!
6: ¡Flow, flow!
7: ¿Cómo, Josete?
6: ¡Rica!
7: Hola, Josete, ¿cómo estás?
6: Muy bien, canijo. ¿Y tú qué dices, Dieguito?
8: ¡Flow y al compás! ¡Flow y al compás! ¡Flow y al compás!
7: ¡Los delincuentes para Radio Valleca! ¡Josete!
6: Desde el Pambe.
7: Mira,
8: vamos allá.
7: Tú desde Jerez de la Frontera.
8: Tío Fabián.
6: Un saludo para todos los vallecanos.
7: Un saludo.
8: Mira. Ya se, se. Mira. Ya se. Mira. Ya
6: está. Se acabó.
8: Mira. Mira. Se acabó.
2: Luego tuvimos a la juventud del barrio, que estamos siempre intentando captar o que nos entran a través de las redes. Algovia, Víctor Algovia, que nos sorprendió porque nos traía líneas musicales que no son las más frecuentes en nuestro programa, electrónica, un rap, pero él incorporaba la guitarra porque es un buen músico, tiene un directo muy bueno, lo estuvimos viendo en el Godfather, aquí cerca del Campo del Rayo, y pasamos un buen rato con él porque se hizo pues ese tema y con su guitarra, que luego en el escenario lo representó, un dominio del show perfecto y que nos respalda a seguir buscando pues esa gente más joven que necesita también que nosotros le demos dentro de nuestra modesta potencia toda la difusión que podamos.
5: Algovia se mueve entre esa escena urbana, ¿no? Pero entre el hip hop, el rap alternativo así, el rock, y su disco Volver al Barrio merece mucho la pena. De hecho, tocó un tema en acústico, pero vamos a recuperar durante el programa de hoy algún tema de su disco, porque merece la pena también escucharle rapear ahí, con el verso, cómo le da caña.
7: Vale, grabando.
2: Ahora ya nos vas a hacer un tema en directo, que para eso te has traído la acústica,
9: sí.
2: Muy chula, por cierto.
9: Es de mi amigo Dani, un saludo que me la ha dejado, ayer fui a por ella por la noche.
2: Una Fender, que siempre es una garantía, y vas a hacer
9: Eterno Castigo.
2: Que nos tienes que contar un poquito, o lo que quisiste expresar, o en el momento que estabas, o lo que tú quieras sobre el tema.
9: Yo diría que es mi tema más oscuro, y el que salió de un momento de más oscuridad. Lo escribí el primer día de 2025. El mismo día grabé todas las guitarras, grabé las voces, y fue el tema que más rápido he hecho en mi vida, yo creo. Yo creo que es porque era necesario hacerlo ese día.
2: Te quemaba dentro.
9: Sí, sí, sí.

0: Muchas gracias.
1: ¡Vamos! ¡Vamos!
0: En mi defensa he de decir que estoy un poquillo malete, pero bueno.
2: No. ¡Qué bien, qué bien! Ahí había sentimiento. Ha sido un placer, macho. Da un gusto recibir a gente con ganas y con conocimiento. Te deseamos lo mejor y mucho.
0: Eres mío, hombre. Yo no, igual.
2: Sí, sí, sí. Aquí ya sin preguntas gallegas, mucho y porque lo mereces. Que esa podría ser cuánto y por qué tanto.
0: Joder, muchas gracias.
2: Mucho y porque lo mereces.
0: Muy a gusto, muy a gusto.
2: Y ahora ya solemos despedir el programa cuando viene alguien con un temita de los que tienes, pues, y te toca elegir, ¿no?
3: No.
2: No.
3: No,
2: lo vais a poner.
3: No, es que es uno especial que hemos visto que por la letra es que Juanpe tiene sus momentos de lucidez.
2: Ah.
3: Entonces ha dicho, ahora tendrán que salir del estudio, pues hay un tema que se llama Salir ahí fuera.
2: Pues
3: no es que le estemos echando, pero es que cuadra perfectamente. Si sí, estás de acuerdo, ¿viste?
0: Yo de hecho iba a elegir esa.
2: Ah, sí, bueno, sí, venga.
3: Es que este programa es música casual.
2: Qué bueno, qué bueno, qué bueno. Pues así se hace la radio y así es. Un placer. Hasta la próxima.
0: Un placer.
3: Gracias. Aquí tienes tu casa cuando quieras. Te esperamos. Chao. Que vaya bien.

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1: Y luego fíjate qué contraste, ¿no? Juan Pedro, desde los casi que están empezando hasta dos pesos pesados.
2: ¡Cuidado!
3: Jeff Espinoza.
4: Que no falla ninguna temporada.
1: Y Chapcat.
4: Que vinieron a presentar su disco Full Circle, un disco que han grabado ahí a dos voces y dos guitarras. Y alucinante. Una gozada tenerles aquí a este dúo de músicos estadounidenses, pero en cualquier caso, Jeff es casi más español que muchos que hay por aquí, y son músicos que han sido pioneros en traer el blues, el country y el folk americano a España desde los años 70. Yo creo que fue cuando empezó a formar grupos Jeff Espinoza, como Red House, por ejemplo, ¿no? Uno de los en los que estuvo más tiempo. Y estaba, además, era un reencuentro de los dos, de Jeff Espinoza y Chuck Cutter. Se conocieron en Los Ángeles hace mucho tiempo.
1: Profesor suyo, nos comentó, sí, que algo era, así. Que Chuck era profesor de Jeff. Y Luciana Cat vino al programa porque Jeff le dijo, pásate por este programa que es bueno.
4: Dos figuras clave del blues y del rock aquí en España, de bandas como Red House, incluso la Vargas Blues Band también. Y disfrutamos un montón con ellos aquí, con música en directo, como todos los invitados que se lo marcan y se dignan ahí a hacérnoslo, esto de tocar música aquí en los estudios, que es una gozada.
5: Vale, grabando.
1: Cerrando el tema, que Chuck, nos querías comentar quién hacía la steel guitar.
6: Sí, creo que es italiano, ¿no?
7: Jonathan es italiano.
6: Vive aquí en Madrid y toca de maravilla el pedal steel. Es un sonido muy, muy country.
1: Country, además, embaucador, envolvente.
4: Jonathan sí. Colombo, por si no habéis oído bien el nombre.
7: Sí, toca con los Louisiana Cats. Y está muy, muy buen grupo y está fabuloso.
1: Estuvo por aquí Didi Dan.
7: Ah, de Didi.
1: Didi qué bien. Y vino también con el guitarrista.
7: Sí, con Kester Jones.
1: Kester Jones.
7: Que
1: sí,
7: toca
1: sí,
7: muy
1: sí.
7: bien.
1: Y echamos aquí una buena tarde también.
7: Qué bien.
1: Con esta ondita de música americana de raíz.
7: Sí.
1: Que nos estamos especializando. Bien, pues ahora habíamos comentado que íbamos a escuchar música en directo, con lo cual lo mejor casi es que presentéis el tema, porque es lo más directo.
7: It's your song, Mama, okay.
6: Okay, this is la palabra más usada en el mundo, es okay. He leído últimamente, aquí en Madrid dicen vale. Entonces, hablando del tema, esta se llama... esta canción se llama Mama OK, mejor que Mama Vale. Ready?
7: Okay.

0: ¡Vamos! ¡Vamos! ¡Qué buena!
1: ¡Vamos!
2: Un aplauso unitario, pero que vale por todos los que nos oyen de allá en las ondas. Muchas gracias, un lujo.
3: Sí, sí, los que pudiesen aplaudir desde sus casas. Pues ahora íbamos a escuchar otro tema en directo, me parece.
1: Okay.
3: Que creo recordar que era Grace.
1: Grace, sí.
3: Que os toca explicarla. ¿Esta de quién es?
1: Es una canción mía que... y sobre todo, sobre, es una historia sobre mi tía favorita, hermana de mi madre, mi tía Grace. Ha hecho una promesa. Tenía una prima que estaba muriendo de cáncer. Tenía 4 hijos, la prima. Entonces Grace ha prometido que iba a ocupar de los niños, porque el enlace iba a ser lo que era. Entonces los servicios sociales querían meter los niños en familias distintas y mi tía ha plantado.
3: A los 4, sí. Qué generosa.
1: Se quedó con los 4 niños y tal. Mi tía era soltera, era enfermera, tenía un coche y una casa propia y tal. Entonces eran mis primos de toda la vida.
3: Qué bueno.
1: Y mi tía ha hecho una buena obra ahí.
3: Sí, sí, porque el tema de romper a los hermanos y hermanas, eso es terrible.
1: Es horrible. Y pasa a veces, sí, sí, muchas veces.
3: Demasiado frecuente, sí. Demasiado frecuente.
1: A mí me parece muy triste eso.
3: Lo que pasa es que en este caso estamos hablando de un tema pues tan positivo que emociona, y si encima pues has tenido la generosidad de componer una canción por el gesto.
1: Sí, sí.
3: Genial.
1: Y por mi tía también, que era fantástico, muy, muy querida en la familia, ¿sabes?
3: Las canciones normalmente se las hacen a gente querida o a gente muy detestada, en plan de decir, bueno, no quiero verte más.
1: Sí, tenemos eso también.
3: También. ¿Quieres de uno o quieres de otro? Sí. Bueno, en este caso es Grace. Adelante, okay. Cuando os parezca.
1: Yeah.
4: ¿Ready?
1: Yep.

0: Wow, qué buena, bravo, qué buena, bravo, qué lujo,
1: impresionante,
0: qué lujo,
1: qué preciosidad de muchas canción gracias. Y de esa armonía de guitarra preciosa también.
2: Sí,
1: muy bonito, gracias. Muy bonito. Chac, chac, preciosa guitarra.
3: Qué lujo disfrutar, aparte de quien lo esté escuchando, nosotros en primera línea. Pero hablando de escuchar, ¿cuándo se os puede escuchar? ¿Dónde? Hablemos un poquito de próximas citas.
2: Bueno, en abril, espero. ¿Abril? Que Chuck se va a Estados Unidos.
3: ¿Vuelves? ¿Vuelves?
2: Sí, sí, sí, por favor. Pues, bueno. Claro, pero al principio de abril. Entonces ya
3: ten,

0: aquí en Madrid y no pudo ser, al final por temas de ensayos, ellos son de La Roda, de Albacete, pero en cualquier caso estuvimos charlando un buen rato, les hicimos además, fueron disco del mes de marzo y estuvimos charlando con ellos, con esta banda de indie pop rock, pero que también fusionan su música con esos sonidos más folclóricos y más tradicionales de su tierra, de Albacete. Muy buena banda también, Bermú. Quedó pendiente el acústico para cuando vuelvan por aquí.
1: Luego en el mes de abril nos visitó y estuvo con nosotros el Turu, que es Antonio Muñoz, y nos habló de todos sus proyectos, también de la compañía El Tran Tran, que es uno de los fundadores. Es un músico de Vallecas, que además hizo una canción sobre la paz. Y además otra nueva que no había hecho en ningún sitio, porque dice que se lo pasó muy bien.
0: También fue un avance en primicia casi, ¿no? De canciones de su disco de debut y lo que está pendiente por presentar en su nuevo álbum, que seguro que será un placer recibirle también aquí en la radio para que nos lo cuente.
2: Sí, eso es cierto, que cuando estás pasando una mala etapa emocional, amorosa o de cualquier tipo que te encuentres chungui, te salen muchas cosas. Yo creo que tal vez por la necesidad, ¿no?, de sacar toda esa energía de ti, toda esa emoción. Entonces, bueno, a veces salen cosas oscurillas, pero hay veces que no. Hay veces
3: cosas
2: que realmente...
3: happy. Cosas pues happy
2: puedes,
3: a veces.
2: Puede ser parte de tu terapia, ¿no? A veces escribir y te sale una cosa estupenda y cuando acabas de escribirla ya todo otra vez vuelve a ser oscuro, pero ahí has plasmado algo bonito y tal, ¿no? Puede ser.
3: Sí, conseguir ciertos retos, ciertas metas, atravesar dificultades, eso también es positivo. Entonces la lectura no tiene por qué ser desde lo gris, lo oscuro, que también está bien, sino también un poco de superación.
2: Claro, sí, sin duda que sí. Me parece que es muy oportuno.
1: No, me gustaría que, ya que has tenido la buena voluntad de traerte la guitarra, a ver si nos podrías hacer un tema. Que a nosotros nos gustan mucho los acústicos. Luego, con toda la gente que se ha pasado por aquí, hacemos siempre un especial de acústicos y así suenan unas cuantas veces más.
2: Pues os hago una cosita. Mira, ¿qué os parece? Os voy a plantear, porque tenía pensado hacer una cosa concreta, pero ahora me ha surgido... Uy, que se me va el casco. Uy, ahora... Se me ha ocurrido haceros una cosita que llevo un tiempo planteando, de Lorca, de Poeta Nueva York, un poema que tiene que se llama La Guitarra, y bueno, pues lo adapto a la canción.
3: Qué bueno. ¿Podríamos decir una primicia?
2: Sin duda, porque todavía no está grabado, no está nada, vamos. Entonces, lo grabaré sin duda. A ver qué os parece. El año que viene es, digamos, el aniversario, ¿no?, de la generación del 27. Centenario, de hecho. Vamos con ella.

0: estaba Lorquiano, nuestro Turu, Lorquiano.
1: Lorquiano, sí.
2: Vamos ya, la música es casada.
3: Vamos ya. 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
0: Ya estamos en el mes de mayo, justamente el 1 de mayo, ahí celebrando el Día de los Trabajadores y las Trabajadoras del Trabajo. Tuvimos al Lince, también en esta mirada que estamos haciendo a la música de territorios.
4: Lince con Z, presentaban su cuarto álbum, que se llama Hoy Todo Es Amor, muy positivistas y aunque luego sus letras, cantando en español, también tienen cierta crítica social y de la vida personal de todos ellos. Es una banda que hacen un pop rock así también muy interesante. Tienen un disco nuevo que merece la pena disfrutarlo. También nos hicieron aquí un tema en acústico muy interesante y muy, muy especial.

0: Ahí estábamos escuchando Quédate, pero tenemos el lujo hoy de tener a Lince aquí en el estudio y nos la van a hacer en puro acústico. Ya la escucharemos como ha quedado grabada, pero no podemos desperdiciar este momento. O sea que adelante con ella.
1: All right. 1, 2, 3, 4.

0: Bob Esponja.
1: Bueno, bueno.
2: Un lujazo, muchas gracias por este regalo.
0: Hombre.
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2: Luego también en el mes de mayo estuvo Edurne Galarza, que es la artista con la que hemos empezado hoy el programa. Hoy hemos presentado su segundo single y vino a presentar el primero y a tocarnos unas cuantas canciones aquí en directo, que a ella le dices, ¿quieres tocar otra? Y te la toca, o sea que no cierra ninguna puerta.
5: Sí, y además sus canciones... Ella en los conciertos, que tiene pues mucha puesta en escena y mucho vocabulario, mis canciones son tristes y de enfado, así que no esperéis otra cosa. Y esta es la más alegre. Entonces, es muy intimista y sobre todo lo que hemos dicho antes, un manejo de la voz brutal y también multiinstrumentista.
2: Es una de esas representantes de la sabia joven, esa sabia nueva que ha pasado por aquí este año, porque es también una chica de nada, 18 años creo que tiene, muy joven, y tiene un disco en camino, y esperamos que también esa próxima temporada pues nos venga aquí a presentar más canciones.

0: 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Luego repitieron otra vez Lubac, porque además presentaban el disco que nos anunciaron hace tiempo, en el mes de octubre, y además actuaban en la Sala Villanos y vinieron aquí a presentarlo, y además tocaron unos cuantos temas en directo.
1: Sí, vino acompañado en este caso el cantante del guitarrista del grupo y también dieron una buena muestra, aparte de las canciones de ese disco nuevo que ya lo acababan de editar y que presentaron en Madrid, de la poderío que tienen en su versión acústica que disfrutamos aquí en los estudios de Agora Sol Radio.
2: Vale, grabando.
1: Bueno, pues hablando ya de música en directo y eso que estamos hablando, como estáis con ganas, se os ve. ¿Os parece así algún temita en... Claro, un regalito que nos encantan de esos regalos de música en directo, que aquí en Música Casual, como bien cuenta Juanpe, luego los recopilamos y es el programa donde disfrutamos de todos esos momentos juntos, estos momentos que nos regalan los músicos aquí, desnudando las canciones?
3: Vale, pues ahora me parece que se me está cayendo el micro. Ah, vale, ya está.
1: Espera, que mientras tanto voy a ponerte un micro yo por ahí, así en guitarrita. Tú haces voces también ahora, ¿no?
3: Sí.
1: Vale.
3: Sí, podemos ir haciendo una introducción así, instrumental.
1: Sí, afinando un poquito.

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7: Y ya llegamos al propio mes de junio, que es este en el que estamos, en el que lo arrancamos con Fernando Ramos, un ochentero. Estuvimos haciendo una visión sobre, bueno, cuáles eran las referencias más ochenteras y noventeras de él, y era alguien muy deslumbrado por los Beatles en su momento, y que pues tuvo algunos éxitos importantes con los Cucas, aunque ahora está lanzando su carrera en solitario, y también nos regaló pues unos temas con unas letras bastante acertadas y la guitarra que domina con bastante soltura.
8: Vale, grabando.
7: ¿Te has traído la guitarra? Eso es buena señal.
9: Sí, no va a haber ni playback, no, por lo menos.
7: No, no es playback, no es enchufable. ¿Qué nos vas a hacer? Así, porque esto es lo que nos gusta a nosotros. Lo de antes también, también. Pero lo que se lance la gente a hacernos en directo, más.
9: Pues vamos a hacer un trocito de un tema que se llama Da Igual, que habla de las casualidades y del azar. Para un perfeccionista como yo es a veces un poco frustrante el que los planes pues no sirvan de nada, hacer planes. La conclusión o lo que intento es siempre pues meterme, ¿no?, un poco en la cabeza que no lo puedes controlar todo y que hay veces que hay que dejarse llevar y ser solo un pasajero en la vida, ¿no?
10: Pues adelante.
9: Venga.
10: Fernando Ramos, soy aquí en Música Casual, puro directo.

0: Oh, es chulo.
1: Sí, tengo que confesarlo, sí. Tengo que reconocerlo, no me cayó por casualidad. Pero luego, aunque intentes cambiarlo, eso te queda para siempre. Sí. Y los colegas siempre te dan caña con eso.
2: Pues mala fama, aquí Fernando Ramos.

0: Ahí está.
1: Música en directo. Y ya la última entrevista que hemos cerrado vino el gran Antonio Hernando. Digo gran porque repite varias veces ya en Música Casual y siempre
2: gran
1: es un gusto.
2: Por tener. Graham.
1: Dice también, por también, Graham. Porque venía, bueno, contar la idea, porque es que la de dónde ha salido el disco nuevo de Antonio Hernando.
3: Bueno, ese disco es un disco que él lo escuchó, le gustó un montón y como le pregunté yo, solamente le gustan los artistas un poco complicados y difíciles, porque este hombre solamente grabó este disco, él lo ha vuelto a grabar, Antonio, y además se fue a Londres cuando eran 25 años de la publicación,
1: ¿no? Sí, de la publicación del disco de Ernie Graham, sí, uh-huh. Justo.
3: 25.
2: Sí, sí, 25,
1: sí, sí, sí. 25 años. Y lo presentó ahí en el Londres, en Camden Town, en un pub mítico, ¿no? No sé qué, Moon. Pero a un pub mítico de Londres, donde, bueno, había estado hasta Amy Winehouse de camarera. Nos contó mil historias, ¿no?
3: Pues ahí estuvo con la hija de Ernie y también con músicos que le acompañaron durante su etapa en la música.
1: Y nos regaló dos acústicos, uno un tema de Ernie, el Sebastian, uno de los temas que ha grabado del disco de Ernie Graham, pero luego un tema que le ha compuesto a él en español, al propio Ernie Graham, que es una maravilla, ¿no? Y además nos lo regaló aquí de estreno totalmente, diciendo, mira, he estado trabajando en esta canción y boom, y se arrancó y fue también un lujo de esos que se viven aquí en el estudio.
2: Para darle las gracias al no ya vivo Ernie Graham, pero siempre muy agradecido, como es Antonio Hernando, un tipo educado y profesor de inglés.
4: Vale, grabando.
5: Y va a tocar Sebastián, que yo creo que es la que más...
1: Ah, sí, sí, una canción, venga, vale, adelante. Sí, que además tiene una historia curiosa, cuéntanos una.
5: Sí, bueno, lo de Sebastián fue de las pocas entrevistas que hay por ahí en internet, pues resulta que es como una oda a la amistad de, uy, qué bonito esto y tal. Y Sebastián, pues al parecer era su camello, tío. Entonces por eso dice, siempre me hace sentir bien, siempre todos los que están por aquí siempre pueden contar contigo y tal. Y bueno, pues va un poco por eso. En esa época, pues a ver, pues era típico, ¿no? Y voy a ponerme el cuello. Este, es que tengo que cambiar.
3: Es como los Allman Brothers, ¿no? Cuando en el... La portada del disco,
5: justo,
3: ¿no?
5: Justo, eso, ¿eh? Que sale en el Life of Filmon, ¿no? Que sale, sí. Que salen los pipas y tal. Sí, la portada del Life of Filmon que se están partiendo es porque le pasan en ese momento a Dwayne Allman, le pasan una bolsa de algo, creo que es coca, pero no lo sé. Y entonces se la guarda rápido y se parten de risa. Y ahí, esa es la instantánea, sí, sí, sí, señor.

0: Muchas gracias. Y luego ya está la sorpresa que os tenía preparada.
1: A ver.
2: Esto es, bueno,
1: espera. Momento sorpresa aquí en Música Casual. Antonio Hernando está pasando al escenario principal del estudio.
0: Me pongo esto para escucharme mejor. Es que...
1: Tú sabes que eres el cuarta visita, que ya ahí tienes récord, pero aparte eres de los músicos que más instrumentos has tocado aquí en el programa, ¿eh?
3: Una persona.
2: La de misma hecho, persona, sí, más
0: instrumentos. De hecho, me estoy acordando de que... De que cuando vine aquí la segunda vez, como que un par de noches antes había traducido un tema de Willie Nile, uh-huh, y lo hice en acústico y jamás volví a tocarlo de nuevo. Uh-huh. Pero como para este finde, como que para cerrar un poco el rollo, a modo de sorpresa en Londres y a modo de sorpresa en Madrid, pero lo hago con vosotros porque pues hay mucho cariño y además agradezco mucho que me habéis llamado, pues he compuesto un tema que se llama Canción para Ernie Graham, para que cierre un poco todo. O sea, una vez que cuente toda la historia, bueno, pues el cantar eso, el cantar la historia, resumir la historia. Intenté hacerla en inglés y en español. En inglés me quedé por la mitad, seguramente haga ahí mi parte en inglés, pero me salió más natural en español y nunca la he tocado. Así que la estreno aquí, a ver si queda bien en directo. Es muy folky, muy irlandés, tiene un coro muy irlandés que podía hacer y la idea es que se cante.

0: Soy yo, Ernie, si soy Ernie Graham, que no lo seré nunca, fliparía contigo de esta letra y este homenaje.
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1: Yo, serás tú el con lo que eras, tronco, porque...
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1: Ya, tengo que cambiar, ¿no?
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0: Nada, perfecto.
4: Estos han sido los acústicos, las visitas que hemos tenido y música casual. Hemos mencionado alguno que no ha podido hacer acústico, pero... Os lo repetimos, es una maravilla estar aquí. Algunos amigos y gente, seguidores de los grupos también, que han venido a disfrutar de estos mini conciertos acústicos. Es una gozada el estar charlando con alguien que te esté contando su disco y que luego de repente se arranque con la guitarra y te desnude una canción como solo los músicos son capaces de hacerlo, ¿no? Sin ningún aderezo ni nada. Y es lo bonito y la suerte que tenemos de vivirlo aquí en los estudios de Ahora Sol Radio.
5: Y como no todo va a ser música, porque nuestro programa, a pesar de que lleva música casual en el título, damos también cabida a otras manifestaciones artísticas o incluso actuales, como pueden ser los podcasts, como pueden ser la poesía, el teatro, el cómic. Siempre que se pueda radiar, porque no tenemos cámara, tiene cabida aquí. Y en ese sentido recibimos...
2: En abril recibimos... La visita. Enclave Menor, que es un equipo multidisciplinar que busca acercar la música, la lectura y la educación emocional a los pequeños y a los grandes.
5: Y además tuvimos el placer de que una primicia de alguna especie de cuentacuentos, en el cual, como dice Juan Pedro, niños y grandes disfrutan, pero con títulos que también está ese giro educativo, como por ejemplo Los Niños Guarros, en el que ponían en valor esa otra manera de educar, que no sea tan tener entre algodones, sino que realmente los pequeños se puedan disfrutar y puedan manifestarse abiertamente. Era el cantante y también compositor, y acompañado de disciplinas como podían ser psicólogas, alguien de lengua de signos, profesoras. Tienen bastantes bolos, podríamos decir también, por España, el norte, Canarias, estuvieron por el centro, se mueven, y tuvimos el placer de tenerles aquí haciéndonos unas cancioncitas como cuando éramos pequeños.
6: Vale, grabando.
5: Y esos cuentos los encontráis ya escritos con esas intenciones, tenéis unos autores, autoras, y con ellos habláis de alguna manera... ¿O se lo cogéis así a la...?
7: No siempre, a veces hasta los autores nos han dicho, oye, gracias por este enfoque, no lo habíamos pensado. Entonces, no siempre es así. A veces está claro el mensaje, pero hay cuentos como Los Planetas que a lo mejor le hemos dado una vuelta, o Niños Guarros, principalmente, que sí, está también hoy para tocar.
5: Pues poned atención a la letra. Escuchar una canción de Enclave Menor implica leer un cuento, y leer un cuento siempre es un punto. Todos los títulos llevan detrás un cuento, una intención, y ahora ya vamos a tener el placer de tener uno en directo, hecho aquí, que es lo que nos gusta. Uno de esos que cuando pones el Shazam no te lo reconoce, y dice, gente hablando bien, porque no va en digital, y así se le rompe al Shazam la búsqueda. Esta canción se llama Niños Guarros. Vale, yo ahí lo dejo, pero alguien me tiene que explicar un poquito guarros a qué nivel o cuál es la intención.
8: Te lo explico yo. Los Niños Guarros es un libro muy especial de Nacho Rubio, que nos ha apoyado mucho en este proyecto y además le damos las gracias desde aquí. Es un libro de 17 poemas sobre unos niños muy guarros, muy gamberros, y Nacho pues va relatando un poquito pues una cualidad cochina de cada uno de ellos. Como el libro era muy, muy extenso, y hacer una canción de 17 poemas, pues se nos iba a alargar un poquito en el tiempo. Hicimos una composición, ¿no? Escribimos la letra cogiendo una cualidad de cada niño guarro y bueno, pues ha salido esta canción que os vamos a cantar aquí hoy, que nuestro objetivo sobre todo es pues hablar con los niños con total naturalidad de aspectos escatológicos que a veces a lo mejor nos da un poquito de cosa, ¿no? Pues lanzar estos temas con ellos y la canción dice que por un día, por un rato, por un mes, todos alguna vez en la vida hemos sido niños guarros y seguimos siendo algunos.
5: Que no dejemos de serlo, ¿eh?
8: Así que yo invito a la gente que nos está oyendo a que se levante del sofá, de su silla y que baile y cante con nosotros. De hecho, si queréis, podemos ver un poquito el estribillo y así nos acompañan desde casa y aquí en la radio, ¿os parece?
7: Sí, ¿eh? Muy bien.
8: Pues, venga.
2: Pues, yo para esto de los coros soy fatal, ¿eh? No lo hago.
7: Tienes buena voz, va a sonar rockero.
2: No, no, sí, no. Sí, sí.
7: A ver, lo hacemos muy lentito, ¿no?
8: Venga.
7: Un, dos.

0: ¡Vamos! Venga ahí, esos niños y niñas guarras.
1: Buena, bueno, bueno esa letra. Los peques cuando escuchan estas palabras, los que ya tienen cierta edad, dicen ¡ay, ha dicho culo! ¡Ah, ha dicho caca! ¡Ha dicho mierda! ¡Ha dicho escupitajo! Como mola, ¿no?
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2: Están aquí mis compadres, que son unos monstruos, haciendo un pedazo de programa de música que se llama Música Casual, aquí en Radio Valleca. Gloria bendita, esto es jamón.
6: En Ágora Sol Radio y en Radio Vallecas.
7: Vale.
6: Nos visitó también Rosita y sus acompañantes musicales. Venían a presentar en realidad un proyecto de un podcast que se llama Déjame que te cuente, en el que musicalizan historias, cuentos y aportan lecturas constructivas y sociales que decían que vayan más allá de las típicas frases de taza.
1: Sí.
6: Y bueno, estaba bueno Rosita, pero también Jorge Bucay con sus cuentos con moraleja.
1: Él no estuvo, pero bueno.
6: Representado Jorge Bucay, Julio Cortázar, sí. Y Nazaret Castellanos como un poco el núcleo de todo lo que contaron, ¿no? Porque es una entrevista además que estuvo musicalizada por nuestro querido Miguel, ¿no?
1: Sí, Miguel, que también prestó su guitarra a Mapi cuando vino a presentar un tema. Nos trasladaron esa dinámica que están con podcast en otra radio de Entrevías, que ahora mismo tienen un pequeño parón, pero seguro que lo retoman a la vuelta del verano. Y también nos contaron un cuento muy, muy chulo que se llama Caperucita, en el que se le da un giro muy singular al empoderamiento de Caperucita frente al lobo, frente al bosque, frente al cazador y frente al resto del mundo.
6: Una lectura de Caperucita muy interesante.
8: Vale, grabando.
1: Y yo creo que puede ser un buen momento, si os parece, que le mostréis aquí a la audiencia cómo se pone sobre la marcha, o cómo se interpreta, o cómo se materializa uno de los cuentos que nos has estado contando.
9: Como he dicho antes, es un cuento de Jorge Bucay, de uno de sus libros, y se llama El buscador. Esta es la historia de un hombre al que yo definiría como buscador. Un buscador es alguien que busca. No necesariamente es alguien que encuentra. Tampoco es alguien que sabe lo que está buscando. Es simplemente para quien su vida es una búsqueda. Un día, un buscador sintió que debía ir hacia la ciudad de Camir. Él había aprendido a hacer caso riguroso a esas sensaciones que venían de un lugar desconocido de sí mismo. Así que dejó todo y partió. Después de 2 días de marcha por los polvorientos caminos, divisó Camir a lo lejos. Un poco antes de llegar al pueblo, una colina a la derecha del sendero le llamó la atención. Estaba tapizada de un verde maravilloso y había un montón de árboles, pájaros y flores encantadoras. La rodeaba por completo una especie de valla pequeña de madera lustrada. Una portezuela de bronce lo invitaba a entrar. De pronto, sintió que olvidaba el pueblo y sucumbió ante la sensación de descansar por un momento en ese lugar. El buscador traspasó el portal y empezó a caminar lentamente entre las piedras blancas que estaban distribuidas como al azar entre los árboles. Dejó que sus ojos fueran los de un buscador. Quizá por eso descubrió sobre una de las piedras aquella inscripción: Abdul Tare. Vivió 8 años, 6 meses, 2 semanas y 3 días. Se sobrecogió un poco al darse cuenta de que esa piedra no era simplemente una piedra, era una lápida. Sintió pena al pensar que un niño de tan corta edad estaba enterrado en ese lugar. Mirando a su alrededor, el hombre se dio cuenta de que la piedra de al lado también tenía una inscripción. Se acercó a leerla y decía: Yamar Khalib vivió 5 años, 8 meses y 3 semanas. El buscador se sintió terriblemente conmocionado. Este hermoso lugar era un cementerio y cada piedra una lápida. Todas tenían inscripciones similares, un nombre y el tiempo de vida exacto del muerto. Pero lo que contactó con el espanto fue comprobar que el que más tiempo había vivido apenas sobrepasaba 11 años. Embargado por un dolor terrible, se sentó y se puso a llorar. El cuidador del cementerio, que pasaba por ahí, se acercó, lo miró llorar por un rato en silencio y luego lo preguntó si lloraba por algún familiar.
1: No, ningún familiar,
9: dijo el buscador.
1: ¿Qué pasa con este pueblo? ¿Qué cosa tan terrible hay en esta ciudad? ¿Por qué tantos niños muertos enterrados en este lugar? ¿Cuál es la horrible maldición que pesa sobre esta gente que lo ha obligado a construir un cementerio de chicos?
9: El anciano sonrió y dijo:
3: Puede usted serenarse. No hay tal maldición. Lo que pasa es que aquí tenemos una vieja costumbre. Le contaré. Cuando un joven cumple 15 años, sus padres le regalan una libreta, como esta que tengo aquí, colgando del cuello. Y es tradición de entre nosotros que a partir de allí, cada vez que uno disfruta intensamente de algo, abre la libreta y anota en ella. A la izquierda, ¿qué fue lo disfrutado? A la derecha, ¿cuánto tiempo duró ese gozo? ¿Conocí a su novia y se enamoró de ella? ¿Cuánto tiempo duró esa pasión enorme y el placer de conocerla? ¿Una semana? ¿Dos? ¿Tres semanas y media? Y después, la emoción del primer beso. ¿Cuánto duró? ¿El minuto y medio del beso? ¿2 días? ¿Una semana?

0: este cuento que hemos leído nos habla de la importancia de disfrutar de la vida. Entonces, cada vez que te acuerdas, dices, es verdad, hay que vivir, porque si no, es como, no cuentan los años, no cuentan los momentos, o sea, cuentan para mí, vamos, o sea, a mí me enseña mucho leer este tipo de cuentos y pensar en ellos.
1: Respirar y luego vivir.
0: Eso, sí, respirar es vital.
1: No, pero respirar bien.
0: Ah, vale, sí, sí, siendo consciente.
1: Comentando,
0: ¿verdad?
1: Antes
0: sí.
1: También. Me ha gustado. Cuando estás escuchándolo en directo, además participando, que me habéis liado.
0: Claro, que pues si parece no se vive lo mismo.
1: Parece que te cuesta un poco más entenderlo porque no eres tan espectador, porque claro, eres parte integrante. Hablabas también que de esos tres o cuatro que teníais, uno de ellos giraba un poco en torno a la respiración, que ahora mismo está totalmente, no vamos a decir de actualidad, porque la respiración está de actualidad desde que nació los primeros primates, ¿no? Pero el saber que se está respirando, ser consciente de ello, ¿no?
0: Sí, está muy de moda ahora el mindfulness, siendo consciente de que respiras, ¿verdad, Miguel? Hemos leído mucho sobre el tema de respirar.
1: ¿Cuál, por ejemplo, eso que estaría detrás? ¿Un cuento o más un poco científico de investigación? Para ese podcast, por ejemplo, ¿de qué echáis mano?
2: Por ejemplo, de
0: Nazaret Castellanos. Nazaret Castellanos.
1: Gracias,
0: ahí,
1: Nazaret, vamos, por haber nacido y haber sido tan lista.
0: Totalmente.
2: Sí, sí. Ramón y Cajal estaría muy orgulloso.
0: De Nazaret, totalmente.
1: Yes. Ramón y Cajal podría haber sido alumna de Nazaret Castellanos o viceversa.
0: Sí, nosotros hemos escuchado mucho un programa que nos encanta, que se llama Tras la Tormenta, y que le dan mucha importancia a eso, a la respiración, a que el respirar consciente pues ayuda pues hasta a concentrarse, a relajarse, a sentirse mejor.
2: El bienestar emocional como base para una salud mental.
0: Exacto.
2: Y fíjate, si supiéramos todas las cosas que hace a la vez, ¿no? La respiración, que parece que solo era respiramos y vivimos, pero es increíble. Se activan unas glándulas aquí en la nariz al inspirar profundamente, que segregas óxido nitroso, que es justo lo que te ponen en los hospitales cuando te quieren relajar, pero lo podemos crear nosotros mismos. Entonces activas el sistema nervioso, el bueno, el del relax, ¿no?
0: Claro, te relaja mucho. Cuando meditas, por ejemplo, lo primero te dicen, piensa en cómo estás respirando ahora mismo, cómo es tu respiración, si es agitada.
2: Y si quieres recordar algo, si lo hubiéramos sabido en las escuelas, justo en el momento de inspiración, ahí, para las neuronas, se activa un proceso para luego guardar esa información en la memoria, en el hipocampo. Entonces, si alguien quiere retener algo, procura estar atento y inspirar en ese momento, que ahí está la clave.
1: Os estamos trasladando no solamente una radio musical, sino también consejos de salud totalmente. Y estamos dando muchas vueltas alrededor de la nariz. Y sí, comentábamos antes que el olfato, como uno de los grandes sentidos, y además un poquito denostado, porque hay gente que dice, va, yo prescindiría en primer lugar de él, cuando ese va a arrastrar mucho conocimiento, mucha información, perdemos la memoria, sí, no somos capaces de echar más cosas a esa estantería. Así que la nariz, la respiración. Me habéis hablado también de Julio Cortázar, ¿por qué?
0: Sí que hicimos un programa un poco dedicado a él, porque bueno, nos encanta Julio Cortázar, y hay un libro que nos encanta que se llama Historia de Cronopios y Famas. Es que nos identificamos mucho, yo por lo menos me siento mucho Cronopia.
1: Contad un poco. Cronopios y Famas son personajes, ¿no? O son dos tipos de
0: son
1: seres,
0: tres,
1: ¿no?
0: Hay tres tipos de seres: Cronopios, Famas y Esperanzas.
2: Fue una manera de Julio Cortázar de simplificar en tres categorías las personas.
0: Sí.
2: Están los cronopios, que podrían ser como los artistas.
0: Sí,
2: ¿no?
0: Son
2: los
0: más alegres.
2: Se dejan llevar un poquito por el corazón más. Ojo, todos tenemos de todo. Luego estarían los famas, que es la gente que tiene que tener todo muy controlado, súper
0: ordenado.
2: Todo, no sale de viaje si no tiene el recorrido, ya es tal, ¿no?
1: ¡Qué angustia!
2: Sí, sí. Y luego están las esperanzas, ¿no? Que para él no son... Las esperanzas son bobas, ¿no? O se dejan llevar por la masa.
1: Que sería la mayoría de la gente que vive ahora, que se deja llevar. No tiene tanta opinión.
2: Está muy bien ahí, porque al final, ¿no? Bueno, pues a la masa, ¿no? Que es más manejable. Y demás, o los que se dejan llevar por las opiniones de los demás, ¿no? Y bueno, con ese resumen ella hace una clasificación muy potente.
1: Pues en esas tres opciones entra todo el mundo, con un poquito de cada. Y algunos caracteres muy marcados.
0: Déjame el libro, por fin.
1: Toma, ¿vas a buscar algo en concreto?
0: Leería uno, pero...
1: ¿El día uno has dicho?
0: No, que leería uno, leería. Es que hay tantos...
1: Te he entendido, el día uno.

0: Digo, el día uno nos queda lejos, mejor ahora.
1: Había pensado en leer otro cuento.
0: ¿Había uno que era algo de la escalera?
1: Sí, pero ese,
0: ese es largo. No,
1: ese
0: te
1: es muy largo. No, hay algunos muy cortos.
0: Puedes hacer una cosa si quieres. Puedes introducir un poquito el que más te guste.
1: Ajá.
0: O uno de los que te gusten.
1: Vale.
0: Lo dejas ahí y que la gente luego ya que se ha sentido interesada y es muy curiosona.
1: Venga, va.
0: Seguirá.
1: Voy a contar uno que además se llama El canto de los cronopios. Si lo cantamos también, lo ¿no?
0: Cantar.
1: Venga, cantar, contar.
0: ¿Qué diría Julio Cortázar?
1: Eso. Y dice así. Cuando los cronopios cantan sus canciones preferidas, se entusiasman de tal manera que con frecuencia se dejan atropellar por camiones y ciclistas. Se caen por la ventana y pierden lo que llevaban en los bolsillos y hasta la cuenta de los días. Cuando un cronopio canta la la la la, las esperanzas y los famas acuden a escucharlo, aunque no comprenden mucho su arrebato, y en general se muestran algo escandalizados. En medio del corro, el cronopio levanta sus bracitos como si sostuviera el sol, como si el cielo fuera una bandeja y el sol la cabeza del Bautista, de modo que la canción del cronopio es Salomé desnuda, danzando para los famas y las esperanzas que están ahí boquiabiertos y preguntándose si el señor cura, si las conveniencias, pero como en el fondo son buenos, los famas son buenos, las esperanzas bobas, acaban aplaudiendo al cronopio que se recobra sobresaltado. Mira en torno y se pone también a aplaudir. ¡Pobrecito!

0: Vamos, vamos. Qué bueno. No esperaba yo esa transición de la letra a la música, pero estamos en un programa de música casual.
1: Claro.
0: Y tan casual son estas cosas que pasan.
1: Estas
0: y tan
1: cosas
0: agradecidas
1: casuales
0: para los que estamos aquí, para los que nos están escuchando en directo en Radio Vallecas, en Radio Juventud Soto, para los que nos escucharán también en Radio Oasis y también en Granada, en Radio Almaina, y para el mundo entero around the world, puedan entrar en nuestros podcasts que están en Agora Sol Radio, Música Casual, que los iremos poniendo prácticamente a la semana siguiente y lo anunciaremos por nuestras redes. Redes que nos tenéis que seguir porque estamos en Instagram, ese arroba Música Casual, por supuesto, ese casual con K, aunque no estemos en Vallecas, pero estamos casi al lado de Vallecas.
1: Casi
0: y nos tenéis que seguir y participar de esta manera como estamos haciendo hoy aquí. Podemos hacer algo en vivo, ¿no?
1: ¿Queréis cantarme Caperucita?
0: ¿Tenéis un cuento?
1: Sí, tengo un cuento que dura, es una versión de Caperucita.
0: Dura poquito, ¿no?
1: Sí, dura poquito.
0: Pues venga,
1: ¿Le damos musiquita?
0: Venga, dale.
1: Venga. Si no llega a ser por mí, se lo come el lobo. ¿A quién se le ocurre caminar por las montañas en pleno invierno con el hambre que pasan los animales? Es que no puede ser. ¿Y dicen ustedes que tengo que ser yo la que vaya vestida con una caperuza roja a llevarle, con este frío, la comida a mi abuelita para que me rescate el cazador? Mi abuela está muy bien en casa con la familia. Y por mí, no se preocupen, que me valgo por mí misma para recorrer el monte sin perderme, trabajar en él y, si llega el caso, darle esquinazo a los lobos, que ya podían ponerles algo para comer en lugar de tener hambrientos a los pobres animales. Yo no puedo ser quien tenga que esperar siempre a que la rescate el valeroso y fornido hombre de turno. Me fiaría más de una mujer. ¿Qué quieren que les diga? Si tengo que esperar al cazador, llegará tarde. O se le habrá olvidado porque estará viendo el fútbol, o no traerá cartuchos, o se perderá. No sé a quién se le ocurrió que no podía rescatarme una mujer, que además, seguro, buscaría la posibilidad de no disparar al lobo y encontrar una salida decorosa para el animal, que solo necesita cuidar a su familia y, como tantas mujeres, un poco de libertad. No se les ha ocurrido contar esta historia sin tener que hacer que la mujer tenga que ser más débil y la tontita del relato, que no sabe hacer otra cosa que ir dando saltos a llevar la comida, que además no la ha hecho ella. Y todo para que finalmente llegue el hombretón y la salve. No, yo no me presto otra vez a esta farsa. Deben considerar ponerle la vestimenta roja con mallas a Jaimito. Y, si no se siente ridículo, que sea el protagonista del cuento. Y que se lo coma a él el lobo antes de llegar a la casita. Aunque no ocurrirá, porque siempre habrá una mujer que se haga cargo del rescate. Este es un cuento de Juan Lorenzo Collado Gómez, que es del Premio Internacional de Cuentos de la Fundación ANADE, escritos por personas con discapacidad.
0: Pues me ha encantado el enfoque, el punto feminista, porque, claro, Caperucita ya está harta de hacer de mujercita, ¿no?
1: A ver.
0: Qué bueno. Oye, genial, genial.
1: Pues eso, hay muchos cuentos que se pueden contar con diferentes versiones y...
0: Como hemos dicho, esto ya estaba llegando a nuestro fin.
1: Colorín colorado.
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Esta sintonía nos anticipa que estamos ya en la última sección del programa, de este programa de acústicos que esperamos os haya gustado. Y así, con este Vote for Me de los Specials, introducimos esa decisión vuestra que votáis por ver qué canción va a ser la que cierre el programa de hoy. Os habíamos propuesto, dado que nos vamos hasta septiembre, la temática del adiós, de que nos vamos, del hasta luego, que volvemos. Y os propusimos tres canciones. Ha quedado muy claro, muy diferenciado, cuál de ellas ha sido la que ha arrasado. Para el segundo y tercer puesto hemos tenido un empate entre el Que te den, de Amparanoia, y el Adiós, amigos, adiós, de los Rodríguez, ambos con casi un 22% de los votos. Y el gran ganador es esa canción, es ese Robe, ese Extremoduro, este Si te vas, con el 56% de los votos. Este tema, que estaba incluido en Material Defectuoso, ese disco, que era el undécimo de la carrera de este grupo extremeño. Aprovecho mis saludos a Plasencia, donde nació Robe Iniesta, cantante de esta banda, que abandonó el escenario, como bien sabéis, el pasado 10 de diciembre. El disco de 6 temas se publicó en mayo de 2011, estuvo en lo alto de las listas de ventas aquí en España 4 semanas seguidas y tuvo un sencillo que no fue Si te vas, y no por la duración, porque ambos pasan de los 8 minutos, como vais a comprobar cuando os dejemos con la versión en directo que se grabó en el Wizzing Center el 11 de diciembre de 2017. El tema Sin levantar la voz deja una marca profunda ya desde el arranque, con dos de los músicos de la banda enfrentados con sus instrumentos. El amor aparece como pérdida, dependencia y miedo al abandono. Si te vas, me quedo en esta calle sin salida. Esta frase se repite a lo largo de toda la canción. En la letra, Robin no se presenta como una persona fuerte ni autosuficiente, sino como quien reconoce abiertamente su fragilidad, sobre todo desde la anticipación del abandono. Todavía no ha ocurrido nada, no hay herida, pero el dolor ya es real, siendo este sí condicional, no afirmativo, del título una clave para entender la letra. Y ya nosotros nos vamos, entendemos el miedo al abandono musical, pero que no haya dolor ni heridas, porque volvemos en septiembre, seguro. Y además, Robe no se ha ido, siempre con nosotros. Hasta la vuelta, sois geniales. Y hacemos radio también por cada uno y una de vosotras que disfruta con ello. Chao y disfrutad lo que podáis, sobre todo del presente. Besos y abrazos, repartidlos como os dé la gana.

0: Gracias. Gracias. Muchas gracias. Gracias.
1: ¿Cómo se apaga esto? Ah, gracias.
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Quinta. De arranque solo.

Por cierto, Ana Galletero, cuñadísima, y Carlos Toronado, hermano inseparable, ambos del dúo Beta, del capo entre los capos, Don Amargor. Nos consta que vuestra relación con el gran caudillo de Torrijos va bien.